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0: de empezar iniciarle proceso a cada uno de los cabecillas, por lo menos de manera visible, que han estado en este proceso, en estos 50 y más días de bloqueo. Todas las cabezas visibles de Evo Morales, Mario Argollo y Vicente Salazar.
1: Bien, y en medio del debate sobre, obviamente, las responsabilidades y las consecuencias de los 50 días de bloqueo, desde la gobernación plantean medidas para que esta situación no se vuelva a repetir.
2: Yo creo que la factura que le ha tocado pagar al país y a los bolivianos por la falta de mano dura en contra de estos sectores movilizados que han ocasionado millonarios e irreparables perjuicios a la ciudadanía debe constituirse en un precedente que obliga al gobierno nacional a tomar medidas para evitar a futuro un nuevo escenario. Estoy en absoluto desacuerdo con cualquier compromiso que suponga negociar la libertad de personas que han dañado la economía nacional, que han pedido de manera impune la renuncia de un presidente democráticamente electo, movilizados precisamente por el señor Evo Morales. Yo creo que la ley antibloqueos debe ser un compromiso institucional para evitar que nuestro país vuelva a sufrir lo que ha sufrido a lo largo de estos 50 días. La derrota de Evo Morales pudo haberse consolidado en el momento mismo en que este incitó a las protestas con violencia en diferentes puntos de bloqueo de nuestro territorio, y creo que el estado de excepción no debió esperar tanto tiempo. Por supuesto que se debe intervenir el Chapare, es la primera medida que tiene que tomar el gobierno nacional para evitar nuevas situaciones como las que los bolivianos hemos sufrido a lo largo de estos 50 días.
3: Seguimos con más información desde Cochabamba. Tras estos 54 días de conflictos, el alcalde Manfred Reyes Villa propone mantener el estado de excepción hasta poder identificar y sancionar a los responsables, como también poder ir hasta el trópico cochabambino e intervenir.
4: No, tiene que seguir en vigencia hasta que realmente se dé con los responsables, porque no quiere decir, no, ya no hay bloqueos, ya no pasa nada en el país y no hay responsables aquí. ¿Cuánta gente ha perdido? ¿Quién les va a devolver, dígame usted, quién le va a devolver todo lo perdido a esta gente que ha perdido? Han tenido que cerrar sus negocios, tenían que pagar alquileres y han tenido que despedir gente. ¿Quién les va a devolver para que reactiven? Tienen que haber todos los procesos, porque si no, de aquí a 90 días termina el estado y otra vez va a volver. ¿Cómo puede ser que un expresidente esté amenazando con tomar la planta hidroeléctrica? O sea, ya eso es sedición, ya es delito. Es lamentable si esto se queda así, o nos hacemos a los locos, o procedemos y logramos fortalecer la democracia, o el país se va a convertir en una Bolivia ingobernable. El trópico tiene que ser totalmente intervenido. Tiene que haber policía, tiene que haber fuerzas armadas, tiene que haber bancos, tiene que haber todos los servicios y tiene que haber todos los procesos de lo que pueda significar turismo, producción. Tiene que cambiar el trópico, no tiene que ser una republiqueta, no puede tener dueños, o sea, ya es el colmo, que hagan lo que les da la gana.
3: Y desde el Consejo Municipal también exigen sanciones ejemplares, pero además le piden a la Asamblea Legislativa que se aceleren normas que impidan nuevos bloqueos en nuestro país.
5: Es decir, no podemos esperar hasta el próximo conflicto social para revivir una experiencia como la que hemos afrontado por más de 50 días. Las personas que han atentado contra la economía del sector productivo del país, que han atentado contra la vida de muchos bolivianos, que han ocasionado la muerte y el dolor a muchas familias de compatriotas, deben afrontarse, deben sentarse en el banquillo de los acusados y responder ante la ley. Por otra parte, la Asamblea Legislativa Nacional, todas las autoridades en conjunto deben elaborar mecanismos principalmente legales para garantizar que en el país no existan bloqueos, para que nunca más se repitan este tipo de situaciones, para que la justicia, la institucionalización, el orden y el respeto a la autoridad primen de acá para adelante. Hemos visto a lo largo de todo este tiempo que un aparato productivo se ha destrozado en el país y este va a trabajar solamente 10 meses de 12 que tiene el año. No podemos vivir así. Bolivia no es un país viable ante esta figura. Los únicos que han circulado por los bloqueos y por las carreteras han sido el narcotráfico y Leonardo Loza, gobernador de nuestro departamento. Esto no se puede repetir.
3: Y escuche bien, porque dirigentes cívicos del trópico de Cochabamba aseguran que no tomarán plantas generadoras de energía eléctrica. Dicen que Evo Morales fue tergiversado, pero lo que sí anuncian, inspección de las generadoras de termoeléctrica junto con personal de ELPEC y ERTE.
6: ¿Quién sugeriría? Si siguen cortándonos, ¿por qué una de las plantas tomamos? Una de las plantas está en nuestro territorio. Corán y Santa Isabel, San José 1, San José 2.
7: Según el dirigente cívico, estas declaraciones del expresidente Evo Morales fueron tergiversadas, por lo que descartaron la toma de plantas eléctricas en el Chapare, sino más bien harían inspecciones conjuntas con los responsables de esos lugares y técnicos de ELFEC.
8: Y eso la prensa tergiversa, no toda la prensa, sino más que tal otro, la inteligencia del gobierno. El Evo Morales ha dicho que el otro tiene que haber previo control las plantas, porque injustificadamente las luces cuatro veces se corta en Trópico de Cochabamba. ¿Acaso no se friega freseres, toda cosa, carne, qué tal otro? También tiene negocio. Pero nosotros hemos preguntado al ELFEC. ELFEC nos dice que depende del ENDE. ENDE entonces está controlado. El ELFEC es que nosotros directamente una empresa estatal. No, directamente vamos a mandar personas que nosotros junto a un funcionario del gobierno controlar para información. No podemos tomar. Eso sería un atentado. Cortar agua, cortar luz, ¿no? Entonces eso nosotros más mejor al futuro estamos viendo cómo tener propia planta.
9: Atención, porque se ha tomado una decisión correspondiente por parte de la Asociación de

instituciones, participantes y población en general, comunica a la opinión pública que debido a los disturbios se ha tenido que cambiar diferentes veces la fecha, así que oficialmente mencionamos lo siguiente y toma atención porque la promesa del Señor Jesús de gran poder se va a llevar a cabo el domingo 14 de junio. La entrada folclórica en honor al Señor Jesús de gran poder se va a llevar a cabo el sábado 20 de junio. Esta determinación ha sido asumida con el mayor sentido de responsabilidad y compromiso, priorizando la unidad, la fe y la seguridad. Pero también tenemos que mencionarle que tiene que ser esto porque va a ser el 26 de julio entonces y el 1 de agosto va a ser la majestuosa entrada de gran poder. Es lo que se habría mencionado anteriormente, se había dicho que eran las anteriores fechas, pero ahora ya tenemos entonces fecha para el 1 de agosto, se va a llevar a cabo lo que es esta festividad y como siempre la red ATV siempre le ha mostrado cada uno de estos detalles donde

0: cruz, los grandes perdedores de los conflictos que acabamos de vivir. Son Evo Morales por desviar el horizonte social de la lucha social a su interés político y, por supuesto, el pueblo que vio afectado económicamente.
1: Esto nos ha dejado una enseñanza, compañeros, en Bolivia. Cualquier reivindicación social que puede existir desde la COP, desde el sector campesino, hay que luchar por una reivindicación para conquistar. No mezclar con lo político partidario como intentó mezclar señor Evo Morales. Lo que corresponde a partir de la fecha ahora es, hay que refundar la Central Obrera Boliviana. Hay que refundar la Central Obrera Regional del Alto y gremiales, entre otras organizaciones. De seguir manteniendo a estos dirigentes que por falta de liderazgo, visión de lucha, vamos a seguir fracasando. De lo contrario, el pueblo va a estar condenado a fracaso más fracaso. Aquí hay un gran perdedor que se llama Evo Morales con su pretensión antidemocrático, que ha fracasado. Pero hay un gran perdedor también social, nosotros, el pueblo que ha sido golpeado, el pueblo que ha sufrido, el pueblo que se ha quedado huaccha y pobre.
0: Libre dice que el conflicto pudo evitarse y el oficialismo le responde que no existió inacción.
2: Bolivia, tras 54 días, recién logró el desbloqueo de todas sus vías. La clase política dice que no hubo vencedores ni vencidos, sino que perdió todo el país. Por esto dan cuenta que se tiene que hacer un análisis de lo que falló. Libre dice que el gobierno de paz debe mejorar su capacidad de respuesta a la crisis, al diálogo y su estrategia de comunicación para revertir la desinformación que llegaba sobre todo al área rural.
3: Está clarísimo que no ha tenido la capacidad de resolver los conflictos y ha sacrificado a toda una población que habla alto y claro. Hoy más que nunca, Rodrigo Paz debe de darle un mensaje certero a la población boliviana de actuar con mano dura, con contundencia y con responsabilidad en el momento de tomar decisiones. ¿Se podía haber evitado esto? Sí.
2: El oficialismo discrepa, aseguran que no hubo inacción del gobierno, que el diálogo se mantuvo con todos los sectores y mientras sus contrarios recibían financiamiento para derrocar al gobierno, se logró que caiga esa estrategia sin muertos, que era lo que buscaba el evismo, y atender a quienes sí tenían reivindicaciones sectoriales.
4: Las demandas de reivindicación han sido respondidas de manera oportuna por el gobierno, pero estas demandas de reivindicación han sido incrustadas por hechos de conspiración. Aquí hay que tener claro que se está cerrando un ciclo en Bolivia y se está abriendo un nuevo ciclo en Bolivia. Y este nuevo ciclo tiene a un gobierno con la amplitud de generar diálogo, pese a que se esté en un estado de excepción, el diálogo no está cerrado.
2: Tras la crisis, para evitar volver a la espiral de violencia y cerco a las ciudades, se propone una cumbre para cumplir las promesas y buscar soluciones.
0: Las brigadas legislativas presentaron un proyecto de ley para poder sancionar a quienes financian los bloqueos con 20 años de cárcel.
5: Este proyecto de ley es para regular, penalizar el financiamiento de actos contra la libre circulación y los servicios esenciales. Básicamente son tres aspectos. El primero, será sancionado con privación de libertad de 15 a 20 años quien de manera deliberada, directa o indirecta, que tengan por resultado la interrupción prolongada de carreteras, caminos o vías de transporte. La misma pena se aplicará a quienes organicen mecanismos de recaudación, establezcan cuotas obligatorias, impongan multas, exijan aportes económicos. Se aumentará de 8 a 10 años si producto de esta actividad, de algún cierre de carretera, de algún cerco, de alguna ciudad, se genera alguna muerte.
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2: 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Son las 9 de la noche, 30 minutos.
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0: Carlos Enrique Rivera. 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
1: Cody mete una muy buena resiste en el ataque.
0: Iván Borges.
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0: Comentarios y producción periodística, Carlos Roberto Mendoza.
3: Julen Lopetegui se convierte hoy en el tercer portero convocado a la Copa del Mundo que dirige la selección del torneo.
0: Manuel Urquieta.
4: Históricamente Brasil siempre ha sacado ventaja individual a sus rivales, teniendo una ventaja colectiva.
0: Pepe Villarpando.
5: Solamente en dos ocasiones ha empatado países bajos en su debut. Este sería el tercero.
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6: Ya lo había hecho en el año 98 justamente con Brasil.
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0: Espera. Muy buenas noches, amigos. Bienvenidos al último partido del día de hoy. Acabamos de vivir lo que ha sido la victoria de Croacia sobre Panamá por 1-0. Partido interesante en el que Panamá tal vez merecía un poquito más. Pero desde las 10 de la noche estaremos con Colombia y la República Democrática del Congo. Partido importante porque puede definir los destinos en el grupo K de tanto Colombia, Portugal, República del Congo y bueno, Uzbekistán, que ya muchas gracias por venir, pero ya no tiene participación en esta copa. Vamos a estar con la previa durante una hora, llevándoles a ustedes las alineaciones, las novedades. Siempre hay una previa de fútbol a esta fiesta que se ha llamado Mundial 2026, que nos ha traído muy lindos partidos, muy bonitos momentos. Un Cristiano Ronaldo que ya despertó hoy, un Lionel Messi que está rompiendo todos los récords, Haaland y Mbappé que con la juventud, muchos dicen que podrían alcanzar a ambos astros dentro de unos mundiales más. Pero vamos a estar llevando para hoy un partido de un sudamericano más que esperemos logremos una victoria como Conmebol, porque nos ha ido muy mal con los otros países. Le quiero dar la bienvenida ya al equipo de trabajo que nos va a acompañar hoy. Primero, en los comentarios, Fabricio Sandy ya con nosotros, nos va a estar dando tanto alineaciones, datos, como también novedades en el partido. Fabri, muy buenas noches.
1: Buenas noches, Manu. Un saludo a toda nuestra audiencia. Ya estamos posicionados y listos para seguir de cerca cada incidencia desde la cancha. Cualquier detalle o novedad les estaré informando al instante. Y así damos inicio a esta gran transmisión.
0: Bonito el Mundial, ¿no? Bonito. Sí. ¿Tu segundo partido?
1: Mi segundo partido, comentando, belleza, honestamente.
0: Belleza, con belleza.
1: Haciendo controles esta tarde con Portugal, con el doblete de Cristiano. Muy bien que estaba presionando Portugal ante el otro rival, honestamente.
0: Ante Uzbekistán.
1: Exactamente.
0: Un equipo nuevo, sí, pero bastante bien formado en lo que es el mercado asiático. Le voy a dar la bienvenida también al que nos va a llevar las emociones de este partido. Está con nosotros ya Jorge Coco Burgoa. Jorge, muy buenas noches.
2: Hola, querido Manu, ¿cómo estás? Un gran abrazo, un gran saludo a todo el equipo. Bueno, hoy el grupo K tenía una variante porque Colombia estaba como líder con 3 unidades de este grupo. Pero ante la aparición, la goleada a los 5 de esta tarde y todas las emociones de la primera victoria del plantel de Portugal, y como dijo muy bien Manuel, el que despierta Cristiano Ronaldo se une a la batalla, a la lucha de los grandes, a las figuras de esta Copa del Mundo. Solo nos faltaría esperar a, por ejemplo, Ney Junior, que está en la tapa, en la portada de la Copa del Mundo. Sería la única de las estrellas que falta por no solamente debutar, sino por mostrarnos su talento. Hay que esperarlo todavía. Entiendo que Brasil ya sabía que esta primera etapa Ney Junior no iba a estar, pero CR7 ha aparecido con goles, con autoridad, liderando ese camarín que parece que no está en la mejor de las condiciones, pero siempre las victorias ayudan a sobrellevar un mal momento dentro del camarín. Son muchas cosas que tenemos que comentarles. Bienvenidos, buenas noches. Esta jornada cierra el plantel de Colombia con la República del Congo, que empató con Portugal. Veremos cómo le va a Colombia. Ya ha demostrado Portugal que le puede hacer 5 a Uzbekistán y en cierta medida adelantado que por ahí tiene más posibilidad de gol que la selección colombiana. Es lo que podemos sacar como conclusión de esta presentación. La última fecha, dependiendo a qué haga el día de hoy el plantel de Colombia, podría ser infartante, podría ser importante. El cierre del grupo K con un partido que se está pintando como un compromiso de campanillas. Portugal-Colombia, Colombia-Portugal. Ya existen alineaciones, ya hay la posibilidad de saber cómo van a jugar las dos selecciones, hablando del Congo y hablando de la selección de Colombia. Así que hay mucho que charlar en esta jornada. Bienvenidos, buenas noches.
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0: Ya vamos a estar con las alineaciones en ambos equipos que ya están casi confirmadas, pero primero quisiera pedirle a Fabri cómo va la tabla de posiciones en el grupo K.
1: En este grupo K está en primer lugar Portugal con 4 puntos, en segundo lugar está con 3 puntos, en tercer lugar está la República del Congo con 1 punto y en cuarto lugar, último lugar, Uzbekistán con ningún punto.
0: Es decir que si Colombia gana hoy sería el único grupo que tendría tanto el primero como el segundo definido, solamente quedando por definir el orden que lo van a cerrar en esa última fecha. Que
1: exactamente.
0: Por eso es importante ese partido.
1: Exactamente, sí.
0: Y bueno, República del Congo, que terminaría su participación jugando contra Uzbekistán, que puede continuar en competición, ojo, por los resultados que se están dando en los otros grupos. 4 puntos para un tercero es una muy buena calificación para entrar en esos 8 mejores terceros. Para recordarle solamente a la gente, de los 12 grupos clasifican todos los terceros, pero solamente los 8 mejores terceros pasan a 16avos de final.
1: Exactamente, sí. Y su próximo partido del Congo sería contra Uzbekistán el próximo 27 de junio a las 19:30 hora boliviana.
0: Perfecto. ¿Y tienes ya las alineaciones?
1: Sí, tanto de Colombia y del Congo.
0: Perfecto. Le pido permiso a Diego, por favor. Vamos con las alineaciones en ambos equipos.
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0: Este es el onceno de la selección colombiana para este compromiso. En la portería con el dorsal 12, Camilo Vargas. La línea defensiva en el lateral derecho, el 2, Daniel Muñoz. La pareja de centrales la conforman el 23, Davison Sánchez, y el 3, John Lucumí. Cedando por izquierda, el 17, Johan Mojica. En el sector medular, el 16, Jefferson Lerma. Junto acompañado por el 14, Gustavo Puerta. Más arriba en la creación y ataque por derecha, el 11, John Arias. En el centro, el capitán con el 10, James Rodríguez. Por la izquierda, el 7, Luis Díaz. Y como único referente de área, el 25, Luis Suárez. Todos dirigidos por Sebastián de Sabre. Pero en código, Néstor Lorenzo.
1: Perfecto, un 4-2-3-1 bien definido en Colombia. La línea defensiva de derecha a izquierda con Muñoz, Sánchez, Lucumí y Mojica. Bastante experiencia en esta línea. Más adelantados como doble 5, Lerna y Puerta van a tener la función de recuperación de balón y también el inicio de la proyección contra el arco rival. En el medio sector, ¿quién más? James Rodríguez, el gran capitán de Colombia. Lo va a tener por izquierda, número 7, Lucho Díaz. Por derecha, con el número 11, a Arias. Y arriba, de 9, Neto, Suárez. Vamos ahora, por favor, con Miki.
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1: Qué fiesta que se vive en el estadio. Los mexicanos están apoyando junto con Colombia, la selección amarilla, a los cafetaleros de Sudamérica. Solamente recordarle a la gente que estamos a través de ATV Red Nacional, a través de las emisoras en La Paz, la 107.2, en Cochabamba, la 89.2, Oruro, Cobija, Trinidad y Sucre, a través de la 92.5, Potosí y Tarija, 93.7, en Yacuiba, la 92.3, y en la red de los Yungas a través de Radio Play 97.7, Radio Red Social 104.7 y Radio Universal 102.1. Vámonos a la pausa, por favor, y volvemos con la alineación del Congo y el inicio del partido.

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0: Bien, señoras y señores, en este momento estamos viendo las últimas imágenes antes del ingreso de los equipos. La belleza colombiana adornando siempre el estadio y donde va. Querido Fabri, ¿tenemos ya alineación del Congo?
1: Sí, ya tenemos alineación del Congo.
0: Bueno, vamos entonces con la alineación de la República Democrática del Congo.
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Este es el onceno inicial del cuadro congoleño. En el arco con el número uno, Lionel Mpasi. La estructura defensiva por la derecha, el 2, Aaron Wan-Bissaka. En el centro, los dos encargados de la saga son el 22, Chancel Mbeba, capitán del equipo, acompañado por el 4, Axel Tuanzebe. Con calzaca número 3, Steve Capuadi. Y cesando por la banda izquierda, el 26, Arthur Masuaku. En la zona media, la

0: junto al 25 Edo Cambebe y el 6 Nabel Mukwau. Y en el frente de ataque, la dupla para buscar el gol, el 20 Joanne Wisa y el 17 Sendri Bakambu, todos dirigidos por el director técnico Sebastián de Sabre.
1: Importante lo que quiere mostrar Congo en este partido, disposición 5-3-2, una línea de 3 abajo que va a tener también a Bisaka y a Masuaku por las bandas, incorporándose en el medio sector para tratar de recuperar y darle presión a la selección colombiana. En la defensa, una línea de 3, Mbemba, Tuzuabe y Capudi van a estar tratando de alejar el balón lo más posible de su arco. Y empezando desde ahí, que Congo es una selección que te juega muy bien a lo largo, sale con pases largos y con el físico que tienen lo suelen hacer bien. En el medio sector, Moto Umsami, Keyemba y Mukau van a tener la función tanto de creación como de recuperación. Y arriba los encargados de los goles, Bakambu y Wisa.
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1: Bien, los leopardos ya salen al campo de juego y también lo vemos ahí a James Rodríguez alzando la mano de capitán. El capitán siempre al frente del equipo según el protocolo. Ya salen al campo de juego, vamos a estar en un momento más con los himnos. Querido Jorge, expectativas de este partido, una selección muy física contra una selección muy técnica.
3: Sí, es una selección de marca fuerte, de pierna fuerte, es algo que planteles como este, los africanos en particular, nos han mostrado en esta Copa del Mundo. Creo mucho en el talento colombiano en este caso, la garra colombiana ha sido la que le ha dejado sacar adelante el partido con Uzbekistán. Creo que la mayoría de planteles se han quitado los nervios del debut, ha sido muy complicado para muchos, incluso selecciones grandes como Portugal y otras. Himno nacional de la selección de Colombia, señores.

Hino de la selección colombiana, de amarillo en esta jornada, pantaloncillos blancos, por esa disposición de los organizadores, que haya total diferencia entre los dos uniformes. A continuación, el himno nacional de la República del Congo, y vamos completando esta parte protocolar de inicio en esta jornada. República del Congo, señores.

0: comenzado el protocolo, los aplausos, esta ceremonia a la cual nos ha acostumbrado esta nueva Copa del Mundo, no solamente con los titulares, sino con el plantel completo. Choque de manos de ambas selecciones, bajan los nervios, sube la adrenalina y las emociones, las ganas de los que saben, los que son maestros en el fútbol, divertirse en el campo de juego alrededor de una pelota y hacer el juego más importante que se pueda. Frente a frente, el profe Lorenzo y además de Sabre, los dos técnicos de Colombia y de la selección del Congo, querido Manu.
1: Además que de Lorenzo ya dijo que va a dejar la selección colombiana una vez que termine el Mundial. Ojo, por eso, para la siguiente eliminatoria vamos a tener varios cambios en las bancas. Y Elsa también está con un pie fuera. Pecachese,
0: sí, que si no clasifica, chao.
1: Sí, sí. Y de hecho, muchos dicen que incluso clasificando estaría siendo cambiado al final del Mundial.
0: Yo si fuese directivo de Ecuador, lo mantengo a Becasés, está haciendo un gran trabajo, pero a veces el resultadismo pesa más allá de lo que se está haciendo, ¿no?
1: Y hay un hombre que me preocupa.
0: ¿Qué?
1: Chula.
0: ¿Sí?
1: Chula.
0: ¿Sí?
1: Estaría siendo cambiado.
0: Sí. Hay muchas cosas y hay muchas preguntas. Lorenzo, muchos dicen que está en Europa ya, ¿no?
1: Sí, sí, sí, tiene ofertas muy fuertes de Europa, entonces. Es bonito dirigir una selección, curricularmente es algo importante para todo entrenador, pero estos son los años en los que tienes que asegurar los siguientes años.
0: Cuando ya pasas los 60 ya, pues hay que ver, asegurar, ¿no?, tus últimos años y pasarla tranquilo y pasarla bien, ¿no?
1: Y míralo, a veces tienes que asegurar un poquito antes, mírelo a Gago. Gago no se ha podido recuperar del problema de corazón que ha tenido en Chile.
0: Realmente es una pena, a ese joven todo le pasa. Desde futbolista era así. Todo le pasa, es una pena realmente.
1: Muchos decían que iba a ser la siguiente joya del fútbol argentino, pero entre las roturas de ligamentos, los problemas de tendón de Aquiles, nunca terminó de brillar.
0: Okay, vamos a repasar rápido las alineaciones de esta jornada de la selección colombiana en primera instancia, ¿les parece? A ver, repasemos cómo forma el equipo de Néstor Lorenzo.
1: Claro que sí. Colombia va con Vargas en el arco, Mojica, Lucumí, Sánchez, Muñoz en defensa, Puerta, Lerna en el medio sector, Díaz, Rodríguez, Arias y Lucho Suárez en el ataque. 4-2-3-1 para la selección de Delores.
0: Muy bien, ¿y la selección del Congo?
1: Congo va con... En un momento me olvidé. Congo va con Empassi, Juan Bisaca, Mbemba, Tunsuave, Kepuadi y Masuaku en defensa. En el medio sector, Mukau, Motousami, Keyemba y adelante Bacambo y Huiza.
0: Muy bien, formación entonces de los dos equipos. Es un celeste clarito, un poquito diferente al del Chelsea, un celeste más aurora en algunos momentos. Es un celeste no muy típico, ¿no? El delfín de Ecuador tiene un uniforme muy parecido a la República del Congo. Es un celeste muy particular el que tiene este cuadro en esta jornada.
1: El delfín de Ecuador, exactamente.
0: ¿No?
1: Pero también, si no estoy mal, era Mushukrun el que tenía una polera de este celeste, tal vez en un aniversario. El cuadro del Ponchito en Ecuador.
0: Sí, sí, sí, sí. Algunas referencias para usted que nos esté escuchando, simplemente no está pudiendo acceder a la transmisión televisiva porque obviamente está trabajando o porque está haciendo cola, algo ya tradicional en Bolivia, en nuestra ciudad de La Paz, para conseguir combustible.
1: Eso, ¿qué? Permítame mandar un saludo porque
0: aquello grande.
1: Nos están escuchando en las gasolineras, principalmente
0: sí.
1: En Villa Copacabana, en Villa San Antonio, aquí
0: grande.
1: En La Paz.
0: En Pampa Houston.
1: Vamos a empezar el partido, por favor.
0: Sí, señores, va a arrancar el fútbol, sudor y lágrimas. Va a sacar el cuadro colombiano.
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0: Arranca el fútbol, pelota por la zona izquierda del campo de juego, rechazó por la zona derecha, Juan Bisaca para el cuadro de Congo, va a salir desde la última línea, ahora Tonsebe va a jugar por el costado izquierdo del campo de juego, va a recibir esa pelota, Kayembe juega hacia atrás y en la maniobra ya está Kapuadi con el control de la pelota, buena triangulación inmediata con Gotousami, cambio de frente por arriba, va a aparecer Whis, el balón se abre demasiado, rescatada muy bien la pelota, corrió varios metros, Bucao para levantar el centro por el medio. Cuidado que puede pegarle hacia el arco. Kayembe va a rebotarle. ¡Pegó! ¡Dios! ¡Qué zurrazo magnífico, camiseta 25, Cayembe usa todo con los cabellos de punta, cerró espacios en la última línea, estaba lejos John Lukumi. Davinson Sánchez intentó cerrarle el espacio, pero pasó cerca, muy cerca del ángulo superior derecho, parecía inalcanzable para Camilo Vargas. Y se dice en la vida que el que pega primero pega dos veces. Esta vez intentó ser el verdugo de Colombia, el cuadro del Congo, Manu.
3: El suspiro que tiró el estadio cuando el remate se fue a milímetros del poste de Camilo Vargas. Incluso Camilo voló con todo el esfuerzo, pero ni así llegaba. La pelota sale a 5 centímetros del primer poste.
0: Salida desde el fondo por la zona derecha del campo de juego, Daniel Muñoz. En la salida ya está el cuadro colombiano. Abre por la zona izquierda con Johan Mojica. ¡Sale Colombia!
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0: Por la zona izquierda chocaba manos. Tuan Sebe había llegado por el costado izquierdo del campo de juego para la salida. Todo para el cuadro colombiano. 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
0: Había una jugada por la zona izquierda, la cual Colombia intentó, Luis, en la maniobra. Lucho Díaz, uno de los hombres importantes en la salida del cuadro colombiano, el extremo por la zona izquierda en este partido. Balón en profundidad, muy buena corrida, atento con acción. Está ya Bacambu corriendo y se le va la pelota. Bacambu había intentado el nuevo saque lateral en este partido. Estamos con 2:40 de la primera mitad.
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7: Un dato que les comento, compañeros. Este es el primer partido que se enfrentan ante Congo, la República del Congo, perdón, y Colombia, ya que no hay ningún registro que se haya enfrentado estos dos equipos, así que sería su primer encuentro en disputarse en esta Copa del Mundo.
0: Bien, dos selecciones. Bueno, en el caso de Colombia ya es una selección histórica, ¿no? Y podemos entender que por ser una selección Nobel, debutantes más en la Copa del Mundo Congo, obviamente que el registro histórico es más difícil por parte del Congo que por parte de la selección colombiana cuando choca, cuando coincide con alguna selección. Muy buena maniobra, James Rodríguez en profundidad, dejó pasar esa maniobra, Suárez, cambiaron por el costado izquierdo, buena corrida con velocidad, va a llegar Mojica, profunda para Lucho. Atento en la maniobra, Lucho Díaz va a meter la pelota por el centro, balón suelto, le pegó. ¡Ay, Dios! Tenía todo Daniel Muñoz, podía engancharse, desesperó, ya se imaginó el gol en su cabeza. Estaba pensando en el festejo y James Rodríguez le dice, tranquilo papá. Se le quemó el pan en la puerta del horno, 3:55, responde Colombia. Pelota en profundidad, estaban con superioridad numérica los del Congo, pero así todo, Colombia hace temblar la portería de Empassi.
3: Empassi dejó el rebote para el segundo palo, aparece ahí Muñoz y le empieza a celebrar antes de hacerle el número 2. Remate que va al primer palo, justo el que cubría el portero.
0: La mandó afuera. Yo pensé que la había tapado Empassi, ¿no? Pero la mandó afuera, o sea, fue mala definición de Daniel Muñoz, se puso nervioso.
3: Pero qué bonita serie de pases para llegar.
0: La jugada,
3: la construcción de Colombia, el contraataque en 5 pases, perfecto.
0: Antes de los 5 minutos, Colombia ya nos ha regalado una gran jugada en el partido.
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0: Salida desde el fondo para el cuadro colombiano. Recibe la pelota Johan Mojica, va a tocar por el medio. En la salida ya está Lukumi. Aplausos. Vamos, Colombia. El público está aplaudiendo en este partido y la presentación. Vamos, Colombia. Los sudamericanos están presentes. John Arias. Había un foul. Una entrada torpe. Parece que era Cayembe. Ahora Bacambu, el hombre que porta la camiseta número 17 y está en el ataque del conjunto del Congo. Se cobra ya el tiro libre para el cuadro colombiano.
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0: James Rodríguez para el cambio de frente, está el capitán del cuadro colombiano. Apertura para la salida de Lukumi por el costado izquierdo del campo de juego. Mojica también aparece en la acción, viene el centro, arriba, cabezazo. ¡Oh! ¡Gol! No. Adelantado aparece, rechaza la decisión con el dedo derecho. Daniel Muñoz con el índice derecho. Está en el piso el guardameta Impassi. En dos oportunidades entiendo que entra con Fabio. ¿Lo que hace en el piso? Bueno, se arriesgó con el físico, con todo, se fue en contra del guardameta, no sé si había foul. No está adelantado, parte en línea, parte incluso de atrás, cabezazo. No hay foul, para mí es gol.
3: Para mí también.
0: No le voy a rebobinar el gol, para mí es gol. ¿Qué dice Manu Urquieta?
3: Qué atajadón de Impassi.
0: Muy bien.
3: La primera reacción muy buena, lamentablemente la atajada sale a unos 3 metros del arco, tiene que volver en sus pasos, la pelota sigue viva y ahí es donde aprovecha Muñoz para la definición. Un cabezazo certero y ahí viene el gol. El momento de la finalización por el gol, el arquero en paz y termina golpeando.
0: Pero no hay foul.
3: Pero termina golpeando.
0: Es un choque en disputa de pelota, de ninguno de los dos no hay foul.
3: Totalmente listo.
0: Muy bien, estamos.
3: Pero van a ir al VAR.
0: Sí, estamos aguardando el protocolo VAR. Por ahora no sube el gol a la cuenta, está lastimado el guardameta Lionel Impassi. Señoras y señores, estamos todavía desesperados aguardando la decisión del VAR. Estamos en. Tampoco dice chequeo, ¿ah? Parece que no va a subir a la cuenta. 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
0: Está medio brazo, un brazo, todo el brazo derecho adelantado. Yo no estoy de acuerdo con estas decisiones del VAR. Para mí el fútbol se juega con los pies y cuando estás un paso adelantado ahí sí entiendo. Pero el brazo, la oreja, no sé, no comparto. No sube el gol a la cuenta, sigue 0-0 el partido.
3: A ver, la jugada nos muestra en la repetición que básicamente el hombro, desde el hombro y todo el brazo, está adelantado de Muñoz, pero nos saca ventaja de la posición. Por este tipo de situaciones es que ya tenía que entrar en vigencia en este Mundial la ley Wenger, que valida este tipo de situaciones. Como dice Jorge, si no saca ventaja, debería valer el gol.
0: O sea, fíjese, es más, en el anterior Mundial, después del VAR automático, la FIFA señaló que eran los pies los que van a marcar la posición adelantada. Pero bueno, en fin. Sale Daniel Muñoz por la zona derecha del campo de juego. Hacia atrás. Davinson Sánchez va a cambiar de frente con la carentena de la chutera derecha. Entrega hacia atrás. Recibe con la pierna izquierda el guardameta Camilo Vargas. Camiseta número 12 juega por la zona izquierda con Johan Mojica. Una vez más el cuadro colombiano en movimiento está en su área. El guardameta Vargas se acerca al punto penal. Ya pasando el punto penal con mucha tranquilidad, amasa la pelotita con la pierna derecha. Una vez más va a moverse hacia el sector izquierdo, va a salir de su área. Lanza largo con la zurda en profundidad para cualquier parte. Se diría mucho ruido y pocas nueces. Pide disculpas, Camilo Vargas. Habrá saque lateral para el Congo y da algunas instrucciones el técnico Sebastián de Sabre.
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7: Colombia lleva 10 partidos seguidos convirtiéndose en mundiales. La última vez que el conjunto cafeterero no anotó fue hace 28 años en la derrota 2-0 ante Inglaterra en Francia del 98.
0: Muy bien, buen dato para hacernos alguna referencia. Golpe de cabeza hacia la zona izquierda del campo de juego. Aparece Capuadi en la acción, balón largo. También estaba cerca Kayembe. Deciden saltar líneas los del Congo. Recibe la pelota muy bien Kayembe, camiseta 25. El cambio de frente corta la acción bien Mojica. Y es contra para el cuadro colombiano. Con emociones el público se entusiasma. Va a cambiar de lado. Atentos Díaz por el medio. Ya está James Rodríguez, camiseta número 10. Pegale James, le pegó. ¡Ay, Dios! Tapadón de Lionel Impassi. Magnífico tapadón. Saltó, se lanzó como una pantera. Y con la garra izquierda, luego del magnífico zurdazo de James Rodríguez, mandó la pelota al tiro de esquina.
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0: Diez minutos, primera mitad. En Guadalajara todavía no hay goles. Colombia 0, Congo 0.
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0: Tapadones, espectacular. Oye, ha sido no solamente el mundial de las grandes figuras que siempre hay, sino siento que han sobresalido más de lo normal los guardametas también.
3: Totalmente, míralo a Bocinha, de un jugador que tenía 50 mil seguidores en redes sociales, ahora tiene 16 millones, lo ha pasado inclusive a Tom Brady.
0: Está bien el dato, ¿no? Pero, o sea, aquí es jugando al fútbol, o sea, las redes sociales, perdón, me parece una estupidez que incluso por una red social lo contrataron en ese equipo, ¿no?
3: Sí.
0: Porque un youtuber o uno de esos influencers decidió volverlo famoso y ahora, o sea, lo vas a llevar porque tiene 50, o sea, vas a llevar a tu equipo a un tipo que tiene 50 millones de seguidores, no ataja nada, pues... ¿Qué es fútbol, Manuel? Fútbol. Atentos con el ataque por azul y gira del campo de juego. Díaz, una vez más en ataque, el cuadro colombiano va a levantar el centro. Está adelantado. Volvía de la posición adelantada el hombre de Colombia. Estaba atento el juez de línea. Será tiro libre para la República del Congo.
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0: Salida para el cuadro del Congo. Por la zona izquierda está Cayembe, camiseta 25, entrega por el medio. Huiza dice presente, intentaba abrir espacios. Cierran bien los colombianos. Entró durísimo para Jefferson Lerma. Me parece que está lastimado el hombre de Colombia. Vean, corrida por el costado izquierdo. Atentos con Suárez, va a abrir el balón por la zona derecha. James Rodríguez con el control del esférico, recibe cortito, atentos para levantar el envío a cualquier parte. Se equivocó esta vez James. Siempre aplaudimos todo lo que hace James, pero luego del pase de Gustavo Puerta, Luis Suárez se cerró demasiado. Fue un error de sincronización. Intentó jugar de memoria Colombia y hay que levantar la cabeza. Tanto James Rodríguez abrió el pase sin verlo a Suárez y Suárez entró pensando que iba a ser una pelota con combo hacia adentro, ¿no?
3: Están empezando a acelerarse demasiado los colombianos. No son ni 15 minutos y Misa ya ha tocado el balón 3 veces. Esta imagen era la que le quería comentar.
0: ¿Quién es?
3: El hincha número 1 de Congo. Es el primer hincha en la historia del fútbol mundialista que viaja oficialmente con una delegación de fútbol. Porque representa uno de los emblemas políticos de la República del Congo, que participó en la revolución y en la independencia de Congo.
0: Ok, es un caballero de tez morena, que está con un traje rojo entero, con camisa, con corbata, y ve el partido, todo el partido de pie y con la mano izquierda arriba.
3: Y es un homenaje justamente al primer ministro de Congo que facilitó la independencia del país.
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0: Por la zona derecha aparecía Gustavo Puerta, toca hacia atrás, llega la maniobra ya James Rodríguez, el número 10, la figura, abre por el costado izquierdo, recibe el balón ahora. Gustavo Puerta le pegó hacia el arco, balón suelto. Despeja el guardameta, le había pegado John Arias en particular, sale por la zona derecha Daniel Muñoz para levantar el nuevo envío, prefiere jugar hacia atrás. En la maniobra ya está Gustavo Puerta con la camiseta 14, James Rodríguez entrega por el medio, no puede Arias. Desde atrás lo derribaba en Beba, sin Paul, dice el árbitro, entregan en profundidad, no alcanza esa pelota, Huiza nuevamente al ataque, cuadro colombiano. Ya estamos con un cuarto adentro. Recibe el balón el cuadro colombiano una vez más en el medio terreno. Atentos con John Arias. Toques atrás en la combinación. Está Lukumi. Van a cambiar por la zona derecha. Puede pegarle hacia el arco. Gustavo Puerta abre por el costado donde está Daniel Muñoz. Todo por la franja derecha del campo de juego. Una vez más, balón para Davinson Sánchez. Como toca Colombia. Toca. Y este es el crono del partido.
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0: 15 de la primera mitad. Colombia 0, República del Congo 0. Se acaba de comer el gol Luis Díaz. Gran acción por la zona izquierda, solitario Luis Díaz, enganchó, fue hacia adentro, derechazo, pero le pegó al bulto. Le pegó al bulto, al centro, y con las rodillas el portero, una reacción felina. Felina, y tiro de esquina.
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0: Bien, señores, antes de irnos, seguramente en cualquier momento ya va a venir el famoso tema que no me parece, no lo comparto, el tema de la rehidratación. Estamos en 16:41. En un ratito voy a ir con una ronda de comentarios de Manu Urquiete, también de Fabrizio Sandi. Pelota ahora que recibe por el costado izquierdo y abre muy bien Jefferson Lerma. Atentos a la maniobra, Johan Mojica, camiseta 17. Juega el cuadro colombiano desde el fondo. ¿Qué dice Manu Urquieta?
3: Colombia es mucho más. En solamente estos 15 minutos, Niza ha atajado 2 balones, de un total de 6. Es importante lo que está generando Colombia, pero se está acelerando también a momentos. Tiene que definir a boca de arco, sí, pero no lo puedes hacer al cuerpo del arquero. Congo se está dedicando a defender.

0: jugar a lo largo, lo que habíamos hablado al principio, un juego bastante físico.
1: Enseguida vamos con Fabrizio Santi, recibe la pelota, ahora está maniobrando en el medio terreno el cuadro colombiano. Fabrizio Sandi, ¿cómo ve el partido sobre 17-32?
2: Se nota que Colombia está presionando demasiado fuerte al Congo, ya que Colombia tiene 70% de posesión del balón.
1: Wow.
2: Que la República del Congo, que tiene un 30%.
1: Muy bien, buen dato entonces el tema de posesión de pelota. Y es una posesión efectiva además, ¿no? Porque ataca, es muy vertical el cuadro colombiano. No se anda con vueltas, pelota por la zona derecha. Había recibido el balón el capitán y número 10, James Rodríguez. Pelota en profundidad, puede definir hacia el arco. Solo solito, solo está para pegarle hacia el pórtico. Se le fue el balón. Reclama Luis Suárez. Para mí él la sacó. ¿Qué reclama?
3: A ver, vamos a ver la repetición. Pero
1: ya, controló muy mal para empezar. La pelota sí chocó en última instancia en Tuan Sebe, ¿no?
3: La tocó Tuan Sebe.
1: Tuan Sebe la tocó. Eso es lo que reclama desesperado Luis Suárez, que poco o nada ha parecido, ¿no?
0: Y no, bueno, para aclarar a la gente, sí, el VAR puede quitar tiros de esquina, no puede otorgar.
1: Desde este Mundial.
0: Desde este Mundial.
1: Ah, o sea, si no cobraron tiro de esquina, no puede decir que sea tiro de esquina.
0: Si te cobran tiro de esquina y no es, o sea, si tú tocaste el balón...
1: ¡Dale el segundo remate, es el arco! Otra vez ataje el guardameta. Lionel Impasse, soberbio una vez más. A esta oportunidad de Gustavo Puerta. Hoy en la tarde entonces se equivocaron, porque con VAR dieron un tiro de esquina en el partido de Ghana.
0: Sí, hubo un error ahí.
1: Hubo un error, ¿no? O sea, invirtieron la función. No puede darte un tiro de esquina, pero sí puede quitarte.
0: Ese es el protocolo como tal.
1: Y hoy cobraron un tiro de esquina por sugerencia del VAR. Y lo hicieron notar en la transmisión además. Pequeño error, como usted quiera, pero es un error implementación de la norma. 19-23. Salida desde el fondo. Masuaku, balón largo. Veremos si en la ofensiva puede. Bakambu, pelota por el medio. Intentaba Huiza, no puede. Golpe de cabeza por el costado izquierdo. Una vez más aparecía en la maniobra. Masuaku, lateral izquierdo del plantel del Congo. Ay, saque lateral. Será para el cuadro cafetalero.
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1: Davinson Sánchez, pelota para su derecha. Daniel Muñoz, camiseta número 2. Otra vez para Davinson Sánchez, que porta la camiseta número 23. Cortito jugó en el medio terreno. Arias va a buscar a Lerma. Todo el movimiento del cuadro colombiano. Amasa por la zona derecha. Daniel Muñoz otra vez se apoya en la salida de Gustavo Puerta. Sale Colombia por el costado izquierdo. Ya está John Arias, que toca hacia atrás, hacia el fondo con John Lukumi. Levanta la cabeza y perfila la cara interna de la chutera izquierda para abrir la pelota para Davinson Sánchez, que se acerca al medio terreno. Colombia ya está en el campo del seleccionado del combo. El Congo cae, había un foul en esa maniobra del hombre que porta la camiseta número 3, que es Capuadi del cuadro del Congo. Recibe simplemente una amonestación verbal y hay tiro libre, señores.
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1: 21 minutos en Guadalajara. Está el partido todavía sin goles. 0 Colombia, 0 República del Congo.
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2: La tricolor ganó los últimos 3 cruces ante rivales de la CAF en Copas del Mundo y conservó puntaje ideal ante africanos en fase de grupos. Su única caída ante un seleccionado de dicha confederación fue el 1-2 ante Camerún en los octavos de final en Italia de 1990.
1: Buen partido, buenos datos. El Mundial de 1990 en Italia, una de las presentaciones que siempre vamos a sentir que le metieron la mano al bolsillo a Argentina, aunque Argentina también se mandó algunas cosas con Bilardo y la famosa historia de los bidones en semifinales con Brasil, ¿no? 22 minutos, está muy lastimado luego de la última entrada, Masuaku, el lateral izquierdo de Congo.
0: Y no me extrañaría que salga por los gestos que estaba haciendo.
7: Está cojeando.
0: Está cojeando. Y ojo que quedan prácticamente 3 minutos para el minuto de rehidratación, para el cooling break.
1: Ajá.
0: Pero tienen que evaluar mucho al jugador porque no está pisando bien. Es igual que Rice hoy en el partido de Inglaterra. Después del jalón, no pudo pisar bien.
1: Bien, veremos si puede continuar el balón en profundidad. Mira qué buena pelota, va a llegar en profundidad. Solitario, van a buscar siempre por la zona izquierda. Lucho Díaz presiona desde atrás con fuerza. Capuave está con el control de la pelota ahora. Suárez, una vez más el cuadro colombiano, perdió el balón. Gran recuperación de Wan-Bissaka. Todo por la zona izquierda, el cuadro colombiano nuevamente con el balón corto. Había jugado Jefferson Lerma. Por el centro ya toma el balón para cambiar de lado. Ya corrió por la zona derecha Daniel Muñoz. Está James Rodríguez, abre por el costado izquierdo. Cuidado, con Lerma abre por la zona por donde está Mojica. Vendrá el centro. El rasante toca nuevamente, abre el fútbol. John Arias, otra vez hacia atrás. Atento con la acción de Lukumi. Viene el centro, golpe de cabeza. Concentrado en la maniobra en Beba del cuadro del Congo. Una vez más el cuadro colombiano recupera la pelota. Le pegó hacia adentro con fuerza Suárez. Otra vez 23 minutos, balón en profundidad. James toca por la zona derecha, intentará llegar Daniel Muñoz. Otra vez se lleva la pelota el capitán y juega hacia atrás. En el medio campo aparece Jefferson Lerma. Abre por el centro para Gustavo Puerta. Nuevamente pelota por la zona derecha. Lerma otra vez le presta la pelota a Daniel Muñoz. Vendrá el envío. Es un toque rasante para que avance varios metros e intente sin la fortuna adecuada. Luis Suárez, que no tuvo el mejor de los controles. Hay un foul en ataque y será tiro libre para el cuadro del Congo.
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1: Ahí está Luis Suárez, que no pudo en el último, Luis Díaz, perdón, que no pudo en la última maniobra. Se ve espectacular el estadio desde afuera, el estadio Zapopan de Guadalajara. Porque se vive la Copa del Mundo en México. Estamos en el minuto de hidratación, 24:39 de la primera mitad. Los muchachos del Congo festejan, disfrutan y se alegran con la presentación de su selección, que hasta ahora está invicta. Serán 2 partidos, pero en la historia de los mundiales dice que la República del Congo, hasta el minuto 24 de su segunda presentación, está invicta en la historia de los mundiales. ¿Qué tal?
0: A mí me sorprende mucho el tema físico, no lo había notado. Físicamente los congoleños tienen mucha más espalda que los colombianos, y en esa última jugada que atacaron verticalmente con el pase de James, se pudo notar cómo, parándose detrás de los colombianos, defensores fornidos, como por ejemplo Tuzuambe, no te dejan girar, no los dejan girar ni a Lucho Suárez ni a Lucho Díaz. Bueno, la más clara de este primer tiempo, no sé si la tuvo Colombia. Para mí, el remate del primer minuto sobre el arco de Camilo Vargas fue la jugada más clara del partido.
1: No, la de Muñoz fue la mejor.
0: Y el gol anulado.
1: Y el gol que no entra. No, Colombia tuvo. Colombia fue más. O sea, Colombia maneja más la pelota. Ya nos dio el dato Fabricio.
2: El tiempo del balón
1: más
2: de ellos.
1: Más del 70% de posesión de bola. Para mí, Colombia tiene todos los merecimientos, pero en el fútbol con merecimientos no se gana.
0: Pregúntele.
1: Y la sabemos bien, ¿no, Fabri?
2: Exactamente, sí, porque mira, a ver, el tiempo neto que tiene Colombia, o bueno, el manejo de todo el tiempo del balón, tiene 18 minutos. Y eso, y el neto tiene el 10 con 10 minutos con 33 segundos.
0: O sea, de estos 25 minutos, el balón de Colombia ha sido durante 10 minutos.
2: Exactamente.
1: ¿Y cuánto tiempo tiene Congo?
2: ¿Busque ese dato?
1: Sí, hay tiempo muerto también, supongo, o sea, claro. Tiempo de pelota muerto, ¿no?
0: Este tipo de datos se calculan en base al balón en posesión, no en disputa.
1: No en disputa, claro, pero además que también todo está en datos de GPS, ¿no? Todo es con datos de GPS.
0: Todo es.
1: Dame un segundito que hay que cumplir con algo muy importante.
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1: Hemos superado los 25 primeros minutos del primer tiempo.

0: La República del Congo se va a cobrar el tiro libre en salida y el tiro libre para el cuadro colombiano.
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0: Salida por la zona izquierda está John Lukumi, camiseta número 3. Abrió para la zona derecha con Davinson Sánchez, que puede hacer correr la pelota. Hacia la derecha está Muñoz. Llega el balón precisamente para el hombre que luce la camiseta número 2 en el cuadro colombiano. Juega con la cara interna de la chistola derecha y entrega hacia atrás cerca del punto penal. Aparece Camilo Vargas, camiseta número 12. Abre por la zona izquierda con John Lukumi. Señoras y señores, está cantando el estadio de Zapopan. Aliento pleno de los sudamericanos a su equipo, la selección colombiana, con todo el apoyo de su público. Es amarillo total el estadio, Manu.
2: Totalmente, y tiene el apoyo también del pueblo mexicano. Veíamos en la previa cómo banderas mexicanas y colombianas estaban con la polera del cafetalero.
0: Mira vos.
2: Una selección bastante sudamericana, querida por todos.
0: Muy bien. Buen dato de lo que ocurre. Los Mexicans también están apoyando al cuadro amarillo sudamericano. El toque hacia atrás de Johan Mojica, nuevamente sale el guardameta. Vamos Colombia, grita el público, canta el público del estadio de Zapopan en Guadalajara. Y la salida le pertenecía a Davinson Sánchez. Pelota entregada de medio terreno para Gustavo Puerta. Va a cambiar una vez más por el costado derecho con Daniel Muñoz. Cuidado que hay un error, una mala entrega. Casi aparece Bacambu, que estaba muy atento. Afortunadamente el portero Camilo Vargas tuvo una buena lectura, Manu.
2: Imagínese, Bacambu 1.86 con esa velocidad. ¿Qué te agarre en una falta que lleva como litro lleno?
0: No, es una bestia. Atentos con John Arias. Va a abrir por la zona izquierda a Lucho Díaz. Balón suelto. Viene el pase, el centro. No alcanza esa pelota. Gustavo Puerta va a terminar despejando la pelota. Capuadi por la zona izquierda. Recibe con el pecho. Viene el más movedizo del partido, que es Cayembe. Apertura por la zona derecha. Ha subido muchísimos metros. Juan Bisaca. Una vez más recupera el cuadro colombiano con Mojica, que va a jugar inmediatamente con Lukumi. Y por el centro ahora pide pelota, camiseta 14, Gustavo Puerta para el cuadro colombiano. Una vez más por la zona derecha del terreno de juego. Este es el crono del partido, señores, en todo el país.
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0: 30 minutos, media hora de fútbol. Colombia 0, República del Congo 0.
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0: Como los del Congo han mostrado su condición física y que van duro al juego, los colombianos no arrugan, le están dando duro también. No, están agarrando lindo, ¿no?
2: Están dando un mensaje. Si me pegas, sí, yo también sé pegar.
0: Sí. Atentos con la salida por el costado izquierdo. Muy bien, recupera la pelota Johan Mojica, que no ha perdido por ese costado, balón largo. Veremos, alcanza Arias. Golpe de cabeza para defender por parte de Bucao. Estaba intentando ganar también Wan-Bissaka. Salida por la zona izquierda, protege el balón John Lukumi. El balón se va del terreno de juego. Buena acción y ahí otro choque con Huiza. Y los colombianos demuestran que físicamente, más allá que parece que tiene más fuerza, que tienen más fuerza los muchachos del Congo, también saben poner la pierna fuerte los sudamericanos. Ese es el mensaje.
2: Sí, totalmente. El fútbol colombiano está basado mucho en el fútbol de salón.
0: Sí.
2: Y también tiene juego físico. Pero aquí estamos viendo eso. Un juego muy, muy basado en el fútbol de salón. Transiciones cortas, pero con un ataque en bloque.
0: Luis Díaz, corto, recibe James Rodríguez. El centro con zurda, ¿para quién? Para nadie. Golpe de cabeza en la zona defensiva de Mbeba, que juega inmediatamente con Tom Suave. Pelota proyectada en profundidad para Cayembe. Rescata nuevamente a los colombianos la pelota. Me parece que había foul de Cayembe. El árbitro opina diferente porque sigue el juego desde la última línea. Ya está Tom Suave, corto, una vez más con Cayembe. Todo el cuadro del Congo, toda la selección del Congo repartida en su campo, salvo el atacante Bacambu, que está en la ofensiva. Por la zona derecha van a buscar a Wan-Bissaka. Se apoya en su guardameta Lionel Mpasi. Está buscando espacios el plantel del Congo.
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1: Pasó a Q. Levantó el centro al lateral izquierdo que porta la camiseta 26. No fue bueno. Estaba esperando en el área Moukoussami. Y los colombianos están con la Copa del Mundo cantando en la tribuna con el vamos, vamos, vamos Colombia. 33 minutos, sale desde el fondo el equipo de Néstor Lorenzo.
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1: Buena acción por la zona izquierda. No puede alcanzar esa pelota. Johan Mojica, le quedó ligeramente larga esa pelota. Ahí saque lateral para el combinado celeste en esta jornada de la selección del Congo.
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1: Luisa tocó hacia atrás por la zona derecha. Ya está Mucao, viene el ataque por arriba. No es el centro de los más precisos y se esfuerza para alcanzar esa pelota por el costado izquierdo. Bacambu, no se le fue el balón. Había intentado Masuaku alcanzar esa pelota, pero cerró bien espacios Daniel Muñoz para el cuadro colombiano. Los hinchas aplauden. Ahí saque lateral.
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1: Masuaku por el costado derecho. Vendrá el servicio y seguramente va a ser un centro. Se acerca la maniobra Cayembe. Viene el centro arriba. No puede Cayembe en la marca. Ya estaba atento Davinson Sánchez. Señoras y señores, hay tiro de esquina.
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1: 35, 35 minutos de la primera mitad. Colombia 0, Congo 0. Esta es la Copa del Mundo. Masuaku atento, tuvo que jugar hacia atrás. Aparece en la maniobra también Moukoussami. Hacia el fondo con el guardameta Lionel Impasi. Por proteger, por cuidar la posesión de balón, han tenido que de un tiro de esquina retroceder hasta su portería. Cambio de frente para la zona izquierda. No va a alcanzar nadie esa pelota. Se equivocó en la maniobra Moukoussami, combinando con Cayembe para que este mande la pelota fuera. Ahí saque lateral y será para el cuadro colombiano.
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1: Segundo error de James Rodríguez, que bajó muchos metros para recuperar esa pelota. No pudo con el control Cayembe, sale el guardameta. Cuidado, lo presiona Wilson. ¡Ay! El balón se va del campo de juego. Camilo Vargas se la jugó el todo por el todo. El saque lateral y va esa pelota con la camiseta 17. Bacambu para el saque lateral. Casi mete la pata el cuadro colombiano, Manu.
4: Se están poniendo muy nerviosos los colombianos, especialmente Camilo Vargas. Sabemos que el arquero es la mitad del equipo. Vamos a ir a un lateral que lo tenía en los pies hace 5 segundos.
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1: La presión está rindiendo frutos por parte del seleccionado del Congo, que está esforzándose con alma, vida y corazón. Gran pelota, Lucho Díaz, Lucho Díaz. Vamos, Lucho, por el otro lado. Ya está también atento Luis Suárez. Vendrá en el cambio de frente también James Rodríguez. Podría aparecer el balón, se va del campo de juego. El saque lateral.
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1: Al límite del reglamento, ya debería haber una tarjeta para Cayembe. No es primera pegada. Esta vez lo atendió a James Rodríguez, que se toma el tobillo izquierdo. Está muy lastimado el niño de oro, número 10 y capitán del seleccionado colombiano. Fue al choque fuerte luego del pase. Pisotón, ¿no? empujón y pisotón. Está lastimado James. La falta fue de Kayembe, el hombre que porta la camiseta 25 en el seleccionado del Congo.
4: A ver si entiendo lo que quiere hacer el Congo, revisando la alineación y viendo el planteamiento.
1: Sí.
4: Este primer tiempo lo está dedicando a cansar a Colombia y a golpear.
1: Y a darle también.
4: Sí, a ablandar un poquito a Colombia. Sí. ¿Por qué no está su hombre más importante, no a Sadiki, jugador del Sunderland?
1: Muy buen
4: un volante
1: dato.
4: Mixto. Ojo, el segundo tiempo lo vamos a ver y va a ser ya para la ofensiva de Congo.
1: Veremos, van a buscar el gol en la segunda mitad de la lectura de Manu Urquieta. ¡Tiro libre, señores!
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1: Le pegaron un pisotón en la jugada a Davinson Sánchez en el tiro libre. Sin la chutera, lo atendió de pasada en la salida. Tuan Sabe, el hombre que tiene la camiseta número 4. Te digo, ¿no? Si el mensaje de los del Congo es vamos a jugar duro, los colombianos dicen nosotros también le metemos. No
4: se corre.
1: Nosotros también.
4: No se corre.
1: 39 minutos. Hay varias miradas ya. O sea, se están mirando feo en el campo de juego. Hay varios duelos. Vamos a hacer enseguida las duplas. Pelota por la zona derecha. Atentos en la acción. Ya está listo. Mukao que va a buscar a Bautosami. Desde el fondo juegan con Mbeba. Está listo para recibir pelota el guardameta, pero prefieren abrir por la zona izquierda del campo de juego. Tuan Sabe con Capuadi y listo está por el costado izquierdo. Capuadi nuevamente por el medio con el balón. Una vez más Kayembe para abrir desde el fondo, desde la última línea. Está Mbeba. Mbeba todo para el cuadro del Congo. Acción una vez más para abrir el fútbol para Masuaku, lateral izquierdo. Toca hacia atrás. En la acción llegaba Capuadi. Otra vez desde el fondo, cuidado que puede presionar y se salvan. Estaba presionando, haciendo una marca alta Luis Suárez. Balón hacia atrás de Víctor Díaz, se equivocaron a tiempo, ya llega Luis Díaz. Solo Luis Díaz por el medio, ya está llegando James Rodríguez. No mete bien esa pelota. Apareció para marcar muy bien en Beba, también hay mérito defensivo en la acción. Y ahora la contra es del seleccionado del Congo y este es el crono del partido.
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1: 40 minutos de esta primera mitad. Colombia 0, Congo 0, esta es la Copa del Mundo de Guadalajara.
5: Un dato histórico, la República Demócrata del Congo regresó a una Copa del Mundo después de 52 años y logró un resultado histórico en el debut al empatar 1-1 ante Portugal para sumar su primer punto en las mundiales de la FIFA.
1: Muy bien, muy buen dato de este seleccionado que está en esta Copa del Mundo mostrando muy buenas actitudes. Por lo menos su carta de presentación en el primer partido con Portugal fue una defensa férrea, juego fuerte. No malintencionado, pero juega rudo, ¿no?
4: Sí, juega rudo, Congo. Ya me acordé a otra camiseta que mencioné.
1: ¿A cuál?
4: Arsenal de Sarandí.
1: Arsenal de Sarandí, correcto. Muy parecida al equipo argentino. Salía desde el fondo. Camilo Vargas, camiseta número 12. Sale en su área, le presta la pelota por el costado izquierdo. Para que traslade el esférico un par de metros. John Lukumi va a entregar para Johan Mojica y van a buscar inmediatamente a Lucho. Díaz, se equivocaron, los sudamericanos recuperan de manera inmediata, pero hay saque lateral en este partido.
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1: Había entrado con fuerza Juan Bisaca, había tocado en última instancia el balón, no era... Presión Arias, un centro al área. Un centro abierto con zurda, con mucha comba. No alcanza a cabezar esa pelota. Macambu y cae en las manos del guardameta Camilo Vargas. Se ha salvado Colombia si la tocaba. Estaba lejos Camilo Vargas de poder alcanzar ese balón. Se lo hubiese clavado en el palo derecho.
4: Inclusive ya había proyectado el cuerpo para volar por el balón. Porque el centro salía desde zona 2 prácticamente. Sí. Un centro muy pronunciado, pero que Macambu termina... pelando por centímetros que no pudo llegar.
1: Calculó mal el tiempo y espacio del brinco, ¿no?
4: Sí, sí, sí.
1: Calculó justamente. Mal.
4: Pero si llegaba a tocar la Bacambu,
1: ahora gol.
4: Camilo Segura. Vargas ya no tenía
1: una gol. Pelota que se va del terreno de juego. Abraza saque lateral para el cuadro colombiano.
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1: El saque lateral había sido para Wan-Bissaka. Era en primera instancia también para el cuadro del Congo. Y el segundo también, balón en profundidad por la zona derecha del campo de juego. Pelota repartida para la acción de Bacambu. Ahora por el medio va a aparecer siempre Cayembe. Por el costado izquierdo del campo de juego le prestan la pelota a Masuaku. Entrega por el centro. Otusami va a abrir en profundidad. Ya juegan por el costado izquierdo nuevamente. Camiseta 26, Masuaku. Balón libre, cuidado con el centro. Aparece Cayembe, el centro. El cierre, pasos, está enfurecido Daniel Muñoz. Cuando un jugador te grita así en el campo de juego para mostrar yo no tuve la culpa, ¿no? Por eso les llamo la atención a mis compañeros. Es considerado de mala leche en el mundo del fútbol gritar así en el campo de juego.
4: ¿A tus compañeros?
1: Sí. ¿Qué dices? Ah, es como que yo no fui por si acaso, ¿no? Por eso les llamo la atención y les grito. ¡Ay, tiro de esquina, señores!
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1: 44 minutos, viene el centro arriba. Masuaku. Pelota en disputa. Están llegando con fuerza. Enseguida, Fabrizio, si tienes el dato, Fabrizio, ¿cómo ha cambiado el tema de posesión de pelota? Enseguida me cuenta, balón en profundidad, cuidado. Por arriba va a intentar buscarla, va a intentar pelearla. Atento, solitario, aparece ya por la zona derecha, protegiendo el balón. Siempre Díaz, siempre Díaz, siempre Díaz. Lo taponearon a Díaz. Tuan sabe, llegó con lo justo. Y se va la pelota del campo de juego. ¿Cómo anda el tema de posesión de pelota, Fabrizio Sandy?
5: Colombia tiene 64% en la posesión del balón y 36% en la República del Congo.
1: Parece que habían subido un poco más.
4: Es que Colombia está teniendo la posesión.
1: Por eso
4: no está llegando al arco.
1: Parece que debe subir un poquito más el Congo. ¡Vamos por el crono del partido!
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1: 45 minutos, tiempo cumplido. No hay goles, señores, dos rojones. Colombia 0, Congo 0. ¿Cuánto tiempo se añade, Fabrizio Sandy?
5: 5 minutos se añade.
1: Muy bien, pelota para zona izquierda. Entregaba esa pelota sin el éxito adecuado. Díaz, una vez más, recupera Johan Mojica. Nuevamente Díaz, se equivocaron los colombianos. Y cuidado, que viene la respuesta generada por la acción de Moutusami. Por el centro ya aparece Cayenne. Le sacaron la billetera, muy bien, pelota por el costado izquierdo nuevamente a iniciar la labor con Lucho Díaz. Por el medio nuevamente se equivoca, pero las recuperaciones del cuadro colombiano. Arias, le pisaron Arias. Hubo una entrada temeraria, Lerma, me parece que es el que ha quedado lastimado. Nuevamente la posesión del balón le pertenece al cuadro colombiano en el medio terreno, aparecía Lerma. Atento con la apertura por el costado izquierdo. Caduadi. En el centro con Moutusami van a buscar a Mukau. Se va el balón del campo de juego. No, señor, está James Rodríguez. Había un empujón por parte de Masuaku sin foul. Habrá saque lateral y le están recordando a los colombianos la familia al árbitro, ¿no? Caliente el partido. Saque lateral para Colombia.
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1: John Arias, ahora.
5: Para los que se preguntan quién es Mauricio Marini, es el juez central, ya que él tiene 44 años y él nació el 25 de febrero de 1982 en Roma.
1: Muy bien, señor. Si nació el 82, tiene 44, papá. Yo nací el 82. Balón por la zona izquierda. Atento con la apertura. Ya está listo John Mojica. En profundidad, siempre con John Arias. A la marca, ya está Wan-Bissaka. Vendrá el centro, Arias, corto. Pegale Lucho. Balón abierto. Esta puerta le pegó. Tardó una fracción de segundo y le cerró el espacio. Notable. Moutusami se tardó una centésima de más, Manu.
4: Y por el físico que tienen los congoleños también, esa fracción de segundo significa ponerte enfrente a una pared que va a rechazar absolutamente todo. Ese ha sido el diagrama del primer tiempo. Ataque colombiano que se producía y siempre tenía dos jugadores encima para apagar el fuego.
1: Con dos líneas de cuatro están flanqueando el ataque de los colombianos. Balón largo por la zona derecha. James Rodríguez, camiseta número 10, va hacia adentro. James puede pegarle James. Pase en profundidad. No, la lectura era muy buena, la entrega era muy buena, pero se adelantaron en la marca con Tom Sabia, camiseta número 4. Ahora se abre por el costado derecho. Moutusami, camiseta 8 en el cuadro de Congo, está marcando desde atrás, le quitaba la pelota John Arias, con Paul Lee se cayó al piso, Wissa, camiseta 20 en el cuadro del Congo, balón por la zona izquierda, está Lucho Díaz, va hacia adentro Lucho, buena combinación para el cambio de frente, van a encontrar a Gustavo Puerta tras el pase de Johan Mojica. Puerta abre por el costado izquierdo, otra vez en la acción decía presente Johan Mojica, balón con John Arias, ahora está Luis Díaz. Atentos con Luis Díaz, camiseta número 7 para el colombiano. Balón en profundidad, otra vez la estantería con James Rodríguez. El centro que se va del campo de juego, pero hay tiro de esquina. Moutusami defendió bien y será, me parece, la última de la primera mitad.
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1: Manu,
4: me va a quitar el tiro de esquina.
1: Le va a decir el VAR.
4: Para eso sirve
1: no,
4: el VAR.
1: No era córner.
4: No era tiro de esquina. La terminó tocando James. ¿Ve? Le quitó el tiro de esquina.
1: Bye.
4: Para eso sirve el protocolo del VAR. Te quita el tiro de esquina, pero no te concede un tiro de esquina.
1: Ok. ¿Cómo? ¿Está lloviendo?
5: Sí, está lloviendo.
1: Bueno, acá no hay peligro de tormenta. Eléctrico, sí.
4: No.
1: Además
4: no.
1: Que es techado, ¿no?
4: Uno que es techado, otro que Guadalajara es una ciudad mucho más tropical.
1: Tienes toda la razón.
4: No es como Estados Unidos tan seco.
1: Muy bien, señores, estamos en Guadalajara. Y el árbitro central del partido dice que se terminó esta primera mitad sin goles, sin vencedores ni vencidos. Le reclama de pasada a Luis Suárez. Camiseta 25 en el cuadro colombiano. Todo está a flor de piel. Las heridas están abiertas. Está declarada la guerra. Futbolísticamente hablando, la lluvia cae en Guadalajara en el estadio Zapopan. Nos vamos a ir una pausa en la red deportiva. Está de infarto. Esta es la Copa del Mundo. No hay goles en Guadalajara, Colombia 0, República Democrática del Congo 0. Pausa y volvemos.

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0: esquina. Dos tiros de esquinas para Colombia y dos tiros de esquinas para la República del Congo.
1: Fuera de juego.
0: Tres para Colombia y ninguno para la República del Congo.
1: Tarjeta.
0: Ninguna tarjeta para ambos equipos.
1: Posesión del balón.
0: 64% para el parte de Colombia y 36% para la de República del Congo.
1: Tiros al arco.
0: 12 tiros totales y uno para la República del Congo.
1: Otros datos.
0: La posesión del balón tiene 45 minutos con 56 segundos.
1: 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Estamos de vuelta.

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Final de los primeros 45 minutos entre Colombia y la República Democrática del Congo. Un partido equilibrado. Congo se ha dedicado más a golpear. Colombia ha querido poner el fútbol en un primer tiempo en el que los congoleños han tratado más de defender que de atacar, pero también ha llegado con peligro sobre el arco de Camilo Vargas. Han tenido un remate de peligro que se fue a 5 centímetros del poste, y después de eso los africanos se dedicaron solamente a golpear, a entorpecer el partido, y también con el minuto de hidratación al cortar el juego y la pelota dividida. Por el otro lado, Colombia ha tratado de superar, en primer lugar, superar los golpes, superar a Congo y superar las dos líneas de cuatro que tienen en defensa. Colombia también sabe golpear y lo ha demostrado. Cuando le han jugado fuerte, Colombia también puso la pierna, pero la diferencia física con los congoleños es notoria. Principalmente en defensa, no dejan girar a los delanteros. Entonces Colombia tiene que apelar al juego rápido de balón con transiciones tipo fútbol de salón, pases de 3-4 metros, pero también a la velocidad en los espacios, con un James Rodríguez que ha tratado de filtrar balones, que ha logrado conectar con Lucho Díaz y Lucho Suárez, pero que lamentablemente en la finalización han tenido en Niza un portero que les ha dado muchos dolores de cabeza. 6 atajadas para el portero de Congo en esta primera mitad. Para el segundo tiempo, lo que mencionábamos, podemos ver a una Congo bastante, bastante más ofensiva, porque va a entrar Noah Sadiki, uno de los emblemas de esta nueva camada de Congo. Por el otro lado, Colombia no va a mostrar cambios en el onceno hasta que pueda ver qué va a hacer el equipo africano, qué va a proponer, cómo va a responder De Lorenzo. ¿Va a entrar con el mismo juego? ¿Va a alternar un poco el juego por las bandas? Es interesante el partido, pero ojo que está para cualquiera de los dos. El primer error en defensa puede costar el gol. Vamos a la pausa, por favor, y volvemos ya con los siguientes 45 minutos.

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5: Volvemos a Guadalajara para los siguientes 45 minutos. Ya salen ambos equipos, ya se los muestra por ambos túneles. La gente también en la tribuna, toda una fiesta. La barra colombiana con refuerzo de gente mexicana y la barra de Congo, los leopardos, ahí amuchaditos en una bandeja, pero siempre atentos a lo que pueda hacer su selección. Vamos a estar atentos a ver si hay cambios en ambos equipos.
6: Parece que no.
5: Parece que no, parece que vuelven todos. Creo que sí, creo que en Congo.
6: Sí, ahí está Sebastián de Sabre. Parece que habrán algunas variantes. No solamente hay belleza colombiana, también hay lindas chicas del Congo, ¿no? Que las veo con la camiseta tradicional de esta selección. El primero en ingresar, más allá de su equipo, es el profe Sebastián de Sabre. A ver si me cuentan algunos datitos para que la gente lo conozca. A Sebastián de Sabre, el técnico de este plantel. Jaime Rodríguez con la concentración del caso. El primero que va a salir es Wan-Bissaka, camiseta número 2. Detrás está Capuadi. Y también lo veía a Mau Tusami, a Kayembe. Todos los muchachos del cuadro del Congo. Wisa, la selección del Congo ya está en el terreno de juego. Por lo menos no se ha mostrado el cartel ni alguien esperando ahí en el borde del campo de juego. Los veo a todos los que han terminado la primera mitad.
5: Antes de ir con el dato, sí, le tengo novedades también en Colombia con De Lorenzo.
6: A ver, contame.
5: La federación acaba de confirmar que va a renovar contrato con De Lorenzo.
6: Ah, bueno. Yo creo que van a esperar, se van a hacer los jilgueros, van a esperar que termine la primera fase.
5: A ver qué puede lograr.
6: Porque si se le quema el pan en la boca del horno, imagínate que hoy, por esas cosas del fútbol, hay un cambio. Se ha retirado Mucao, que lo habían golpeado en la primera mitad. Me cuentas enseguida quién ingresa. Pero si por esas cosas del fútbol hoy no gana Colombia y le va mal con Portugal, se puede dar la vuelta a la tortilla, papá.
5: Totalmente.
6: Se da la vuelta a la tortilla. Deme un segundo que va a arrancar el fútbol. Sudor y lágrimas.

0: Muy bien, señores, ha arrancado esta segunda mitad, los segundos 45 minutos. Contame el cambio, Fabricio.
1: Ya te cuento, ya consigo la información.
0: Muy bien, dame un segundito, que habrá saque de meta para el cuadro colombiano, el encargado. Davinson Sánchez le deja la responsabilidad al guardameta Coiro Vargas. 5
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1: Sale Mucao con la casaca número 6 y entra en su reemplazo con la casaca número 4, Sadiki.
0: 14, perdón. 14, Sadiki es el hombre que ha ingresado al campo de juego. Balón por el costado izquierdo. James Rodríguez, camiseta número 10, en profundidad podría jugar. Ya estaba proyectado Johan Mojica. Balón una vez más por la zona izquierda, el toque corto en el medio terreno. Ya aparece en la línea que divide ambos terrenos. Estaba ya John Arias, cambio para el costado derecho. Davinson Sánchez nuevamente está cantando el estadio Zapopan de Guadalajara. El aliento, por supuesto, que es para el cuadro colombiano. Está el capitán James Rodríguez, pelota hacia atrás, llegaba en la maniobra. Johan Mojica, una vez más por el costado izquierdo del campo de juego. Todo le pertenece al hombre de la cabellera alborotada. Barrida para recuperar la pelota de Mau Tusami. Hay un juego retenido que el árbitro deja continuar nada más porque no había foul desde el fondo. Y entra Davinson Sánchez, que está en el terreno del cuadro del Congo, de la selección del Congo. Una vez más, John Lukumi va a jugar por el costado izquierdo con James Rodríguez. James deja pasar esa pelota, pero hace un giro completo para poder recuperar el balón. Había llegado esa maniobra John Lukumi. Cambio para la llegada de Davinson Sánchez, que se apoya en su guardameta para no complicarse la vida. De primera intención la salida con la cara interna de la chutera derecha de Vargas. Van a jugar en profundidad ahora, gran pelota, van a buscar a Lucho Díaz. Pero primero está el guardameta Lionel Impassi.
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0: Medio terreno para el cuadro colombiano. Van a jugar por la zona izquierda del campo de juego. Ya está Johan Mojica, camiseta 17. Corto jugando el medio terreno. Jefferson Lerma, camiseta 16. Hacia atrás con John Lukumi. Contanos un poquito de Sebastián de Saor, el técnico de la selección del Congo.
1: Sí, Sebastián de Sabre es un nacido el 2 de agosto de 1976 en Valencia, Francia. Ajá. Ya que tiene un cargo actual, como tú lo dijiste, en la selección del Congo. Desde agosto del año 2022, con lo cual disputa en este mundial. Su formación táctica es el 4-3-3, un ofensivo obviamente. También dirigió otros equipos africanos como el Wydad, Casablanca, Paramaids de Egipto y el Túnez.
0: Muy bien, esta es su primera selección.
1: Exactamente.
0: Primera selección, salida ahora del combinado del Congo. Ya hemos conocido algunos datos de Sebastián de Sabre.
1: Te consejo, Jorge.
0: A ver.
1: Dirigió anteriormente a Uganda.
0: A Uganda. Esta es su segunda selección.
1: Exactamente.
0: Segunda selección para el profe Sebastián de Sabre. Balón en el medio terreno. Con la maniobra podría estar Puerta. La corrida de Puerta, corto. Era un medio trote que jugó con la zona izquierda con Johan Mojica en el medio terreno. Ya está Arias, balón en profundidad. Van a buscar como siempre la salida de Jefferson Lerma. Corto jugó James Rodríguez por la zona derecha. Va a levantar el centro Daniel Muñoz. Viene el centro arriba. El balón se va del campo de juego. Había impactado el esférico en la pierna de Mausak White. Tiro de esquina.
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0: No pudo James Rodríguez. Pelota por la zona derecha nuevamente. Daniel Muñoz, camiseta número 2. Levanta el centro. Balón suelto. Le va a pegar, señor. Con la zurda le pegó y se fue la pelota afuera. Había de fin, tenía todo para convertir el gol. Luis Suárez aparecía y después Luis Díaz estaba solo frente al portero en Pasi. No le pegó bien, le quedó una pelota de sorpresa para pegarle con zurda a Luis Suárez. Estaba ligeramente con el ángulo cerrado, pero lo de John Arias es imperdonable. Solo con la pierna izquierda logró rechazar el guardameta y después quedó solo frente al pórtico John Arias y mandó la pelota fuera, Manu.
4: Qué buen centro proyectado que todos los defensores pensaron que iba a ir al primer poste. Y pues, qué atajada de Empassi Misao. La verdad, es un gran portero, es un mundial de porteros, lo decíamos en la primera mitad. Pero qué jugada que se mandó Colombia, y tiene que anotar. Veo mucho de Ecuador en este equipo. Ataca, ataca, ataca, y cuidado que se le vaya la liebre.
0: Atento por la zona izquierda, claro, lo que le pasó a Ecuador, dice Manu. Balón en profundidad y está proyectado Bacambu. Está Bacambu con la camiseta 17, marcado por Davinson Sánchez. El balón por el costado izquierdo. Nuevamente el Congo en ataque, recibe el esférico. Ahora Sadiki, recién ingresado en la segunda mitad, juega por el medio con Mautusami. Las recuperaciones del cuadro colombiano a media. Cuidado, casi pierde la pelota. Gustavo Puerta va a jugar en profundidad. A ver si encuentra una buena llegada de Luis Suárez. Hay un foul del atacante colombiano. Foul en ataque. Había caído en la acción Tuan Sebe. Se toma el brazo derecho, la clavícula del brazo derecho. Tuvo un choque con el jugador de la selección del Congo. Habrá tiro libre, salida para el equipo de este señor Sebastián Desabre.
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0: 6 minutos, segunda mitad. Ya en 52 minutos, Colombia 0, Congo 0, ¿usted lo puede creer?
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1: Un dato que les proporciono, compañeros: el seleccionado sudamericano se impuso en la segunda fecha en sus últimas 3 participaciones mundialistas. 1 contra 0 ante Túnez en el 98, 2 contra 1 a Costa de Marfil en 2014 y 3 contra 0 a Polonia en el año 2018.
0: Buen dato, ¿ah? De Sabre, entonces tiene esa experiencia. Cuidado, buena corrida por la zona derecha del campo de juego. Ya está Mautusami, balón en profundidad. Veremos si alcanza Cayembe. Por el costado izquierdo le pegó por encima del travesaño. Mautusami se desesperó. Si llegaba con más tranquilidad, podía avanzar incluso un poquito más y pisando el área, podía sacar un remate rasante, Manu.
4: Totalmente, pero ya está dando señales de ataque. Como habíamos anticipado en la primera mitad, Congo, con el ingreso de Nabiki, ha logrado un poco más de cara ofensiva, le está dando un poco más de equilibrio a su tercera zona. Y ojo con Colombia, está volcado en ofensiva y en las contras Congo puede ser peligroso.
0: ¿Esta es su figura que dijiste?
4: Sí, sí, sí, es el jugador más importante que tiene esta selección.
0: Muy bien, señores, está lastimado Suárez, que no ha sido mejor de los partidos, se toma el tobillo derecho. Claramente rostro está adolorido el atacante colombiano. Dime, Manu.
4: Nabiki, 21 años, jugador del Sunderland, te puede hacer de mixto, te puede hacer de extremo derecho o izquierdo, sí. 35 millones de euros, el valor de este.
0: Sadiki,
4: sí.
0: El que recién ingresó.
4: Sí, señor.
0: Muy bien, es uno de los hombres referentes de esta selección del Congo. Lo ha ayudado Tom Sabe a levantarse a Luis Suárez. No sé si vaya a continuar el colombiano.
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0: Bueno, por el costado izquierdo del campo de juego, rechaza la pelota los del seleccionado colombiano en el medio terreno. Ahí está James Rodríguez, el capitán, va a jugar por la zona izquierda. Prefiere entregar en profundidad, deja pasar Suárez. Y surge la presencia de Mbeba. Había balón dividido, ganan los colombianos. Davinson Sánchez, abrí un cortito. ¿Tienes algún dato del Tigre, me decías?
4: Hay novedades fuertes en The Strongest. Estoy por confirmarlo, pero parece que el defensor colombiano Moya dejaría el club.
0: Oye, van a llegar totalmente desarmados. Habrá que decir que además el fútbol recién va a volver en julio. Antes del 10 es la idea. No sé si lo pueden hacer, pero no va a volver en estos días el fútbol.
4: Entre el 1 y el 4.
0: Sí, posiblemente incluso después del 4, pero la idea es antes del 10. Antes no tendremos torneo boliviano. 54 minutos del partido, señores. Hay saque lateral para el Congo.
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0: Contame, Fabricio, ¿hay movimiento de bancas?
1: Sí, hay etapa precompetitiva en Colombia.
0: ¿Y a alguien ya le han pedido que se quite?
1: Sí, al parecer va a haber variantes
0: la casaquilla de la casaca de calentamiento. Vamos por el crono del partido.
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0: 10 del segundo tiempo. Colombia 0, Congo 0 en esta Copa del Mundo.
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0: Queda muy lastimado en la maniobra, se acerca para reclamar John Lukumi, que lo atendió de pasada. Me parece que el que está lastimado es Moutusami. A ver, había repartido pelota Bakambu y lo tumbaron al hombre del Congo. Y ya le sacaron amarilla, ¿no? A Lukumi. Ya le sacaron amarilla.
4: Al número 3 Lukumi, pero sí, una falta sin balón innecesaria.
0: Sin motivo. O sea, deja el cuerpo, es una obstrucción, ¿no?
4: Es una obstrucción, pero también ahí hay un toquecito. Vamos a ver, hay un nuevo cambio en Congo.
0: Se va Bakambu.

0: Se va Bacán Buquebe, tiene una muy, muy buena primera mitad, ¿no? A ver, sí, estaremos con todos los cambios en la red deportiva.
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0: Lo va a sacar a James. Lo va a sacar a James. Bueno, lo de Córdoba me parece muy importante, pero lo de James no lo puedo entender. Discúlpeme, pero no entiendo lo de James.
2: A ver, a James lo estaban marcando dos jugadores siempre. Al facilitar la salida de James, De Lorenzo está liberando a esas dos marcas que siempre tenía. Y le está dando un hombre de ventaja en el medio sector.
0: Muy bien, entra Juanfer Quintero, ¿no?
2: Juanfer Quintero.
0: Dame un segundito, viene el centro por arriba. Muy buena pelota, Huiza. Fuera del campo de juego, saque de meta para el cuadro colombiano. Ahora sí, actualizame en cambios. Primero vamos con el Congo, querido Fabrizio Sandi.
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3: Sale Bacambu con la casaca número 17 y en su reemplazo entra Banza con la casaca número 23. Hay dos variantes en Colombia.
0: A ver.
3: Suárez con la casaca número 25, en su reemplazo entra con la casaca número 9 Córdoba.
0: Ok.
3: Y la otra variante que es Rodríguez con la casaca número 10, en su reemplazo entra con el 20 Fernando Quintero.
0: Muy bien, Juanfer Quintero, además que le dejó el cintillo, ¿no?
2: Le dejó el cintillo de capitán.
0: Primera pelota, Lucho Suárez, no puede levantar, Luis Díaz no puede levantar la segunda, que se le va a Luis Díaz. Está con la pólvora mojada en esta jornada. No es ese delantero que te aprovecha el primer centímetro para marcar. Está intentando reaccionar el cuadro del Congo, la selección del Congo. Atento con la pelota, ya está John Arias. Va a cambiar por el centro. Va a jugar en profundidad por el costado derecho. Estaba Jefferson Lerma. Aparece ahora en la maniobra Daniel Muñoz. Camiseta número 2 corto. Nuevamente jugaron con la maniobra de Lerma. Otra vez el cuadro colombiano. Era la primera intervención de Juanfer Quintero, que además queda como capitán del cuadro colombiano ante la salida de James Rodríguez. John Lucumi está con tarjeta amarilla. Jugó por la izquierda. Está abierto Díaz. Lucho Díaz está enfrentando la marca ahora de Masuaku. Una vez más el cuadro colombiano en el medio terreno. Cambia de juego, recién ingresado Córdoba. Apertura por el costado derecho con Gustavo Puerta. Corto jugaron los colombianos. Era Juanfer Quintero. Buena pelota. Llega Colombia. Quintero pasa en profundidad. Levantó el centro. ¡Muñoz! Se le fue la pelota cuando estaban con control, con dominio los colombianos. No alcanzó el esférico Daniel Muñoz.
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0: Se está jugando ya 15 la segunda mitad. En 60 minutos de fútbol siguen empatando Colombia y el Congo 0-0.
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0: Se juega rápido por la zona derecha, no pudo alcanzar ese esférico. En la acción John Arias, reparte marcas. Capuadi en el cuadro del Congo, balón por la zona izquierda, recibe el esférico. Jorge Mojica va a levantar el envío, cerca está Quintero, también cerca aparece en la maniobra John Arias. Camiseta número 11, corto jugó en el medio terreno con Lerma. Reparten hacia atrás desde el fondo, está John Lucumi. Abren por la zona derecha y ahora aparece en la maniobra Gustavo Puerta. Corto jugaron con Juanfer Quintero, que se lo llevaron de carnaval, lo tumbaron. En esa jugada Gustavo Puerta. ¿Sí? ¿Tú crees, Manu, que era para tarjeta?
2: Sí, señor. Sí, mire el agarre.
0: Primero le pone la pierna, luego le retiene la camiseta. Dame un segundo que llega a Colombia. No puede tener un remate franco el cuadro colombiano y llega con 4, llega con 5, llega con 6, pero esta vez había posición adelantada. Mira.
2: Sí, o sea, este era más offside que el gol que le anula.
0: Sí. Pero mira que yo lo veo habilitando a Mbemba. Yo lo veo habilitando a Mbemba, ¿qué dice Fabri?
3: Estoy tratando de ver la repetición televisiva y
0: me parece que se quedó enganchado en VAR. Pero de todas maneras, más allá que nos parezca o no nos parezca, este es el VAR automático, ¿no?
2: Sí.
0: No hay cómo discutir. Saque lateral, señores.
4: Lateral Vizcachari, sabor a manzana.
0: Otra vez es el brazo.
2: Otra vez, sí.
0: Eso. No voy a decir lo que quiero decir porque todavía estamos en horario de protección al menor. Va a salir el cuadro colombiano por la izquierda. Atentos en la acción. Ya estaba Johan Mojica y Paul. Y hace rato que está liso, cocolizo. Moutusami ya se merece una tarjeta porque ya está pegando durísimo. Está pegando durísimo el hombre del Congo.
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0: Carlos Cumi, Davinson Sánchez, apertura por la zona izquierda. Johan Mojica, aparece el cuadro colombiano. Recibe la pelota, una vez más Lucumi, otra vez por la zona izquierda. Johan Mojica va a levantar el envío. Con la zurda viene el centro arriba. El portero manda la pelota al tiro de esquina. Se cerró peligrosamente ese centro que tenía aliento de gol de Johan Mojica. Se salva el Congo. Hay tiro de esquina, señores. ¡Qué partido! Solo hace falta el gol.
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0: Arquerazo en pase.
2: Pero le terminó dando prácticamente con la muñeca, no con la palma.
0: Sí, sí, sí. Atentos con la salida por arriba, el tiro de esquina. ¡Ah! El portero otra vez, donde el empase. Son dos acciones consecutivas que el portero del Congo ha salvado las papas en el partido. En el medio terreno, John Lukumi abre por la zona derecha, recibe Davinson Sánchez. Está desesperado el cuadro colombiano buscando el gol. Sabe que de este partido depende sus posibilidades de agarrar nervioso al conjunto de Portugal. No es lo mismo llegar con 4 a definir el grupo con Portugal que llegar con 6, Manuel.
2: Completamente, Jorge. Y ojo que este empate está facilitando de sobremanera las condiciones para que Portugal sea líder del grupo.
0: Sí.
2: Por un lado, por otro lado, considerando que el último partido del grupo es Portugal contra Colombia.
0: Ajá.
2: Difícil Colombia para ir incluso por un tercer lugar.
0: Está complicado el tema, dependiendo cómo quede ese compromiso. Dejas demasiada responsabilidad para cerrar en el último partido. Y por el otro lado también, en esas cosas del fútbol, el Congo puede buscar con Uzbekistán también hacer alguna hazaña.
2: Justamente por eso.
0: No es tan lejos.
2: Podría entrar como segundo.
0: Mira, imagínate, en este momento el Congo tiene 2 puntos.
3: Sí, está como tercer puesto.
0: Si lo va a tener a Uzbekistán, tendría 5. Van a buscar un gol diferencia apropiado para incluso tumbarle el segundo o el primer lugar o a Portugal o a Colombia, dependiendo como quede. O sea, se puede poner color hormiga el grupo, ¿no?
2: Sí, señor. Inclusive podría terminar Congo como primero de grupo.
0: Claro, claro. O sea, este grupo está terrible. Está terrible, está lastimado. Está lastimado Lucho Díaz. Se acerca para darle la mano Cayembe. Está paralizado el fútbol. ¡Vamos por el crono, señores!
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0: 20 minutos de la segunda mitad. En 65 minutos no hay goles. 0-0 Colombia-Congo.
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0: Se portó tremendo en esa maniobra, avanza. Aquí nadie regala nada, la están peleando de igual a igual. No le tienen respeto al cuadro colombiano y están peleando en igualdad de condiciones. Partido cerradísimo, con alma, vida y corazón están jugando los muchachos de la República Democrática del Congo, Manu.
2: Ahora es un Congo más ofensivo, está tratando de golpear para recuperar y generar las contras, y Colombia se está protegiendo las

0: campo de juego, esta pinta para buena. Atento con la maniobra con Muñoz. Daniel Muñoz va hacia adentro. Van a jugar con Juanfer Quintero. Está Juanfer, que está como capitán. Pisa la pelotita, se divierte. Juanfer intenta hacer un caño, no puede. No se comió la maniobra Masuaku. También había aparecido Sadik en la acción, el recién ingresado. Juanfer pedía saque lateral. Hay saque lateral en este compromiso, Manu.
1: Ojo que Sadik también es el jugador más bajito de esta selección, 1.65. El resto está de 1.78 para arriba.
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3: A pesar del buen debut del grupo del Congo, mantiene una estadística pendiente en la competencia. Recibió goles en cada uno de sus 4 partidos mundialistas y acumula 15 tantos en contra.
0: 15 goles en contra, entonces. Ahí están precisamente los muchachos del Congo saludando con banderas, con esos telares, de los cuales es muy tradicional allá en el África, esos colores, esos matices en las camisas de colores. Son bastante llamativas esas prendas. Hay minuto de hidratación, hidratation break. 68 minutos del partido. ¿Algunos criterios junto a Manu Urquieta?
1: A ver, primero, profundizamos el tema de The Strongest porque me lo están pidiendo aquí en los grupos de WhatsApp del programa. El tema de José Moya, el colombiano, el defensor colombiano, estaría mañana reuniéndose con The Strongest para solicitar su rescisión. Es un jugador importante, el mejor defensor que ha traído The Strongest en los últimos años. Lamentablemente, por la situación del país, estaría pidiendo su salida.
4: Seguro que ya tiene club donde ir.
1: Puede
4: ir a su casa. Te puedo asegurar que quiere salir. Claro, va a llegar con la historia de pobrecito, que no está bien el país, que me quiero ir. Y te aseguro que a la vuelta de la esquina ya tiene equipo.
1: Porque ya se solucionó todo.
4: Ya tiene equipo, papá. Ya tiene equipo. Bueno, nos vas a dar datitos. Sí, nos actualizas, Manu.
1: Claro que sí.
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1: Estamos en los últimos segundos del cooling break. Mire cómo los tiene a todos sus dirigidos de Lorenzo, hecho bolita, hecho esa ronda que todos los profesores clásicos hacían para dar las instrucciones antes de los minutos decisivos del partido. 16 remates para Colombia en este partido, solamente 3 para el Congo, pero las paradas en Congo, el gran portero Nisa, 7 atajadas en total. Muy lejos de la marca que ya impuso Bocinha.
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3: ¿Hay variantes?
4: 2 cambios.
3: Sí.
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3: Hay 2 variantes en la selección del Congo.
4: A ver, contame.
3: Con la casaca número 26, Masakau. Y en su reemplazo entra con el número 12, Kayembe.
4: Bien, lateral por lateral, entiendo, ¿no?
3: Exactamente.
4: Ajá. Y en el medio,

0: con la casaca número 25 sale Cayembe, okay. Y en su reemplazo entra con la casaca número 8 Piquel.
1: Muy bien, 18 Piquel, entonces en el campo de juego, salida por el costado izquierdo, ya estaba intentando Johan Mojica, ahí saque lateral.
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1: Avanza, primera jugada de Piqué. La apertura por el costado izquierdo del campo de juego. Llegó con mucha velocidad. Sadiki va a meter el centro. Va a jugar ahora. Rasante tocó hacia atrás, cortito en la maniobra. Juego que puede pegarle hacia el arco. Está Bautuzami. Balón suelto. Cuidado, remató hacia el pórtico. Arriesgó la vida en la maniobra. John Arias por arriba. El centro, cabezazo al arco. Mira cómo salva Colombia, con las manos hacia atrás en la maniobra estaba Johan Mojica. Esta fue la más difícil, pelota en profundidad demasiado larga, no va a alcanzar nunca ese balón en la ofensiva Córdoba, pero esta fue la mejor jugada armada del cuadro del Congo. Ahora, fue los empellones, no fue con la, una jugada prolija, pero llegó el Congo, Manu.
4: Es la primera vez en el partido que Congo suma jugadores en mediocampo y ofensiva. Está haciendo ya posesión en zona de Colombia. Y ojo que Colombia, después de la salida de James, no ha podido crear situaciones claras.
1: Mira, pero se han armado bien con Piquel, con Anza, Huiza, Sadiki y Mautusani. Están moviéndole el mediocampo a Colombia.
4: Le dije en el primer tiempo que se estaban defendiendo y que ahora iban a atacar.
1: Comprendió de manera perfecta la planificación de Sebastián de Sauri. Manu Urquieta les había adelantado lo que podía pasar, balón en profundidad, me parece que está adelantado Lucho Díaz, le pegó, Dios, bandera arriba, claramente adelantado, pero no deja de ser, bueno, está medio salado Lucho Díaz, no está en esos días o en esas jornadas o en esas noches en las cuales se ve que está rapidito, que está atento, hoy está algo distraído, pero si algo nos ha enseñado la historia del fútbol es que con los delanteros nunca hay que decir nada.
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1: 30 minutos de la segunda mitad. El 75 del partido, no hay goles. Colombia 0, Congo 0.

0: lo nuevo. Daniel. Muñoz, camiseta número 2. Salió en rima y es para vos. Abre la cuenta el campeón colombiano. Sobre 75 del partido. Las chicas colombianas y el café se reparten en el estadio. Baile de por medio, cumbia, conga, festejo sabroso. Para todo el mundo grita el gol Daniel Muñoz. Colombia le está ganando 1-0 al Congo.
1: 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Estamos de vuelta.
2: Bosque de piernas en la zona de Congo. Una cortina perfecta que le deja la pelota servidita para que Muñoz solamente remate. Y miren cómo Niza se inclinaba ya sobre su segundo poste, esperando la cruzada. Va al primer palo y la pelota entra tranquila. Llegó el tanto después de 8 remates contra el arco de Niza. Colombia gana 1-0.
3: Gran pase de Juanfer Quintero. Hace la cortina Córdoba. Se distraen todos y por atrás llega para empujarla Daniel Muñoz. Si la planearon así, jugadón de Colombia, Fabrizio Sandy.
4: Te doy un dato, Daniel Muñoz ha marcado 4 goles y con este gol sería su 5º gol oficial con la selección fútbol de la...
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0: En la maniobra ya está avanzada, llega para el portero. Tiene que ahora sí tranquilizarse Colombia, tiene que manejar el partido. Camilo Vargas se queda con el control de la pelota, vestido completamente de verde. Hay una variante, lo han sacado, enseguida nos va a contar Fabrizio Sandy, pero hay una variante ya en el terreno de juego. Ya lo vi a Richard Ríos, enseguida nos actualizan el cambio, estamos en 77. Y por supuesto que los colombinetas están festejando en todo el mundo. Por ahora con 6 puntos Colombia está en la siguiente fase y además es el líder del grupo otra vez.
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0: Invalidada la maniobra. No sube el gol a la cuenta. Gol de mentirita solamente para el marcador. Moral llegó para conquistar en esa maniobra. Luis Díaz. No sé si va a haber chequeo varios. Vi que partió desde atrás. Creo que están cobrando de falta. No sé si es foul, che. Pero de todas maneras el gol no sube la cuenta. Sigue 1-0.
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4: Hay variantes en la selección colombiana. El mediocampista con la casaca número 11, John Arias, sale en su reemplazo con la casaca número 6, Richard Ríos.
0: Muy bien la variante. Se van a cerrar, papá.
6: Y bueno, tienes que ya comenzar a cuidar el marcador, pero en ese gol anulado a Díaz, todo el partido los congoleños se agarraron a cocachos con los colombianos. Y ahora de un toquecito se deja llevar por la fuerza.
0: Sí.
6: Muy, muy buena simulación por parte del jugador de Congo. Creo que era...
0: Fue un ligero contacto, ¿no? En Beba, el 22 fue.
6: En Beba, ¿no? Correcto.
0: Pero lo sopló Lucho, dice, se cayó. Baló por la zona derecha. Dame un segundo que va al ataque. Juan Vicaza. Y saca, perdón, era el que estaba jugando por la zona izquierda. Buena recuperación del cuadro colombiano. Buena acción. Perdió la pelota en la salida de Gustavo Puerta. Cuidado que los del Congo están haciendo su tarea. Llegaba Bisaca, buena recuperación del cuadro colombiano en el medio terreno. Jefferson Lerma va a abrir por la zona izquierda. Lucho, vamos, Lucho, este es tuyo. Está Lucho Díaz por la zona izquierda. Está Lucho, está. Le va a pegar Lucho Díaz, le pegó, golazo. ¡Gol! Parece que no sube la cuenta de nuevo. Levantaron la bandera, va a haber chequeo VAR. No sé si voy a tener que cantar de nuevo. No, está adelantado. No sube la cuenta. Claramente, 2 pasos mínimamente adelantado Lucho Díaz. Golazo. Hizo el recorte, fue hacia adentro. Se llevó a 3 Moreno por delante y le pegó con derecha. Le rompió el arco a Lionel Impasse y no sube el marcador. No sube ese gol al marcador. Golpea el piso, es una hoja, claro. Seguramente en todo Colombia renegaron. Fue un golazo.
6: No, un golazo a lo Lucho. Golazo a lo Lucho. Ese
2: ese recorte hacia adentro que siempre hace que se quita la marca y le termina clavando al palo del arquero con tanta fuerza que el portero no la ve, pero sí estaba dos pasitos adelantado en el inicio de la jugada.
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0: 35, 35 minutos del segundo tiempo. Colombia, Colombia, Colombia le gana 1-0 al Congo.
4: Valiente.
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0: Muy bien, señores, enseguida nos actualiza la variante. Lo han sacado a Moutusami, el profe Sebastián de Sabre. Ahora sí, con cierta desesperación, hay un hombre caído, está lastimado por la zona izquierda, Johan Mojica. Fútbol paralizado, se toma la oreja, 81 minutos, señores. La recta final y el equipo de Lorenzo está manejando muy bien el partido.
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3: No había por dónde perderse, ¿no?
6: Sí, totalmente, 90% del cuerpo adelante.
0: Sí, adelante todo. Atento por la zona izquierda. Muy buena acción, Córdoba, Córdoba. ¡Oh, el balón! Termina fuera del campo de juego. Me parece que simplemente será saque de meta. Cerró muy bien el espacio a Imbeba. Habrá salida desde el fondo en 82 minutos el guardameta Leonel Impassi.
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4: Las variantes en la selección del Congo.
0: A ver.
4: El mediocampista con la casaca número 8, Moutuso Sami.
0: Sí.
4: Entre su reemplazo con la casaca número 7, también mediocampista, Mbuku.
0: Ok, la variante del cuadro de Sebastián de Sabre.
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0: Dime, Manu.
6: Con 3, lo sube a Mbuku directamente a ataque.
0: Oh,
6: son 3 jugadores ahora en ofensiva. 4-3-3 para Congo. Está okay. Yendo por el partido.
0: Se le va el tren.
6: ¿Sí?
0: Se le va el tren. Si no, este partido, de nada sirvió todo el esfuerzo, ¿no? De nada sirvió todo el esfuerzo con Portugal. Tiene para pelearla la última, ¿no? Pero ellos quieren ganar el grupo también.
6: Es que si vas a los mejores terceros, te puede tocar Alemania, te puede tocar Argentina, te puede tocar Francia.
0: Es una apuesta muy difícil. Atento que intentaba llegar en el ataque Piquel. Resuelven y otra vez, señoras y señores, están cantando los cafetaleros. Está cantando Zapopan en Guadalajara. Atento con el cuadro colombiano, pelota por la zona derecha. Otra vez Daniel Muñoz, que es el héroe del partido. Nuevamente llega con Richard Ríos. ¡Qué buena pelota de Richard! Luis Palmeiras puso una pelota, pero con una calidad bárbara. Recibió el esférico totalmente de pie paradito. Y con la cara externa de la chutera derecha es un sombrerito bárbaro para que llegue Daniel Muñoz. ¡Qué calidad de Richard Ríos!
6: Totalmente. La calidad de los colombianos es innegable. Pero les recuerdo una cosita. Y ahora estoy entrando en razón. Sudáfrica ya está casi eliminada. Está prácticamente eliminada.
0: ¿Sí?
6: Sí, pues los resultados los tienen muy complicados. Pero esta selección de Congo ingresa al Mundial por el repechaje.
0: Sí.
6: Estamos viendo una selección de repechaje.
0: Sí. En la otra llave que nos podía tocar también.
6: Sí,
0: ¿no? Dame un segundito que aparece por la zona izquierda Lucho Díaz. Casi por el costado izquierdo y saque lateral. Claro.
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4: Jorge.
0: Sí, adelante.
4: Te actualizo la tabla de posiciones de este grupo.
0: A ver.
4: Tras este gol, Colombia entra como primer puesto con 6 puntos.
0: Okay.
4: Portugal entra en segunda posición con 4 puntos. Congo en tercera posición con 1 punto. Y Uzbekistán no tiene ningún punto, quedando como última posición.
0: Eliminados, ¿no? También.
4: Chao. Exactamente.
6: Uzbekistán, sí, sí, sí, chao.
0: Panamá también, chao. Panamá también. Chao.
3: Es una pena.
0: Atento con el rebote de larga distancia. Querían sorprender los colombianos. Está pidiendo cambio, me parece impasible. Mira Puerta cómo le pegó esa pelota con derecha. Muy buen balonazo con pierna derecha. Gustavo Puerta. Vi que hizo el movimiento de cambio el portero Leonel Impasa. A ver, veremos. Este es el cloro del partido.
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0: 40 minutos del partido. Sobre 85, Colombia le gana 1-0 al Congo. Están pidiendo penal, Córdoba desesperado. Me parece que hubo una mano, vi algo. Ah, está reclamando también en Beba, está reclamando Córdoba, como no, Luis Díaz también. Ha pedido la pelota el árbitro, hay un cabezazo. Luego hay un remate de Daniel Muñoz. Está adelantado Córdoba. Pero hubo una mano de Beba, pero ya estaba adelantado Córdoba, ¿no?
6: Sí, sí, completamente. Cuando sale el remate, Córdoba ya está adelantado. Ajá. Mbappé da el rebote y Córdoba hace el contacto. Hay una mano, sí, hay una mano de un defensor de Congo.
0: Pero lo primero que se cobra es la posición adelantada.
6: Correcto.
0: Entonces no pasa nada. Será tiro libre en salida para el cuadro. Esta selección, la República Democrática del Congo.
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0: Juan Pizaca, camiseta número 2 para el saque lateral. Estamos en 87 minutos, esta es la Rey Deportiva de Bolivia. El fútbol como a vos te gusta, viene el saque lateral, pero encima veremos quién alcanza esa pelota, golpe de cabeza de Mojica, intenta hacer una chilena Huiza, el balón está sin dueño, uy, lo empujaron a Piquel, casi lo tumban, va por la pelota también, va Juan Picasa, va a salir el cuadro colombiano, rechazó desde el fondo ya en esa maniobra, Lukumi, John Lukumi, balón en profundidad, recibe, uy, hay un foul, clara acción de foul sobre Cayembe, Luis Suárez fue con fuerza, era Piquel en realidad al que lo habían derribado, se cobra la salida desde el fondo, 87 minutos, son los últimos del partido, a ver, por los cambios y por todo mínimamente, 6,
6: tendría que ser por lo menos unos 6.
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0: Enseguida Fabrizio Sandy nos va a contar la jornada de mañana, los partidos de mañana y los que van ahí por la Red Deportiva también, golpe de cabeza, mira cómo salió el guardameta, qué locura, Camilo Vargas con cabeza, cierre espacio por la zona derecha, Daniel Muñoz recibe la pelota en el ataque, Córdoba una vez más recupera el cuadro africano en el medio terreno, ya está con el control de la pelota, Mbuku recién ingresado en la segunda mitad, jugó por la izquierda, estaba proyectado Cayembe, pelota hacia el centro, el público se impacienta, se emociona, Colombia está intentando marcar, está intentando subir el volumen de juego, parece que los atributos no le van a alcanzar a los muchachos del Congo, pero hicieron un gran mundial y un gran partido también hoy, solo que Colombia tuvo la sapiencia para llegarle con una jugada y aprovecharse de la inocencia, ¿no?
6: Mucho más lo de Congo ahora que lo de Ghana esta tarde contra Inglaterra.
0: Sí.
6: Mucho más.
0: Totalmente de acuerdo. Totalmente de acuerdo.
6: Ese partido fue apático total.
0: Además que los ingleses jugaron como que no querían jugar.
6: No querían ganar.
0: No querían ganar ni querían jugar. Atentos con el tiro libre. Sadik, con pierna derecha. Será la última. Será la última en tiempo reglamentario, por lo menos. Algo le dicen a Johan Mojica. Cuidado, papá, le dice. Está en enfrentamiento con Piquel. Se acerca el italiano. Mariano para advertirle a Mojica, cuidado, te estoy viendo ese. Atento con el tiro libre, cambian. Mbuku le va a pegar ahora y se va hacia el área Sadiki para aprovechar el rebote. Viene el tiro libre con zurda por arriba, golpe de cabeza, bien. Davinson Sánchez en la defensa, sigue la pelota en el área, nuevo cabezazo de Mojica, complementa el cabezazo en la maniobra. Muñoz estaba, lo tumbaron a Lucho Díaz, ahí Paul. El árbitro deja jugar pelota por la zona derecha del campo de juego. Va con velocidad en la maniobra para levantar el centro en Beba. Centro rasante, pelota sin dueño. Cuidado, mira qué gran acción. Juanfer Quintero se mandó una de campeonato. Cuidado, remate larga distancia. Le pegó. Camilo Vargas. Ha salvado los tres puntos de Colombia. Zurdazo de Mbuku. el recién ingresado con la camiseta número 7 salió a achicar muy bien. Notable lo de Camilo Vargas.
2: Y si en pase está en el arco de Congo, Vargas está en el arco de Colombia. Una planeada tremenda sobre su primer palo para salvar lo que podía ser el empate de Congo. Vamos con su tiro de esquina.
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0: El busto con zurda ha caído. John Lukumi, que está con tarjeta amarilla. Reclamos van, reclamos vienen. Los muchachos se entretienen. Había un jaloneo. Los dos hombres con la camiseta número 3. Y hay una clara falta de Capuadi, el hombre que juega con la camiseta número 3. Empujones en el área. No quiere perder. Está vendiendo cara a la derrota. La selección del Congo otra vez. Está caído John Lukumi. Hay silbatinas. Manu, dime.
6: Antes del tiro de esquina le perdonaron la amarilla a Lucho Díaz.
0: ¿A Lucho Díaz?
6: En esa patada que tuvo previa.
0: Ajá.
6: Era falta de Lucho Díaz.
0: Y era para tarjeta también. Una acción violenta de Capuadi antes del tiro de esquina. Davinson Sánchez, son tres, le dice. Son tres que no cobraste. Le grita en la cara a Martín Mariano, el árbitro del partido. Balón suelto. ¡Oh! Casi llega a la portería. Había aliento de gol. Hay nuevo tiro de esquina.
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0: Difícil partido para el italiano.

0: Mariano, Mauricio Mariano, va a cobrar Mbuku. Y siguen los jaloneos, siguen los empujones, siguen los enfrentamientos en el área. Mirá Muñoz, vendrá el tiro de esquina con zurda. Mbuku viene el centro, golpe de cabeza, balón suelto. Camilo Vargas amenaza esa pelota como una fiera, como un tigre de Santa Marta. Se lanzó y logró alcanzar esa pelota que parecía que vivoreaba y ingresaba a su pórtico. Camilo Vargas salvó la maniobra.
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0: ¿Qué hay mañana, Fabricio, Sandy? Mañana ya comienza la última, o sea, son los últimos partidos, se juegan simultáneos, ¿no?
3: Exactamente, hay seis partidos. A las 3 de la tarde, Bosnia contra Qatar. Luego, a la misma hora, Suiza contra Canadá. Más tarde, a las 6 de la tarde, Escocia y Brasil, que será transmitido por la Red Deportiva.
0: Yes, sir.
3: Igual, simultáneamente, se va a estar jugando Marruecos y Haití.
0: Muy bien.
3: Más tarde, 9 de la noche, República Checa contra México, que igual va a ir por la Red Deportiva. Y al mismo tiempo se va a ir jugando Sudáfrica contra Corea del Sur.
0: Muy bien.
3: Son seis partidos que irán.
0: Los seis partidos del cierre de la Copa del Mundo del grupo A, A, B, A y B, ¿no?
3: Grupo B, grupo C, grupo A.
0: Ok, A, B y C se cierran mañana. Seis partidos de lujo con todas las informaciones en la Red Deportiva. Manu.
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0: Muy bien, balonazo largo del guardameta Leonel Impasse y de la banca de Colombia. Lanzaron una pelota al campo de juego. Lanzaron una pelota, ese juego sucio, señores. En un mundial nunca pensé ver esto. Saldrá desde el fondo, dame el crono del partido.
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0: Tiempo cumplido, 90 minutos. Colombia le gana 1-0 al Congo. ¿Cuánto tiempo se añade?
3: Seis minutos. Ya jugamos los cinco minutos.
0: Y, o sea, ya estamos en 95 minutos. Se acaba, se acaba. Richard Ríos pide pelota. ¡Habrá tiro libre para Colombia!
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0: Atento con acción. Juanfer Quintero viene el remate hacia el arco por encima del travesaño. Solamente observa con la mirada biónica Leonel Impasse, el portero del plantel. La selección del Congo se retira con la camiseta número 20 un par de metros hacia atrás. Estaba en la maniobra Juanfer Quintero, pelota para el costado, el giro del campo de juego por la derecha, golpe de cabeza de Piquel. El plantel del Congo no renuncia. Por arriba despejó el perico Daniel Muñoz. Habrá saque lateral.
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0: Cayembe recibe la pelota. Cuidado, está Sadik y puede pegarle hacia el arco. No, señor, ya estaba invalidada la maniobra. Se acabó. Colombia con 6. Se acabó. Se tira al piso Gustavo Puerta. De rodillas agradece el creador, va y le pega un abrazo. Néstor Lorenzo, a Sebastián te sabre. Abraza a los muchachos del cuerpo técnico, los felicita porque de verdad que se han mandado un muy buen partido, pero las cosas son así. Alguien tiene que ganar y alguien tiene que perder. Con un solitario gol a los 76 minutos de Daniel Muñoz, Colombia se gana el derecho a jugar los 16avos de final y en el último partido va a enfrentar a Portugal para deliberar quién será el mejor, quién será el ganador de este grupo K. Colombia con mucha entrega, con muchos pantalones, con mucho ADN sudamericano, le ha ganado a un equipo realmente temerario, el plantel del Congo. No pudo hacerlo el equipo de Cristiano Ronaldo. No le pudo ganar Portugal, terminó 0-0. Pero la selección colombiana sí ha logrado ganarle y está su nombre ya estampado en la siguiente fase. Será de primero, será de segundo. Solamente el último partido va a deliberar esto. Se acaba el partido. Se ha vivido la magia del fútbol en la red deportiva.

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1: Atención, amigo, amiga, oyente, esta es la tabla de posición actualizada del Grupo K. Colombia está en primera posición con 6 puntos. Luego le sigue Portugal en segunda posición con 4 puntos. La República Democrática del Congo está en tercera posición con 1 punto. Y Uzbekistán está con ningún punto, estando en última posición.
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2: Ojo, que el que quede segundo lugar de este grupo K va contra el segundo del grupo L. Es decir, si Inglaterra es prácticamente líder de grupo, podría ir o contra Ghana o contra Croacia. Qué partidazos que tendríamos en ambos casos. Por parte de lo que es la selección colombiana, celebración, abrazos. La hinchada de Colombia se retira feliz del estadio en Congo. La decepción de no haberse podido llevar al menos un punto. Pero le digo, hemos visto jugar a Ghana, hemos visto jugar a Sudáfrica, hemos visto jugar a todos los países africanos. Creo que Congo es el que mejor juega. Irónicamente ha entrado a este mundial por el repechaje.
3: Además, es el que más pantalones. A ver, vamos a escucharlo, Robert, a Néstor Lorenzo. Néstor Lorenzo, un cortito.
4: Se saca el triunfo y en lo colectivo un equipo muy compacto, recuperando rápido la pelota, presionando arriba.
5: Sí, la verdad que hicieron un partidazo los muchachos. Les agradezco todo el esfuerzo porque la verdad que se mataron y siguieron el plan, ¿no? Creo que tendríamos que haber marcado con más diferencia, ¿no? Pero bueno, los partidos son así. Al final nos tiraron unos centros que nos complicaron un poco, pero creo que fuimos justo ganadores.
4: Mucha movilidad se vio en el equipo.
5: ¿Cómo?
4: Mucha movilidad se vio en el equipo.
5: Es que con estos
3: equipos... Bien, palabra Néstor Lorenzo, suficiente, una pequeña explicación porque estamos sobre la hora. Gracias, Manu.
2: Gracias, querido Jorge, gracias Fabri, a Diego en los controles. Señoras y señores, los esperamos mañana. Inicia la ronda 3 de partidos en todos los grupos y se van definiendo los clasificados. Conmigo, hasta una siguiente oportunidad.
6: Manuel Urquieta juega en la Red Deportiva.
3: Ven con los datos, con la estadística, con los cambios, con todo lo que hemos analizado en esta jornada de Copa del Mundo, en una mesa de lujo que tuvimos hoy en la Red Deportiva. Estuvo también Fabricio Sandy. Querido Fabricio, muchas gracias.
1: Gracias, Manu, gracias Jorge y también a Diego. Fue un partido muy interesante y será conmigo hasta una próxima cuando el fútbol nos convoque.
3: Querida gente, con ustedes el compromiso es todos los días. Es retornar mañana con otra gran jornada de Copa del Mundo. Ya lo adelantó Fabricio Sandy. Mañana hay 6 compromisos del grupo A. B y C, que se van a cerrar mañana en horarios simultáneos, se van a jugar los partidos para que no haya ninguna duda, y las cuatro selecciones, tanto el grupo A, B y C, pueden tener clarísimo qué va a ocurrir en la siguiente fase, en la siguiente instancia, los 16avos de la Copa del Mundo. Un abrazo, un cariño, bendiciones, buen descanso, permiso.
6: Jorge Burgoa juega en la Red Deportiva.

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0: Gracias. Véngase para acá.
1: Gracias.
0: Ay, loco, bien bonito para mis muchachos de Mariachi Chapala, de León, Guanajuato. ¡Bien! ¡Qué Catrina!

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Estamos de vuelta.

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0: tiempo de bloqueo, sino también ha perdido competitividad, ha perdido oportunidades. Realizaremos la Asamblea de la Pasividad con un punto único: estrategia de reactivación económica de La Paz. Y estamos planteando aproximadamente 40 acciones. Y luego, por supuesto, solicitaremos una reunión al presidente del Estado Plurinacional.
1: Sin embargo, ¿qué opina la población? ¿Realmente se volvió a la normalidad? La ciudadanía indica que intenta retomar sus actividades con total normalidad tras este perjuicio a causa de las movilizaciones.
2: No vamos a pagar las consecuencias más temprano que tarde, porque va a haber una crisis económica muy grande. Hay grandes pérdidas para las empresas públicas o privadas, también para los pequeños y microempresarios.
3: Hay venta ya, hay gente, ya están entrando, antes no dejaba entrar. Ay, grave, gravísimo, nos ha afectado grave, 50 días.
4: Era horrible ver, pues no había ni cómo caminar siquiera. Es perjudicial para la paz, para todo.
5: 12 fallecidos, desabastecimiento de medicamentos y gasolina para las ambulancias y también falta de oxígeno. Además de hospitales cercados por bloqueos, es el saldo que dejan los más de 50 días de movilizaciones en el área de la salud en el departamento de La Paz.
6: Luego de más de 50 días de movilizaciones y bloqueo de carreteras, desde el área de salud en el departamento de La Paz, la evaluación deja cifras rojas. La que más duele es la cantidad de fallecidos por estos conflictos.
7: Por supuesto que la evaluación es negativa, porque hemos tenido que suspender cirugías programadas, hemos tenido que priorizar solamente pacientes de emergencia, y en este sentido hemos tomado mecanismos, acciones, juntamente al Ministerio de Salud, para poder dotar de botellones de oxígeno a los hospitales. Extraoficialmente son 12 personas las que han fallecido. Se está consolidando la información, haciendo la averiguación respectiva para dar una información concreta, y en ese sentido también el Ministerio Público son los encargados que van a encargarse de hacer las declaraciones correspondientes en base a este tema.
6: Una gran parte de esas víctimas fatales eran enfermos que no pudieron cumplir con sus tratamientos.
7: Exactamente, sobre todo porque no pudieron llegar a un tratamiento, sobre todo pacientes oncológicos que reciben quimioterapias, o por falta de algún medicamento también que no han podido estar a disposición inmediata del medicamento. En ese sentido ha habido pacientes fallecidos, otros que estaban pacientes terminales también que en tránsito han fallecido justamente por las mismas causas. Entonces este tema está consolidando la información y estamos en investigación también juntamente al Ministerio Público.
6: José Carrasco, director técnico del Servicio Departamental de Salud en La Paz, además señaló que 4 fueron los temas que más preocupación causaron y que un hospital en la urbe alteña fue el más afectado, pues durante más de un mes estuvo cercado por los bloqueos.
7: Hemos tenido 4 temas clave en los hospitales: el oxígeno, los medicamentos, la alimentación y la gasolina para las ambulancias. El más afectado en realidad, como tú lo comentas exactamente, ha sido el Hospital del Norte, al estar cercado por los bloqueos, pero también ha sido el hospital que ha recibido mayor pacientes, ha dado mayor respuesta, se le ha dado mucho mayor requerimiento de oxígeno al tema de botellones de oxígeno. Les dábamos casi 50 botellones por día, lo que los hospitales recibíamos entre 25 y 30 botellones. Entonces, el Hospital de Clínicas también abajo, Miraflores, y también otros más afectados, el del Niño, de la Mujer, han sido los 4 hospitales más críticos.
6: Pero en medio de esa evaluación también resalta el trabajo de todos los trabajadores en salud que tuvieron que cumplir con su rol pese a las dificultades.
7: La primera valoración importante que hacemos es el compromiso del personal de salud. Pese a las limitaciones y carencias que hemos tenido en el tema de oxígeno, medicamentos y alimentos, el personal de salud ha dado la respuesta y la talla adecuada para la atención de los pacientes.
5: Si hablamos de insumos de la canasta familiar, comercializadores reportan que la carne de pollo ya se encuentra disponible en distintos mercados y tiendas con precios desde los 19 bolivianos por kilo.
1: El dirigente de los comercializadores de pollo, Miguel Rivero, informó que el abastecimiento de este alimento ya supera el 50% en los mercados. Señaló que el producto comienza a llegar con mayor regularidad y que actualmente se comercializa desde los 19 bolivianos por kilo.
8: Hoy día está llegando a un precio desde los 19 hasta los 22 bolivianos. Este precio no es estable, depende de cada proveedor, ¿no? Hay proveedores que están dando con 19, 20, hasta 22 bolivianos. Eso es al por mayor. Y nosotros, como vendedores al detalle, este producto vamos a poder vender pues hasta los 23, 24 bolivianos. El día de hoy y el día de ayer ha llegado un poco en un 50%, ¿no? Porque también ellos tienen el miedo de poder faenear, ¿no? qué tal los caminos no van a estar expeditos. Pero esperemos que en el transcurso de estas semanas no se vuelva a elevar, ¿no?
1: Sin embargo, Rivero advirtió que en aproximadamente un mes podría registrarse un déficit en la oferta de pollo debido a que durante los días de conflicto no se realizó con normalidad el traslado de pollitos bebé.
8: De aquí a 30 días sí vamos a tener un déficit, ¿no? Porque el tema de la carga de los bebés no se ha llevado con normalidad y vamos a tropezar con este vuelva elevada de precio.
5: De igual manera, la comercialización de la carne de pollo en la ciudad del Alto se va normalizando paulatinamente, aunque tomará más de un mes volver a la normalidad absoluta.
6: Paulatinamente, el abastecimiento y comercialización de la carne de pollo vuelve a la normalidad en la ciudad de El Alto.
9: Bueno, a la premura de lo que ya se ha habilitado las carreteras, se ha hecho lo posible para hacer llegar el producto. Entonces, no ha llegado en su normalidad. Está llegando irregularmente, ¿no?, en esta semana.
6: Sin embargo, el comerciante aclaró que por lo menos tardará más de un mes retornar a la plena regularidad.
9: Nos indican que en Santa Cruz ahorita el kilo del pollo vivo está en 13 bolivianos, eso por lo que ya hay más pedidos de parte del occidente, pero nos indican de que tanto pedido estamos haciendo en Oruro, Potosí, en La Paz, El Alto, donde había el desabastecimiento, cosa que el pollo también se está acabando en las granjas, ¿no? Entonces, un pollo crece entre 30 a 35 días, entonces más o menos esto va a hacer que el precio se estabilice más o menos en unos 30, 35 días. Que ahí va a oscilar, ¿no?
6: Con relación al precio, ya disminuyó a diferencia de los días en los que cada kilo se comercializaba por encima de los 40 bolivianos.
9: Nosotros estamos vendiendo a 19.50 al por mayor, un peso completo aquí en la ciudad de El Alto, y para detalle estamos dando más uno boliviano, 1.50, que hasta 21.50, 22 estamos dando peso completo a toda la gente.
6: Ahora, un pollo entero grande ya se lo puede adquirir entre 55 y 60 bolivianos.
9: Un pollo de 2 kilos le sale más o menos 45, un pollo más grande es 50, hasta 55 le llega un pollo grande, y entonces eso ha sido también un poco la alegría de las amas de casa que hoy por hoy están viendo el bolsillo también de economizar.
5: Entre tanto, las filas en las estaciones de servicio continúan largas. Los choferes esperan que a más tardar este miércoles ya puedan cobrar combustible.
10: Nada, aquí esperando, mire toda la...
11: Fue el fin de semana con los operativos para despejar las vías que estaban bloqueadas, que comenzaron a llegar decenas de camiones cisterna cargados de gasolina y diésel. Y si este combustible no llegó a las estaciones de servicio de inmediato, fue porque debía ser analizado para tener la seguridad de que se trata de carburantes de calidad. Y la previsión era que desde este lunes comience a distribuirse.
12: Ojalá que sea así. La verdad es que mira que nosotros estamos esperando desde tempranas horas. Ya aquí desde las 8 de la mañana he hecho filo, mira, desde apenas hemos escurrido unos 150 metros más o menos, y estimo yo recibir con esta demora de tantas horas, yo creo que voy a recibir recién al día de mañana.
11: Los cisternas ya se dirigieron a las ciudades de La Paz y El Alto, sin embargo todavía no en las cantidades que ayuden a hacer desaparecer las largas filas que hay en todas las gasolineras. Don Miguel decidió que, pese a saber que será una larga espera, continuará en la fila, porque más temprano que tarde podrá cargar su tanque y recuperar el tiempo perdido.
13: Tengo que quedarme porque estoy en reserva. Si no hay cómo pueda moverme, digamos, ¿no? Tengo que esperar. Nosotros estamos llegando de Santa Cruz y toparnos con esto ya.
11: La previsión es que las filas comiencen a desaparecer a partir de este miércoles, cuando más volúmenes de gasolina y diésel lleguen a ambas urbes, y de ahí para adelante se recupere la normalidad en la compra-venta de carburantes en las dos ciudades.
5: Además, desde el gobierno informaron que se está intensificando el despacho de gasolina y diésel para atender la demanda acumulada tras los bloqueos.
1: La viceministra de Industrialización, Comercialización, Transporte y Almacenaje de Hidrocarburos, Tatiana Genucio, informó que ya se realiza la distribución de gasolina y diésel a las estaciones de servicio. Explicó que el objetivo es atender la demanda generada luego de más de 50 días de bloqueos que afectaron el abastecimiento.
14: Anoche hemos distribuido 1.3 millones de litros entre gasolina y diésel. Y por supuesto tenemos algunas demoras, pero esto no es por falta de combustible, sino porque también tenemos 1.5 millones de litros que se encuentran en proceso de verificación de calidad. En coordinación con la NH estamos tratando de cubrir toda la sobredemanda que existe por estos días de bloqueo que hemos tenido. y tenemos toda la organización y la logística para que se pueda proveer a todos los vehículos que están haciendo las colas.
1: Asimismo, aclaró que las demoras en la llegada de combustible a algunos surtidores no se deben a una falta de recursos económicos. Señaló que los carburantes deben cumplir distintos procedimientos y controles de calidad antes de ser distribuidos, lo que puede generar retrasos en su entrega.
14: El decreto supremo de calidad que se ha emitido en el mes de mayo, el 5619, no solamente permite hacer los controles de calidad a la entrada de los tanques de almacenamiento, sino también lo hace una primera prueba de 23 parámetros, se hace antes de ingresar a Bolivia, todavía en territorio extranjero, porque es ahí donde se encuentran los tanques de los proveedores. Entonces, ahí también hay una demora, porque ahí también se realizan las pruebas de calidad de 22 parámetros. Entonces, no es un tema que estén parados por falta de pago, sino también porque en ese es el primer punto de prueba de calidad que se hace. Y como ustedes saben, una vez que se hace esa prueba de calidad en ese punto, que todavía no es territorio boliviano, pasa a las cisternas y también puede haber algún problema en las cisternas, como han habido varias denuncias, y se hace otra prueba antes de entrar a los tanques de almacenaje. Entonces son varias pruebas de acuerdo al cambio de transferencia y a los distintos operadores que trabajan en toda la cadena.
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5: 6:13 de la mañana, establecemos contacto con nuestra compañera Carol Fernández, que se encuentra en la terminal de buses de la ciudad de La Paz. Carol, por favor, adelante, queremos conocer cómo anda la afluencia de salidas, de llegadas, y también si podemos preguntar, bueno, sabemos que las bodegas se encuentran afuera de la terminal, pero por ahí también tiene alguna información de mucha gente que está esperando el arribo de su encomienda, incluso desde el mes de mayo. Carol, adelante, por favor.
16: Así es, buenos días, Alessandro, y buenos días a todas las personas que nos ven a través de las pantallas de ATV. Precisamente como tú lo decías, nos encontramos en la terminal de buses para conocer cuál sería el panorama que se registra a esta hora de la mañana. Como puedes ver, prácticamente, a diferencia de algunas semanas que todo estaba completamente vacío, ya se va llenando la terminal de buses para poder realizar los viajes al interior del país. Por supuesto, vamos a hablar directamente con las encargadas en ventanilla para conocer cuáles serían los puntos que estarían ya habilitados. Recordemos que a partir prácticamente el día de ayer, dos puntos no estaban habilitados, dos departamentos, uno de ellos sería Cochabamba, Potosí y Santa Cruz. Sin embargo, esto ya se ha normalizado, ya que la terminal ya habría lanzado un comunicado indicando que ya se puede viajar a cualquier punto interior del país. Buenos días, ¿cómo está el día de hoy? ¿Cómo está el tema de los viajes? ¿Ya se han retomado en todos los departamentos?
17: Buenos días, sí. Ya hemos vuelto a trabajar, ya estamos operando a Santa Cruz, Cochabamba, Sucre y Potosí.
16: Respecto, ¿no hay ningún punto de bloqueo hasta el momento?
17: No hay ningún problema. Desde ayer, desde las 7 de la mañana, todas las vías ya expeditas, con órdenes de tránsito, ya estamos trabajando.
16: En ese aspecto, igual, ¿las encomiendas ya se han realizado con total normalidad?
17: Sí. Incluso en el conflicto que había, encomiendas estaba trabajando, entregas.
16: Sin embargo, no se podía realizar el tema de las entregas por el tema de los bloqueos. Tengo entendido que las encomiendas incluso han aumentado las filas desde el día de ayer.
17: Sí, prácticamente sí. Las filas están terribles, largas, haciendo fila para poder dejar sus encomiendas. Estábamos recibiendo para que una vez se arregle y despachar. Y aún así están haciendo fila.
16: Muchísimas gracias. Como puedes escuchar, prácticamente este es el panorama que se registra aquí en la terminal de buses. Directamente las encomiendas ya están con total normalidad. Sin embargo, como tú lo decías, el tema de las oficinas por el momento están cerradas, ya que operan prácticamente desde las 8 de la mañana, lo cual las personas ya pueden realizar directamente sus encomiendas. Nos han indicado que en el tema de los bloqueos en esta temporada prácticamente se ha realizado el tema de las encomiendas, sin embargo, no se ha podido directamente recibir en los otros departamentos. Eso es debido a las movilizaciones que se han registrado en nuestro país. Sin embargo, también ya se pueden realizar los viajes al interior y también dejar las encomiendas correspondientes que usted ha dejado pendiente. Con esta información retornamos contigo hasta Estudios Centrales.
5: Perfecto, Carol. Información que también manejamos en el estudio es que esta semana diferentes empresas van a ponerse al día con la entrega de encomiendas, y estas imágenes que también tú nos muestras desde la terminal de buses no es la habitual que solíamos tener con bastante afluencia de gente, pero paulatinamente se va retomando la normalidad también en cuanto a arribo de buses y también de salidas. Carol, cualquier momento volvemos contigo. Muchas gracias por este contacto. A continuación, por favor, hacemos una pausa en conexión, pero al retornar estaremos hablando del retorno también de clases de modalidad presencial con una tolerancia de 45 minutos. Pausa y volvemos.
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0: permitirá tanto acción estatal como iniciativa privada. Sectores como transporte, agricultura, turismo, gastronomía, comercio y servicios necesitarán programas temporales de apoyo, reprogramaciones de deuda como las que ya están ocurriendo y mecanismos de alivio financiero.
1: El oficialismo entregó este martes el proyecto de ley excepcional de reactivación económica post-bloqueos.
2: Entrega de dineros para la reactivación, con la posibilidad de que estos dineros no generen ningún interés, sean devueltos al Estado, por supuesto, pero que vayan solamente a la reactivación.
3: Nos hemos perdido, ¿no? Ha perdido la democracia, ha perdido la gente, un sacrificio inútil y unos dirigentes cínicos que definitivamente ahora reconocen que han sido manipulados por ya sabemos quién, el innombrable. Y claro, el innombrable ahora sale anunciando el levantamiento de bloqueos.
4: Luego de más de 50 días de movilizaciones y bloqueo de carreteras, desde el área de salud en el departamento de La Paz, la evaluación deja cifras rojas.
5: Por supuesto que la evaluación es negativa, porque hemos tenido que suspender cirugías programadas, hemos tenido que...

0: pacientes de emergencia, y en este sentido hemos tomado mecanismos, acciones, juntamente al Ministerio de Salud, para poder dotar de botellas de oxígeno a los hospitales.
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2: Gracias por continuar con nosotros en conexión. Lo habíamos adelantado antes de la pausa, y es que tras el retorno a la paulatina normalidad en la ciudad de La Paz, las clases también vuelven a ser presenciales y con 45 minutos de tolerancia para el ingreso de los estudiantes. Entre tanto, el descanso pedagógico comienza el 6 de julio.
3: Hecha una evaluación permanente, diaria, que se ha realizado. Ya a partir de hoy, un gran porcentaje de las instituciones educativas han vuelto a la normalidad, casi el 100% está retornando a la normalidad de las unidades educativas, con la recomendación de que en caso de que exista alguna dificultad en el desplazamiento, principalmente por el tema de transporte, los directores de educativas, directores distritales, deben asumir acciones administrativas, otorgando la tolerancia correspondiente al ingreso.
4: El segundo anuncio ofrecido por el director departamental de Educación, Víctor Hugo Silva, es que el horario de invierno se extiende por 15 minutos más. Es decir, si los estudiantes ingresaban media hora más tarde en las mañanas, ahora lo podrán hacer con 45 minutos de tolerancia, debido al intenso frío que se siente en las ciudades de La Paz y El Alto. Silva fue claro al señalar que si por causa de este comportamiento climático hay niños o jóvenes que presentan síntomas de resfrío, es necesario que se queden en casa para evitar los contagios. El tercer y último anuncio tiene que ver con el descanso pedagógico de invierno.
3: Previa coordinación, análisis de la documentación que has emitido tanto el CEDES y el CENAMI, el descanso pedagógico de media gestión se va a dar inicio en el Departamento de La Paz el lunes 6 de julio, que va a tener una duración de 2 semanas. Eso también va a estar sujeto a una evaluación.
4: La previsión es que transcurridas las 2 semanas de descanso pedagógico, el comité multisectorial conformado por el Servicio Departamental de Salud, el Servicio Nacional de Meteorología e Hidrología SENAMI y la Dirección Departamental de Educación analicen cómo está la situación del frío y los resfríos y se tome o no la decisión de ampliar por 1 semana más este periodo de descanso.
2: A raíz del brote de sarampión en la frontera entre Perú y Bolivia, en La Paz se intensifican campañas de vacunación.
5: El Servicio Departamental de Salud en La Paz intensificará la campaña de vacunación contra el sarampión debido a un brote en la frontera con Perú.
6: Ha ocurrido que en la frontera, particularmente en Puno, ha habido un incremento de casos de sarampión. Ahora que se han liberado los bloqueos, hay riesgo de que venga mucha más gente de Puno. En Puno, a esta altura se ha establecido que hay 600 casos diagnosticados. Nuestra preocupación es porque de esa población es de la que nos visitan más frecuentemente al Alto primero y a La Paz también, y podría ser que ingresen personas que puedan contagiar a nuestra población.
5: La autoridad llamó a la población vulnerable a inmunizarse contra este mal.
6: Por ese motivo se está desarrollando una campaña intensa para promover la vacunación de nuestra población desde los 6 meses hasta los 19 años. Eso de la juventud principalmente porque los casos más frecuentes en Perú y en otros lugares están afectando a la población joven entre los 6 y 19 años.
5: Por todo ello, habilitaron una gran cantidad de puntos de vacunación.
6: Ya están las campañas, ya están las brigadas en varios puntos, ya está en curso la vacunación. Se tienen más de 200.000 dosis para que comprendan que se puede abarcar a toda la población que tiene esa edad entre 6 y 19 años, e incluso, reitero, desde los 6 meses de edad inclusive.
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2: Hablamos a continuación de temas de seguridad. Nos vamos hasta el sur del país, al departamento de Tarija, que durante el fin de semana largo, por el feriado de Año Nuevo, el Año Nuevo Andino, se registraron 10 accidentes de tránsito.
7: Desde la Dirección Departamental de Tránsito informaron que más del 90% de accidentes son provocados por conductores que incumplen las normas viales. A esta situación se suma el consumo de bebidas alcohólicas, un factor que incrementa significativamente el riesgo de siniestros. En ese contexto, durante el fin de semana largo por el feriado del Año Nuevo Andino, se registraron 10 hechos de tránsito en el departamento.
8: Tenemos producto de estos 10 hechos de tránsito, 3 personas fallecidas. El resto de los hechos son daños materiales de consideración y también personas lesionadas. En ese entendido, me gustaría hacer hincapié en algo. Existen 4 elementos básicos de la conducción, que son el conductor, el vehículo, la vía y las condiciones meteorológicas. Los 2 primeros, por no decir primero, el factor humano, el conductor, de acuerdo a lo que es ingeniería vial de tránsito, es más o menos el factor preponderante en los hechos de tránsito, es decir, sobrepasa el 90%. Si sumamos a ello el hecho de que el motorizado tiene que ser parte ineludible de la responsabilidad del conductor, estamos hablando de un porcentaje mayor. En ese entendido, valga la aclaración, también si alguna vez la vía es utilizada como algún argumento para un hecho de tránsito, también es totalmente superable cuando un conductor está atento y cuando sabe las normas de tránsito.
2: Desde la Rea TV recomendamos siempre a los conductores que viajan por las carreteras que deben hacerlo con mucha precaución, ya que aún persisten piedras y escombros pese al desbloqueo.
9: Tras el desbloqueo de las carreteras hacia Cochabamba, La Paz, Potosí, las vías quedaron expeditas. Sin embargo, los conductores deben circular con extrema precaución, ya que aún persisten escombros y piedras en las carreteras.
10: Están de manera normal, están todas las líneas despejadas. Sabemos que en el tramo a Cochabamba los choferes están viajando con precaución debido a que en ciertos tramos de la carretera aún existen rocas de gran tamaño. Esas rocas están a un costado de la carretera, es por eso que se les está pidiendo que manejen con precaución.
9: Asimismo, la administradora boliviana de carreteras, Regional Oruro, informó que continúan las labores de limpieza y despeje de las carreteras. Cuadrillas y trabajadores y maquinaria pesada se encuentran desplegadas en los puntos afectados para retirar escombros y rocas y normalizar la circulación.
2: Cambiamos en el municipio de Villarcharcas, esto en el departamento de Chuquisaca, un curandero fue encontrado muerto.
11: Pobladores del municipio lo encontraron en su vivienda completamente ensangrentado. Él había recibido, al parecer, según informe del Ministerio Público, un golpe en el rostro con una barreta que fue encontrada en el lugar. La comisión de fiscales que investiga el caso levantó todas las diligencias para saber quiénes lo visitaron esa jornada, teniendo en cuenta que él era curandero y que a diario recibía a decenas de personas.
12: Según lo que se me ha informado, a aperturar la investigación por el delito de homicidio, situación que a partir del avance de la investigación, de la estrategia investigativa que tenga la Comisión de Fiscales, eso podrá mutar asesinato.
11: Efectivos del orden llegaron al lugar para tomar conocimiento del caso y para investigar lo que había ocurrido en la vivienda, porque de acuerdo al informe del Instituto de Investigaciones Forenses, el curandero había fallecido unas 24 horas antes de haber sido encontrado.
13: Este sujeto de Reina Provincia se dedicaba a la medicina tradicional, más conocidos como curandero. En tal sentido, el presente caso se ha impuesto conocimiento del Ministerio Público.
11: El municipio de Villarcharcas se encuentra a 199 kilómetros de la capital. Es parte de la provincia Norcinti del departamento de Chuquisaca.
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2: La recuperación exigirá tanto acción estatal como iniciativa privada. Sectores como transporte, agricultura, turismo, gastronomía, comercio y servicios necesitarán programas temporales de apoyo, reprogramaciones de deuda como las que ya están ocurriendo y mecanismos de alivio financiero.
3: El oficialismo entregó este martes el proyecto de ley excepcional de reactivación económica post-bloqueo.
4: Entrega de dineros para la reactivación, con la posibilidad de que estos dineros no generen ningún interés, sean devueltos al Estado, por supuesto, pero que vayan solamente a la reactivación.
5: Nos hemos perdido, ¿no? Ha perdido la democracia, ha perdido la gente, un sacrificio inútil y unos dirigentes cínicos que definitivamente ahora reconocen que han sido manipulados por ya sabemos quién, el innombrable. Y claro, el innombrable ahora sale anunciando el levantamiento de bloqueos.
6: Luego de más de 50 días de movilizaciones y bloqueo de carreteras, desde el área de salud en el departamento de La Paz, la evaluación deja cifras rojas.
7: Por supuesto que la evaluación es negativa, porque hemos tenido que tomar, suspender cirugías programadas, hemos tenido que priorizar solamente pacientes de emergencia, y en este sentido hemos tomado mecanismos, acciones, juntamente al Ministerio de Salud, para poder dotar de botellas de oxígeno en los hospitales.
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8: 6:36 a.m. ¿Cuál es el informe respecto a los incendios registrados en la velada en la noche de San Juan? Estamos con el secretario de Medio Ambiente en vivo y en directo de la Gobernación.
9: En lo que va de San Juan justamente ha sido muy importante. Estamos en un rango no más de satisfacción. Justamente hemos tenido un reporte de cerca de 33 incendios o fogatas, ¿no? Las cuales han sido controladas en su debido tiempo por el trabajo coordinado que ha tenido cada uno de los municipios. Con relación a la anterior gestión se ha tenido cerca de 29 fogatas que han sido también controladas. Hoy tenemos mucho más en la situación porque justamente ha habido un desplazamiento mucho más de parte de lo que son la participación de los municipios. Los municipios han salido no solamente con sus patrullas, sino también han salido con la policía. Entonces, justamente al tener la presencia de la policía, hay una situación ya de un control mucho más estricto, ¿no? Tal cual están establecidos, cada municipio tiene las sanciones respectivas, que están entre 500 a 2.000 bolivianos de multa por la cuestión de fogatas, como también en casos ya mucho más de magnitud, es así, ya van a lo que es las detenciones a nivel con la policía, ¿no?
10: Secretario, ¿cuántos incendios se han reportado y cuáles han sido los puntos más críticos?
9: Se han reportado ayer, en el transcurso de ayer, tal cual ha sido San Juan, 33 incendios y, bueno, las de mayor magnitud han estado justamente hacia lo que es Valle Bajo, ¿no? Entre Quillacollo y Vinto.
10: ¿Áreas protegidas afectadas?
9: Áreas protegidas no, más que todo en zonas semi-rurales.

0: las cuales, bueno, en algunos casos han sido en partes áreas verdes, que las cuales han hecho algunas quemas, ¿no? Y en otros lugares también, justamente lugares donde había algo de basura, que han iniciado con pequeños fuegos, ¿no?
1: En el caso del Parque Tunari, por ejemplo.
0: En el Parque Tunari, justamente ya íbamos informando, hemos tenido las afectaciones principalmente de incendios de magnitud, ¿no? Este de Leucapampa es una de las de mayor magnitud, que está justamente en la cuenca Taquiña, vertiente sur de la cordillera del Tunari, ¿no?
1: ¿Cuántas hectáreas ha afectado?
0: Se ha afectado cerca de 50 hectáreas, ¿no? 50 hectáreas que ya decíamos, una afectación a la flora, fauna, y principalmente es a las zonas de recarga. Al tener esta situación, tenemos menos recarga hídrica hacia lo que es la afectación y la disponibilidad de los acuíferos, ¿no?
1: ¿Se han identificado a los responsables? ¿Se sabe quiénes habrían iniciado? ¿Cómo se iniciaron?
0: Al momento tenemos solamente dos información de dos aspectos. Una es la que ha habido información de que personas que subieron a la parte alta iniciaron pequeñas fogatas, y bueno, pues estas no han sido controladas. Por otro lado, también tenemos información de que estas han sido intencionalmente para lo que ha sido el barbecho y también a la habilitación de tierras para lo que es recuperación o regeneración vegetativa para lo que es pasturas.
1: Muchísimas gracias. El informe respecto a los incendios que se han registrado pues, en la noche de San Juan y también la afectación que se ha tenido en áreas protegidas como el Parque Tunari.
2: Verónica, muchísimas gracias. Hemos conversado con el secretario de Medio Ambiente de la Gobernación. 33 intervenciones han tenido que realizar durante las vísperas de San Juan, la noche de este 23 de junio. Lamentablemente, el Parque Tunari se ha incendiado nuevamente. Retornamos en cualquier momento con la Unidad Móvil, pero en ese momento tenemos información y estamos en conexión con todo el país. La Paz.
3: Sí, Rodrigo, la situación en la ciudad de La Paz no fue muy diferente la noche de San Juan, porque también se registraron diferentes incendios, sobre todo en la zona de Purapura, que fue la más afectada.
4: Junio es conocido como la temporada donde se inicia el chaqueo y las quemas. Sin embargo, se debe aclarar que esto debe ser bajo supervisión y autorización por entes que lo regulen. Por otra parte, tomamos en cuenta la fecha de San Juan, que por tradiciones ya pasadas se hacían grandes fogatas, más con la concientización del cuidado del medio ambiente, están prohibidos. A pesar de ello, ya se registraron incendios en la ciudad de La Paz.
5: Así, lamentablemente, en horas de la tarde, a partir de las 4 de la tarde, se ha generado este incendio forestal acá en la zona de Purapura. Lamentablemente, el lugar donde se encontraba el incendio forestal, pues existe bastante cantidad de material seco, troncos, madera, lo cual ha dificultado también, incluso la dirección del viento a esa hora, pues ha generado que este incendio se agrave y se magnifique. Pues hemos podido controlar ya con cisternas, vehículos, carros bomberos de bomberos Antofagasta y grupos voluntarios que han podido estar acá en este punto. Y bueno, se ha intensificado por el tema, esperemos que esto no se genere más, y si es que es por temas de San Juan, por favor, a toda necesidad de ciudadanía, evitemos este tipo de incidentes, ya que esto podría no solamente generar daños al medio ambiente, sino también a pérdida de personas humanas y materiales que cada uno lleva pues en su domicilio.
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7: Y desde Santa Cruz tomamos contacto con nuestra unidad móvil. Nos vamos en vivo junto a nuestro periodista Ervin Santillana, que se encuentra precisamente en un surtidor. Vamos a conocer cuál es el abastecimiento del combustible. Buenos días, Ervin, lo escuchamos.
8: Gracias, y principalmente estamos en las avenidas principales aquí en el departamento de Santa Cruz. Hablamos de la Santos Dumont y, para ser exacto, en el tercer anillo en el surtidor Nogales. Aquí en este el lugar está cargando el combustible de forma normal. Como podemos ver, no se registran filas. Aquí son alrededor de 3 o 4 bombas que atienden a toda la población, tanto como gasolina como diésel. La carga se está desarrollando de forma normal. Ya los vehículos llegan de a poco, tanto de 4 ruedas como también de 2 ruedas, para poder cargar el combustible que es tan importante para toda la población. Estamos mostrando el panorama a nivel nacional para que toda la gente conozca. La gente que quiera cargar este combustible puede hacerlo en unos surtidores. En todo el recorrido que hemos hecho en este lugar, hablamos de la avenida Santos Dumont. En el segundo anillo ubicamos de que no se registran filas. En el cuarto tampoco. Y acá en medio de los dos anillos. En el tercer anillo no se registra fila y la carga se está desarrollando así, de forma normal. Como podemos ver a esta hora de la mañana, ya poco más de las 6:30, no se registra fila y la carga se está desarrollando de manera normal. Ya las personas están ingresando a su puesto para poder hacer el trabajo correspondiente. Como podemos ver, lo mencionábamos, son alrededor de 4 a 5 bombas, tanto como para gasolina y diésel, que la gente puede llegar y cargar, así como lo están haciendo en este momento los micros o también los vehículos particulares a esta hora de la mañana. Este es el informe que tenemos precisamente desde este lugar, en el tercer anillo de la avenida Santos Dumont, donde el abastecimiento del combustible se desarrolla normal.
7: Bien, informe completo de nuestra periodista Ervin Santillana, precisamente desde uno de los surtidores. Ahí pueden ver que el abastecimiento ya es normal, pero ¿cuál es la situación en La Paz? También vamos a conocer esta situación a continuación.
3: Gracias, Diana. Así también nosotros establecemos contacto con Carlos Fernández, que se encuentra trabajando en uno de los principales surtidores de la ciudad de La Paz. Hablamos de la estación de servicio Uruguay. Creo que tenemos buenas noticias, Carlos, porque vemos detrás tuyo que las filas están avanzando, pero estas siguen siendo bastante largas. Adelante, Carlos, por favor.
9: Alessandro, buenos días. Como tú lo decías, nos encontramos en la avenida Montes, directamente en la estación de servicio Uruguay. Atrás mío, como puedes ver en pantallas, directamente ya se está haciendo la distribución de combustible en esta estación de servicio. Recordemos que hace semanas las filas eran prácticamente largas, ya rodeando prácticamente la estación de servicio, pero el día de hoy se registra ya el tema de la distribución de combustible. Recordemos que el fin de semana prácticamente han llegado 500 cisternas a la ciudad de La Paz para la distribución entre La Paz y El Alto. Como puedes ver en pantallas, ya han llegado a la cisterna prácticamente aquí para poder hacer la distribución correspondiente. Pese a que las filas aún persisten en esta estación de servicio, la fila va avanzando para cargar el combustible correspondiente. Como puedes ver en pantallas, este es el panorama. Sin embargo, quiero que también nos aproximemos a la derecha, debido a que también se está haciendo la fila correspondiente para poder hacer la compra de combustible directamente en bidones. Vamos a intentar hablar con la población para ver desde qué hora están haciendo filas. Entendemos que por el frío muchos de ellos se han abrigado para poder esperar a la distribución correspondiente. Buenos días, ¿cómo está el día de hoy? ¿Están haciendo la fila para la distribución de combustible? ¿Qué han hecho hasta el momento?
10: A ver, muy buenos días nuevamente. Sí, se va a realizar justamente la atención a partir de las 7 de la mañana. En unos minutos más van a ser atendidos todos los que están con sus bidones respectivos para que así lleguen a realizar su atención para sus respectivas movilidades, ¿no? Que es justamente el día de hoy se cumplen, es el último día que se va.
9: Prácticamente tienen que tener algún documento para que les vendan o directamente, sí, con sus...
10: Es exactamente con el fotocopia del carnet de identidad, nada más.
9: Muchísimas, sí, gracias. Como puedes escuchar, prácticamente la población está esperando a que puedan recibir el tema del combustible en bidones. Nos han indicado que prácticamente desde la estación de servicio les han informado que el día de hoy es el último día para poder abastecerse de combustible en bidones directamente, ya que muchos de ellos han hecho filas durante varios días para poder abastecerse de este carburante esencial. Este es el panorama que se registra a esta hora de la mañana. Hay filas, sin embargo, ya se está haciendo la distribución de combustible. Retornamos contigo hasta Estudios Centrales.
3: Perfecto, Caro. Bueno, siempre la recomendación a la población con mucha empatía, paciencia y también en este tipo de situaciones ya se están abasteciendo de este carburante en esta estación de servicio en la avenida Montes. Caro, gracias. Volvemos con más información. Hasta Santa Cruz.
7: Ahora hablando sobre los

0: espacio y 50 días de bloqueo. Manifestó que los choferes vivieron situaciones inhumanas en las carreteras y que los responsables deben ser sancionados.
1: Sin duda alguna era lo que nosotros pedíamos. 51 días prácticamente han sido de irracionalidad, 51 días de anarquía, 51 días de destrucción. Siempre lo hemos mencionado y lo repetimos. Destruir es muy fácil, construir es lo difícil. Y lo veníamos diciendo, necesitamos reconstruir el país, más o menos 20 años de perjuicio que veníamos y 51 días de anarquía absoluta. Nos han dejado luto, nos han dejado destrucción. Y sin duda alguna, el primer escenario que nos deja a nosotros, particularmente a nuestro sector, paralización completa y desde el punto de vista humano, conductores realmente en condiciones infrahumanas los 50 días prácticamente.
0: ¿Quién va a responder por tantas pérdidas, no solamente económicas, sino también sociales?
1: Interesante pregunta, la respuesta. ¿Y ahora quién podrá ayudarnos más o menos? Las consecuencias tienen que pagarlas alguien. O alguienes en todo caso. Y a confesión de parte relevo pruebas. A confesión de parte relevo pruebas significa de que hubo mucha gente que se desenmascaró y pública y abiertamente asumió la gestión de toda esta anarquía. Habrá que trasladar toda la responsabilidad a ellos y parte también al gobierno. El gobierno, un poco de inanición, ¿no? O un tanto, si ustedes quieren también. 50 días no ha sido poca cosa. Reconstruir el país es lo difícil ahora.
2: Bueno, pero también los transportistas reportan que los bloqueos no solo paralizaron sus operaciones y afectaron también su alimentación, sino que también derivaron en multas y pérdidas económicas.
3: Más de 50 días varados en las carreteras dejaron profundas secuelas en los transportistas, quienes aseguran que no solo enfrentaron cuantiosas pérdidas económicas por la paralización de sus operaciones y las multas acumuladas, sino también duras condiciones de vida. Relatan que permanecieron lejos de sus familias con acceso limitado a alimentos, agua y servicios básicos de aseo, soportando largas jornadas de incertidumbre mientras aguardaban el levantamiento de los bloqueos.
4: Estábamos pues sufriendo como siempre, ¿no? Más de 50 días estuvieron en el bloqueo, ¿no? Todos los compañeros sufriendo, sin alimentación, sin agua, ya, y estábamos realmente en una situación inhumana, pues, ¿no? No había colaboración por parte de nadie, ¿no? Ni de defensoría, o sea, los defensores del pueblo, no nos han venido a colaborar nadie en realidad. No hemos trabajado, ¿no? Durante casi 2 meses estábamos sufriendo ahí, no hemos visto a la familia para empezar. Hemos aprendido a ser como hermanos en ese tiempo, ¿no? Ha habido mucha pérdida, pues, ¿no? No hemos trabajado y no podemos cobrar tampoco nuestro salario.
5: Sí, no estábamos en casi 50 días aquí en Conan. Yo estaba llevando, digamos, una carga de alcohol, digamos, a Perú, a Cusco, el dueño que llamaba, porque necesitaba los productos. Teníamos que cocinarnos en las... Sí, lo que podamos, digamos, en un grupo de 6, de 7. Cuando ya se levantó el bloqueo, era una alegría, digamos, que ya por fin íbamos a llegar a nuestras casas, ya lavarnos, bañarnos, todas esas cosas.
3: En medio de este panorama, el presidente de la Cámara Departamental de Transporte, Álvaro Ayllón, señaló que las pérdidas para el sector son millonarias. No obstante, destacó como una noticia alentadora la decisión de una naviera de condonar las sobreestadías de contenedores generadas durante el periodo de bloqueos, una medida que aliviará parte de la carga económica que afecta a transportistas.
6: Tenemos un estimado que la pérdida alcanza los 300 millones de bolivianos. La anterior semana nos hemos movilizado, ¿no?, con los importadores, agencias despachantes, logísticas, empresas de transporte, por el tema de las sobreestadías de los contenedores. Hoy día ya hemos recibido una noticia de parte de la naviera más grande que opera en Bolivia, que es la MSC, quienes han decidido condonar los sobreestadías del 1 de mayo hasta el 23 de junio. Es algo que realmente alivia al sector, era algo que esperábamos y es positivo, ¿no? Entonces esperamos de que las otras 7 navieras sigan el mismo camino y de esa forma se va a aliviar a muchos actores económicos entre importadores y exportadores que realmente tenían pérdidas cuantiosas en tema económico y también las logísticas y transportistas, ¿no? Que todos estamos involucrados y la preocupación era conjunta.
7: Hablando del transporte, pero en Cochabamba, y reportan una pérdida de alrededor 718 millones de bolivianos causado por los bloqueos.
8: Pérdidas millonarias, vehículos paralizados y afectaciones a miles de familias que dependen del transporte son parte del balance que deja el conflicto social en el país. Ante esta situación, la Cámara Departamental de Transporte señala que la reapertura de las rutas permitirá iniciar la normalización de las operaciones. fundamental para una actividad que se sostiene bajo una dinámica de rotación económica diaria.
9: Tenemos una pérdida acumulada de alrededor de 718 millones de bolivianos en toda la cadena logística, vale decir, transporte de carga, transporte de pasajeros, flotas, encomiendas, transporte interdepartamental e interprovincial también. Obviamente, estos son cifras, ¿no? Pero detrás de estas cifras hay un montón de familias que dependen del... Desde la Cámara de Transporte planteamos cuatro prioridades inmediatas. Garantizar la libre transitabilidad sostenida. Brindar seguridad operativa a los conductores. Recuperar de forma ordenada los flujos de carga y pasajeros. Y establecer coordinación efectiva con autoridades para preservar los corredores estratégicos del departamento.
0: Hablamos de las consecuencias también que traen los 50 días de bloqueos y pequeños productores del norte cruceño reportaron alrededor de $1 millón en pérdidas. Pero estas no son las únicas consecuencias. Vamos a escuchar a continuación.
10: Después de 50 días de bloqueos, el sector productivo del norte sale de la parálisis con las cuentas en rojo y los campos vacíos. Los productores relatan que la imposibilidad de cosechar, sembrar la campaña de invierno y conseguir combustible dejó a miles de familias al borde de la ruina.
11: Mire, sin lugar a dudas equivocarnos, yo creo que debemos estar ya más de $1 millón perdidos y eso es difícil recuperar, ¿no? Con el daño y el perjuicio, sobre todo para aquellas familias pobres que... donde a futuros meses se van a encarecer, la canasta familiar va a ser más caro que lo que está ahora, ya empezó a subir, por ejemplo, el pollo, la gallina, y muchos así como eso van a ir logrando subir. Y después se vienen también las especulaciones, por supuesto, eso también daña la economía de las familias más humildes, ¿no?
10: Pequeños productores fueron los más golpeados, cultivos perdidos, maquinaria parada y la certeza de que lo perdido no se recupera. Ahora advierten que, sin políticas que respalden el pequeño productor, muchos abandonarán el campo y migrarán a la ciudad, lo que a futuro golpeará la canasta familiar con precios más altos y mayor especulación.
11: Bueno, lo perdido es perdido. El tiempo no tiene, es como el reloj o el agua que pasa, no tiene retro, es decir, ¿no? Solo que hay que ver a futuro las esperanzas de cómo mejorar. Y eso dependerá de las políticas del gobierno que de aquí en adelante pueda dar. Es decir, de lo contrario, a pesar que nosotros tenemos ministros que son de los sectores agropecuarios más importantes, pero no hemos visto respuesta. Entonces, no hay una sabiduría o inteligencia o la capacidad, es decir, que podríamos tener que nos favorezca algunas medidas o políticas de Estado hacia el sector, porque tendría que haber créditos, tendría que haber una medida estructural, es decir, para favorecer y poder producir más de lo que estamos produciendo.
2: Es que también los bloqueos dejaron una profunda afectación en el sector turístico. Empresarios advierten que las pérdidas económicas podrían extenderse durante todo el año y piden también medidas urgentes al gobierno para poder reactivar la actividad.
12: El turismo ha sido muy afectado en estas semanas, dos meses en realidad, y prácticamente nuestro sector está paralizado, ¿no? Naturalmente que en la medida que la cosa se normalice, vamos a ir gradualmente recuperando nuestra normalidad, aunque todas las empresas turísticas van a salir de este proceso, de esta serie de bloqueos, sumamente dañadas y afectadas.
13: El turismo, uno de los sectores más afectados por los recientes bloqueos, enfrenta pérdidas millonarias y un futuro incierto. Luis Ampuero, presidente de Cabotur, afirmó que el impacto de estas medidas no solo golpeó al sector durante las semanas de conflicto, sino que también afectará el desempeño turístico a lo largo de 2026, especialmente por la reducción de visitantes y la cancelación de reservas.
12: Posiblemente si hablamos de $200 millones para el sector turismo exclusivamente, es razonable, pero es una pérdida que se ha dado en estos días, pero que lamentablemente va a irse incrementando en los próximos meses, porque por las circunstancias y la temporada en la cual se ha dado estos bloqueos, eso va a afectar gran parte del 2026, sobre todo en lo que se refiere a recibir turismo internacional del hemisferio norte. Entonces el daño va a ser mucho mayor, contabilizando el resto del año, podríamos hablar quizás de $200 a $300 millones la pérdida neta este año para el sector turismo ocasionada por los bloqueos.
13: Ante este panorama, el sector advierte que será necesario impulsar medidas de apoyo para acelerar su recuperación. Pero, ¿qué acciones propone para reactivar una actividad clave para la economía?
12: Todos estamos sumamente golpeados y el gobierno va a tener que ser sumamente imaginativo, propositivo y trabajar junto a los actores privados para diseñar mecanismos de incentivo y fomento, alivios arancelarios, alivios financieros, alivios tributarios, diferentes sistemas de fomento, fondos de garantía, etcétera, que son fundamentales para promover cualquier sector, pero en nuestro caso es absolutamente necesario después de los tremendos golpes.

0: golpes que nos han dado los grupos de bloqueadores en estos últimos meses.
1: Y ahora la pregunta es, ¿cuánto tiempo les va a tomar a las industrias, a las empresas comerciales y a las empresas de servicios poder reactivarse económicamente? Pues hemos conversado con ellos, con los empresarios, quienes nos han contado sobre su plan de acción, pero también sobre lo que necesitan.
2: Al menos 6 meses tomará recuperar las pérdidas económicas provocadas por los 50 días de bloqueos en el país. Así lo informó la Cámara de Industria, Comercios y Servicios de Cochabamba, la misma que reportó pérdidas superiores a los 300 mil millones de dólares. Sin embargo, advierten pérdidas de contratos en comercio exterior irreparables.
3: Bueno, nosotros dijimos desde hace varias semanas que el camino para desbloquear el país era la declaratoria de estado de excepción. Entendemos que así ha sido. A partir de la declaratoria de estado de excepción se ha logrado desbloquear la mayoría de las carreteras. Prácticamente hoy se tiene transitabilidad en el 100% de las carreteras que unen los departamentos y nos conectan con el exterior. El daño económico generado, superior a los 3 mil millones de dólares, va a costar recuperar este daño, no solo a la población, a la economía, a las familias, se ha también atentado contra la salud, incluso contra la vida de bolivianos. El sector empresarial privado va a redoblar esfuerzos para salir de esta crisis, para tratar de superarla. El próximo semestre de lo que queda de la gestión va a ser de mucho trabajo para dejar cifras macroeconómicas de alguna manera mejores.
2: Piden acciones legales contra los responsables de los bloqueos, asimismo leyes para garantizar la transitabilidad en el país.
3: ¿Qué le pedimos al gobierno? Que nos genere condiciones para poder seguir trabajando, produciendo, aportando al sostenimiento del Estado y que lo que ha ocurrido durante estos 50 días no puede quedar en impunidad.
4: Son 8 millones de dólares de pérdida en el sector bananero. En su desesperación apotaron 12 furgones de este producto en las carreteras. Anuncian que está en riesgo sus contratos con Montevideo y otros países para la exportación.
5: Con impotencia y desesperación, bananeros del Chapare desecharon su producción como forma de protesta por las pérdidas que tuvo el sector en más de 50 días de bloqueo de las carreteras. Según la dirigencia, las 20.000 familias que se dedican al rubro perdieron su capital invertido, por lo que piden apoyo urgente del gobierno nacional.
6: 50 días de bloqueo, el golpe ha sido 8 millones de dólares hasta el momento. Está en riesgo el mercado de Buenos Aires y el Montevideo de Uruguay. Y hasta el momento, ayer han visto las imágenes, son 12 furgones que ayer hemos botado. Y es más, ahí no termina, ¿no? No hay surtidores cerrados, la banca cerrada, entonces de aquí a una semana se va a recomponer recién el sector, que está parado ahorita, está parado, no hay nada, es un desierto. Son 20.000 familias que están involucradas. Sí, de las 20.000 familias del sector bananero, están así. No tienen ya, han quedado en shop, no tienen dinero para pagar a sus trabajadores. Hay empresas bananeras han empezado a retirar a su personal fijo, a su contador, a su secretaria, porque no tienen plata con qué van a pagar. Son 50 días, imagínense, sin producir ni una caja de exportación. ¿Con qué van a pagar? Entonces, ese es lo que está sufriendo ahorita.
7: Segundo día y ya llegas un minuto tarde. Sabor a novato. Como la más antigua aquí, a mí no me engaña una camisita planchada. ¿Qué tocas? ¿Qué tocas? ¿Qué haces que no estás en tu escritorio? Te acabo de mandar un mail. Y por las dudas, le voy a mandar un mensaje avisándole que le mandé un mail. ¿Terminaste el informe? ¿Te lo aprobó alguien?

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2: Se ha hecho lo posible para hacer llegar el producto, entonces no ha llegado en su normalidad, está llegando irregularmente, ¿no? En esta semana.
3: La Defensoría del Pueblo ha realizado a nivel nacional y sobre todo con énfasis en los departamentos de La Paz, Cochabamba, Oruro y Potosí, por lo menos 56 acciones defensoriales.
4: El defensor del pueblo, Pedro Calizaya, puntualizó que en la verificación de las intervenciones de la policía y las Fuerzas Armadas a los caminos que estaban bloqueados, justamente para limpiar la vía y devolverle transitabilidad, no hubo necesidad de utilizar la fuerza pública.
5: La verdad que hemos sido bien golpeados. Nosotros hemos estado perdiendo el 60% de nuestro costo productivo. Es como más o menos 15 bolivianos con 50 por cada pollo que se consumía durante estos días de paro, es lo que nos ha afectado a los productores. Hemos hecho un cálculo de 10 millones de bolivianos diarios, más o menos unos 480 millones de bolivianos hemos perdido como sector.
6: En estos 50 días de paro no hemos trabajado. Y como no hemos trabajado, el daño es muy grande. Hemos perdido 1,5 millones de bolivianos diarios. Estamos en la quiebra. Estamos en el desastre total.
7: Si bien a la magnitud, hasta el momento tenemos un informe preliminar de cerca de 50 hectáreas que han sido afectadas, ¿no? Una afectación que es realmente, pues, es de magnitud. Parte de lo que es cerca de una hectárea de plantaciones de pinos, tenemos arbustales, tenemos, pues, bajonales, y bueno, creo que es una de las de mayor magnitud.
8: Entre honores y lágrimas, Cochabamba despidió a las víctimas del accidente aéreo en Sayari. Familiares, camaradas y allegados dieron el último adiós a las víctimas del trágico accidente. En medio de escenas de profundo dolor, abrazos y muestras de solidaridad y consuelo, fueron despedidos con honores los pilotos y ocupantes de la aeronave siniestrada.
9: Qué lindo vuelta que
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10: Más de 80 millones de bolivianos perdidos por parte de los porcicultores. Esta mañana le vamos a dar la bienvenida a Jorge Méndez, presidente de ADEPOR, quien muy gentilmente nos acompaña. ¿Cómo está? Muy buenos días, qué gusto. Don Jorge, bueno, buenos días.
11: Buenos días, de saludarla. Buenos días y a sus órdenes.
10: No, don Jorge, coméntenos, por favor, ¿cuál es el análisis que ustedes han realizado también como ADEPOR? ¿Es una pérdida realmente irreparable?
11: Un segundo de historia, ¿no? El año 19 y el año 20 fueron los años de la pandemia, usted recordará. No trabajamos entre marzo y octubre, pero algo hacíamos a pesar de los riesgos de infección en la calle, ¿no? Teníamos que ir a la calle porque teníamos animales vivos a quienes mantener. Pero después de eso, los paros cívicos, ¿no? Primero de 9 días, después de 21 días, después de 35 días, cuando las leyes malditas, ¿no? Pero ninguno fue como este paro.
10: ¿Por qué este ha sido diferente?
11: Paralizó al país, lo paralizó al país. Quedaron todas las carreteras totalmente obstruidas, ¿no? Usted quería ir por el norte, cerrado. Quería ir por la carretera antigua Cochabamba, cerrado. Quería ir hacia el Beni, cerrado. Quería ir hacia el otro lado, cerrado. Entonces, el país estaba sitiado entero. Nosotros creemos que ese señor del Chapare es experto en tumbar gobierno, y lo que quería era tumbar al gobierno, y el perjuicio fue para nosotros. Le decía yo que 1,5 millones de bolivianos diarios en los 50 días, más de 80 millones de bolivianos.
10: Don Jorge,
11: en la práctica nosotros nos hemos declarado quebrados, quebrado porque hemos perdido nuestro capital de trabajo. Hoy día no tenemos cómo comprar maíz, comprar soya, comprar insumos para los animales, ¿no? Lo cual no nos permite hacer el alimento balanceado y no hay cómo alimentar a los animales. En 50 días fueron destruidos los sistemas de comercialización y abastecimiento, sobre todo las ciudades del altiplano, entiéndase Cochabamba, La Paz, Oruro, Potosí. No había manera de llegar por allá. Y nosotros que producimos para consumo de la familia boliviana, durante estos 50 días no hemos podido vender animales. Y los animales que generalmente los vendemos entre 110 y 115 kilos, hoy día tienen 150 kilos. Eso significa que son animales de descarte y que ya no sirven para el consumo.
10: Para que la gente lo entienda mejor, es decir, ¿son pérdidas irreversibles o hay
11: Son pérdidas irreversibles porque fruto de la no venta, fruto de lo que no había en mercado, nuestro precio de producción estaba en 16 bolivianos y cuando empezaron los bloqueos estamos vendiendo en 16 bolivianos. A los 3-4 días se cayó a 10 bolivianos, o sea que por cada kilo de carne que hemos vendido, lo poco que hemos vendido, perdíamos 6 bolivianos. Y entonces unos animales mal vendidos y otros que se han pasado de peso, que ya no sirven para la venta. Y eso vamos a tener que descartarlo y venderlo como animales para descarte. Aquí es donde está la pérdida. Pero además de eso, perjudicados también porque no solamente que las carreteras estaban cerradas, sino que tampoco había diésel, ¿no? Habrá visto las colas de diésel. Y de ese punto de vista decimos nosotros que el gobierno poco o nada ha ayudado, porque el gobierno, teniendo todas las herramientas necesarias para haber puesto orden en el país, no lo hizo. Lo hizo al final, cuando ya los bloqueadores estaban cansados, cuando ya los bloqueadores estaban de ida a su casa. Recién se le ocurrió poner orden en el país y volver a la normalidad. Ojalá que ahora que dicen que ya se desbloqueó San Julián, dice que se desbloqueó Yapacaní, dice que se ha desbloqueado Cochabamba, ojalá que volvamos otra vez a la normalidad.
10: Bien, ¿cuántos porcicultores se han visto afectados en esta situación? ¿Cuántos se han declarado completamente en quiebra y han cerrado? Y también aprovecho para preguntarle, usted también menciona al gobierno, ¿han tenido algún acercamiento con el gobierno de quién se va a hacer responsable también de esta pérdida y estos daños irreversibles?
11: Perjudicados nos sentimos todos, no hay unos que sí, otros dos. Todos hemos pasado por estos 50 días donde no hemos trabajado y no se puede vivir sin trabajar. Que aparezcan responsables, muy difícil. Nunca en este país nadie ha reparado daños que ha hecho. Hemos visto muchos paros, bloqueos, y generalmente eso ha terminado en nada. Hay algunos acercamientos con el gobierno, pero la verdad es que no lo creo. No lo creo porque ya lo vimos en el anterior gobierno, en donde nos han ofrecido todo, 3.000 millones de bolivianos en fondo para préstamo, pero cuando usted llega al banco, ahí ve la realidad.
10: ¿Qué fue lo que hablaron con este gobierno?
11: Con este gobierno, a través del Banco BDP, hemos hablado de que van a hacer, llaman producto a la oferta de crédito, ¿no es cierto? Este producto dice que lo van a adecuar para las circunstancias, pero el problema es cuándo y el problema es cómo.
10: Y ustedes estarían
11: conformes. Y además nadie en este momento tiene garantía suficiente como para entregarle al banco, para el que el banco pueda darle un crédito.
10: Don Jorge, en caso de que se dé, ¿ustedes estarían conformes con esta manera de remediar un poco la situación?
11: Yo creo que algo se puede remediar, pero todo está ¿cuándo?
10: Porque
11: ¿cuándo?
10: Estamos hablando de más de 80 millones de bolivianos perdidos.
11: Y en el caso nuestro esto, ya ha visto los de los avicultores, ¿no?
10: Sí.
11: Los avicultores están en más de 300 millones de bolivianos, porque ellos son mucho más grandes que nosotros, producen mucho más, ¿no? Pero como todo está desordenado, desorganizado, de manera que solamente nos queda la expectativa de ver qué el gobierno puede hacer por nosotros.
10: Bien, y como medio de comunicación, por supuesto, vamos a estar haciendo seguimiento y desarrollamos que esto que mejore, ¿no? Por supuesto, para todos. Muchas gracias por habernos acompañado a Jorge Méndez, el expresidente de ADEPOR, que muy gentilmente respondió todas nuestras consultas esta mañana y también nos comenta cuál es la situación tan difícil de su sector.
11: Sería bueno que ustedes pudieran entrevistar o investigar algo, ¿no? El ofrecimiento viene a través del BDP. Y entonces a través del BDP preguntarles, ¿no? Hasta dónde van a llegar y hasta dónde pueden poner dinero que pueda servir para rehacernos.
10: Gracias, don Jorge. Así lo vamos a hacer. Y bueno, nosotros a continuación tenemos mucho más. Están invitados a quedarse con nosotros.
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9: Información en vivo desde Cochabamba y nos trasladamos con nuestra unidad móvil hasta el mercado campesino. Llegan frutas, llegan productos a este lugar. ¿Cuál es el panorama, Verónica? ¿Qué podemos encontrar en este mercado?
12: Claro que sí, el panorama ha cambiado y ya se ve productos en el mercado campesino, en este caso las frutas, el plátano por ejemplo ha bajado de precio. Recordemos que el 100 de plátano estaba en 200 bolivianos, sin embargo ahora está en 100 bolivianos. Algunas caseritas nos señalan de que han tenido que, bueno, invertir más capital durante estos días, se están quedando con los productos que han adquirido durante los días de bloqueo que compraron con las personas que pasaban con desvíos. Sin embargo, ya se están abasteciendo, ya están llegando y también se ven obligados a bajar los precios. Nosotros vamos a tratar de conversar con alguna de las caseritas aquí del mercado campesino para que la gente también pueda venir hasta este sector. Buenos días, caserita. Ya hay platanito, la gente ya puede venir a comprar.
13: Sí, muy buenos días. Sí, ya hay, como está viendo usted, ya está llegando ya con un poco de normalidad, aunque más antes por los desvíos estuvimos haciendo traer y eso es que nos obligó a subir, a elevar los precios, ¿no? Lo que es lo justo nomás, porque estuvimos trayendo con un precio muy elevado, no los traían los fletes. Pero ahora, como está viendo usted, ya está llegando con un poco de normalidad, aunque está un poquito aún elevado, pero ya no como antes.
12: Claro, el sector bananero ha sido muy golpeado por la situación, por los bloqueos que se ha tenido. Por ejemplo, el 100 de plátano estaba en 200 bolivianos, ¿no es cierto, caserita? Ahora, ¿a cuánto ya podría comprar la gente o varía?
13: Ahorita sí, el precio ya está variando, está entre el 100 a 100, hay de 80, hay también de 60, de 70, según al banano, ¿no? A la calidad que nos llega. Pero como usted ve la diferencia, ha bajado ya bastante el precio.
12: ¿En qué horarios los pueden encontrar? Gente que esté interesada en comprar.
13: Estamos aquí nosotros en el mercado campesino a partir de las 5:30 de la mañana, ya estamos ya vendiendo aquí, pueden pasar a partir de esas horas a hacer sus compras.
12: Va a seguir llegando seguramente, maestro.
13: Sí, con normalidad ya, va a seguir llegando. Como está viendo, ya está normalizándose todo.
12: ¿Siente un alivio? ¿Cómo se
13: Sí, ya estamos más tranquilas porque, como usted dice, no hemos sido bien afectados porque también nosotros vivimos de al día, ¿no? Y entonces cuando no nos venía estuvimos ya pues, preocupados todos porque todos necesitamos trabajar.
12: Claro que sí, muchísimas gracias. Ahí estamos viendo, hay bastante cantidad ya de plátano, la gente que quiera adquirir diferentes frutas y en especial esta que prácticamente nos ha hecho sufrir un poquito durante los días de bloqueo, ya está en los diferentes mercados de la ciudad de Cochabamba.
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14: Así es, 7:20 de la mañana, momento de hablar de deportes con la voz que no solo se puede escuchar, sino también ver con el gran Quique Rivera. Quique, bienvenido nuevamente a En Conexión, un gusto saludarte.
15: Alessandro, ¿cómo estás? Buen día.
14: Muy bien, feliz.
15: Usted feliz porque es fan de Ronaldo.
14: Soy fan de Ronaldo, lo voy a decir. ¿Sí?
15: ¿Lo imita Ronaldo?
14: No lo imita.
15: ¿Atiende a la prensa correctamente? ¿No se hace al importante cuando le preguntan de Messi?
14: Me gusta de Ronaldo que pone los puntos sobre las íes.
15: Ah, bueno. Pero a mí me parece una desconsideración. Le preguntan, ¿qué opina de Messi? Otra.
14: Pero yo te digo, Quique,
15: si a Messi le preguntan de Ronaldo, te apuesto que Messi contesta.
14: Habría que ver. Un santo Tomás de Aquino, habría ver para creer.
15: La sencillez de Messi lo distingue.
14: ¿Qué tiene que ver Messi con Ronaldo y sus goles? Digo
15: no,
14: yo.
15: Porque en este momento la discusión es, ¿no? ¿Messi o Ronaldo? ¿Ronaldo o Messi?
14: Claro.
15: Ahí está, en la cancha están las respuestas, ¿no? Messi, 5 goles. Cristiano Ronaldo, ¿cuánto se hizo? Vamos a ver los goles, no se enoje. Vamos a ver los goles de Ronaldo. Estadio de Houston, Grupo K. 1-0, ahí está Ronaldo. Cristiano Ronaldo, el 1-0 para el cuadro de Portugal. 6 minutos de iniciado el partido. De media vuelta, toda la potencia goleadora de Ronaldo. Cristiano Ronaldo. Nuno Méndez va a ejecutar el segundo gol. Aquí todos esperábamos el remate de Ronaldo, pero viene Nuno Méndez, zurda, golazo, 2-0 para Portugal. Lindo gol de Portugal, 2-0 frente a Uzbekistán, por el grupo K del campeonato mundial. Luego vendrá otra vez Cristiano Ronaldo en el minuto 39. Ahí está la definición de Ronaldo, pelota contra el caño derecho. Bien definido, como los cracks. Sin duda es un crack Ronaldo. Para muchos el mejor jugador del mundo, para otros no tanto. En fin, ahí está. La dejamos picando. 39 minutos, 3-0 ganaba el equipo de Portugal en la ciudad de Houston. Gol de carambola. Nemtsov. Gol en contra, 15 minutos del segundo tiempo, 60 del partido, 4-0 para el equipo de Portugal. Cómoda victoria frente a Uzbekistán. El último tanto lo hizo Rafael Leão con este tiro violento a los 87 minutos. Grupo K en Houston, 5 para Portugal, 0 para Uzbekistán. Portugal cómodo clasificado a...

0: 16avos de final con esta victoria amplia en la ciudad de Houston por 5-0.
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0: Colombia derrotó a República Democrática del Congo. Vamos a ver el único tanto del partido. Se jugó en Guadalajara. Ahí está el 1-0. Daniel Muñoz, el lateral derecho, anota el único tanto para el equipo de Colombia. Grupo K, que se jugó en el estadio de Guadalajara. Más de 45 mil hinchas colombianos alentando al seleccionado colombiano. Todo en orden. Llega Muñoz y define de esa manera el lateral derecho de la selección Colombia, que ganó por 1-0 su partido en esta Copa del Mundo y espera, por supuesto, estar en los tramos finales del campeonato mundial. 1-0 ganó la selección Colombia frente a República Democrática del Congo. Ahí está el autor del gol, Muñoz.
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0: Repasamos los partidos que tendremos hoy en el marco del Campeonato Mundial. Antes, los resultados por el Grupo K. Portugal le ganó 5-0 a Uzbekistán. Por el Grupo L, Inglaterra y Ghana empataron 0-0. Los ingleses tropezaron esta vez frente a Ghana. En el Grupo L, Panamá cayó ante Croacia 1-0. Modric hizo un buen partido. Colombia 1, República Democrática de Congo 0, la victoria del equipo colombiano. ¿Qué partidos tendremos hoy? A las 3 de la tarde, Grupo B, Suiza frente a Canadá. También por el Grupo B, Bosnia frente a Qatar. Por el Grupo C, a las 6 de la tarde, Marruecos frente a la selección de Haití. Por el Grupo A tendremos este partido, Escocia frente a Brasil, transmisión de ATV Radio. Desde las 5 de la tarde estaremos con la previa de Escocia-Brasil. ATV Radio es una de las emisoras autorizadas para la transmisión radial de la Copa del Mundo. Y más adelante, a las 21 horas, estaremos con República Checa frente al conjunto de México. 21 horas, también transmisión de ATV Radio con el equipo de la Red Deportiva. Hoy, desde las 8 de la noche, la previa para el partido de México, y desde las 5 de la tarde, la previa para el choque entre Escocia y la selección de Brasil. A propósito de Brasil, ya tiene confirmada su formación. Rayán va a jugar en reemplazo del lesionado Rafinha, que se lesionó en el anterior partido. Más de Brasil en el próximo informe.
4: Brasil llega al cierre de la fase de grupos de la Copa Mundial de la FIFA 2026, con la obligación de imponer condiciones ante Escocia, en un partido donde Carlo Ancelotti aún ajusta piezas para encontrar su mejor versión. La gran pregunta gira en torno al once titular de la Canariña: equilibrio en el medio, velocidad por bandas, y sobre todo si Neymar tendrá minutos en el duelo que puede definir el liderato del grupo C. Del otro lado, Escocia quiere hacer historia. El equipo europeo aún sueña con avanzar en octavos por primera vez en su historia. en formato moderno, pero necesita un partido perfecto ante una de las selecciones más poderosas del torneo. El contexto es claro, Brasil llega como favorito, pero con dudas en generación de juego, mientras Escocia apuesta por orden y transiciones rápidas. Brasil iría con Alisson en el pórtico, los defensores Danilo, Marquinhos, Gabriel Magalhães y Douglas Santos. En el medio campo Casemiro, Bruno Guimarães y Lucas Paquetá. Y en la delantera Ryan, Vinicius Jr. y Mateus Cunha.
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0: El vigente campeón del mundo, Argentina, volvió después de un día libre a los entrenamientos. El día viernes se enfrenta a la selección de Jordania.
4: La selección de Argentina retomó este martes los entrenamientos luego de vencer por 2-0 a Austria en el partido de la segunda fecha que le garantizó el primer lugar del grupo J. Los jugadores que no fueron titulares este lunes saltaron al campo del Sporting KC Training Center para trabajar a las órdenes del cuerpo técnico que encabeza Lionel Scaloni. Allí estuvieron entre otros jugadores Julián Álvarez y Nicolás Otamendi, que pueden ser titulares en el partido que el albiceleste disputará el 27 de junio ante Jordania. Los futbolistas llevaron a cabo una entrada en calor y luego hicieron ejercicios bajo la atenta mirada del preparador físico del equipo. El próximo 27 de junio, Argentina se medirá con Jordania en Dallas, mientras Argelia se enfrentará con Austria en Kansas City. Este último encuentro definirá quién avanza a los 16avos de final como segundo y qué equipo ocupará el tercer lugar de la zona.
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0: Amigos, ha sido un gusto, amigos. Muchísimas gracias. La invitación para que nos sigan en las transmisiones radiales de ATV Radio para todo el territorio nacional. Hoy estaremos con el partido de Brasil frente al conjunto de Escocia y más adelante apoyando a otro de los equipos sudamericanos, a la selección paraguaya. Gracias. Un abrazo para toda Bolivia.
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7: La Asamblea de la Paceñidad pretende juntar a diferentes autoridades. El objetivo es tratar estos temas urgentes y buscar la reactivación económica.
8: La Paz no solamente ha perdido aproximadamente 500 a 520 millones de dólares durante todo este tiempo de bloqueo, sino también ha perdido competitividad.
9: El segundo anuncio ofrecido por el director departamental de Educación, Víctor Hugo Silva, es que el horario de invierno se extiende por 15 minutos más. Es decir, si los estudiantes ingresaban media hora más tarde en las mañanas, ahora lo podrán hacer con 45 minutos de tolerancia, debido al intenso frío que se siente en las ciudades de La Paz y El Alto. Silva fue claro al señalar que si por causa de este comportamiento climático hay niños o jóvenes que presentan síntomas de resfrío, es necesario que se queden en casa para evitar los contagios.
10: La viceministra de Industrialización, Comercialización, Transporte y Almacenaje de Hidrocarburos, Tatiana Genucio, informó que ya se realiza la distribución de gasolina y diésel a las estaciones de servicio. Explicó que el objetivo es atender la demanda generada luego de más de 50 días de bloqueos que afectaron el abastecimiento.
11: Anoche hemos distribuido 1.3 millones de litros entre gasolina y diésel.
12: El Servicio Departamental de Salud en La Paz intensificará la campaña de vacunación contra el sarampión debido a un brote en la frontera con Perú.
13: Ha ocurrido que en las fronteras, particularmente en Puno, ha habido un incremento de casos de sarampión. Ahora que se han liberado los bloqueos, hay riesgo de que venga mucha más gente de Puno.
14: Tras el desbloqueo de las carreteras hacia Cochabamba, La Paz, Potosí, las vías quedaron expeditas. Sin embargo, los conductores deben circular con extrema precaución, ya que aún persisten escombros y piedras en las carreteras.
15: Están de manera normal, están todas las líneas despejadas.
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2: 7:35 de la mañana, muchas gracias por continuar con nosotros en Conexión. A continuación tenemos una entrevista muy interesante porque, claro, se maneja la información de que va llegando el carburante esencial, tanto diésel como gasolina, a diferentes lugares de distribución, como es la planta de Sencata, pero no llega a las estaciones de servicio. Y vamos a conocer a continuación cuál es el conducto regular, por así decirlo, y por qué existe esta demora también del carburante hasta las principales estaciones de servicio. Para ello, por favor, quiero darle la bienvenida al ingeniero Jaime Sánchez, director del Instituto de Investigaciones Mecánicas y Electromecánica de la Universidad Mayor de San Andrés. Don Jaime, muchas gracias por estar con nosotros. Alessandro le saluda y le da la bienvenida a En Conexión.
3: Buenos días, Alessandro. Primero, una pequeña corrección, ya no soy director del instituto, soy director de toda la carrera de Ingeniería Mecánica y Electromecánica. Respecto a la consulta, comentarles que lo que ocurre normalmente es un procedimiento que con seguridad se ha visto demorado por los bloqueos y la imposibilidad de llegada de los cisternas de manera oportuna y sistemática como se programa, ¿no? El cisterna cuando llega a la planta de Sencata primero tiene que ser evaluada la calidad del combustible que está trayendo, luego recién se descarga y posteriormente luego de unos procesos de ajuste calidad se lo despacha previa una nueva fase de control de calidad. Ese es digamos el procedimiento estándar que seguramente están siguiendo las autoridades de yacimientos. Lo que pasa es que como se han aglomerado las cisternas y están llegando de golpe una cantidad enorme, tienen que esperar su turno para descargar también, y eso me imagino que está repercutiendo en la velocidad de despacho hacia los surtidores.
2: Ingeniero, ¿este control de calidad se lo realizaba siempre con anterioridad a estos conflictos que hemos vivido en Bolivia?
3: Bueno, teóricamente sí, pero hemos visto con anterioridad que más bien no estaba ocurriendo, por eso es que hemos tenido tanto problema con la gasolina que nos ha llegado a destrozar muchos vehículos del parque automotor y que no ha sido, digamos, verificada correctamente, ¿no? Esperemos que ahora sí esté ocurriendo. Nosotros como universidad todavía no estamos participando en nada y no nos han convocado tampoco, ¿no? Yacimientos no se ha comunicado más con nosotros.
2: Algo que llama la atención, ingeniero, bueno, en la información que me pasa a producción, y usted me corregirá si esto es verdad o no, es el agregado de aditivos y en la mezcla final de los carburantes, cosa que más o menos no va de acuerdo a lo que uno le dicen cuando uno adquiere un vehículo 0 kilómetros en la concesionaria, que le dicen no agregue aditivos, no agregue elevador de octanaje, porque ¿qué va a suceder? En palabras fáciles se lo dicen a uno, le va a quitar la garantía a su motor. ¿Es cierto que sucede esto, ingeniero?

0: Pero se le agrega aditivos al combustible, ¿para qué sirve si es así? ¿Cuál es la verdad de ello, ingeniero, por favor?
1: Bueno, en realidad las plantas justamente hacen ese tipo de trabajo, ¿no? Evalúan una gasolina base, viene con unas características que es comprada, y luego para darles las especificaciones finales dentro de la norma, añaden pues ciertos elementos, y entre esos elementos se obtiene el resultado de la gasolina final. Lo que es necesario verificar es que esta gasolina final esté cumpliendo con la normativa, y eso es lo que nosotros no estamos verificando. Es normal que se añadan modificantes en la gasolina, aditivos, ¿no? Entre ellos, obviamente, mejoradores de octanaje, mejoradores de potencia, algunos detergentes, algunos elementos que son necesarios, que son normales, digamos, en un proceso petroquímico. La gasolina no sale pues del pozo, ¿no? La gasolina es el resultado de una serie de procesos petroquímicos previos y que seguramente son terminados a detalle en las plantas de yacimiento. Todo esto es pura especulación, porque los procesos como tal implican todo eso. No es una anormalidad, digamos, que se le añada aditivos. El asunto es que el producto final, resultado de todos esos componentes, esté dentro de la norma internacional, sobre todo.
0: Ingeniero, algo que llama la atención, y bueno, vale la pena también recalcar que son preguntas que creo que muchos de nosotros, los bolivianos, recién nos la vamos haciendo en el marco y en el contexto de la calidad del combustible, de estos procesos de verificación de calidad, etcétera. Pero algo que pasa cuando uno sale del país, o que también conoce o ve a través de las noticias, es que en diferentes países como Argentina, Chile, etcétera, en estos países hay diferentes tipos de gasolina, es decir, la premium, extra premium, con diferentes niveles de octanaje, también en el etanol, que no hace mucho lo teníamos antes de estos conflictos. ¿Por qué no tenemos ese tipo de gasolina en Bolivia? ¿Se hace igual un control de calidad en estos países donde tienen esta variedad de carburantes? ¿Qué sucede con nosotros? ¿Qué va a pasar? Obviamente lo decimos, es todo especulativo, como usted lo dice, ingeniero, pero ¿por qué en otros países sí que son vecinos de nosotros y no en Bolivia?
1: Se debería hacer, existe una normativa completa para hacerlo. Se tiene que controlar la calidad de todo y tiene que ser certificada por entidades de tercera parte. Es lo que he venido explicando durante la crisis de la gasolina basura. Tiene que hacerse por tercera parte. Y en este caso, la tercera parte tiene que estar totalmente equipada y ser totalmente capaz de realizar todos los ensayos establecidos en la normativa. En todas partes del mundo se hace lo mismo. La normativa acá ha cambiado, particularmente en Bolivia, desde el año 2012, y el año 2022 se ha vuelto a modificar y se ha vuelto mucho más tolerante para las gasolinas de mala calidad, o sea, no de mala calidad, sino que tienen parámetros muy laxos, ya que permiten cosas que en otros países no se permiten ya, como por ejemplo la presencia de plomo. La presencia de plomo en los países no solamente no se permite, sino que está prohibida expresamente. Acá nuestra normativa la han modificado y la han incorporado en nuevos ciertos límites de plomo. También han incorporado unas tolerancias muy laxas para otros componentes que son complicados para la salud humana en los residuos de la combustión. Entonces, todo esto es las razones obviamente pueden ser de índole económico, pero deberían de todos modos adecuarse a la normativa internacional, porque caso contrario estamos exponiéndonos a comprar cualquier residuo de gasolinas y traerlo al país para tratar de mejorarlo en las plantas y venderlo por simplemente el tema económico. Hay que tener mucho cuidado con eso. Es lo que pasa, se hace en todos los países, el mismo sistema de control de calidad, no se puede. Lo bueno de otros países es que está abierto el mercado a la libre competencia. Entonces, si yo tengo problemas con mi gasolina, no vuelvo a comprar de ese proveedor. Acá en Bolivia, si hubiera una opción que recién están empezando a abrirse opciones, la gente no compraría gasolina de yacimientos. Yo le garantizo, porque es una gasolina que todavía tiene muchas sombras de duda, que las autoridades de yacimientos se resisten a aclarar. No debería ser una declaración unilateral la que declare la calidad de algo. Nunca nos van a decir por las autoridades de yacimientos, ojo, nuestra gasolina está mal. Tienen que declararse de tercera parte. Y la tercera parte en Bolivia, por ley, teóricamente es la NH, pero ya se ha visto que la NH no tiene la competencia suficiente, sobre todo en laboratorios, para hacerlo. Y todo este periodo oscurantista que está transcurriendo, bueno, estamos a merced de la suerte, ¿no? Uh-huh. Ojalá que este nuevo lote, que está tanto tiempo parado en las carreteras, no tenga el problema que tenían los anteriores.
0: Ingeniero, para ir terminando la entrevista, algo que también es importante marcar es que es un producto que compramos, ya no subvencionado, es un producto que compramos del trabajo de cada uno de nosotros los bolivianos para que podamos movilizarnos, y es un producto que no se puede ver a diferencia de todos los productos, ¿no? Cuando uno compra una prenda de vestir, la puede ver la calidad, puede hasta tocarla. Lo mismo sucede con otro tipo de productos, comida, etcétera. ¿Qué recomendación nos daría para por lo menos saber si estamos adquiriendo un lote de combustible bueno, de momento, temporalmente, hasta que esto se normalice? ¿Qué recomendación puede darnos a los bolivianos? ¿O simplemente debemos confiar a ciegas, ingeniero?
1: Lamentablemente, lo único que se puede hacer es seguir insistiendo en que una entidad como la Universidad Mayor de San Andrés realice los controles de calidad e informe la calidad de la gasolina. Porque los informes que saque Yacimiento son informes de primera parte. Oye, ellos nunca van a decirnos está mal la gasolina, compren igual, ¿no ve? No, eso es ilógico. Lo que tenemos que hacer es justamente acudir a un organismo de tercera parte. Para eso es el sistema de regulación sectorial. Para eso se ha creado durante el gobierno del MNR. Tenían las autoridades, los superintendentes, que regular ellos justamente que al pueblo no se le entregue cualquier cosa a su pretexto de los monopolios. Eso es lo que pasa, por ejemplo, con el agua. La calidad del agua en este momento, ¿alguien está certificando? Nadie.
0: Correcto.
1: Las operaciones mineras nos están llenando de mercurio el agua y nosotros estamos muy tranquilos porque no nos fallan los motores, como en el caso de la gasolina. Pero en el agua yo les garantizo que hay problemas complicados también. ¿No ve? Porque en los laboratorios de la universidad ya se han detectado rastros de metales pesados que son muy dañinos a la salud humana. Pero como hay una autoridad del sector del agua, ya, y esa autoridad es dependiente del gobierno, ya no hay pues tercera parte. Ya no hay ese sistema de regulación sectorial que tenía que funcionar justamente para controlar estos monopolios. ¿Quién nos garantiza la calidad de la electricidad? Hay una autoridad de electricidad que regula que a las horas pico el voltaje siga llegando alrededor de 220 voltios a nuestras casas. Yo creo que no. Nunca he visto un informe de la autoridad de electricidad que reporte cómo está yendo la electricidad en horas pico a las 9 de la noche en las ciudades con alta carga. Ahora que están llegando los autos eléctricos, esto se va a agravar. Sin embargo, están trabajando a ciegas. No está bien lo que está pasando. Y en el gobierno, yo tengo fe en el gobierno, pero parece que hay asesores, gente que no les hace ver este tipo de cosas.
0: Ajá.
1: Y para eso es la universidad. La universidad es la academia, es el brazo científico del Estado. Y si no acuden a la universidad, ¿a dónde están acudiendo? No pueden acudir a laboratorios sueltos por afuera, por el exterior. Esa no es la forma, no es una forma seria de atender las necesidades de todo un país.
0: Ingeniero, esperemos que esta entrevista resuene y también haga eco en nuestras autoridades, y es muy cierto lo que dice. Le agradecemos mucho esta información, sabemos que hay mucha tela de la que cortar en estos temas y esperemos también tenerlo en una siguiente entrevista para seguir hablando de esto que también es de mucho interés en la población. Ingeniero, muchas gracias por esta noción.
1: A usted, un gusto.
0: Un abrazo, ingeniero, que tenga buena jornada. Era el ingeniero Jaime Sánchez hablando de estos procesos de calidad y certificación de la gasolina que llega a nuestro país. Esperemos que en estos nuevos lotes haya más calidad de gasolina.
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0: Bueno, cambiamos. Tenemos información, 7:48 de la mañana, establecemos contacto con nuestra compañera Carol Fernández, que se encuentra ahí en la Plaza Hino, muy típico sector de esta hora de la mañana, donde las caseritas, las mañaneras, como se las conoce, ya van a hacer esta venta de productos muy necesarias en este clima tan frío que vamos teniendo. Carol, adelante, por favor, ¿cómo están los precios? Ya van saliendo las caseras, eso también es una buena noticia.
2: Alessandro, buenos días. Precisamente como tú lo decías, nos encontramos con las catalogadas mañaneras, comerciantes de venta de ropa, esencial para esta época de frío. Bueno, para ver en pantallas, ya se está comercializando directamente el tema de la ropa abrigadora para esta época de frío. Sin embargo, recordemos que hace unas semanas este sector se ha declarado en emergencia debido a los bloqueos que también habrían impedido y también perjudicado al tema de las ventas. Nos encontramos con nuestra casera, doña Sonia, para consultarle cómo está el tema de las ventas. Buenos días.
3: Buenos días, señorita. Muchas gracias, ¿no?, por la entrevista, ¿no? Qué bien que ha venido, ¿no? Sí, realmente es el sector más afectado de las ropas, señorita. ¿Por qué? Porque la primaria era la comida y no la ropa, ¿no? Es más que todo muy afectados y muy, muy tristes estamos, porque nosotros, por ejemplo, en época de invierno nomás tenemos un poquito más de venta. Ahora estas épocas como que ya no, pero ahí estamos, ¿no? Y agradecer, ¿no?, que ya no estén bloqueando, ¿no? Pero estamos bien tristes, afectadas realmente, el sector más que todo de ropa afectadas, pero de igual manera, ¿no? Incluso estamos bajando los costos ya para que haya un poquito más de venta, ¿no? Y por eso pedimos, ¿no?, a toda la ciudad, ¿no?, a todo el Alto, La Paz, al interior de todo el país, que puedan pasar por aquí por Illampu. Les invitamos, que los precios están económicos más que todo. Ahora le digo que estamos bajando, incluso un poco más de su costo estamos bajando, señorita.
2: ¿Se han retomado las ventas? ¿Lo qué?
3: No mucho, como hubiera sido en invierno, señorita, lamentablemente, como hace rato decía. No, lamentablemente no va a ser lo mismo. En invierno siempre es poquito la venta ahora, pero nunca se pierde la esperanza, señorita, y vamos a seguir adelante.
2: Muchas gracias, doña Sonia. Directamente, como puedes ver en pantallas, ya se está haciendo la comercialización de diferente ropa abrigadora para esta época de frío. Precisamente invitar a la población para que puedan dirigirse directamente a poder comprar diferentes ropas abrigadoras precisamente para esta época. Con esta información retornamos contigo hasta Estudios Centrales.
0: Perfecto, Caro. Bueno, siempre hay que apoyar también a lo nuestro, a nuestras caseras de la avenida Illampu, cerca de la Plaza Hino, y es necesario abrigarse también para no resfriarse, y qué mejor manera de hacerlo también apoyando la economía de nuestras típicas caseras mañaneras ahí en la avenida Illampu. Caro, muchas gracias por este informe, un saludo a todas nuestras caseras que también nos siguen muchas a través de las pantallas de la Red TV. Por esta información, hacemos una pausa. Esto es En Conexión.

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0: A continuación, la primera. Y luego, Medicina al Rescate. 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
1: Y 54 de la mañana, seguimos informando en conexión, presta atención porque ya tenemos fecha para el inicio de la festividad del Gran Poder.
2: Dos veces se reprogramó la entrada del Gran Poder, esto por los perjuicios de los bloqueos y movilizaciones que impedían el paso a turistas, la llegada de otros bailarines y el normal desarrollo de las actividades de esta festividad se vio perjudicada y por eso tomaron la decisión de aplazarlo. Sin embargo, luego de que el presidente Rodrigo Paz dicte estado de excepción, los bloqueos disminuyeron y todo está regresando a su relativa normalidad. De esa manera, la Asociación de Conjuntos Folclóricos ya fijó nueva fecha.
3: Bueno, anunciar a través de este medio de comunicación de que la asamblea ha concluido satisfactoriamente, se ha tomado ya un análisis, se ha hecho una evaluación de lo que está viviendo nuestro país, la pacificación y la normalización que está llegando a la ciudad de La Paz. Y en ese contexto ha tomado ya la asamblea por mayoría de votos que la festividad se va a realizar el domingo 26 de julio. Va a ser nuestra promesa al Señor Jesús del Gran Poder y el sábado 1 de agosto de la gestión 2026 nuestra fastuosa entrada. No se va a modificar más, así suceda cualquier cosa, cualquier otro conflicto que exista en nuestro país o cualquier otro antecedente, no se va a suspender. Esta es una fecha ya inamovible, definitiva.
1: Bueno, y a propósito, queremos darle la bienvenida a través de Suma en conexión a Juan Ichuta, presidente de la Asociación de Conjuntos Folclóricos de Gran Poder. Don Juan, bienvenido nuevamente en conexión, es un gusto saludarlo. Ya tenemos humo blanco para la realización e inicio de la festividad de Gran Poder. Adelante, por favor, don Juan.
4: Alessandro, buen día. Muy buenos días. Un saludo cordial a ti y a todo tu programa y a través de este medio televidentes de ATV.
1: Don Juan, además de ser una festividad muy, muy querida por todos los paseños, también es una festividad que mueve mucho, mucho en la economía del país también. Son 80 millones de dólares que mueve de forma directa económicamente la entrada de Gran Poder.
4: Sí, Alessandro, el día de ayer hemos sostenido una asamblea general con las 76 fraternidades que son partícipes del Gran Poder. Y se ha hecho un análisis de todo lo que está sucediendo en nuestro país. Al observar una pacificación, ya una tranquilidad, ya existen las condiciones para fijar nuestra fecha de la festividad. Es para el día domingo 26 de julio, que va a ser nuestra promesa al Señor Jesús del Gran Poder, y el sábado 1 de agosto, nuestra fastuosa entrada, con la esperanza de que la economía naranja pueda reactivarse en la ciudad de La Paz después de estos duros golpes y crisis que ha dejado los bloqueos. Esperanza para poder reactivar nuestra economía, porque son 80 millones de dólares lo que ha movido la festividad el año 2025, y tenemos ese objetivo de que también se llegue a ese mismo manejo económico en la ciudad de La Paz.
1: Seguro que es una muy buena noticia, don Juan, sobre todo para artesanos, grupos musicales, trabajos indirectos también, como equipos de seguridad, armado de andamios, de escenografías, de escenarios, de todo ello, don Juan. ¿Qué podemos esperar de esta entrada? Porque también va a ser un punto de resiliencia y de festividad para todos los paseños, don Juan.
4: Primero que nada, ¿no? Evidentemente, si la economía naranja que mueve la festividad del Gran Poder genera pues empleos directos e indirectos. Entonces, los artesanos, grupos de seguridad, grupos de orquesta, bandas, todo el personal que se maneja a través del Gran Poder está pues contento, porque esta actividad no puede suspenderse, se tiene que llevar a cabo. Solamente hemos programado las fechas por los momentos críticos que hemos pasado, pero ahora estamos bien. Tenemos la esperanza de que todo se va a normalizar y estamos con esa fuerza para ir y mostrar a todo el mundo la festividad, la fuerza de la festividad, la fe y la devoción que tenemos a nuestro Señor Jesús del Gran Poder.
1: Don Juan, nuevamente, por favor, si nos puede reiterar las fechas de la preentrada, la entrada y también la diana, y que realice a través de las cámaras de la red ATV en conexión la invitación a todas y todos los paseños, por favor.
4: Sí, a toda nuestra población paseña, a los del interior, ahora hay transporte, van a poder llegar de Cochabamba, de Santa Cruz, de Tarija, de Pando, de Sucre, de... También es que tenemos componentes, van a poder llegar, entonces invitamos cordialmente para que sean partícipes el 26 de julio, nuestra promesa al Señor Jesús del Gran Poder, el 1 de agosto, nuestra fastosa entrada, el día 2, la tradicional Diana. Invitamos a todos, a toda la población también para que sean partícipes de esta actividad. Estas actividades también van a ser transmitidas por nuestro canal oficial, que es ATV.
1: Pero Juan, una buena noticia también, entonces, aquello que las cámaras de la red ATV estarán presentes en la entrada de Gran Poder. Don Juan, le agradecemos mucho, felicidades nuevamente y muchos éxitos en estas tres entradas y en esta postergación de Gran Poder que ya tiene humo blanco. Gracias, don Juan, un abrazo a la distancia.
4: Gracias, Alejandro, y yo soy el agradecido por haberme dado esta oportunidad de llegar a toda la población y comunicar que nuestra actividad folclórica se está reactivando.
1: Gracias, don Juan. Ahí estaremos como medio de comunicación. Y de esta forma hemos llegado al final de esta edición noticiosa de En Conexión con buenas noticias. De esta manera también vamos volviendo a la normalidad. El encuentro con la información al medio.

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1: 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Son las 8 de la mañana, 32 minutos.

0: Títulos a continuación. Brasil enfrenta hoy a la difícil selección de Escocia. El partido arranca a las 6 de la tarde. Desde las 5 estaremos con la previa aquí en ATV Radio, la radio de la Copa del Mundo. Más adelante estaremos con el match entre México y República Checa. Dos partidos que tendrán además la cobertura radial de ATV Radio y la Red Deportiva. Desde las 9 de la noche estaremos con ese compromiso aquí desde la ciudad de La Paz para todo el país. 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Calidad más que cantidad. El pentacampeón del mundo no varía prácticamente nada. Alisson, Danilo Marquinhos, Gabriel Magalhães, Douglas Santos, Bruno Guimarães, Casemiro, Lucas Paquetá, Ryan, la única variante ante la lesión de Rafinha, Mateus Cunha y Vinicius Junior, equipo confirmado de Brasil, el pentacampeón del fútbol mundial. Por su parte, Escocia también anuncia una que otra variante en su plantel. Angus Gunn en el arco, Nathan Patterson, Jack Hendry, Grant Henley, Andrew Robertson en la extrema defensa, Ferguson, Christie y McTominay en el sector medio, Duke Adams y McGinn. Ese es el equipo de Escocia que enfrentará hoy a las 6 de la tarde, hora de Bolivia, a la selección brasileña. Grupo arbitral mexicano para ese compromiso con César Ramos, Mario Vizguerra y Alberto Morín. Entre tanto que en el VAR estará Guillermo Pacheco, también mexicano, y el árabe Abdullah Al-Sheri. Ayer Portugal se presentó, le ganó a Uzbekistán, goleó a Uzbekistán por 5-0, dos goles de Cristiano Ronaldo. Carlitos Mendoza, ¿cómo estás? Muy buenos días.
1: ¿Qué tal Carlos Enrique, amigos de TV Radio, la Red Deportiva de Bolivia? Hoy comienzan los partidos simultáneos también con transmisión de la Red Deportiva de Bolivia para definir, por ejemplo, el grupo B. Hoy a las 3 de la tarde, Suiza contra Canadá y Bosnia contra Qatar. Para definir el grupo C, 18 horas, Escocia contra Brasil y Marruecos contra Haití. Y para definir el grupo A, a las 9 de la noche, Sudáfrica contra Corea del Sur y República Checa contra México. Hoy hay 6 partidos, obviamente, simultáneos, prácticamente vamos a ver 3.
0: 3.
1: 3, exactamente, ¿no? Porque a la misma hora, a las 3 de la tarde, Suiza-Canadá, Bosnia-Qatar, 6 de la tarde es Escocia-Brasil, Marruecos-Haití, y a las 9 Sudáfrica-Corea con República Checa contra México.
0: De los partidos que nosotros transmitimos, Brasil-Escocia...
1: Es el más atractivo también, hay que
0: claro,
1: decir.
0: Claro, claro, por supuesto. ¿Hay algún partido simultáneo?
1: Marruecos-Haití.
0: Marruecos-Haití, del mismo grupo, obviamente, claro, ¿no? Y más adelante, México-República Checa.
1: Exactamente, 9 de la noche.
0: Sí, el partido simultáneo.
1: Sudáfrica con Corea.
0: Sudáfrica con Corea. Bueno, muy bien, muchísimas gracias. Señor Borges, ¿cómo le va? Buenos días.
2: ¿Qué tal, Quique, Carlitos y a toda la gente que nos escucha a través de la Red Deportiva por ATV Radio? ¿Quién diría que hace 39 años, Quique?
0: Sí.
2: Tal vez esto... Por eso el desagrado ayer de Cristiano Ronaldo y de muchas personas que lo siguen, que hace 39 años iba a cambiar la historia del fútbol.
0: ¿Por qué? ¿Por qué? Contame.
2: Porque hace 39 años iba a nacer Lionel Andrés Messi.
0: Hoy es el cumpleaños de Leo
2: hoy
0: Messi.
2: Hoy es el cumpleaños de Leo Messi.
0: Felicidades. Nació, ¿sí? Felicidades a Leo Messi.
2: Nació el 24 de junio de 1987 en Rosario, provincia de Santa Fe. Uh-huh. Cuando uno habla de Messi, creo que habla de todos los récords sabidos y por haber que los ha roto. Es el jugador con más títulos en la historia. Tiene en total 46 trofeos oficiales. En el total de su carrera, 914 goles, 414 asistencias en 1157 partidos. Hasta junio de 2026, el 18 de marzo de 2026 marcó su gol número 900. Uh-huh. Ha ganado todo con la selección de Argentina, 116 goles, 62 asistencias en 191 apariciones, siendo el máximo goleador y el jugador más veces convocado en la historia de la selección argentina. Uh-huh. Te tengo más datos, Quique.

0: goles sí. y asistencias. En el Club Barcelona del 2024 al 2021 marcó 672 goles en 778 partidos con 303 asistencias. En el PSG del 2021 al 2023 marcó 32 goles en 75 partidos. En el Inter de Miami, desde 2023 hasta la presente gestión, 90 goles en 104 partidos.
1: ¿90 goles ya marcó en el Inter de Miami?
0: Sí, nada más. En la temporada 2025 de la MLS ganó el Botín de Oro con 29 goles y 19 asistencias en 28 partidos. Trofeos ganados con el Barcelona: 10 ligas, 4 Champions League, 7 Copa del Rey, 8 Supercopas de España, 3 Mundiales de Clubes, 3 UEFA Supercopas. Con el PSG, 2 ligas del contexto nacional, una Trophy de Champions, con el Inter de Miami, una League Cup y la MLS del 2025. Y con Argentina lo ganó todo: Copa de América 2021, 2024, Mundial Qatar 2022, la finalísima de 2022 y la medalla de oro en los Juegos Olímpicos de Beijing 2008.
1: Bien, ¿cuántos balones de oro? 9, ¿no?
0: 9 balones de oro.
1: 9 balones de oro.
0: 8 balones de oro.
1: 8 balones
0: de oro. Sí.
1: Poquito, ¿no, Carlos?
2: Sí, exactamente, Carlos Enrique. Hoy juega Neymar.
1: ¿Juega Neymar?
2: Hoy se anticipa, Carlos Enrique, que Neymar podría estar en la banca de suplentes y que el segundo tiempo lo podría utilizar.
1: Ah, bueno. Sí, porque en el plantel titular la única variante es Rafinha. Ryan por Rafinha.
2: Sí, exactamente.
1: La única.
2: Es lo que justamente está manifestando dentro del contexto de Globo Sporchi, que Neymar hoy tendría sus primeros minutos en el Mundial.
1: Qué bueno.
2: Que podría ser justamente en el segundo tiempo. Pero claro, esto va a depender mucho también de la...
1: Del resultado,
2: ¿no? Porque sabemos que Neymar, sí, todos lo quieren ver seguramente a Neymar y todo aquello, pero su actualidad de medio complicada. Hace mucho tiempo, casi un mes que no juega Neymar a nivel competitivo, a un alto nivel competitivo, y que hoy debute en un Mundial es medio complicado, porque también sabemos que Escocia también tiene que jugar lo suyo para clasificar. Así que por esa misma situación yo creo que, dependiendo del resultado, lo podrían utilizar justamente a Neymar. Pero reitero, en el segundo tiempo, lo que decía ahí el señor Carlo Ancelotti.
1: ¿Por qué me cambia de tema? Le pregunté si era muy poco lo que hizo Messi. Goles, trofeos, mundiales, en fin.
2: Ah, ¿es un programa de saludos entonces?
1: No es un programa de saludos.
2: El otro día criticábamos una transmisión por los saludos.
1: Pero después,
0: ¿a quién estamos saludando?
2: Pero está bien, es boliviano.
1: Pero ¿por qué usted se enoja cuando se habla de Messi?
2: Pero es que yo quiero dar información.
1: No. Pero me está hablando de Neymar. Y usted lo está saludando a Neymar.
2: Yo estoy informando.
1: Me asocio al...
2: Es un programa de información.
1: Me asocio al saludo de Neymar. Me asocio.
2: ¿Saludo?
1: Sí. No estoy... Usted lo saludó, qué bueno, que vuelva.
2: Saludando, yo estoy
1: después
2: informando.
1: Un saludo. No, está
2: es
1: bien.
2: Información.
1: Está bien, pero ¿cuál es el lío que usted tiene con Messi?
2: Pero no tengo ningún lío.
1: Ya
2: informó,
1: con
2: ya
1: Messi,
2: informó,
1: ¿no?
2: Borges, espero que sea una información, ¿sí? Informó que era su cumpleaños, perfecto.
1: No, pero además,
2: ahora cambiamos a otra información.
1: No, además, muy cortante, muy seco, ¿no? Un poquito, ¿no? Sí, Neymar bajo... O sea...
2: Pero ahí está...
0: Se parece a Cristiano cuando le preguntaron ayer de Messi,
1: ¿no? Ah, sí, me hizo recuerdo.
0: ¿Se acuerda ayer?
1: Sí,
2: ayer... Messi, ¿no? Mira la publicación, Fabricio Romano, dice, última hora, hoy es el día de Neymar. Juega Neymar, el segundo tiempo.
1: Qué bueno.
2: Creo que es información.
1: Y no, está bien. También es información, el cumpleaños número 39 del Lionel Messi.
0: Sí.
2: Claro, pero ¿qué? Ya lo dijo,
1: Borges. No, está bien. Salúdenlo a Messi.
2: Felicidades. Ya está.
1: Nada más.
2: Que lo conozcas, mi amigo.
1: Nada más.
2: No tengo nada por qué saludarlo.
1: Nada más. ¿A quién saludaría? A ver, ¿a qué jugador saludaría?
2: A ninguno.
1: ¿Por qué?
2: Porque ninguno, digamos.
1: Porque es un maleducado, usted no saluda.
2: No, yo tendría
1: que saludar. ¿Qué barbaridad?
2: Tengo que saludar a quién, a mis padres.
1: Hizo la gran.
2: A mi esposa, a mis amigos.
1: Hizo la gran Cristiano Ronaldo, ¿no?
0: Ahorita se va.
2: ¿Qué más?
1: Hizo la gran Cristiano Ronaldo, el señor Carlitos Mendoza.
2: Pero es que llega el caso algo que no sirve, ¿para qué?
1: Yo le aseguro que si en este momento aparece Messi...
0: El primero en sacarse una foto.
1: El primero en pedir la camiseta de Carlitos Mendoza.
2: No, yo voy a intentar hacer una entrevista.
1: No.
2: Creo que hay que marcar un profesionalismo.
1: No.
2: Además, yo ya lo tuve a Lionel Messi entrevistando en
1: Por
2: la Copa
1: favor.
2: América de Brasil.
1: ¿Dónde? Quiero escuchar esa nota. Quiero
2: lo tuvimos
1: escuchar,
2: ese día en vivo.
1: Pero quiero escucharla.
2: Pero lo tuvimos en vivo ese día.
1: Pero yo lo quiero escuchar. ¿Dónde está?
2: Pero lo tuvimos ese día. No se me da,
1: favor,
2: y creo que renunció a la selección. Y claro, pero
1: por
2: esa
1: favor.
2: Parte no se acuerdan. Pero está bien.
1: ¿Cómo?
2: El tema es que ya lo hicimos.
1: Lo hicieron renunciar a Messi.
2: Pobrecito.
1: Hoy lo disfrutan.
2: Hoy
1: lo disfrutan a Messi.
2: Pobrecito.
1: Hoy gritan los goles de Messi.
2: Claro, como ¿no? antes. Y antes. es que es chistoso, es chistoso.
1: Bueno, a ver.
2: Y antes no, que se vaya, este es un muerto, que no.
1: Fuera,
2: no,
1: pecho fuera frío. De broma. ¿Quién decía ahora, eso? ¿Quién?
2: Los argentinos.
1: Su amigo.
2: Los argentinos.
1: Su amigo el Colorado Burgoa. Ah, no, otro Colorado es su amigo, ¿no?
0: Yo no sé qué argentino, ¿sí? Así que hoy el fútbol también es ingrato.
1: No, es verdad.
0: Messi no ha tenido la suerte de antes de esta generación
1: es verdad,
0: de jugadores.
1: Es verdad.
0: De tener una generación que lo respalde tanto.
1: Es verdad.
0: Mira, ayer a Cristiano, por lo menos 3 goles no le dieron.
2: Boya se va de Die Strongest, por si acaso.
1: Sí, me contaron eso, ¿no? Pero sí, no, sí, sí. No, nada que ver con el Mundial, estamos hablando de la Copa del Mundo.
2: Pero creo que es un programa boliviano también, ¿no?
1: Sí, pero...
2: O estamos hoy, en Tays Sports. Hoy, ah, no, ESPN, hoy, perdón. Porque hoy, esta semana parecimos ESPN.
1: Hoy
2: entonces,
1: por hoy...
2: Messi.
1: El Mundial.
0: Pero por algo, pues, tenemos el Mundial.
2: Después, claro, pero hay varias selecciones.
1: Después vamos a hablar de Moya, que... podría dejar la institución aurinegra, no está nada confirmado, pero bueno, si el río suena es porque piedras trae.
2: Hoy supuestamente va a haber una reunión muy importante para delimitar justamente su permanencia o salida. Entiendo que Moya, al igual que varios extranjeros en el país, están intentando, digamos, quedarse, digo, precautelar, digamos, la seguridad y el bienestar de su familia.
1: Pero si todo ya está normal. Prácticamente.
2: Pero es que es lo que piensan los extranjeros.
1: Lo,
2: ¿no? Dicen,
1: lo único...
2: esto es muy inestable.
1: Lo único que, digamos, un poquito nos sigue jorobando es el tema del combustible, ¿no? Y bueno, hoy la cotización del pollo es más importante que la cotización del dólar, ¿no? Sí. En todo lado, ¿cuánto cuesta el pollo? ¿Qué
0: sí,
1: el pollo,
0: sí,
1: el,
0: sí,
1: pollo
0: sí.
1: El pollo, el pollo, por favor. 8:46, señoras, señores, arrancamos siempre con todo, con todas las ganas, con todas las pilas. Esta nueva entrega de ATV Radio y la Red Deportiva. Más adelante estaremos hablando. ¿De qué quiere hablar Carlitos?
2: Hay otra información complicada también, ¿no? Información, nada de chauvinismo ni nada.
1: A ver.
2: Francia pierde a su técnico.
1: Sí, falleció la mamá de Champs, ¿no?
2: Sí, sí, una lástima. Y sí, por esa lástima. Misma situación, la Federación Francesa informó que el entrenador francés no estará presente en el próximo partido del Mundial ante Noruega. Sí. Debido justamente a esta triste noticia, rápidamente dejó Estados Unidos y se fue directamente
1: pero
2: a...
1: cualquiera, ¿no?
2: Y claro, hay prioridades y está bien.
1: Cualquiera lo haría.
2: Qué lástima, porque es un duro golpe, obviamente, para Francia.
1: Llegó Enrique Rivera, otro Messi lover. Ya somos cuántos, 1, 2, 3.
0: JJ,
1: eso, muy bien, todo. No, Ronaldo, Fabri y Carlitos Mendoza.
0: Por
1: los
0: eso
1: duros,
0: llegaron
1: los
0: enojados.
1: Duros de la Red Deportiva.
2: No, yo no soy lover de nada, yo soy periodista.
0: Se nota.
1: Vamos a la pausa, enseguida volvemos.

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0: Gran compromiso anoche, el de Colombia, Iván, el compromiso justamente de los colombianos, que marcó, digamos, ya en la clasificación a 16avos de final. Creo que Colombia está haciendo bien las cosas, pese a que le costó, ¿eh? No fue para nada fácil el combinado rival que tuvo justamente Colombia, y ahora, mira, clasificó a 16avos, pero reitero, sufriendo, si no eres ese gol agónico del colombiano, esto acababa 0-0 tranquilamente.
1: Sí, fue un compromiso muy duro, Carlos. Lo de Colombia lo intentó todo el partido. Yo recuerdo le anularon 1 o 2 goles contra la selección de República del Congo. Muñoz, el lateral derecho, que marcó el gol, y que el primer tiempo le anularon también un gol.
0: Sí, sí, sí.
1: A Luis Díaz igual le anularon un gol. Qué sensación, qué nivel tiene Luis Díaz.
0: Totalmente.
1: Un jugador potente, veloz, rápido, le pega muy bien a la pelota. Y lo de Muñoz creo que fue de lo mejor también que presentó James Rodríguez. En líneas generales creo que Colombia lo intentó durante todo el partido, merecía la victoria. Mampsi, el buen guardameta que tiene la selección de República del Congo, hizo también buenas acciones,
0: sí.
1: Buen partido. Pero, ¿qué te parece si escuchamos a Néstor Lorenzo?
0: Claro que sí.
1: El director técnico de Colombia.
0: Habló el técnico de Colombia, Néstor Lorenzo, que decía lo siguiente después del compromiso contra el Congo, a quien le ganó por la mínima diferencia.
2: Bien, de pronto jugar con equipos que tengan un esquema defensivo muy sólido, ¿no? Y que te cierren los espacios, porque tuvimos que usar distintos canales de llegada, distintos carriles y buscar espacio y abrir caminos, y eso el equipo lo va incorporando y por eso ha mejorado en su juego, ¿no? Y sí, yo también vi que llegamos por todos lados prácticamente, así que es una buena sensación que nos da. Hicieron el gasto cuando el partido estaba cerrado y donde se estaba armando. James hizo un gran partido, creo que lo cambié para refrescar, y porque Juanfer puede tener más o menos la misma función que él, pero hizo un gran partido. Y Luis Suárez también, me parece que buscó, que fue el que fijó a dos de los centrales para generar espacios en otros lados, y la peleó toda. Hizo un partido muy difícil, jugó mucho de espalda, pero hizo un gran partido también. Estaba sentido del hombro también. Lo que pasa que vieron cómo son los partidos, son muy parejos, muy uno aspira a ganar siempre. Siempre nosotros pensamos en ganar, nada más, pero en cada partido hay situaciones que hacen que pueda variar el resultado. Gracias a Dios tenemos el puntaje ideal. Gracias a Dios hemos crecido en el rendimiento del equipo. Creo que el partido fue planteado muy bien, corriendo riesgos otra vez, como el partido anterior. Y bueno, podríamos haber, creo que sacado una diferencia más grande. Pero bueno, se dio que hasta el final, hasta el último centro, uno está nervioso, ¿no? Y habiendo hecho un gran partido. Lo importante es mejorar el rendimiento de todos, del individual y del colectivo. Y creo que hoy se hizo un gran partido.
3: 8 de la mañana con 54 minutos. Bueno, ahí estaba Néstor Lorenzo, director técnico del conjunto de Colombia. 1-0 le costó a Colombia. Le costó a Colombia vencer al conjunto de
1: la República del Congo.
3: La República Democrática del Congo.
1: Correcto.
3: ¿No? Le costó muchísimo. Bueno, ¿quieren que les cuente el tema Moya o después de la pausa?
0: Hablando de colombianos, justamente.
3: Hablando de colombianos.
1: Después de la pausa.
3: Después de la pausa.
1: Sí. Para que la gente se quede con el suspenso de qué sí. Pasó con Moya. Buena fuente.
3: Por supuesto, de primerísima mano. No es lo que en algunas redes se comenta. Es otra realidad que tiene mucho que ver con lo que pasaron en estos últimos 50 días en Bolivia, ¿no? En Bolivia. Bueno,
0: entonces cerremos el compromiso justamente contra de los colombianos,
3: ¿sí?
0: Justamente contra la República.
3: Perfecto, muy bien.
0: Democrática del Congo. Ayer fue, reitero, un partido muy, muy apretado. No podía hacer gol el combinado colombiano. Bien lo decía Borges, intentó por todo lado, le anularon goles bien anulados también por el tema de offside y faltas previas. Pero después termina apareciendo Daniel Muñoz, el colombiano, que termina justamente
3: anotando lateral tanto. Derecho, ¿no?
0: Lateral, llegó hasta el fondo, prácticamente no estaba haciendo nada, y este partido tranquilamente iba a ser decretado 0-0. Uh-huh. Muchos se decían en el caso justamente de la crítica a Portugal, que cómo no le van a ganar a Congo. Mira, Colombia también sufrió bastante. Es un equipo, defensivamente hablando, muy bueno, pero tampoco te hace daño. Congo tiene lo suyo y ayer a Colombia le costó. Apareció justamente Daniel Muñoz cerca al final del compromiso y decía lo siguiente el colombiano después de la victoria.
3: Antes de escuchar a Daniel Muñoz, es que también los equipos africanos han crecido mucho.
0: Sí, además físicamente
3: están por encima de varios equipos sudamericanos, ¿no? No vi todavía a la selección de Alemania, mañana estaré, o pasado mañana, no, mañana relato a Alemania frente a Ecuador. Esperemos le vaya bien a Ecuador. Pero bueno,
0: qué bueno que relate.
3: La parte física es muy, muy, muy importante en este mundial.
1: Ayer lo vi superando
3: la expectativa a algunos equipos.
1: Ayer lo vi a James salir y prácticamente se fue a tirar al banco de suplentes. Ya sí, no podía.
0: Ya no podía, ¿no?
1: Sí, el único que lo vi entero físicamente bien es a Luchito Díaz.
3: Ajá. No, un crack, Lucho Díaz.
1: Después James Rodríguez salió. Faltaba que pida oxígeno porque no, prácticamente se fue y se lanzó al banco de suplentes porque la intensidad era mucho y los de Congo estaban tranquilos, tenían como para un partido más.
3: Exactamente. Bueno, escuchemos a Muñoz, el autor del único gol de la selección Colombia, que fue al final el gol de la victoria frente a República Democrática del Congo.
4: Yo creo que cuando uno contribuye siempre desde el corazón. Creo que aquí cada uno entrega lo mejor. Le doy gracias a Dios que me ha tocado la fortuna, el privilegio, el placer de poder marcar en estos dos partidos, en ayudar al equipo, y de eso se trata. Cada uno siempre intenta dar lo mejor, el uno por el otro. Al final no importa el que marque, al final somos Colombia, y yo creo que al final se ve una Colombia maravillosa dentro del campo. Y yo creo que la figura del equipo hoy es todo Colombia. Al final estoy acá gracias a todo el aporte de todos mis compañeros y obviamente yo contribuyo siempre en lo mejor que yo pueda dar para entregarle a ellos, al equipo y a toda esta afición. De las sedes, creo que maravilloso, nos han tratado como si estuviéramos en casa, en cada una de ellas. En el DF ni hablar, 81,000 personas, colombianos, yo creo que algo fantástico, maravilloso, y 45,000. Creo que acá en Guadalajara nos han tratado como si estuviéramos en Barranquilla, en casa, y la verdad que vale todas las gracias a toda la gente que ha hecho parte de esto, a todos los mexicanos que han dispuesto siempre el tiempo, su trabajo para que Colombia se sienta como en casa. Yo creo que la clave es movilidad. Yo creo que cuando todos queremos recibir el balón, cuando todo el mundo está en movilidad, en circulación por el campo, yo creo que ahí es donde se abren esos espacios. Sabíamos que obviamente cuando se juegan con línea de 5 atrás, obviamente hay que moverlos de un lado para el otro, teníamos que ser pacientes, obviamente el ímpetu de la gente nos iba a llevar a querer ir siempre al frente, pero sabíamos que teníamos que manejar los tiempos, los manejamos muy bien, creamos muchas opciones de gol,

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1: Las 9:03 a.m. José Moya se fue hace 2 semanas de The Strongest. Strongest pagó los pasajes de Moya a Colombia, se marchó, como muchos otros jugadores, ¿no? Pero la diferencia es que Moya decidió no retornar. De esa forma, evidentemente, rompe un contrato de manera unilateral, porque no creo que Bisuete, no creo que ninguno de los directivos de Strongest no lo quiera en el equipo. Buen zaguero, un líder que se hizo sentir en la institución aurinegra mientras estuvo. Pero bueno, aquel que no quiere, no va a estar. Esa es la postura de la dirigencia de Strongest. Y Strongest le debe 1 mes y algunos días de sueldo. Con esta situación no puede, digamos, decir que o declararse libre, ni mucho menos, porque él tiene contrato hasta fin de año con el Tigre. El Tigre le pagó los pasajes, porque así también está establecido en su contrato. Se fue y no volvió, manifestando que la inseguridad en Bolivia hace que él no se sienta cómodo en la ciudad de La Paz. Se va a, me imagino, al fútbol colombiano, pero bueno, mientras no rescinda contrato no va a poder jugar en ninguna institución. Ha rescindido contrato de manera, o va a rescindir contrato de manera unilateral. Él está rompiendo el contrato, no Strongest. No Strongest. Esa es la realidad. Esa es la verdad del caso José Moya desde el punto de vista dirigencial aurinegro. ¿Qué dirá Moya? Seguramente va a tener también sus argumentos, ¿no? Pero aquí lo que va a prevalecer es que Moya tiene contrato hasta fin de año y que lo ha, digamos, roto de manera unilateral. Eso le significaría o tendría que significarle algún monto a Strongest, ¿no?
2: ¿Tendría qué?
1: Mañana.
2: ¿Un ingreso económico?
1: Sí, mañana la parte legal de The Strongest se va a pronunciar en este sentido. El doctor Argote seguramente va a dar una conferencia de prensa o algo. Lo cierto es que Moya ya no está en Bolivia. No es que se marchó, evidentemente, pero hace 2 semanas.
3: Ya se fue. Sí.
1: No está Moya y no quiere volver a La Paz. No, uno puede pensar que tal vez tiene ofrecimiento del Club Bolívar, pero no. Primero, si tiene algún ofrecimiento del Bolívar o del Bayern de Múnich o del Manchester City, donde quiera, tienen que rescindir el contrato con Strongest. Ese es el camino, ¿no?
3: Claro, sí o sí.
1: Tiene contrato con el Tigre.
3: Exacto. Pero bueno, Moya decide justamente marcharse. Tendrá seguramente alguna cláusula que pagar Moya, porque a ver, si lo quieren botar a Moya, el club tiene que pagar. Si Moya quiere marcharse del club, también seguramente Moya tendrá que pagarle también algún tipo de resarcimiento al club y Strongest.
1: Así es.
3: Y es así, es lo que sucede con cualquier contrato de un jugador y con un club en cualquier lado del mundo. Así que si lo está tomando de esa manera, seguramente Moya será porque tal vez tiene algún club ya directamente en Colombia que lo va a contratar, y ese club seguramente pagaría el tema de la rescisión.
1: Sí, exactamente.
3: De manera, pero unilateral, para no romper, digamos, temas de ética y que ese club colombiano no tenga algún tipo de problema.
1: O si no, se queda colgado hasta fin de año.
3: O si no, se quedaría colgado, pero también Die Strong es evidentemente también perjudicado porque su ficha de actuación seguiría vigente.
1: Exacto. Bueno, mañana va a haber una conferencia de prensa al respecto. Lo cierto es que Moya no va más en Die Strongest por decisión del propio jugador, ¿no? Por decisión del propio jugador. Strongest entiende que hay una deuda de 1 mes y algunos días, como con todos los jugadores, ¿no? Como con todos los futbolistas. Yo digo, también los futbolistas tienen que entender la situación, ¿no? Este país ha sido paralizado durante 50 días, no ha habido ingresos, no ha habido nada. Entonces, no es fácil, ¿no? No es fácil. El fútbol va a volver el próximo 7 y Strongest va a jugar de local en La Paz contra Oriente Petrolero.
3: Sí.
1: Después se van a cumplir las jornadas reprogramadas, en fin, todo aquello. De a poco se va a poner en movimiento, ¿no?, nuevamente el fútbol boliviano. Es que el daño de los 50 días ha sido pues muy fuerte en todo sentido para Bolivia, no, no solamente en el tema de alimentación, de combustible, sino también a nivel empresarial. Muchas empresas han cerrado, han quebrado. ¿Quién les va a resarcir la pérdida a esas empresas? Absolutamente nadie. Y el fútbol no está exento de esto, ¿no?
4: Sí, sí.
1: El fútbol no está exento. Entonces, bueno, Moya se fue, no es más jugador del conjunto de 10 Strongs, baja sentida, pero aquel jugador que quiera estar en 10 Strongs va a estar. Y punto. No, las instituciones, los hombres pasan, las instituciones quedan, así nomás es.
3: Pero así nomás no es, ¿no? Tampoco cualquier jugador el que se está yendo.
1: No. No se desconoce.
3: Es evidente que fue uno de los mejores centrales del club Die Strongest en esta temporada. Se va Moya y bueno, ahora lastimosamente también Die Strongest no va a poder contratar tampoco a nadie, ¿no? Por el tema de la prohibición FIFA.
1: Que es, en cualquier momento se levanta. En cualquier momento bueno, se levanta.
3: Hay que verlo para creerlo, uh-huh. ¿no? Porque es un monto fuerte, son casi $300,000.
2: Sí.
3: Y bueno, eso va a depender mucho de lo que significa o lo que dicte, digamos, la FIFA en su portal, porque en este momento tenemos 3 o 4 sanciones por lo que se puede llegar a observar. Así que, bueno, se va Moya, será la oportunidad de Jóvenes Valores, seguramente de la cantera que tendrá el señor Paz García, que alguien lo ha debido observar. Y nada raro que también salte otra vez Jusino a la titularidad.
1: O Pedraza. Kiati, Martín Kiati, Pedraza.
3: Pero se quedan 3, pues. Jusino, Kiati y Pedraza. Y entre los 3 tiene que.
1: Ahí digamos, está Portuncho, es un.
3: Es que. Un el titular indiscutible era Moya.
1: Ah, no.
3: Claro. Y era encontrarle, sí, digamos, la Moya pareja. Kiati, si era, ¿no? Moya o Kiati, o Moya Pedraza, o Moya Jusino. Pero ahora, como no está Moya, ves, va.
2: Pedraza, Kiati.
1: ¿Recuerdas que Bisuete en su debut no lo puso a Moya?
2: Sí.
3: Bueno, pero era un partido, pero sin ningún.
2: Y además,
1: es una baja sentida.
2: Pero Bisuete estaba conociendo el equipo en ese entonces.
1: No, es una baja sentida, sí. Evidentemente. Todavía no ha rescindido su contrato Moya. Todo puede pasar en el fútbol. De pronto dice Moya, ya iré nomás, ¿no?
3: Puede ser.
1: No creo.
3: Para no verse, digamos, en algún conflicto legal.
1: Claro, que porque según él, bueno, no está cómodo en la ciudad de La Paz. Lo evidente, lo cierto es que Moya se fue de 10 Strongs. En este momento no está en Achumani, no está entrenando. Ayer entrenó 10 Strongs,
3: sí.
1: ¿No? Ayer trabajó, ya se movió de cara al cotejo frente a Oriente Petrolero. El próximo día 7 de julio va a volver el fútbol, de acuerdo a todo lo que se sabe. Seguramente en las siguientes horas se va a ir pronunciando también el Comité de Competiciones o la Federación Boliviana de Fútbol. Hasta ahora la Federación Boliviana de Fútbol no ha dicho absolutamente nada, ¿no?
2: Tengo entendido que se va a reunir en estos días con la televisación, la que ostenta los derechos, para hablar de este tema del Mundial, de los partidos de la Liga, para ver el tema de horarios.
1: Exactamente.
2: Que no haya choque de horarios, tomando en cuenta que ahora va a haber partidos unificados de la Copa del Mundo y demás. Entonces seguramente va a ser una reunión extensa para ver específicamente los horarios por dónde se van a transmitir los compromisos.
1: Sí, exactamente. Así es. Bueno, se fue Moya, no se ha rescindido el contrato, él se fue de manera es decir, no volvió. Strongest le dio los pasajes para que se vaya, esperando que vuelva, pero no volvió. Y él estaría, digamos, rescindiendo su contrato de manera unilateral. Si Moya, que tiene contrato con el Tigre hasta fin de año, quiere jugar en otra institución, tendrá que negociar su salida del club 10 Strongest. Bueno, ya que estamos hablando del fútbol boliviano, ¿qué tal si escuchamos a Colobo, que es el nuevo guardameta de GB San José? No, sorpresivamente, porque pensábamos todos Bolívar, que iba a fichar por Bolívar.
2: Sí, sí,
1: ¿no?
2: Que apareció en GB San José en el equipo de Valdivieso. De Julio César Valdivieso.
1: Exactamente.
2: Buen guardameta, buen fichaje. Y habrá que ver, ¿no? Cuando se reanude el torneo boliviano, en qué condiciones está.
1: Aquí está entonces a Colobo. Yo, si fuera directivo de Bolívar, me lo traigo a Vitiña.
3: ¿Vitiña del Paris Saint-Germain?
1: No, a Vitiña de el arquero. Ah, Bocinha, perdón.
3: Bocinha.
1: Me lo traigo a Bocinha, guardameta de Cabo Verde. Si Tommy Encono llegó a Bolívar cuando era empresario, ¿en serio eres empresario, Tommy? Era empresario de Dudamel. Y se quedó jugando durante algún tiempo en Bolívar. Jugó Copa Libertadores de América, Tommy Encono.
3: ¿Pero que Bolívar no tiene arquero?
1: Pero estaba buscando un arquero, ¿no? que le haga sombra a...
3: Claro, pero tiene que ser uno menor.
1: A Carlitos Lampe.
3: Tiene que ser alguien menor, alguien que, digamos, le haga... Justamente lo que dices, alguien que le haga sombra nada más.
1: Hasta por marketing yo me lo traigo a Bocinha.
2: ¿Y si le hay alguna carpeta a alguien superior?
1: Hasta por marketing me lo traigo a Bocinha. Lo que pasa
3: es
1: que...
3: No debe ser, mira, acabo de observar Bocinha. A ver, el Cruz Azul está cerca de ficharlo.
1: Ah, el Cruz Azul.
3: Económicamente, pues no.
1: ¿Tú crees que Marcelo Claure tiene menos plata que el Cruz Azul?
2: Pero si Moya se quiere ir del país, peor va a querer llegar Bocinha.
1: No, pero es que es cuestión de negociar. Mario Mercado lo iba, ya lo tenía a Maradona. Ya lo tenía.
2: Pero usted cree que, a ver, hablando hipotéticamente,
1: ¿tú crees que Bocinha es más que Tommy Encono? Tommy Encono, una leyenda.
2: Sí, pero en ese tiempo el país, ¿cómo estaba?
1: Sí, estaba más tranquilo, sí, obviamente.
2: Hoy, Quique, si quieren ir muchos, por cómo está el país.
1: Todo, si se todo se está normalizando. Usted parece mi tía Catalina. Ay, no, está sí, mal. Pero seguimos, mira, no, otra vez.
2: Pero que
1: por favor, vayamos para adelante, sí, todos.
2: Pero en el fútbol boliviano, mira, se quiere ir Moya.
1: No se quiere ir, ya se fue.
3: Nosotros como bolivianos decimos, sí, vamos a seguir. Pero el extranjero dice, no, yo no voy a ese lugar, prefiero irme a otro lado. Bocinha, ¿qué? Va a escoger La Paz, un lugar tan conflictivo, a la Liga MX. Obviamente, pues se va a ir a la Liga MX.
2: Y en México, yo creo que...
1: Billetera mata galán.
2: Y en México tiene mucho más billetes.
1: Fíjate, que... no, a ver, yo estoy pensando en voz alta. Yo digo, si yo fuera, pero como no lo soy, pero si yo fuera, creo que ahora ya no tienen gerente de marketing en Bolívar, ¿no?
3: Creo que no.
1: Bueno, si yo fuera gerente de marketing en Bolívar, lo llamo, Marce. A ver, nos traeremos a Bocinha. Mira, fíjate que está, es una de las figuras del Mundial, por lo menos intentemos, lo traigamos, haremos un poquito de espectáculo. No pensamos así. Pensamos con que, no, el país está mal, no, no, no. Igual que el señor Mendoza, ¿no? Igual que mi tía Catalina. No, todo está mal en este país.
3: Pero si está
1: por
3: mal,
1: favor,
3: pues está mal. No podemos vivir en un país de maravillas también.
1: Bueno, entonces sufrir. Váyase pues a Miami. No, pues ¿usted qué hace aquí? ¿Qué hace manera? Aquí? De una vez le compro los pasajes
3: si quiere. Ni siquiera hay fútbol en el país en este momento.
1: Pero váyase en este momento. Váyase.
3: Ni siquiera sabemos dónde vamos a transmitir el fútbol.
1: Váyase, señor, váyase. 9:15. Aquí está Cologo.
4: Hola, buenos días. Gracias a Dios llegamos bien. Es otra oportunidad para seguir luchando, seguir crecer, para defender hermoso cara, colores, cabeza, no sé. Sí, eso es muy importante para el club, para nosotros, para todo futbolista profesional. Necesita una presión para llegar al último, para llegar a tu mejor momento, para apoyar al club. Llegar, entrenar, necesita preparar bien, porque no hay mucho tiempo. Igual nosotros para poco en Potosí. Yo llegar aquí a aprovechar para seguir ritmo, no perder mi ritmo.
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2: Nueve de la mañana con 20 minutos, con boletos en la mano, Carlitos Mendoza prepara su rescisión de contrato.
3: ¿Por qué?
2: Pero yo digo, ¿no? No sé.
3: No, para nada.
2: No, bueno, listo.
3: No estoy todavía en el,
2: no, está en el drift. No está en el limbo todavía. Bueno, ¿de qué hablamos, señor Borges? Señor
3: juega...
2: Carlitos Mendoza.
3: Hoy juega Brasil.
2: Hoy juega Ancelotti. Brasil. Ponga, por favor, música de Brasil. Sí.
3: Ah, exactamente,
2: habló Ancelotti.
3: Exactamente,
2: claro, previo... me pasó la alineación de Brasil antes que a Globo Sport, y me pasó.
3: Sí, exactamente. No hay, digamos, mucha sorpresa en el caso, digamos, de la alineación de Brasil, y que intenta justamente ganarle hoy al combinado de Escocia. Se entiende que Ancelotti podría probar lo mejor que tiene el primer tiempo, dependiendo del resultado, en el segundo cambiar, y obviamente lo que mucha gente espera, el ingreso de Neymar.
2: ¿Con quién podría jugar Brasil 16avos?
3: Podría jugar con Japón.
2: Con Japón. Con duro, Japón.
4: Pero por lo que me dice Carlos, hoy Brasil está pensando en pasarla por encima con facilidad a Escocia.
2: No, Escocia es un buen rival. No,
4: yo creo que
2: es un buen rival. Es similar a lo que presentó Austria contra Argentina.
4: No me sorprendería que hoy Escocia hasta dé un resultado sorpresivo.
2: No creo, ¿no? Brasil va a ganar.
3: Brasil, primero del grupo, podría ser justamente con el segundo del grupo F, que justamente sería Japón. Brasil-Japón.
2: Brasil-Japón.
4: Japón ya le ganó, ¿no? En los amistosos a Brasil.
2: Sí, le ganó 3-0 Japón. Sí,
4: 3-2,
2: ¿no?
4: Brasil le va ganando 2-0.
2: Ajá, 3-2, perdón.
4: Sí.
2: 3-2. Bueno, no es, digamos, un partido por mero trámite este que se va a jugar frente al conjunto de Escocia. Yo me sorprendo viendo el plantel de Escocia. El arquero Gunn es del Nottingham Forest. Premier League, según ustedes, la mejor liga del mundo. Nathan Patterson, jugador del Everton. Jack Henry del Al-Ettifaq, debe ser de Arabia, me imagino, ustedes que dominan.
4: ¿Es árabe?
2: Graham Henley del Hibernian, este es equipo escocés. Andrew Robertson del Liverpool, el capitán.
4: De Inglaterra.
3: De Tottenham.
2: De Liverpool me parece Robertson.
3: Tengo Andrew Robertson, 32 años, del Tottenham.
2: Del Tottenham.
4: Ex jugador de Liverpool.
2: Bueno, igual. John McGinn del Aston Villa. Scott McTominay del Napoli. Es decir, es un equipo bien plantado, ¿no?
4: Es un equipo que tiene la base de la Premier, Kike. Físicamente.
2: Sí.
4: Físicamente son muy bien trabajados, las transiciones muy rápidas. Un equipo muy veloz que creo que va a ser. Un gran compromiso que le va a hacer a Brasil.
2: Y Brasil, que también tiene varios jugadores en la Premier, ¿no? Alisson en el Liverpool, Casemiro en el Manchester United, Mateus Cunha en el Manchester United, bueno, Vinicius en el Madrid, Gabriel Magalhães en el Arsenal. Va a ser un lindo partido, va a ser un lindo partido. Y usted lo va a tener aquí en ATV Radio. A las 6 de la tarde comienza el match, a las 5 de la tarde comienza la previa. Bueno, Brasil frente a Escocia. Favorito Brasil, obviamente.
3: Sí.
2: Favorito Brasil. Hay que ser claros en esto.
4: Sí.
2: Pero Escocia tiene lo suyo.
4: Es un gran rival.
2: Escocia tiene lo suyo.
3: Se ha demostrado que en este mundial hay muchas sorpresas, ¿no? Hay selecciones muy pequeñas que le están haciendo frente justamente a las grandes. Así que es complicado lo que puede pasar. Por ejemplo, ayer Ghana no pudo perder. No perdió precisamente con el cuadro de Inglaterra. Inglaterra, que venía justamente como el favorito, un debut tremendo de Harry Kane, entre otros, y simplemente 0-0.
2: Exactamente, así es. En fin, bueno, y el otro partido, México tampoco, o ya está clasificada a México. Sí,
3: ¿no? Sí,
2: ya
3: está.
2: ¿Quiénes son los equipos clasificados?
4: Puede que hoy juegue, hablando de México, Kike Memo Ochoa.
2: Ah, ya, para completar.
4: Otro récord.
2: Para batir algún récord.
4: Sí, jugar en 6 mundiales.
2: Bueno.
3: El grupo A ya está marcado, 16avos de final, confirmado México, ya está clasificado, pase lo que pase, está
2: como
3: clasificado
2: primero.
3: Como primero. Corea podría igualarlo, digamos, pero diferencia de gol y todo aquello medio complicado. República Checa no lo alcanza, Sudáfrica mucho menos.
2: Bueno, Brasil entonces contra Japón podría ser un choque de 16avos. Otro choque de 16avos.
3: Si acabara de esa manera, sería de esa manera, a ver, los 16avos. Alemania contra Paraguay.
2: Ya.
3: Francia contra Suecia.
2: Si hoy acaba la primera fase.
3: Claro, dices. Si acaba de esa manera, sí, sí. Bueno. Alemania contra Paraguay, Francia contra Suecia, Corea del Sur contra Suiza, Países Bajos contra Marruecos, Portugal contra Ghana, España contra Austria, Estados Unidos contra Argelia, Egipto contra República Checa, Brasil-Japón, Costa de Marfil contra Noruega, México contra Escocia, Inglaterra contra Cabo Verde, Argentina contra Uruguay, Australia contra Irán, Canadá-Bélgica y Colombia contra Croacia.
2: Si hoy terminaría la fase primera.
3: Claro.
2: Cabo Verde contra Inglaterra, ¿me dices?
3: Inglaterra contra Cabo Verde, así es.
2: Aguante Cabo Verde. Ahí me hago hincha caboverdiano.
4: Sí, que parece Inglaterra, es poderosa selección.
2: No, pero yo quiero como hincha que le gane Cabo Verde, si es que se da.
4: Ah, bueno.
2: Ese resultado.
4: Sí, pero
2: reconozco la calidad y la potencia de Inglaterra. Pero no sé, por eso también le digo que Vitinha, ¿cómo es? No. Bocinha. ¿Por qué no lo traen al Bolívar, a Bocinha?
3: Las selecciones ya eliminadas de la Copa del Mundo son Haití, Túnez, Turquía, Jordania y Panamá. Totalmente confirmado.
2: Totalmente confirmado. Bueno, tiempo cumplido, señoras, señores. Volvemos al mediodía.
3: El domingo ya arranca los 16avos.
2: ¿El domingo o el sábado?
3: El domingo.
2: Domingo.
3: Del domingo 28 al viernes 3 de julio, con un total de 16 partidos.
2: Perdón, ¿el sábado no tenemos?
3: El sábado termina la fase de grupos.
2: Ah, ya, ya.
3: Y el domingo ya empieza 16avos.
2: El sábado termina la fase de grupos. Perfecto. Muchísimas gracias, amigos. Un abrazo grande. Una vez más reiteramos, José Moya dejó The Strongest de manera sorpresiva. Tratará de rescindir de manera unilateral su contrato. Ya no volvió José Moya, hace 2 semanas que dejó el país. 9:27, ya viene tu mañana en los próximos minutos.

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4: Son las 9 de la mañana, 30 minutos.
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0: tiene la red deportiva. Después de ello viene este programa, que es un refresh, ¿no? Porque luego nuevamente tenemos deporte, ¿eh? En el refresh tenemos de todo. En el refresh tenemos amenidad, comentario. Están dos conductoras que realmente le dan un toque especial al programa, y precisamente a ellas las voy a saludar. Voy a ir a ver cómo está Belu el día de hoy.
1: Hola Javi, ¿cómo está? Muy buenos días. Estamos en miércoles 24, ombliguito de la semana para todos ustedes. Bienvenidos al programa Tu Mañana por ATV Radio, señores. Gracias por sintonizar la 107.2. No cambia el dial en todo el día. Vamos a estar acompañándolos, como bien lo dijo Javi, después de este Tu Mañana que tenemos. Después vuelve la red deportiva. Vamos a comentar, vamos a charlar más adelante después de saludarla a ella, Nikki. ¿Cómo la pasaron en San Juan? ¿Cuántos panchitos se comieron? Hola, Nikki, buen día.
2: ¿Cómo están, compañeros? ¿Cómo están, amigos? ¿Cómo está esa linda audiencia que nos sigue a través de esta sintonía? Por supuesto, estamos bien, estamos alegres, contentos, más felices, por supuesto, ya respirando, ya vemos un poquito más de estabilidad en la ciudad de La Paz, y eso nos ayuda también a dar un buen respiro, ¿no? Como siempre, deseando una linda mañana a todos nuestros oyentes y compartiendo lo que tenemos preparado para hoy, ¿no? Ayer, anoche, San Juan, no hubo tanto escándalo, no hubo tanta bulla, sí, algunos fuegos artificiales por ahí, hubo una fogata que se hizo más o menos por la periférica, y fue la policía, y haciendo lo que tenía que hacer, la apagó la fogatita, ¿no? Eso nada extraordinario, vi la noche de ayer. Después jugamos un ratito con las pequeñas y ya.
1: A casa.
2: No, los panchitos y a dormir.
0: Ahí se acabó, ¿ah? Ahí se acabó. Creo que todos hicieron eso.
1: Sí.
0: Hubo quema, ¿no? Y el aire de alguna manera
1: se siente, ¿no?
0: Se sentía, ¿no?
1: Se sintió esta mañana.
0: Hubo quema, me imagino que en las áreas aledañas a la mancha urbana. Uh-huh. Y después de ello, todos normales, las que se quejaron fueron las caseritas, que no tuvieron...
1: ¿Qué dijeron?
0: No tuvieron una venta así masiva como
1: la
0: en
1: de
0: otras...
1: De las salchichas,
0: ¿no? Se quejaron, no hemos vendido la cantidad que antes vendíamos, las empresas también han limitado su producción, se acabaron las salchichas antes de tiempo, mucha gente fue a buscarlas.
2: Ya no había.
0: Esa situación, que precisamente por el tema en que estamos y en el que estamos tratando de salir todavía, ¿no es cierto?
1: Uh-huh.
0: Entonces, es lo que escuché algo también en el minibús de un comentario, que en el alto igual habían apagado alrededor de 100 fogatas. Uh-huh. Y que cada vez es menos también en el alto el tema de la contaminación ambiental en San Juan. Parece que la gente está haciendo conciencia. O por el otro lado, no está con dinerito como para poder hacer estos gastos extras, ¿no? Una de dos.
1: Gracias a Dios, comer panchitos en una noche de San Juan no es tan caro, ¿no? Uno se la rebusca y la logra, ¿no?
0: Estaban a 35 pesos, por ejemplo.
1: 35 bolivianos el kilo estaba, ¿no?
0: Sí,
1: y tu bolsita de pan, 12,
2: sí,
1: ¿no? Entonces, sí, ¿no?
0: Sí, es accesible, ¿no?
1: Accesible, sí, es accesible.
2: Si tienes una familia reducida, digamos,
1: es
2: bastante sencillo.
1: Sí.
2: Si es un poquito más numerosa, sí, gastas un poquito más, pero yo creo que ameritaba, ¿no? Porque es un momento que pasas en familia, estás ahí comiendo los jadoquitos. Así que queda bonito. Si se puede, si no se puede, bueno, pues uh-huh. Al año será. ¿Usted qué hizo, Belu? ¿Comió los haddocks?
1: Comí.
0: Los panchitos, dicen, ¿no?
2: Los panchitos, le dice Belu.
0: Claro,
1: los panchitos,
0: ¿no? Nosotros sí, acá es haddock.
2: Haddock.
0: Así a fresh, haddock. ¿Y quién te vende? El haddockero.
2: El haddockero.
0: ¿No es cierto? Es así.
2: ¿Y cómo le gusta el haddock? ¿Le gusta con
1: piel,
2: salsa,
1: piel?
2: Con piel, con paltita, con
0: chucrut?
2: Chucrut, con maíz dulce.
1: ¿Me gusta la salchicha con piel? Y bueno, las salsas, ¿no? Y ya.
2: Chucrut, no.
0: No le gusta el chucrut.
1: Más o menos.
0: ¿Sí?
1: Amo las verduras, me encantan las verduras, pero creo que no combina chucrut con
2: no
1: pancho.
2: Le gusta la combinación en el haddock, el chucrut.
1: Sí.
0: Sí.
1: Prefiero papitas, choclito, queso, le pusimos palta, todo.
0: El, eh,

0: eso del tema del chucrut gusta a muchos, ¿no? O sea...
1: Sí, les gusta, ¿no?
0: Con vinagrito, se hacen agradable. Bueno, es también rico.
1: Es rico, sí, ¿no? Sí. De unos 4 panchos, 2 con chucrut. Ahí está. 2 sin.
2: Ah, bueno.
1: Ahí está.
2: Los otros con quesito, dice.
1: Los otros con queso, con choclito, con papas, con todo.
0: Bien.
1: Oye, ¿cuántos comió Javi?
2: ¿Qué hizo?
0: Yo comí 3.
1: Tres.
0: Tenía hambre. Tres jadoquitos. Sí, sí. Tres jadoquitos, así con...
1: Con pan.
0: Con chucrut, ¿no es cierto? No, hicieron el pico de gallo, hicieron.
1: Pico de gallo, oh, también.
0: El pico de gallo, que es agradable, ¿no?
1: Más estilado, ¿no? Su pancho de Javi.
0: Claro, con pico de gallo.
1: Pico de gallo, palta, ¿no?
0: Un poquito de palta, o sea...
1: estilizado.
0: Una salsita preparada igual, digamos, con mayonesa, mostaza, un estilo golf, ¿no?
1: Rico.
0: Rico, rico. Estuvo rico, estuvo agradable. Luego apreciar los pormenores del partido. Creo que muchos se quedaron en casa.
1: Sí,
0: por seguir
1: por el partido de Colombia.
0: El partido de Colombia y Congo, ¿no es cierto?
1: Uh-huh.
0: Yo creo que eso también un poco bajó el entusiasmo de sacar las cosas y hacer fogatitas.
1: Sí.
2: Había mucho entusiasmo durante la jornada de ayer, ¿no? No,
1: sí,
2: solo
1: sí.
2: Por el Congo y Colombia, sino también por Portugal. Estaban desde tempranas horas mirando el fútbol todo el día, creo.
1: Sí.
0: Ah, sí.
2: La jornada
0: sí,
2: de ayer, donde precisamente Cristiano Ronaldo se rectificó,
1: uh-huh,
2: hizo el par de goles que necesitaba hacer, y bueno...
0: Hubiera querido hacer 3, me imagino, para estar un poco
1: para
0: más
1: estar
0: a la par de Messi, ¿no?
2: Mm.
0: Ah, bueno, ahí está. Sí.
1: Pero lindos partidos los de ayer, sí. Bueno, los que no se podían hacer fogatas, sí, en casita, ¿no? El respectivo, en la mesa familiar y viendo los partidos, ¿no?
2: Así claro.
1: ¿Niki comió panchitos?
2: Sí, claro. En mi familia nos encantan los panchitos, pero también el choripán. Y no puede faltar en San Juan, hacer el lijado y el chorizo, sí. No se puede.
1: ¿Cuántos comió? A ver, cuente.
2: Un chorizo y 2 hot dogs también. Y no pude dormir bien.
0: No, ya 3.
2: Y eso que comimos temprano, ¿eh?
0: Claro.
2: Temprano. Porque que a las 7:30 ya estábamos jugando, ¿no? Después de haber comido.
1: Ah, tempranísimo.
2: Sí. 7:30, 8 ha debido ser. Pero...
1: ¿Sucumbé por ahí? ¿Tomaron un sucumbé?
0: No hay leche, pues, para hacer sucumbé.
1: Te conté.
0: Un té con té, uno nada más.
1: Unito.
0: Uno nada más.
2: ¿Sí? ¿Hicieron en casa?
0: Sí.
2: ¿Y cómo hace el té con té, Javi?
0: Es muy sencillo, digamos, ¿no? Es agua hervida, usted coloca ahí unas
1: bolsitas de té.
0: 3 o 2 bolsitas de
2: ya.
0: té. Y luego cuando está caliente lo mezcla con un singani fuerte, digamos, ¿no?
2: Mm.
0: Es así.
2: ¿Pero no se evapora?
0: No se evapora. Un poco, ¿no? Porque usted sabe que el singani es uva.
2: Claro.
0: No es alcohol.
2: Sí.
0: Entonces queda ese saborcito del singani y mejor si es un singani fuerte.
2: Porque... ¿Y no tiene que ir batiéndolo mientras le va echando?
0: No.
2: Ahí nomás.
0: No,
1: eso va directo a la taza.
0: Claro. Ahora le puede poner, digamos, alguna cosita, una canelita también, le puede poner un poquito de canela.
2: Para darle saborcito.
0: Para darle más saborcito, más cuerpo, ¿no?
2: Mm,
1: y yo me hice igual una ollada de té con té.
0: Ahí su té con té.
1: Claro.
0: Mm.
2: ¿Y qué tal?
1: Unas cuatro tazas me debió tomar.
0: Ah, no diga. Pero está usted chalinga.
1: Chalinga.
0: Mira, no. 4 tazas de té. Yo con una taza de té con té, ya estoy feliz, ¿no? Un poco más que feliz.
1: Ya está, me turumba, sí, Javi. No sabía pongo. Si volver a la sala a ver el partido o ir a la cama.
0: Póngame música. No, apáguete. Póngame música que vamos
1: Niki,
0: a...
1: ¿Y eso te conté?
0: ¿No?
2: No, yo no, por eso le estoy preguntando cómo se hace, eso. Porque yo no sé cómo se hace.
0: No.
2: Por ahí me ponía a hacer un té con té y me salía otra cosa.
1: No. Un ponche.
0: Sencillito el té con té.
2: La Nicola ahí botada.
1: Un ponche, sino también lo facilita.
2: ¿No ves? No, pero no. Nosotros tomamos más con cafecito, con gaseosita y con las pequeñas, porque hay niñas en casa, entonces más con ellas, para que ellas tengan la experiencia, digamos, de San Juan, ¿no? Hemos estado así en familia. Después nos fuimos a jugar, como les dije, compramos las famosas chispitas.
0: Ya.
2: Uno que otro juguetito para el piso, que nada demasiado grande.
0: Ya. Bueno, no.
1: Se acabó.
2: Bueno. Sencillito.
0: Sí. No,
2: 9:30 ya estábamos en la cama.
0: Muchos hicieron eso.
1: 9:30.
2: Sí.
0: Uy,
1: yo terminé el partido a la 1:30, sí, estaba en casa.
2: No, o sea, sí viendo la tele, pero ya en cama, digamos.
0: Ya.
2: Claro, ya no estábamos en la calle.
0: Ya, no, claro.
2: Y sí hizo frío.
0: Oh, sí.
2: Hizo frío. No estaba
1: mucho.
2: No estaba así como para decir la noche más fría del año, pero sí hizo frío, ¿no?
1: Hizo, pero no la más fría del año.
0: Sí, definitivamente.
1: No.
0: Mientras estábamos hablando de esto, me acordé de esto, de las salchichitas y todo eso. Uh-huh. Me acordé de un chiste, le cuento.
1: Ay.
0: Con el que podemos irnos al corte. Le cuento que esta era una historia. Ajá. De tres obreros. Era un boliviano, ¿no? Un americano y un alemán, le cuento.
1: Ya.
0: Los tres obreros ufanos iban todos los días a trabajar a su obra. Uh-huh. Y de repente empiezan las depresiones. Y el alemán empieza matando. ¿Ah? Se quita la vida el alemán. Y en su mensaje decía: ya no soporto más esta comida. No, no soporto más la salchicha Bock. Por eso acabo con mi existencia. Ucha, el americano. Uh-huh. Digo, lo mismo, un mensaje. Me quito la vida porque ya no soporto más el poder compartir todos los días los hot dogs, dice, ¿no? No sé al final qué parte del hot dog me tocará, pero ya estoy aburrido.
2: Ucha.
0: Y se quita la vida. Y finalmente, el boliviano, ¿no? Estaba ahí el boliviano, le cuento, y dice: yo también me quito la vida porque ya no soporto más la comida. No, y los tres, pasa esto, y las tres viudas se juntan, le cuento, ¿eh?
2: Ay, ya eran viudas.
0: Ya estaban viudas. Dicen: oh, dice la alemana, no sé por qué, Hans tomó esta decisión, dice, ¿no? Yo todos los días le preparaba con mucho cariño, le preparaba su salchicha Bock, le ponía todos sus ingredientes y Hans se iba a trabajar, dice. Yo no sé por qué Hans nos dejó. Dice, bueno. Le toca a la americana, ¿no? Uh-huh. Oh, yeah, dice. Siempre nos gustaba a nosotros comer un poco de estas salchichas que son agradables. Yo le preparaba con mucho gusto. Uh-huh. Y él se preparaba y se llevaba, dice. Bueno, yo no sé por qué nos dejó y se quitó la vida, dice. Ah, ni la boliviana, ¿no? Uh-huh. Dice, yo también no sé por qué se quitó la vida. El Rolo no sé por qué se ha quitado la vida, ¿no? Porque además él mismo se preparaba su comida.
1: ¡Ay! Pobrecito, no lo atendían al pobre.
0: Bueno, así que.
2: Es que solo sabía hacer salchicha.
0: él solo se prepara comida, me puede decir que es grave, ¿no?
1: Pobre, bueno, así con el chiste está de Javi, señores, son las 9:47. Es momento de que nos vayamos al primer corte porque tenemos, y ya venimos con mucho más aquí en Tu Mañana.
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0: 9:54 transcurre la primera media hora del programa y nosotros, como siempre, listos para poderles ofrecer información, que es lo más importante. Y dentro de la información está, no podía faltar, la información del clima. ¿Cómo está el clima? Ese realmente se convierte en algo muy importante para decidir la jornada de todos, el saber cómo nos va a tratar el clima el día de hoy, por ejemplo. Aquí lo tengo. Y aquí está el clima. Empezamos por Occidente, como siempre. Amanecimos en la ciudad de La Paz. Póngale la música de clima, ¿no? Amanecimos en la ciudad de La Paz con 3 grados de temperatura, nublado en la mañana, aunque el cielo está totalmente despejado, pero aquí nos dicen que va a estar nublado. 3 grados de temperatura, 19 la máxima, o sea, va a estar un poco frío el día, ¿no? Y la noche despejada. En el Alto, menos 4 grados. 4 grados bajo cero, bastante frío la mínima en el Alto, 15 será la máxima, todo el día absolutamente despejado. Lo que me pregunto es por qué en lo que es el centro de la ciudad, la hollada, como le llaman algunos, estaremos nublados y en el Alto despejados. Pero bueno, son las predicciones oficiales las que tenemos la oportunidad de compartirlas. En Oruro, menos 2 grados. Despejado y 16 la máxima. Igualmente Oruro todo el día despejado. En Potosí la mañana con menos 2 grados y en la tarde despejado, la noche despejada, y alcanzarán una máxima de 15 grados de temperatura. En Cochabamba, ya nos vamos al valle, 3 grados como la mínima y 27 la máxima, nublado por la mañana y tarde y noche totalmente despejado. En Sucre, 6 grados como mínima y 25 como máxima. La mañana un tanto nublada y la tarde y noche totalmente despejados. En Tarija la temperatura es tuvieron una mínima de 1 grado centígrado. En la mañana un tanto nublado, en la tarde despejado y 17 grados como máxima tendrán en Tarija. La noche también estará despejada. En Cobija la historia es totalmente diferente. En Cobija tenemos la temperatura mínima de 18 grados, una máxima de 29 grados y todo el día, tarde y noche, estará totalmente encapotado. En Trinidad también la temperatura mínima con la que despertaron, 14 grados centígrados, 18 grados la máxima, la mañana, tarde y noche totalmente nublada. Y en Santa Cruz lo mismo, 12 como mínima, 18 como máxima y mañana, tarde y noche también estarán con el clima totalmente, el cielo totalmente cubierto. Así está nuestro invierno en Bolivia, en nuestro país. ¿Qué tal?
1: Como anunciaba la jornada de ayer el Senami, efectivamente las temperaturas están bajando y van a bajar todavía más. Nos habían advertido de aproximadamente unos 12 grados bajo cero para lo que sería la región de Potosí. Y de ahí para todo el occidente, ¿no? Van a bajar las temperaturas, vamos a llegar todo el occidente a grados bajo cero durante la noche. Así que nos decían la recomendación andar abrigados, ¿no? Especialmente durante la noche, porque durante el día se conoce, nuestro invierno es soleado, hay sol, y por ese lado tenemos que tener cuidado con los rayos UV, usar bloqueador, estar bien protegidos y por la noche bien abrigados, porque si no...
0: Sí, muchísimo.
2: No, pero es que la mañana también hace frío, pero sí, no, sí, sí. O sea, si uno está caminando por la sombra, helada.
1: ¿Y si te vas al sol?
2: Y si te vas al sol, sí, como dice Nikki, te queman los rayos solares, esta época son mucho más potentes, pero igual le diré que no está tan calientito, ¿no? No está tan caliente, sí está despejado, está lindo el cielo, pero no está tan caliente, ni en la mañana, ni en la noche.
0: Muy bien, en un lugar que me hace recuerdo que es bastante característico, si usted pasa por ahí, échele un vistazo, es San Francisco. A esta hora de la mañana, un poco más temprano, 8:30, toda la gente está de espaldas al sol, calentándose.
1: Sentadito.
0: Pero sí, es impresionante. Todos dándole la espalda al sol, calentándose en el sol. Sería para una fotografía periodística, un detalle para muy
2: una portada.
0: Importante.
1: Sí, sí, hay sí. que pedirle a nuestro compañero Luis Lazarte que saque una fotito por ahí.
0: Una foto de los que se calientan ahí en San Francisco. Y bueno, una plaza siempre es un buen lugar para calentarse la espalda, ¿no?
1: Sí. Y cuando estamos así, parecemos mosquitas, ¿no? Con las manitos.
0: Claro, sí, calentando las manos. Sí. Usted tiene las manos frías.
2: Amor de un día.
0: De un día, perfecto. Usted tiene de dos días.
1: Calientes.
0: Ah,
1: amor por siempre.
0: Por siempre, muy
2: no,
0: bien.
2: No, de
0: mí
2: son calientes,
0: Sí, sus manos. Los pies también los tiene fríos.
2: Fríos, eso sí.
0: Uy,
2: los pies
0: fríos.
2: Son fríos.
0: Ya, es invierno total en la vida.
2: Claro.
0: Eso. ¿No es cierto? ¿Y usted?
1: No, yo soy caliente de todo lado.
2: Usted es caliente de todo lado.
0: Sí. Bueno, es una buena compañía para el invierno.
1: Sí,
0: ¿no?
1: Sí, sí.
0: ¿No es
2: sí,
0: cierto?
2: Claro. Claro. Una buena sí, frazada sí,
0: sí.
2: humana.
0: No, una buena frazada humana, dice.
1: Sí, muy bien. Mi hijita es feliz.
0: Bueno, sí, hay gente que... A mí, por ejemplo, me molesta mucho el invierno porque se me enfría la nariz.
2: ¿Ah, sí?
0: Sí, ay, se me enfría la nariz y ya,
1: no
0: ya estoy...
1: Calentar,
0: sí,
1: ¿no?
0: Ya estoy de mal humor.
2: No, a mí no.
0: Ya estoy
1: desesperante.
0: De mal humor.
1: Llega sí. el momento en el que se enfría tanto que no importa lo que hagas, no se calienta.
0: Ahí está, ¿ves? Usted tiene ese mismo problema.
1: A veces sí,
0: sí, sí, sí,
1: durante
0: la, nariz.
1: La noche ahí y yo estoy así, no sé cómo taparme ya
0: sí,
1: la
0: sí,
1: nariz
0: sí,
1: para
0: es,
1: que se caliente.
0: Es horrible eso, que la nariz esté fría. Narices frías en invierno también, ¿eh?
1: ¿Y por qué será solo la nariz, no?
2: ¿Qué será, no?
1: Porque sientes toda la cara y no está
2: sí.
1: fría, digamos.
0: Y su nariz está gélida, totalmente.
1: Helada.
0: Sí, sí.
1: Bueno. Bueno, conocimos el clima. Vamos a conocer también la cotización del dólar. ¿Habrá subido, habrá bajado, se mantuvo? Vamos a anunciarlo ahora mismo.

0: Mani, Mani, gracias a la información de En Conexión, de la mano del Banco Central de Bolivia, tenemos estos datos en el valor referencial. El dólar esta jornada está en 9.76, el valor en la compra, y 9.96 en la venta. Esto es el valor referencial. Nos vamos al paralelo. Se ha mantenido 9.91 en la compra y 9.91 en la venta. Dólar paralelo. Bastante estable está, ¿no?
1: Estamos
0: no
1: ahí.
0: No sube mucho, no baja mucho, unos cuantos centavos, pero 9.91 está y bien. 9.96, digamos.
2: Muy bien, ahí
1: esperemos,
2: está.
1: Esperemos que se quede así, ¿no? Que todo se estabilice. Ya los artículos de primera necesidad han empezado a descender.
0: Sí, sí, sí, sí. Y he visto por ahí carne en 80, 75 ya.
2: Sí, ¿no? Un poco más accesible.
0: De
2: no,
0: a poco.
1: Los negocios de pollo también ya se abrieron.
0: Ya están vendiendo.
1: Ya están vendiendo.
2: Que no
1: los
2: hay
1: snacks.
2: Todavía la gasolina, ¿no?
0: Y, gasolina y sí, ni lácteos. Lácteos, ¿no? Lácteos. Preocupan los lácteos.
1: No hay
0: les
1: leche,
0: digo.
1: Sí. Mala leche, señores.
2: Mala leche. Qué mala leche.
1: Sí, mala leche.
2: 10 de la mañana con 2 minutos, señores. Es momento de que empecemos la información en la ciudad de La Paz con nuestro querido amigo Luis, que se encuentra en las calles de la ciudad de La Paz, Plaza Murillo, kilómetro cero. Buenos días, querido Luis, ¿por dónde te encuentras? ¿Cómo estamos esta mañana con la información?
3: Buenos días, colegas de trabajo. Buenos días, amigos oyentes de Tu Mañana por ATV Radio. Este es el panorama en este miércoles 24 de junio. Precisamente nos encontramos en kilómetro cero, Plaza Murillo, donde hace minutos atrás el presidente Rodrigo Paz Pereira, junto al alto mando policial y varias autoridades nacionales, como el comandante de la policía boliviana y el ministro de gobierno, recordaron 200 años de la creación de la Policía Nacional. En la oportunidad, el primer mandatario destacó en todo caso el trabajo que realiza la institución del Verde Olivo, que es muy importante en el país, dijo, sobre todo cuando estos más de 50 días de bloqueo de caminos demostraron firmeza en su labor, indicando que la democracia está firme y nadie puede levantar las manos para destruir la patria. También el primer mandatario dijo que se trabajará, o se está trabajando en todo caso, con la ley, el orden y las normas del país, indicando que tiene que haber responsables de los bloqueos que se ha sucedido en estos 50 días, y estos deben ir a la cárcel, ya que dañaron las carreteras y ese daño alcanza a 90 millones de bolivianos. La patria es una sola y la vamos a recuperar, indicó. Aquí no hay dueños de territorios, afirmó el primer mandatario. En otro orden de la información, surgen acusaciones entre los autores del bloqueo de caminos, principalmente entre el senador Nilton Condori y Vicente Salazar de los Tupac, mostrando división en las organizaciones sindicales. Por otra parte, señalar que bananeros del trópico de Cochabamba reportan más de 8 millones de dólares que han perdido en los bloqueos, y prácticamente esto habría afectado a más de 20.000 familias durante estos 50 días que se paralizaron las carreteras. Pese a la normalidad en el país, continúan las largas filas en los surtidores para comprar carburantes, ante el anuncio que realizó el ministro del área que muy pronto se normalizará la venta, en este caso, de gasolina y diésel. Y finalmente, indicar que los cívicos de Santa Cruz iniciarán procesos penales contra los autores de los bloqueos de caminos, como ser a Evo Morales, Vicente Salazar de los Tupac, Mario Argollo de la COP y Nilton Condori, senador. Ese es el panorama de hoy para Tu Mañana por ATV Radio. Adelante, colegas en estudios.
2: Muy bien, ahí estaba la información al día de hoy, miércoles, con nuestro querido Luis Lasarte. Y ahora tenemos clara, le habló nuestro presidente del estado. Más adelante vamos a seguir con él, viendo por dónde se encuentra y qué noticias hay para que nos informe a nosotros. que estamos aquí en cabina y bueno, informe a nivel nacional y a toda la ciudad de La Paz.
0: Y estas declaraciones hechas por el primer mandatario de nuestro país a consecuencia del aniversario de la policía, ¿no?
1: Uh-huh. Muy bien.
0: Felicitando a estas personas, a todos los que forman, son miembros de la policía boliviana, y además diciendo que, bueno, se tomarán acciones en un futuro cercano acerca de las personas que han perjudicado al país durante estos 52 días de bloqueo, ¿no?
1: Sí, hay una campaña, si se quiere, para poder hacer una de las ex senadoras y ex parlamentaria, hoy una comentarista, su nombre se me está yendo, dijo, hay que hacer una cascada de procesos, ¿no es cierto? Pero así por todo lado van a ser procesos. Los empresarios también han anunciado que no se van a quedar esta vez de brazos cruzados, porque la pérdida realmente ha sido
0: grande. Ha sido grande.
1: 3,000 millones de dólares perder, para que luego le digan los señores que patrocinaron estos bloqueos, ay, no, disculpen, ¿no? Así ya, pero dar un paso al costado. No. Parece que el tema no va a ir por ese lado. Así que ya estaremos informando al respecto en Tu Mañana de ATV Radio.
0: Muy bien. Seguimos con más datitos el día de hoy. ¿Quieren conocer qué se celebra esta jornada?
1: Por favor.
0: Muy bien, esta jornada. Día Internacional del Inti Raymi. Esto no solo se festeja acá en Bolivia, uh-huh, que hemos tenido el feriado correspondiente el día lunes, sino a nivel Sudamérica. A nivel Sudamérica, el 24 de junio se rinde homenaje a una de las tradiciones religiosas más importantes celebradas por las comunidades indígenas de los países andinos. Coincidiendo con el solsticio de verano, se celebra el Inti Raymi o la Fiesta del Sol. Esta festividad de origen incaico consiste en una ceremonia que se realiza en agradecimiento al dios del sol, Inti, y la madre tierra por las cosechas recibidas, marcando el inicio de un año nuevo agrícola. Esta celebración coincide con el solsticio de invierno en el hemisferio sur y el solsticio de verano para el hemisferio norte. Inti Raymi significa en quechua lo que hemos dicho, fiesta del sol, y es celebrado por las comunidades indígenas en legado incaico de los siguientes países: Bolivia, Colombia, Chile, Ecuador y el norte de Argentina. Se celebra en Argentina, por ejemplo, en Xincal y en las comunidades indígenas que se reúnen al anochecer en un lugar ceremonial, compartiendo rituales, comida, música y narraciones hasta que sale el sol. Esta fecha se celebró por primera vez en la ciudad de Buenos Aires y se estableció en la ley 1550, declarándose la festividad del Año Nuevo de los Pueblos Originarios. En Bolivia se celebra cada año, así, declarando un feriado inamovible durante esta jornada, decretado en el decreto supremo, número 173. Después, en Chile, anualmente se celebra en el frontis del Museo Nacional de la Historia Nacional de Chile. En Colombia, los pueblos indígenas celebran la llegada del Año Nuevo Andino Amazoico en Bogotá, en Cauca, Huila, Nariño, Sierra Nevada y otras regiones del país, con música, comida y compañía. En Ecuador también se inicia a partir del 20 de junio. Desde el 20 se celebra en Ecuador. En varias comunidades del norte ecuatoriano, Yavirac, Calacalí, Cochasquí, Cayambé y otros pueblos de Ecuador. En Perú también se hace una festividad que ha sido declarada Patrimonio Cultural de la Nación, acto oficial y principal ceremonia ritual de la identidad nacional, así lo llaman ellos. O sea, durante todo este mes se hace la celebración del Inti Raymi. ¿Qué les parece?
2: Muy bien.
1: El sol, bueno, en realidad al sol siempre se lo ha venerado en muchas culturas, ¿no es cierto?
2: Nosotros
1: ahí
2: también.
1: Está desde la cultura egipcia, mucho más antes. Siempre el sol ha sido motivo de que el ser humano, digamos, le rinda una cierta pleitesía, ¿no es cierto? Porque el sol es vida, definitivamente,
0: sí,
1: ¿no?
0: Definitivamente.
1: En el antiguo Egipto, por ejemplo, se adoraba al sol, a Ra, ¿no? era una de las, hasta el día de hoy se sigue celebrando, digamos, esta llegada del solsticio. Entonces, en Inglaterra, por ejemplo, en Stonehenge, que es uno de los lugares igual, un templo donde no han encontrado, como en Tiahuanaco, cuál era el objetivo principal por el cual tienen esas piedras, ahí también se recibe y se hace homenaje al sol. Así que hay en muchos lugares se rinde, digamos, este tipo de homenaje, este tipo de dedicación, ¿no?
2: Nuestra cultura también lo tenemos, ¿no?
0: Claro, claro, claro.
2: Nuestra cultura también lo tenemos.
0: Claro.
1: Sí, sí. Y bueno, los expertos
0: se van a Puerta del Sol, hacen los actos protocolares, meten la mano para que lleguen los primeros rayos del sol, otros agradecen por las cosechas del año. Sí. O sea, es todo un ritual, digamos, sí, ¿no?
1: Claro, es un culto en realidad, ¿no? Sí. Un culto que se hace al sol. Y bueno, digamos, hay que entrar en los pormenores, cómo nace el sol, si nace fuerte, nace bebé,
2: fuerza,
1: ¿no? ¿No? Sí. Entonces, cómo nos va a ir, digamos, ¿no? Entonces, hay formas, digamos, de llevar este culto adelante. Uh-huh. De todas maneras, tenemos un lindo sol, ¿ah?
0: Sí, definitivamente.
2: Muy bien, señores, con esta información curiosa que nos regaló Nikki. ¿Tenemos otra, Nikki?
0: Sí, tenemos otra, una muy interesante y a la ¿ya? que no le tomamos mucho en cuenta.
2: A ver, vamos
1: muy bien.
2: Vamos a salir de la duda a la vuelta de esta pausa.
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0: Ya estamos de retorno. 10 de la mañana con 18 minutos, amigos. Como siempre, nosotros saludamos a todos quienes nos siguen a través de la frecuencia modulada, que es la emisión por la que va de la forma más directa nuestro trabajo de todos los fines, los días de semana. En La Paz 107.2, en Cochabamba 89.2, en Sucre, Oruro, Cobija y Trinidad somos 92.5, en Potosí, Tarija 93.7. Estamos en las redes sociales, estamos en el streaming para que ustedes tengan la oportunidad de conocer a un artista, pero de primer nivel, en los siguientes minutos. Ingrese al streaming, síganos y por supuesto disfrute de esta nota que llega a continuación.
1: Así es, tenemos una invitada muy especial. Ella es paceña, pero vive varios años ya en lo que es el oriente boliviano. De todos modos, no se ha olvidado, digamos, de La Paz. Viene constantemente, la pasa bonito. Ella es Mayra González, cantante, artista boliviana. Y vino acá a presentarnos este nuevo disco y una nueva canción también. ¿Cómo estás, Mayrita? Bienvenida a tu mañana.
2: Gracias, qué amables por recibirme. Estoy feliz de estar en La Paz de nuevo. Ha sido un choque tremendo volver y La Paz está recuperando, ¿no? Pero siempre admiro la fortaleza de los paceños para seguir adelante, así que yo tengo ese ñeque también. Y es lo que es el motor, ¿no? De todos nosotros para seguir en varios ámbitos de nuestras carreras. En el mío, en la música, sigo apostando por mi país, sigo apostando por la música hecha en Bolivia, y es así que les voy a hablar un poquito de lo que estoy presentando ahora.
3: Vamos a hablar un poquito de Mayra González. Mayra González es una cantautora paceña que muy reconocida a nivel nacional también. ¿Cómo empezamos esto de la carrera, Mayrita?
2: Bueno, he comenzado de muy temprana edad con la música. A los 8 años he estado en el conservatorio en piano, pero lo interesante es que a mí no me gustaba cantar para nada. No, he descubierto...
3: Mamá, papá, ¿alguien canta en casa?
2: Mi abuelo es guitarrista y sí canta. Pero creo que mis papás como que nos han inculcado esto de la música más para desarrollar ciertas habilidades, herramientas como personas. Creo que no se imaginaban que alguno de ellos iba a resultar artista, ¿no? Bueno, aquí estoy. Y les agradezco un montón, sinceramente, porque eso es lo que me ha forjado a lo largo de los años. A mis 17 años he comenzado a cantar recién, a descubrir mi voz, y mi primera banda ha sido Almitra. Hacía blues, hacía cosas un poquito más pesadas. Me encantaba Janis Joplin, Led Zeppelin, esas cosas. Y finalmente El Grillo Villegas me descubrió, creo que era el 2012, no, creo que era antes, porque yo estaba grabando mi disco en el mismo estudio de él, y descubrió mi voz y pues amablemente me invitó a su proyecto, y hasta entonces sigo trabajando con él. Prontito ya vamos a estar en concierto, el 3 y 4 estamos en el Chuquiago Marca, y pues él ha sido parte de mi escuela también, ¿no? Sobre todo del lado de composición, y es así que ya tengo 3 discos como solista y sigo sacando música con cierta dificultad. Sí, no es fácil, ¿no? Para los artistas en Bolivia, pero altos y bajos, en todo caso, la música ha sido mi refugio. Y así es este nuevo disco que se llama Canciones para Abrigar, justamente.
1: Y eso es bien complicado, ¿no? Como decía Mayrita, en Bolivia, porque los grupos que son más conocidos, no, bueno, genéricamente conocidos, digamos, son quienes hacen recopilaciones de canciones ya conocidas, ¿no? Ya famosas, mundialmente conocidas, pero ser compositora, o sea, hacer tus propias letras, tus inspiraciones, tu sufrimiento o tu alegría, plasmarla a través de la letra y que la demás gente la acepte, eso debe ser lo complicado, Mayrita.
2: Sí, sí, es complicado desde la concepción misma. Incluso para mí ha sido más complicado, lo más complicado es publicar la cosa. O sea, puede que ya tengas un compilado de canciones, pero el verdadero trabajo viene después también, ¿no? El de promocionarlo, de sacarlo, de publicarlo, de promocionarlo, de que la gente lo escuche. Es un trabajo de hormiga que no se acaba. Entonces, yo prácticamente soy una artesana, porque lo hago a mano, a pulso, pero es mi motor de vida y es la forma más sincera que puedo estar en el mundo, así que Muy lo disfruto mucho.
0: De todas maneras, tienes un buen mentor, como es el Grillo Villegas.
2: Sí.
0: Un estilo de música que todos ya lo conocemos, lo admiramos. Y me llama la atención, música, qué bonito el título, música para abrigar, ¿no?
2: Sí.
0: Ya un poco, digamos, a uno le hace entrar en un calorcito,
2: ¿cierto? Sí.
0: Y además tiende a lo romántico, a lo que es un sentimiento.
2: Sí.
0: Háblanos un poco de eso.
2: Sí, bueno, Canciones para Abrigar es justamente un compilado de canciones de autores internacionales y nacionales que junto con Tincho Castillo hemos decidido versionar, porque sí me ha acompañado a lo largo de toda mi carrera. Canciones que las canto en vivo siempre y que la gente que es mi público las conoce. Entonces, a principios de año estaba en La Paz y hemos coincidido con Tincho, porque él vive en Sucre en realidad, y nos hemos puesto las pilas y el objetivo de grabarlas, ¿no? En un muy corto tiempo, porque cada uno tiene su vida y es bien difícil encontrar ese espacio para plasmarlo. Entonces, hemos elegido ha sido una selección bien cuidadosa. Y ha resultado una cosa hermosa, ¿no? Canciones para Abrigar es justamente para consolar. Recientemente estamos pasando por un duelo. Tincho está pasando por el duelo de su papá. Hace unos par de días nomás falleció y ha sido bien, bien complejo abordar cómo vamos a presentar este disco, ¿no? Pero hablando con él, él me dice, me está ayudando un montón porque justamente tiene ese rasgo de esperanza, un poco de cambiar la oscuridad, la tristeza, los pesares a algo más tranquilo, más alegre, más consolador, y nos está consolando. La verdad es que siento que incluso estando en La Paz, la gente necesita un abrazo, urgentemente.
0: Así es.
2: Y así que este disco tiene ese objetivo de abrazar a la gente, consolarla en momentos difíciles.
3: ¿Este es nuestro tercer disco, Mayrita?
2: Sí, el tercer disco. Y estoy preparando ya para verano el cuarto. ¿Cómo te digo? Tengo varias canciones, ¿no? Lo difícil para mí es publicar.
3: Sacarlo, ¿no? Uh-huh. Soltarlo.
2: Sí, soltarlo y agarrar las fuerzas, la energía, la disposición para hacer el trabajo correspondiente, ¿no? Uh-huh.
0: Canciones que siempre la gente le ha seguido en vivo, ¿no es cierto?
2: Sí.
0: Eso decías hace unos instantes.
2: Sí, sí.
0: ¿Alguna de esas canciones que se te haya quedado y que podamos compartirla en vivo ahora antes de ir a la presentación?
2: Justamente este primer single ha sido una de los descubrimientos más lindos que he tenido musicalmente. Se llama Amapola. El autor es Juan Luis Guerra. Mi sueño dorado es ir a alguno de los conciertos de Juan Luis Guerra y de conocerlo, porque es uno de mis autores favoritos. No es una canción muy conocida de él, y creo que ese era también el objetivo, ¿no? De rescatar autores cuyas canciones están un poco más por debajo, que no son así un hit, y versionarlas, ¿no? Versionarlas de una manera que sean refrescantes y nuevas también. Así que Amapola es una canción que siempre me ha acompañado a lo largo de los años.
3: ¿Y es la que estamos estrenando?
2: Sí,
3: Marito.
2: Justamente es el primer single de este nuevo disco.
1: Uh-huh. Vamos a poder escuchar a Amapola, pero antes de eso queremos escuchar un poquito de la voz de Mayra.
2: Claro.
1: Okay, porque si viene
0: en vivo,
1: claro, uno diferente a Amapola, digamos, que sea uno que la gente ya lo ha aceptado, ha escuchado, lo está coreando, porque realmente Mayrita es bastante conocida, como decía Belén, y tiene mucha gente que admira también ya tu música. Mayrita, a ver, una canción, ¿cuál prefieres?
2: A ver, Nada dice algo así.

0: muestra, un botón.
1: Claro.
0: Ahí está.
2: Muy bien, Mayrita, ahí están las personas. Y quienes no te han escuchado todavía, acaban de escucharte y van a estar con muchas ansias para poder escucharte. Este 3 y 4, decías, en el Chuquiago.
3: El 3 y 4 estamos con el Grillo Villegas. Bueno, él ya ha vendido sus entradas hace meses. Quisiera ser como él, es mi aspiración. Él vendió sus entradas ya hace meses, así que está sold out. Pero sí, es un disco bien querido, ¿no? El Huye el Sol, que lo estamos preparando con muchísimo cariño, y va a ser una celebración inmensa, ¿no? En el Chuquiago Marca, las dos fechas. Y bueno, voy a estar de vuelta en La Paz para agosto, ya para presentar este disco en su totalidad, porque van a ir saliendo los singles de a poco, uh-huh, y que la gente ya los vaya escuchando y se familiarice, y ya para hacer una versión lindísima en vivo que se merece un buen concierto.
2: Esto de canciones para abrigar, canciones, ¿no? En agosto abrigar, tenemos en agosto que estar preparados, sí, para, sí, sí, para, uh-huh, la fecha que nos anuncien. Va a estar, sí, cantando con Tincho.
3: Sí, sí, sí, con Tincho. Sí, justamente.
2: Ahí está.
1: ¿Algunas redes sociales que tengamos, Mayrita, para ir a seguirte?
3: Claro que sí. Me encuentran en Instagram como MayGonfer. Estoy en TikTok también como MayGonfer. Facebook, Mayra González. Vayan a estoquearme en YouTube también. Tengo YouTube, varios, ¿sí?, varios videos. Uh-huh. Se viene también un pequeño video con ilustración de Amapola, uh-huh, en YouTube. Así que estén atentos. Y pues gracias por recibirme.
2: No, con todo gusto, placer. El honor es nuestro tenerte aquí, Mayrita. Y te esperamos para que nos, claro, cuentes que sí, la fecha de agosto, sí, para poder ir a verte en vivo.
3: Claro que sí.
2: Con mucho gusto, y también en el Chuquiago, ¿no? Sí. A nada estamos de aquello. Presentamos a Amapola, por favor, y con eso nos vamos a la pausa, Mayrita.
3: Claro que sí, con muchísimo cariño. Esta canción forma parte de Canciones para Abrigar. Es una canción que es hermosísima, es una versión del Juan Luis Guerra. Espero que les guste, y esto se llama Amapola.

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0: 10 de la mañana con 39 minutos, ahí estábamos con buena música de miércoles, señores, y también tenemos artistas espectaculares el día de hoy aquí en Tu Mañana por ATV Radio. Estábamos con Mayrita, ahora también estamos con él, un varón, nuestro querido Sergio Suxo, que se encuentra en las cabinas de Tu Mañana. Querido Sergito, ¿cómo estás? Bienvenido.
1: Buenos días, muchas gracias por el espacio, por el apoyo y por este momento para conversar con ustedes.
0: Claro que sí, vamos a interrogarte de arriba hasta abajo, de abajo para arriba, de todo lado nos vas a comentar todo lo que estás haciendo y bueno, le vamos a contar a la gente igual todo lo que has hecho. Querido Sergio, estamos ahora en una etapa de solista, ¿verdad? Hace un año y medio más o menos.
1: Sí, más o menos hace año y medio que lancé mi primer EP que se llama Ataraxia. Un EP con 3 canciones que ya me han traído muchas alegrías y ahora, bueno, presentando el tercer corte que es Frequency.
2: A ver, para quienes no conocemos, Sergito, ¿qué significa EP? ¿Qué es un EP?
1: Un EP puede ir de 2 a 3 canciones o incluso 4. No es un álbum completo como
2: no
1: tal.
2: Un álbum.
1: No es un disco completo. Un EP puede ser, como les digo, 2 o 3 canciones, hasta 4. Y es lo que generalmente, bueno, hacemos artistas nuevos como para presentar algo propio, ¿no? Yo me lancé con estas 3 canciones, pero ahora mismo estoy en pleno proceso de composición ya de un disco entero que va a ser el segundo disco mío.
0: Este EP que dices, querido Sergio, es composición de las

0: canciones netamente tuyas.
1: Sí, sí, sí, yo hace poco más de 10 años que también soy parte de una banda, Unsafe.
0: Unsafe,
1: que es una banda de rock alternativo también de Bolivia, todo en inglés. Pero bueno, son canciones que no iban con el estilo de mi banda, que son más de rock experimental, rock indie, y también en español, porque con la banda hacemos todo en inglés, y estás en este EP son dos canciones en español y este tercer corte sí es en inglés.
2: En inglés, ¿no? Uh-huh. Este que se llama Ataraxia y la canción es Frequency.
0: Frequency.
1: Así es.
2: Estamos con esta canción que además ha sido nominada en dos festivales, el New York Lift Off Festival y el New York Indie Short Festival. Estamos ya ahí nominados, me imagino. Contanos, mucha emoción, Sergito.
1: Sí, realmente muy feliz. Estas noticias me las dieron hace unos días. El
0: ¿cómo
1: video,
0: te enteras, Sergito?
1: Bueno, el videoclip yo lo mando a votar por festivales, escribo a gente y lo pongo en rotación en festivales. Uh-huh. Y hace este videoclip lo estrenamos en diciembre en cines. Fue rotando todo este tiempo y hace como un mes más o menos lo subí a todos estos festivales online y me respondieron hace unos días que ya fue seleccionado, es selección oficial el videoclip en Nueva York en dos festivales importantes, uno de ellos el Lift Off, te da la chance si sigues digamos en rondas posteriores a llegar hasta Londres, así que estoy muy feliz por esa noticia. Bueno. un gran videoclip que hice con los chicos de Claro Estudio Creativo y estoy realmente contento con estas posibilidades de premios.
0: Qué lindo, qué emoción más grande el sentir que... ¿Cómo te llamaron? ¿Qué te dijeron? ¿Dónde estabas el momento de que recibiste esta noticia?
1: Bueno, me llegaron las notificaciones por correo. Ajá. Y bueno, cuando yo abrí, realmente una sorpresa, una alegría total.
0: Claro.
1: Además, empecé a investigar la importancia de estos festivales. Como les digo, son festivales en los que además... Como son de cortos, no solo videoclip, sino uh-huh. corto, drama, comedia uh-huh. Y demás. Algunos de estos cortos que han sido parte de esos festivales incluso han llegado a los Óscares. Entonces creo que son festivales de mucho peso y para un artista independiente boliviano es una alegría inmensa claro. poder llegar ahí, ¿no?
0: Sergio. La cuchara del Sergito, sí, por allá, ¿no? Ha hecho bailar todo.
3: Sergio Suxo, la verdad, es una satisfacción el poder alegrarnos porque artistas nacionales con composiciones a puro pulmón, o sea, logran llegar a estos festivales. La verdad, no quiero entrar en desmedro de ningún artista, pero en nuestro medio nos hemos acostumbrado a otro ritmo musical, a una música más suelta, más sencilla, más copia, y saber, digamos, de un trabajo como el que estás alcanzando es realmente muy importante. Es muy importante. Tal vez la gente no lo tome así y diga, yo no lo he escuchado a Sergio Suxo en ninguna fiesta ni nada por el estilo. Pero para nosotros es realmente una satisfacción, al igual que para ti, el saber que estás ya encaminado dentro del quehacer artístico, pero a nivel internacional.
0: Claro.
3: Para nosotros realmente un buen logro,
1: Muchas gracias y bueno, lo que dices, sí, yo lo tomo muy en cuenta. Realmente la producción nacional ha mejorado mucho en rock independiente, como tú dices, sin ir en desmedro a ningún género. Pero lo que yo digo es que hay que animarse, ¿no? Tenemos muy buenos artistas acá, hay artistas jóvenes, bandas nuevas, no solo en La Paz, en Santa Cruz, en Cochabamba, en Sucre, en todo el circuito nacional, que necesitan apoyo. El rock independiente, el artista boliviano independiente necesita apoyo, plataformas y espacios como el suyo, que tanto bien nos hacen para poder poner en conocimiento de la gente todo lo que hacemos como artistas, que realmente le ponemos mucha emoción, mucho pensamiento y realmente... todo el esfuerzo que nosotros ponemos al ser independientes en nuestro país.
0: Por supuesto. Hemos seguido la misma línea del cuando estábamos en grupo, Sergio, del rock.
1: En realidad, sí.
0: O más o menos, ¿qué estilo son estos?
2: Porque nos decía que era alternativo el grupo.
0: Claro.
1: Es rock alternativo a la música que hacemos con Unsafe. Uh-huh. Pero esto es más experimental, más indie. Me puedo dar la libertad de crear cosas que con la banda... No es que no pueda hacerlo, pero realmente es otra cosa.
2: Es más claro, otra onda, digamos,
1: sí,
2: ¿no?
1: Y eso es lo que me gusta también, porque eso como artista me enriquece más.
0: Claro.
1: Puedo visitar otros géneros, conocer más gente, nutrirme de otras cosas como artista y escribir de otras cosas también.
2: ¿Cómo se llaman las otras dos canciones de Ataraxia, querido Sergio?
1: El primer sencillo es El Secreto, que también tuvo un video que le fue muy bien. Ganamos dos premios afuera, estuvimos en 6 festivales afuera también con El Secreto. Uh-huh. Y el segundo sencillo es Árbol. Y lo más lindo de este EP es que me pude rodear de amigos, de gente muy, muy buena en grabación, en producción, producido por Petru Siles de Oz, de Guara, de Vilo Vizcarra de Los Bolitas, ese dúo de productores que me acompañó. En Árbol, por ejemplo, canta Joaquín Arrebollo, está Gonzalo Gómez de Gogo Blues tocando la guitarra conmigo. En El Secreto canta Petrus. Aquí en Frequency está también Mateo Caballero de Kirquín en flauta. Todos grandes amigos de todos estos años haciendo música que se han sumado al proyecto y han grabado conmigo este EP.
3: Ataraxia. ¿Por qué ataraxia? ¿Qué es ataraxia?
1: Ataraxia es un estado mental y espiritual que tiene que ver con estar bien y estar en paz con todo tu entorno, con todo lo que te rodea. Y es lo que yo sentí al hacer este trabajo. Después de años de poder poner lo mío tan personal en canciones, fue una alegría y, como les digo, estar en realmente en equilibrio. Entonces, ese es el nombre que le quise dar y, de hecho, en pocos meses ya voy a lanzar un home studio que también se va a llamar Ataraxia y voy a dar espacio a bandas homeless ahí para que no solo puedan ensayar, sino grabar material propio. Creo que es un aporte que quiero hacer también al medio artístico. Y Ataraxia será un hombre que me acompañará en esto también.
2: Claro. ¿Y no solo de rock o solo de rock?
1: No, no. Abierto a lo que venga, valorando también, como les digo, el arte como tal, ¿no? Que es estar abierto a todo.
2: ¡Qué lindo! ¡Qué buena noticia para todos los artistas que quieran iniciar en este rubro, que quieran, que tengan miedo a veces, ¿no? Uno tiene el talento, uno canta y dice, no, es que por ahí me va mal, no, es que por ahí no gusta. Si uno no se atreve, no puede llegar a cumplir sus sueños, Sergio.
1: Sí, en general siento que como bolivianos no nos las creemos. Y eso es un mal que tenemos no solo en el arte, sino en deporte, bueno, en todo lo que ustedes puedan pensar. Y hay que creérsela, tenemos que tener la confianza necesaria para decir, esto tengo por aportar, esto lo quiero mostrar y nos va a ir bien, solamente hay que animarse.
2: Antes de presentar Frequency, la canción, ¿nos puedes cantar un pedacito de una de las dos en español, por favor?
1: Ahí te voy a fallar, porque en realidad yo soy compositor y guitarrista.
2: Pero no, pero tú las compones, ¿no? No,
1: claro, pero no.
0: No las cantas.
1: Sería un bajón escucharme a mí cantar.
2: ¡No!
1: Son tres grandes vocalistas que me han acompañado, Petrus en la primera canción, Joaquín Arrebollo y Oscar Torrico de mi banda. Así que yo con todo gusto.
2: ¿Las compuso?
1: Yo las compongo. Soy guitarrista, compositor y espero que en el segundo disco me anime a cantar, pero tengo
2: claro.
1: que tomar clases.
0: Por lo menos el coro.
1: Y espero que pronto pueda tomar clases con la Mayrita también, que estuvo hace poco con ustedes.
2: Sí, Mayrita.
1: Además de ser una gran cantante, es una gran maestra.
0: Sí.
2: Súper, bueno. Entonces tenemos que irnos a la presentación de Frequency y con esto.
0: Le mandas Sergito, pero primero las redes sociales, ¿te parece?
2: Por favor,
0: Sergio?
2: Número. Contacto.
1: Gracias, sí, bueno, me pueden encontrar en todas las redes sociales como Sergio Suxo Músico, tanto en Instagram como en TikTok, también en Spotify, Sergio Suxo, y en todas las plataformas, YouTube, Spotify, Deezer, donde me quieran buscar como Sergio Suxo.
0: Ahí está. Invitamos a toda la gente que vaya a darle me gusta y el dedito arriba a todas las canciones que les aparezcan de Sergio Suxo. Sergito, mandamos por favor a la canción, ¿te parece?
1: Sí, muchas gracias por el espacio. Bueno, acá los dejo con Frequency, tercer corte de Ataraxia, una canción que habla sobre las frecuencias musicales y cómo estas conectan con nosotros, con nuestra energía como seres humanos. Esto es Frequency.

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0: 10 de la mañana con 59 minutos. Usted está junto a lo que es ATV Radio, la radio de ATV que suena en los diferentes departamentos del país con emisoras propias, y nosotros estamos con el programa Tu Mañana. No podemos estar ajenos de lo que es la noticia y la información. Después de muchos días tenemos la oportunidad a continuación de escucharlo al presidente de los bolivianos cuando en un evento muy importante en la policía hacía locución, mencionaba cosas realmente muy interesantes en este evento. Vamos a seguir esta nota con mucha atención. Adelante, por favor.
1: Agradecido por este momento, saludar a mi comandante y a la policía boliviana. Felicidades en estos 200 años al servicio a la patria y en el día del aniversario en el servicio a la patria. Saludar a las representaciones de otras naciones aquí presentes, de sus Fuerzas Armadas, Policía Nacional, embajadores, instituciones diversas. Hace unos segundos atrás, saludar a los medios de comunicación, gracias por estar acá, a la familia boliviana, las diferentes autoridades. Hace unos minutos atrás veía unos niños caminando con sus mochilas al colegio. Eso es el honor de nuestras Fuerzas Armadas y el honor de nuestra Policía Boliviana, que de la mano conjuntamente, de forma profesional, de forma planificada, logran en pocos días poner orden a la patria sin generar sufrimiento, sino estableciendo una conducta impecable sobre la relación que deben tener sus dos instituciones, y en este caso especialmente la policía boliviana, para con la ciudadanía, en el respeto a la familia boliviana, pero también en la necesidad de ordenar la patria, porque para eso estamos acá. Estamos para cumplir nuestros roles constitucionales vinculados al mandato democrático, y dentro de ese mandato constitucional, nuestra Policía Nacional es la cumplidora del orden contra el mal y el bien para todos. Esto es fundamental, y ese mandato, mi comandante Sokol, a través suyo, a todas las líneas de mando de la Policía Nacional reciban de su presidente, pero más allá de ser el presidente, de un boliviano más, el honor y la satisfacción que hasta el día de hoy el deber se está cumpliendo. Y nos queda mucho por hacer, mucho por trabajar, mucho por tener que ordenar, porque ya era momento de empezar a poner orden en la patria y que nuestras Fuerzas Armadas y nuestra Policía Boliviana fuera respetada, y que otras instituciones que no están bajo el manto constitucional antes tuvieran mayor mando o poder y no generaban el respeto a la institucionalidad que se tiene que tener en la convivencia democrática entre bolivianos y bolivianas. Por eso era necesario asumir ciertos retos que hoy día no es tal vez la palabra adecuada, postergar, hacen que tengamos que festejar en otra fecha estos 200 años, pero qué mayor honor, reitero, que los 200 años sean en el servicio, para el servicio, con el servicio a la patria, hoy en las calles, en las comunidades, en las provincias y departamentos, haciendo respetar la ley. Para eso hemos sido creados, fundados, cada una de nuestras instituciones, el respeto de la ley, la construcción de la patria a través de la ley, y en ello reconocer que aquello que en su momento fue concebido como milicia de conservación del orden, y después el mariscal Sucre, en esa visión grande de lo que significa el compromiso con la patria, que es paz, trabajo y educación, tres aspectos fundamentales, generar paz y desarrollo y convivencia en la sociedad, trabajo porque es la manera de salir adelante, pero sobre todo educación, tres factores que creo que deben ser centrales también en nuestra policía boliviana, tener la paz y la conciencia de que su trabajo está comprometido con su pueblo, con la familia boliviana, que el trabajo conlleva al éxito, Y eso es cada vez ser profesionales y tener los instrumentos adecuados para que esa profesionalidad llegue a su máximo. Y por eso agradecer las gestiones que está haciendo el ministro de Gobierno. Hemos firmado hace poco un ámbito de cooperación con algunos países del exterior que servirán para generar un respaldo, apoyo, tecnificación, pero además equipamiento a nuestra policía boliviana, y de esa manera también trabajar con los instrumentos adecuados. Más adelante también pasará lo mismo con nuestras Fuerzas Armadas, pero ahora en los 200 años y bicentenario de la policía boliviana estamos en un apronte de querer cumplir ciertos compromisos para profesionalizar, formar, paz, trabajar y educar junto a nuestra policía boliviana, que eran los tres mandatos de visión de desarrollo de país que tenía nuestro mariscal Sucre. A su vez también quiero, en estos 200 años de historia, de vocación y de servicio a la patria, pedir respetuosamente a través del Ministerio de Gobierno y los diferentes ministerios del Gobierno Nacional, pero a su vez también a la Justicia y a la Fiscalía, actuar con firmeza a aquellos que han hecho daño en estos 50 días. Una cosa es la reivindicación social, una cosa es la protesta que está amparada en la Constitución, pero otra cosa es hacerle daño al pueblo bajo la excusa de una visión de pedidos que fueron infiltrados con una lógica política narcoterrorista que le hizo daño a la patria. Y si no fuera por el profesionalismo de ambas fuerzas, pero además el conocimiento de la policía boliviana, de la sociedad, para medir los tiempos y saber justo cuándo tomar las decisiones adecuadas en función de que la confrontación no sea la solución, sino el diálogo, y posteriormente, con el estado de excepción que se generó, establecer una línea de conducta para reencontrar a la patria a través de sus instituciones. Reencontrar a la patria a través de sus instituciones y no como en el pasado, enfrentar a la patria con las instituciones del orden. Eso es diferente. Esto es una madurez que estamos logrando en Bolivia, que hay que entender. Ya basta del ciclo ideologizado de las instituciones, de organizaciones que hacían del bloqueo un instrumento para chantajear, para doblegar voluntades democráticas. La democracia es firme, todo dentro de la democracia, nada fuera de ella, todo dentro de la Constitución, nada fuera de ella. Aquí ya no sirve el concepto de le metemos nomás. Aquí se trabaja con orden, se trabaja con la ley, se trabaja con las normas, pero se trabaja sobre todo con la voluntad del corazón y el espíritu comprometido con la patria, porque nosotros estamos en el servicio para resolver el problema del prójimo. Nos dejaron una patria desvalida, arrasada, y en estos 50 años tiene que haber responsables que ante la justicia, a través de nuestro Ministerio Público, con la colaboración del Gobierno Nacional y la familia boliviana, tengamos que ponerlos en el justo lugar donde deben estar, que es la cárcel, por el incumplimiento y el daño que le hicieron a la sociedad. El que quiera dialogar, el que quiera progresar, el que quiera generar soluciones a través de los escenarios que la Constitución nos ampara, así como un parlamento, así como el espacio del Ejecutivo u cualquier otro espacio de diálogo, siempre estará el gobierno a la orden. Pero el que ha hecho daño, y por ejemplo le doy una cifra, daños carreteros, más de 90 millones de bolivianos, solo en daños en carreteras, ¿quién va a pagar eso? ¿Quién pagará todo ese daño en las carreteras que deberían ser para el comercio, para el trabajo, para la exportación, importación, para la convivencia, el desarrollo entre bolivianos? Tienen que haber responsables, y ahí tenemos que estar todas las instituciones, y les pido la mayor de las firmezas para poder cumplir con nuestro mandato. Es una etapa especial para Bolivia. Nosotros, como gobierno, hemos propuesto generar un gran acuerdo nacional, porque no se puede volver a repetir el ejercicio de 20 años ideologizados para hacerle daño al pueblo. La patria es una sola. Y acuérdense lo que está diciendo este presidente hoy en día. En estos 5 años, 4 y poco más que nos queda, vamos a recuperar cada uno del territorio que hoy día no nos pertenece, porque algunos creen que es territorio no boliviano, que es territorio de algunas organizaciones, que es territorio que no pertenece a la soberanía nacional. Todo volverá a la patria. todo estará bajo el manto de la Constitución y del mandato popular. Aquí no hay dueños, ni de territorios ni de sectores. Aquí hay instituciones encomendadas por la construcción de una nueva constitución el 2009 que haremos cumplir. Eso fue lo que decidió el pueblo boliviano. Crear una constitución con instituciones hechas para generar el desarrollo, crecimiento y orden de la patria. Y para eso estamos nosotros. Y la vamos a recuperar, la patria completa. Y aquellos que osen alzar su mano en contra de Bolivia, sabrán que Bolivia es el único camino, Bolivia es el camino, y nadie se va a interponer ante el camino de la patria. Por eso en estos 200 años, policía boliviana, siéntanse orgullosas. Ha sido una larga historia, ha sido momentos difíciles, pero hoy más que nunca, mi comandante Sokol, a usted le tocó encarar junto a su mando, junto a sus oficiales, camaradas, momentos históricos del país. De aquí, ni un paso atrás, ni para el impulso en la construcción de lo que debe ser una boliviana para una Bolivia para todos los bolivianos, para todas las bolivianas, respetando el orden, respetando la paz, respetando el derecho a vivir dignamente en la patria. Gracias a más de 13, 14 naciones que el día de ayer, desde la Organización de los Estados Americanos, han respaldado nuestra democracia y reafirman que la voluntad por donde vamos es el camino. Las decisiones democráticas, las decisiones bajo norma que estamos tomando.
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0: Wow, 11:17, seguimos en Tu Mañana.
1: Muy bien, seguimos con la información que tenemos para todos ustedes. ¿Qué pasó ayer en la ciudad de La Paz, noche de San Juan? Un incendio de gran magnitud se registró durante la noche de San Juan en el bosquecillo de Pura Pura en la ciudad de La Paz. La emergencia fue atendida y controlada por equipos de bomberos, evitando que el fuego se propagara a otras áreas.
2: Sido como la temporada donde se inicia el chaqueo y las quemas. Sin embargo, se debe aclarar que esto debe ser bajo supervisión y autorización por entes que lo regulen. Por otra parte, tomamos en cuenta la fecha de San Juan, que por tradiciones ya pasadas se hacían grandes fogatas, más con la concientización del cuidado del medio ambiente, están prohibidos. A pesar de ello, ya se registraron incendios en la ciudad de La Paz.
3: Sí, lamentablemente en horas de la tarde, a partir de las 4 de la tarde, se ha generado este incendio forestal acá en la zona de Pura Pura. Lamentablemente, el lugar donde se encontraba el incendio forestal, pues existe bastante cantidad de material seco, troncos, madera, lo cual ha dificultado también incluso la dirección del viento a esa hora, pues ha generado que este incendio se agrave y se magnifique. Pues hemos podido controlar ya con cisternas, vehículos, carros bomberos de bomberos Antofagasta y grupos voluntarios que han podido estar acá en este punto. Y bueno, se ha intensificado por el tema, esperemos que esto no se genere más, y si es que es por temas de San Juan, por favor, a toda nuestra ciudadanía, evitemos este tipo de incidentes, ya que esto podría no solamente generar daños al medio ambiente, sino también a pérdida de personas humanas y materiales que cada uno lleva pues en su domicilio.
1: Muy bien, y desde lo que es la sede de gobierno nos vamos hasta La Llajta con más información, hasta Cochabamba, ya que el gobernador de Cochabamba se refirió a los temas coyunturales que atraviesa la región y el país, señalando que su administración trabaja en una agenda enfocada en el fortalecimiento productivo de todos los sectores. La autoridad afirmó que la gobernación realiza esfuerzos orientados a generar condiciones favorables para la inversión privada en el departamento, esto con el objetivo de dinamizar la economía y promover el desarrollo regional.
4: Nosotros vamos a plantearles una agenda a todo nuestro, particularmente al sector privado, pero también a nuestros compañeros de las provincias. Ya desde antes de los conflictos hemos venido trabajando en una agenda productiva, en una agenda económica con todo el sector privado, así que vamos a continuar esa agenda para de alguna manera coadyuvar y ayudar en la reactivación económica, particularmente en el departamento de Cochabamba. Bueno, ¿en qué consistirá? No tengo ninguna información sobre eso. No sé si eso resolverá la situación económica, social de nuestro país. Sería bueno revisar.
5: Sin embargo, gobernador, hay varios productores que quieren migrar a Santa Cruz porque allá tienen más garantías de trabajo, sobre todo que han estado afectados por los bloqueos. ¿Esto se va a ver de alguna manera para que no pierda el departamento también?
4: Bueno, lindo sería preguntar al gobierno, ¿no? ¿Por qué no garantizan lo que se han comprometido, particularmente combustible, en este país? Nosotros, desde el departamento de Cochabamba, estamos haciendo, como es dato decía, todos los esfuerzos necesarios para que el sector privado tenga las condiciones. Vamos a prever muchos temas con relación a la parte productiva, a la parte económica, tema caminero y otros. Esperemos que nuestros hermanos del sector privado nos entiendan o nos comprendan y que se queden en Cochabamba. Como gobernación, de acuerdo a nuestra competencia y a nuestras atribuciones, haremos todos los esfuerzos necesarios juntamente con ellos para que el sector privado pueda seguir invirtiendo en Cochabamba.
5: Pero más allá del tema combustible, gobernador, lo que ellos lamentan es que los bloqueos no les dejan llegar los insumos que requieren.
4: Vamos a debatir con ellos, vamos a analizar con ellos. Como les decía, tenemos varios, en realidad trabajo encaminado, agenda encaminada con todos los sectores y escucharemos, debatiremos a ver cuáles son, a ver su criterio para esas circunstancias, pero nos gustaría desde la gobernación que nuestro, el sector privado en Cochabamba pueda seguir invirtiendo.
6: Quinto día de estado de excepción, ¿cómo evalúa? Hay voces de que piden que se mantenga esta medida.
4: Bueno, no sé en qué contribuirá pues al desarrollo del país, en qué contribuirá al progreso del país. El tema de, yo no entiendo en qué consiste el estado de excepción. Bolivia continúa lo mismo, tiene los mismos problemas económicos, tiene los mismos y graves problemas de combustible en este momento, filas y filas en todo el territorio nacional, así que yo no veo nada nuevo. Bueno, debe ser algún argumento soñado por alguien para intentar en realidad tapar todo este bache de problemas que viene y que vendrá a nuestro país.
6: El sector tropical ha amenazado, incluso si es que el Ministerio del Gobierno ingresaría hasta el Chapare.
4: No escuché, solo en una reunión de los centrales suspendieron o dieron pausa o corte intermedio al tema de los conflictos. En el trópico existe pues la policía boliviana, está ahí las unidades militares, aunque lamentablemente cortaron bancos, cerraron algunas instituciones, así como el ELFE. Todos los días hay un atentado inhumano a la región del trópico de Cochabamba y seguramente, oportunamente, mis hermanos dirigentes de la región considerarán a ver en qué consiste esto. Yo solo le digo al gobierno, la persecución no va a resolver la situación de nuestro país.
7: ¿Usted considera persecución, gobernador?
4: Uh-huh. En estas alturas, creo que sí, desde todo punto de vista, el aprender a uno y a otro no va a resolver la situación ni social ni económica de nuestro país.
6: ¿Cuál sería la solución entonces?
4: No mentir, dejar de mentir, dejar de engañar al pueblo, dejar de someterse a algunos caprichos extranjeros a costa de nuestros recursos naturales. Trabajar con hechos reales, con temas reales, verdaderos, que está en nuestro país, implementar nuevos programas, nuevas políticas, particularmente productivas y económicas en el país.
0: Once de la mañana con 24 minutos en Tu Mañana, seguimos con información. Nos vamos hasta Santa Cruz, vamos a hablar precisamente del tema salud. En Santa Cruz, pacientes renales de la capital cruceña anunciaron el inicio de una vigilia en puerta del Hospital Obrero, 400 camas, en demanda de la provisión de medicamentos e insumos médicos esenciales para sus tratamientos de diálisis. Los afectados señalaron que la escasez de estos recursos pone en riesgo la continuidad de sus terapias y exige a las autoridades de salud una respuesta inmediata para garantizar la atención oportuna y regular de los pacientes. Vamos a la información.
8: Muchísimas gracias. Sí, correcto, son pacientes renales que han anunciado esta jornada llevar adelante una vigilia en este lugar. Estamos hablando del Hospital Obrero, 400 camas aquí en el departamento de Santa Cruz. Ellos están exigiendo la falta de...

0: Insumos, además de medicamentos para sus curaciones y diálisis que necesitan realizar, por lo que han anunciado de que esta jornada ya tendrían que haber ingresado a una vigilia en este lugar, pero sin embargo a esta hora de la mañana se puede verificar de que no se encuentran en esta zona, por lo que ellos habían anunciado. Recordemos que la incertidumbre y el temor se apoderan de los pacientes renales en todo el país, quienes se declararon en estado de emergencia tras una reunión con el Ministerio de Salud, esto que también con la gobernación cruceña. Los afectados manifestaron su profunda molestia ante la falta de calidad en la competencia, además de la falta de medicamento, uno de los temas principales que han manifestado y el pedido que están realizando. Es por ello que ellos informaron de que hoy iban a llevar adelante una vigilia en este lugar. Hablamos del Hospital Obrero, 400 camas, pero sin embargo, como podemos ver a esta hora de la mañana, no se encuentra ninguno de ellos a pesar de las bajas temperaturas. Este el panorama y el informe que le podemos ofrecer a esta hora de la mañana desde este lugar donde se pretendía que iban a llevar adelante una vigilia por parte de los pacientes renales, pero sin embargo hasta el momento no se registra ninguna de ellas. Con este informe retornamos hasta estudios.
1: Muchas gracias por la información. Seguimos y nos vamos al departamento de Cochabamba. Se regulariza el abastecimiento de frutas en el mercado campesino de Cochabamba. El precio del plátano comienza a estabilizarse tras el levantamiento de los bloqueos en el país. Durante la medida de presión, el 25% de los plátanos llegó a comercializarse entre 50 y 60 bolivianos. Los comerciantes señalan que los costos empezarán a disminuir de forma gradual.
2: Claro que sí, el panorama ha cambiado y ya se ve productos en el mercado campesino, en este caso las frutas. El plátano, por ejemplo, ha bajado de precio. Recordemos que el 100 de plátano estaba en 200 bolivianos, sin embargo, ahora está en 100 bolivianos. Algunas caseritas nos señalan de que han tenido que, bueno, invertir más capital durante estos días, se están quedando con los productos que han adquirido durante los días de bloqueo que compraron con las personas que pasaban con desvíos. Sin embargo, ya se están abasteciendo, ya están llegando y también se ven obligados a bajar los precios. Nosotros vamos a tratar de conversar con alguna de las caseritas aquí del mercado campesino para que la gente también pueda venir hasta este sector. Buenos días, caserita, ya hay platanito, la gente ya puede venir a comprar.
3: Sí, muy buenos días. Sí, ya hay, como está viendo usted, ya, ya está llegando ya con un poco de normalidad, aunque más antes por los desvíos estuvimos haciendo traer y eso es que nos obligó a subir, a elevar los precios, ¿no? Lo que es lo justo nomás, porque estuvimos trayendo con un precio muy elevado, no los traían los fletes. Pero ahora, como está viendo usted, ya, ya está llegando con un poco de normalidad, aunque está un poquito aún elevado, pero ya no como antes.
2: Claro, el sector bananero ha sido muy golpeado por la situación, por los bloqueos que se ha tenido. Por ejemplo, el 100 de plátano estaba en 200 bolivianos, ¿no es cierto, caserita? Ahora, ¿a cuánto ya podría comprar la gente o varía?
3: Ahorita sí, el precio ya está variando, está entre el 100 a 100, hay de 80, hay también de 60, de 70, según al banano, ¿no? A la calidad que nos llega. Pero como usted ve la diferencia, ha bajado ya bastante el precio.
2: ¿En qué horarios los pueden encontrar? Gente que esté interesada en comprar.
3: Estamos aquí nosotros en el mercado campesino a partir de las 5:30 de la mañana, ya estamos ya vendiendo aquí, pueden pasar a partir de esas horas a hacer sus compras.
2: Va a seguir llegando seguramente más todos.
3: Sí, con normalidad ya, va a seguir llegando. Como está viendo ya, ya está normalizándose todo.
2: ¿Siente un alivio? ¿Cómo se
3: Sí, ya estamos más tranquilas porque, como usted dice, no hemos sido bien afectados porque también nosotros vivimos de al día, ¿no? Y entonces cuando no nos venía estuvimos ya pues, preocupados todos porque todos necesitamos trabajar.
2: Claro que sí, muchísimas gracias. Ahí estamos viendo, hay bastante cantidad ya de plátano, la gente que quiera adquirir diferentes frutas, y en especial esta que prácticamente nos ha hecho sufrir un poquito durante los días de bloqueo, ya está en los diferentes mercados de la ciudad de Cochabamba.

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0: Se dieron las declaraciones del diputado de la Alianza Unidad, Carlos Alarcón, quien daba a conocer las características de lo que debe ser la ley antibloqueos para que nunca más se realicen bloqueos en caminos de nuestro país. Las palabras de Alarcón de la mano de Luis Lasarte. Vamos con eso, por favor.
1: Gracias, compañeros de trabajo. En este momento está haciendo uso de la palabra el diputado de la Alianza Unidad, Carlos Alarcón. Escuchemos sus declaraciones.
2: Y la cárcel más agravada de 10 a 20 años para los que durante el bloqueo ejerzan violencia poniendo en riesgo la vida, la integridad corporal de las personas o el patrimonio privado o público, ya sea de las personas o del Estado. Establece garantías para que la policía y los militares que intervengan en los desbloqueos nunca más sean usados como carne de cañón y después juzgados como cabeza de turco. Y establece el resarcimiento de todos los daños causados a las víctimas por los bloqueadores. Cualquier víctima puede demandar a cualquier bloqueador, financiador, organizador, promotor del bloqueo y reclamarle la reparación de la totalidad del daño sufrido, el daño económico sufrido, bajo la figura de la responsabilidad solidaria. Es decir, que la víctima no necesita demandar a todos los bloqueadores, basta que demande a un financiador, a un promotor, a un director u organizador del bloqueo, para que él esté obligado a pagar la totalidad del daño causado.
3: ¿Vencieron plazos? ¿No hay otro camino para el tratamiento, diputado?
2: ¿Perdón?
3: ¿Vencieron plazos de tratamiento en la comisión?
2: Sí, ¿cierto? 15 días hábiles. Este proyecto ya está durmiendo el sueño de los injustos 6 meses, y en función a la catástrofe humanitaria y económica del último bloqueo, la Asamblea Legislativa ya no puede seguir perdiendo el tiempo. Esto tenemos que tratarlo rápidamente, directamente en el Pleno, y ese es el pedido que le hago el día de hoy al presidente de la Cámara de Diputados.
4: Cuando Rodrigo Paz dice que se ha derrotado a los bloqueos, diputado, ¿es correcto esto? ¿Hay perdedores más que ganadores en este conflicto?
2: Primero, estará hablando de este bloqueo, porque la ley antibloqueos quiere la derrota de todos los bloqueos, quiere desterrar y erradicar definitivamente la práctica criminal de los bloqueos. Y si se fijan, el contenido principal del decreto de estado de excepción es la prohibición de los bloqueos. Pero cuando pasen los 90 días y ya no haya estado de excepción, ¿qué hacemos con los próximos bloqueos? La respuesta obvia, en sintonía con el decreto de estado de excepción, es la ley antibloqueos. Entonces, el presidente, que no se confunda, habrá derrotado este bloqueo con una estrategia, a mi criterio, totalmente equivocada del cansancio y del desgaste, que ha generado perjuicios humanitarios y económicos catastróficos para el país. Si no aprobamos la ley antibloqueos, ¿qué vamos a hacer en el próximo bloqueo? ¿Nuevamente estrategia de desgaste y de cansancio? ¿Nuevamente resultados catastróficos humanitarios y económicos? Yo creo que ahí el presidente tiene que tener claro y cambiar de posición. Ya no puede seguir diciendo no se necesita ley antibloqueos. La prioridad uno de Bolivia para evitar la destrucción del país, de la constitución, de la democracia y del propio gobierno es la ley antibloqueos.
1: Esas ya las declaraciones del diputado de la Alianza Unidad, Carlos Alarcón, quien se refería específicamente a la ley antibloqueos, que esta ley tendría que aprobarse lo más antes posible, y frente a este panorama, bueno, tendría que haber un consenso de todos los parlamentarios para llevar adelante esta medida que puede prácticamente frenar los bloqueos en nuestro país. Ese es el informe para Tu Mañana por ATV Radio. Adelante, colegas en estudios.
5: 11 de la mañana con 40 minutos. Aprovechamos que Luis Lasarte continúa precisamente ahí cerca de los parlamentarios. Hicimos otra nota precisamente con la diputada Catherine Pinto del PDC. Durante el actual gobierno de Rodrigo Paz Pereira se ha podido ver muchas falencias en la administración gubernamental que fueron heredadas de los anteriores gobiernos del MAS. Por ejemplo, dijo la diputada del Partido Demócrata, Catherine Pinto, indicando que se tiene crisis en muchas instituciones y eso se debe superar, y es esto lo que el legislativo coadyuvará cuando esta crisis se ha profundizado

0: en estos 50 días de bloqueo. Permitamos precisamente que se desarrolle la nota preparada por Luis Lasarte con la diputada.
1: Gracias, compañeros de trabajo. Está haciendo uso de la palabra la diputada del Partido Demócrata Cristiano, Caterina Pinto, refiriéndose a la actual coyuntura que estamos viviendo los bolivianos. Estas ya sus declaraciones.
2: Las instituciones legales del gobierno del Estado para protegernos, para fortalecer otras, que ahora ya están viendo, hay organizaciones sindicales que se ocupan de la seguridad de Evo Morales, eso era su objetivo. Entonces, he hecho las investigaciones y tenía entendido que muchos de esos helicópteros no estaban en buen estado. Segundo lugar, había algunos que si bien estaban en buen estado, no volaban a la altura requerida, a esta altura no podían volar y se podía poner en peligro también a las vidas de los pilotos, qué sé yo. Entonces, hay muchas falencias que hay que solucionar, o sea, la crisis que estamos sacando está a todo nivel, a nivel de todas las instituciones del Estado, ¿sí?
3: Diputada, el legislativo, ¿cómo puede coadyuvar en el tema de la crisis económica para recuperar estos más de 50 días de bloqueos?
2: Mira, tenemos que propiciar normas y leyes para beneficiar a la mayoría de la gente, ¿no? Si bien va a haber normas para reactivar a las grandes empresas que generan empleo, claro que sí, movimiento económico fuerte, también tiene que haber alguna ley y alguna norma para beneficiar a todas aquellas pequeños emprendedores, a los micro y mediano empresarios. Entonces, habrá que ver este tema con el ministro de Economía según nos vayan presentando sus propuestas.
1: Esas ya las declaraciones de la diputada del Partido Demócrata Cristiano, Caterine Pinto, quien se refería en principio al tema de la crisis. Crisis a todo nivel, dijo. Y asimismo se refirió a que el Parlamento puede coadyuvar para, en todo caso, solucionar esta crisis con algunas medidas, la aprobación de algunas leyes. Ese es el informe para tu mañana por ATV Radio. Adelante, colegas en estudios.
4: Muchas gracias a nuestro compañero Luis Lasarte, un gran trabajo brindándonos la información correspondiente, por supuesto. Cambiamos de tema, estamos en el último bloque, queremos dejarlos un poquito relajados con algunos datos interesantes. Les dijimos que además del primer dato del Día Internacional, que era lo del Inti Raymi, hay otras cosas que se celebran el día de hoy. ¿Quieren conocerlas?
0: Por favor.
5: Tenemos pocos minutos.
4: A ver. El 24 de junio se celebra el Día Internacional contra la Contaminación Electromagnética, una fecha para concienciar a la población de los riesgos de un tipo de contaminación invisible, pero que puede tener consecuencias en la salud de las personas y otros ámbitos. Se trata de un tema importante, ya que cada vez es mayor la presencia de este tipo de contaminación debido a la proliferación de antenas Wi-Fi en todo tipo de edificios, incluyendo colegios, hospitales, edificios públicos y otros lugares como autobuses, domicilios particulares, etcétera. Casi en cualquier parte tenemos la influencia de las redes inalámbricas que provocan precisamente la contaminación electromagnética. ¿Qué les parece?
0: Realmente es polémico este tema porque le cuento que en muchos, sobre todo edificios, se han instalado las antenas denominadas 5G. ¿No? ¿Hacen daño a la salud? ¿Causan problemas? Se ha hablado de que son incluso las frecuencias son tan altas que pueden causar cáncer, ¿no es cierto? Entonces, ha debido ver que en muchos lugares de nuestro país, estas antenas en algunos edificios son protegidas con una especie de cilindro para que la gente no las tome en cuenta, porque eso en realidad no protege nada. Usted ve y no ve las antenas y entonces se siente tranquilo. Pero estas antenas, sobre todo las de 5G, son muy peligrosas en el tema de la salud.
4: Y solo como dato les voy a dar los síntomas rapidito de cómo se siente este tipo de problema en la persona. Ya los síntomas comunes de la electrosensibilidad que se pueden confundir con otras afecciones y por eso no están descritos como propios. Pueden ser dolores de cabeza constantes, malestar general en el cuerpo, mareos, confusión mental, palpitaciones fuertes en el corazón, náuseas, cansancio y tics nerviosos.
0: Ahí está. Tenga mucho cuidado. Si usted vive precisamente cerca de estas antenas de 5G, haga el control correspondiente, haga el chequeo correspondiente, especialmente si las áreas donde se encuentran estas antenas están habitadas, ¿no es cierto? Hay lugares donde he visto que se instalan una cantidad impresionante de antenas y debajo hay gente que mora, que vive, claro, y son edificios familiares, lugares donde sin duda la población es elevada, ¿no es cierto? Entonces hay que tener mucho cuidado, sobre todo con esas antenas 5G.
5: Muy bien, señores, un día como hoy, 24 de junio, ¿qué acontece? ¿Qué sucedió?
4: ¿Qué pasó?
5: Les cuento.
4: Cuéntenos.
5: 24 de junio del 2012, muere el solitario George, una tortuga gigante de las Galápagos de especies Chelonoidis, que se creía extinta. Se sospecha que fue el último ejemplar vivo en su especie.
0: ¿Cuántos años dice que tuvo esa tortuga en los Galápagos?
5: Falleció el 2012.
0: Oh, bueno. ¿Cuántos años pero vivió?
5: Le voy a dar el dato.
0: A ver.
5: Le voy a dar el dato enseguida. 24 de junio de 1994, Suecia, Finlandia, Austria confirman el tratado de adhesión de la Unión Europea.
0: Bueno, son datos importantes que hay que tomarlos en cuenta.
5: Muy bien, 24 de junio de 1949. Las intensas lluvias provocan una gran inundación en Pachuca de Soto, México, en la que una avenida de agua y lodo interrumpió la población, llevándose todo a su paso. Murieron 55 personas.
0: ¿Qué año fue?
5: Imagínate.
0: 1948.
5: Bueno, no sé la magnitud de la lluvia, ¿no?
0: Claro, claro. No, pero en México llueve fuerte, sí, no sí. Sabe, ¿ah?
5: Ahí está, dice 24 de junio de 1935. Chocan dos aviones en la pista del aeropuerto de Las Playas, en Medellín, Colombia. Entre los fallecidos se encontraba el cantante de tangos, Carlos Gardel.
0: ¡Oh! Fue un
4: famosísimo
0: dolor.
4: Sí, Gardel.
0: Sí, impresionante, sí. ¿Cuántos años ha pasado?
5: 1935.
0: Imagínense, en su mejor momento fue Gardel. Y quedó, es un ícono así como el ícono de que se recordábamos su aniversario también de la famosísima Marilyn Monroe, que para los norteamericanos es un ícono, para los argentinos y para los amantes del tango, precisamente
4: Carlos Gardel
0: es ese ícono que nunca debería haberse ido.
5: Sí.
0: Tal es así que incluso hay unos locutores que ponen su música y dicen y comentan, ¿no? Oh, Carlitos Gardel sigue cantando mejor que nunca, dicen. O sea, lo siguen manteniendo claro. Vivo a Carlos Gardel y sus tangos.
5: Muy bien, otro dato más importante. 24 de junio de 1564, el español don Diego de Quijada funda la población Villa Hermosa, actual capital del estado de Tabasco, México.
0: Bueno.
5: El nombre colonial fue Villahermosa de San Juan de Bautista.
0: Bien, ahí están
4: San Juan.
0: Datos importantes.
5: San Juan.
0: ¿No? San Juan. San Juan Bautista.
4: Uh-huh. Ahí está.
0: Bien, yo les voy a comentar antes de que
5: continúe.
0: Ah, no. Primero,
5: no,
0: ¿tiene algo más? Ya.
5: No, siga.
0: El día de hoy se ha estado hablando mucho en las redes.
5: Ya.
0: Con el tema de las predicciones astrológicas. ¿Se acuerda que hace unos días atrás hablábamos de que una especialista en premoniciones en el Brasil soñó que en un partido de fútbol donde jugaba la selección del Brasil iban a aparecer los extraterrestres?
4: Sí.
0: Pero aún más. Estos extraterrestres iban a descender al campo de juego.
4: Y llevarse al equipo
0: de
5: sí,
0: fútbol.
5: Sí. ¿No? ¿Qué quedó eso?
0: Y resulta que, bueno, no, que hoy juega Brasil. Hoy sería el día en que los extraterrestres lleguen a llevárselos a los jugadores. No sé si la selección brasileña o también de los escoceses, porque juegan contra Escocia.
4: Escocia.
0: ¿No es cierto? Entonces han venido o vendrán a recogerlos de acuerdo a lo que soñó esta pitonisa brasileña. pero también otros, desde Baba Vanga, la famosa Baba Vanga, que ha estado haciendo sus premoniciones desde la época del 40-50, y entre las más certeras está precisamente el 11 de septiembre con las torres, ¿no es cierto? Que,
4: sí,
0: que fueron atentadas, y otras predicciones también de Baba Vanga. Pero dentro de esto ellos dicen que en un evento deportivo donde esté jugando Brasil descenderán, ella dijo, habrá una luz, ¿no? Uh-huh. Esta otra señora que se sueña ya directamente atribuye la luz a un plato volador grande, uh-huh, inmenso, nave, ¿no? Uh-huh. Que aparece, se posa en el gramado verde y se lleva a todo el equipo.
5: Todos los jugadores.
0: Otros también han corroborado esto. Por eso es que, digamos,
5: ya saben, no vayan a jugar entonces.
0: Se ha hecho, digamos, no vayan, incluso hubo.
5: No vayan.
0: Claro, mucha gente dijo, no vayan, ¿no? Pero mire, con todo ello va a jugar Brasil el día de hoy, sí, incluso contra los extraterrestres. La verde amarela, ¿no?
4: Amarela.
0: La verde amarela jugará hoy y bueno. Los escoceses jugarán también con su acostumbrada falda. ¿Qué tal verlos jugar así?
5: No bueno, vayan.
4: Qué interesante, ¿no? Vamos a tener que esperar todos expectantes. Seguramente las personas también que han visto esta predicción, como la vio Javi, estarán pero pendientes a este encuentro deportivo.
5: Más que todo al creer, al que
4: claro,
5: pasa,
4: para ver, ¿no?
5: Al que pasa, ¿no? Sí, a la reacción de la gente.
4: ¿Será, no será? ¿Se dará, no se dará? Uh-huh. Todos van a estar ahí a la expectativa.
0: Pero imagínense ahora, que se dé. Todo, ahora yo le digo, todos chitón, callados. Y ahora,
4: pero si no se
0: y
4: da.
0: Ahora, ¿no? Claro.
4: Pero
0: ¿no?
4: Si no se da la credibilidad también de esta señorita, colgará de un hilo, ¿no?
5: Baja.
0: Y hasta la famosa Baba Vanga y todos, claro, los que han dicho, sí, eso, ¿no? Claro, ellos deben estar más preocupados.
4: Dependerá de un hilo si no sucede.
0: Claro.
4: Es todo una cuestionante.
5: Muy bien, señores, está de cumpleaños el más grande también, Messi.
0: Ah, no diga.
5: Messi.
0: Sí. El más grande, realmente es el más grande, ¿no? O sea, como.
5: Más chiquito de tamaño, pero
4: no
5: más.
4: Es el más grande, sí, pero sí, el más talentoso, sí.
0: Ah, bueno, en el tema, digamos,
5: el tema de tamaño.
0: Tiene un talento, pero tremendo. ¿No?
4: Es el más talentoso, indudablemente. Sí. Yo creo que durante años se ha mantenido esto y llegar a su posición va a ser difícil.
0: Así es.
4: Una vez que esté retirado. Sí. ¿Quién será el siguiente?
0: Y ese es el último mundial.
4: De Messi, sí.
0: Oh, qué pena, ¿no?
4: Y de Cristiano también. O sea, ambos, ¿no? Por eso hay esa rivalidad de este año.
5: Sí.
0: Ambos. Con razón, tanto festejaba su segundo gol, Cristiano Ronaldo.
4: Claro.
0: Y hubiera sido realmente una belleza que logre un tercer gol para estar mirándose por encima del hombro con el Messi, ¿no? ¿Cómo se tratarán?
5: Claro.
4: Hola, pero al finalizar el encuentro, hubo un periodista que le preguntó acerca de Messi y
0: ¿qué dijo?
4: Se enojó, no le respondió.
5: Claro.
4: Porque le dijo, ayer Messi realizó dos goles, y el otro dijo, no. O sea, como para decirle, cállate, otro periodista, así. Lo ignoró plenamente delante de todo el mundo.
5: Es que seguramente quería estar mejor, ¿no? Ya. O hacer hat-trick o por lo menos cuatro de él. ¿No?
4: Yo creo que él quería celebrar el triunfo de su equipo, ¿no? Más que le estén preguntando de Messi, digamos, ¿no?
5: Claro, pero
4: inevitable.
0: Podría decir mis saludos a Messi, ¿no? Ya listo.
5: Listo.
0: Claro,
5: que
0: no va bien.
5: Pero es que hay guerra por ahí, entonces.
0: Debe haber una competencia,
4: claro,
0: ¿no?
4: Sí. Muy este bien, jugador, mira, que con 39 años realmente sigue dando mucho de qué hablar y de manera positiva, Lionel Messi, ¿no?
5: Siempre.
0: Cristiano Ronaldo tiene también la misma edad.
5: 41.
0: Es un poquito más.
4: Mayor,
0: 41. Uh-huh. Y Messi, 39.
4: 39, sí. Bueno. 39 años.
5: Señores, cumpleaños. Se acabó el programa del día de hoy. Miércoles, ombliguito de la semana para todos ustedes. Momento de irnos. Nosotros nos despedimos con un fuerte abrazo, con un beso inmenso para todos ustedes. No se despeguen de la 107.2. Viene la red deportiva. Nos reencontramos mañana a las 9:30.
0: Muy bien, muchísimas gracias a todos.
4: Gracias, como siempre, a toda la linda audiencia que está escuchando la sintonía de ATV Media, ATV Radio, no solo en tu mañana, en la red deportiva, toda la programación que está preparada para todos ustedes. Felicidades a Leo Messi, felicidades a la policía boliviana también. Está en su bicentenario, felicitarla, que la pasen bonito, y nada, nos reencontraremos mañana.
0: Así es, chao, y a todos ustedes, como siempre, felicidades, muchas gracias por su sintonía. Adiós.
4: Chao.

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0: Hola, ¿qué tal amigos? Bienvenidos a TV Radio, la red deportiva de Bolivia para todo el territorio nacional. 12 del mediodía con 2 minutos en todo el país. Arranca la segunda de la red. Hoy tenemos mundial y enseguida justamente con muchos detalles en el contexto justamente del cierre de tres grupos. Hoy se cierran, sí, tres grupos. Es demasiado rápido, es cierto, pero se cierran tres grupos. Ya el mundial va tomando un rostro de 16avos de final. Hoy, por ejemplo, ya conoceremos a los clasificados del grupo A, a los clasificados del grupo B y a los clasificados del grupo C. Los tres primeros grupos se van a cerrar con dos clasificados, obviamente. Estará Brasil, estará México, y ahí veremos si estará Marruecos, si estará Canadá, creo que sí. El menú es el siguiente: 3 de la tarde Escocia contra Brasil, Suiza contra Canadá. A las 18 horas tendremos Escocia-Brasil, 18 horas Marruecos-Haití, 21 horas Sudáfrica contra Corea y República Checa contra México. Ojalá que realmente se jueguen, ya te cuento por qué. Iván Borges con nosotros, ¿cómo estás? Bienvenido.
1: ¿Qué tal, Cardito? Y a toda la gente que nos escucha a través de la red deportiva por ATV Radio, esta hora de la tarde, así es. Sí. Ya se van cerrando, ya se van culminando la fase de grupos. Hasta el día sábado ya va a terminar este tema de la fase de grupos. El día domingo ya tenemos los 16avos de final, ya con rivales netamente confirmados. Entonces se pone cada mes mejor la Copa del Mundo. Creo que a partir de ahora va a ser mucho más atractivo lo que va a ser los diferentes compromisos, los diferentes partidos que se van a jugar en esta temporada.
0: Exactamente. ¿Por qué les decía que existe la posibilidad de que se suspenda un partido? Y es justamente el partido más atractivo de hoy. Brasil-Escocia, por el Mundial 2026, corre riesgo de suspensión ante la creciente alerta de tormentas en Miami. El Hard Rock Stadium no cuenta con un techo retráctil, por lo que ante una tormenta, la FIFA se verá obligada a suspender el partido. Brasil-Escocia es uno de los partidos más atractivos que tiene justamente la jornada número 3 de la fase de grupos de este Mundial 2026. El encuentro definirá la suerte de ambas naciones en la competición y tendrá el majestuoso Hard Rock Stadium de Miami como escenario. Pero no obstante, crece la preocupación ante la alerta de tormentas que afecta a la región de Florida, y mucho más que ya se vio un antecedente en Pensilvania cuando justamente se estaba llevando a cabo el compromiso de Francia.
1: Sí, con Irak.
0: Contra Irak.
1: Sí, sí.
0: Que se suspendió, ¿cuánto? Tardó más o menos una hora y un poquito más.
1: Un poco más, casi 2 horas.
0: Casi 2 horas.
1: Sí, sí, sí. Más creo que Carlos.
0: Y un poquito más.
1: Sí, sí, sí.
0: Claro, ese estadio también no tenía, digamos, el tema del techo retráctil.
1: Sí.
0: No lo tenía.
1: Y mira, lo que me sorprende, Carlos, es que en 6 minutos desalojaron a 50.000 personas. Que es el protocolo que tiene que tener.
0: Sí, sí, lo observaba el compromiso, sí. Y parecía que se hubiese suspendido, que se había acabado el partido, pero para siempre, porque las imágenes observadas por mi persona, en este caso por la cadena Telemundo, se veía el estadio, pero totalmente vacío.
1: Sí,
0: habían unas cuantas personas ahí que no querían hacer caso y no querían desalojar el estadio, pero yo decía, ¿cómo van a volver a entrar? ¿Dónde están los demás? Cuando uno se da cuenta y uno investiga un poquito que el escenario había tenido en su interna tema de shopping,
1: sí,
0: tema
1: de restaurantes
0: y otras cosas. Y claro, los 50.000 espectadores en ese estadio de Pensilvania es como que se hubiesen entrado dentro del estadio, y cuando les dijo, okay, se va a reanudar, otra vez todos a sus asientos. Fue espectacular.
1: Y lo que en ese compromiso estábamos con Manuel Urquieta y con Jorge Burúa, investigamos más sobre el tema. Mínimamente se tiene que parar media hora.
0: 30 minutos. Obligación.
1: Por obligación, 30 minutos.
0: Esto por norma de Estado.
1: Claro.
0: Como tal.
1: 30 minutos y se cierra, o sea, 13 kilómetros alrededor del estadio.
0: Sí.
1: O sea, si 13 kilómetros alrededor del estadio hay alguno de estos rayos, se sigue demorando, se sigue alargando el tema, sí, de que se reanude el partido.
0: Es de acuerdo a cada rayo que uno pueda observar.
1: Sí, por, ¿no?, eso en ese compromiso uno intuía que ya, porque incluso la voz del estadio decía, en 10 minutos se va a volver a jugar fútbol.
0: Sí.
1: Incluso ya aparecía el sol y hacíamos la comparación, ¿no? Parece el clima de La Paz.
0: Parecía, ¿no?
1: Porque estaba una lluvia torrencial, empezó a salir el sol, y ya de repente nomás otra vez se nubló y empezó a llover.
0: Y empezó a llover.
1: Y ahí la gente ya otra vez los empezaron a desalojar porque el estadio se estaba empezando a llenar.
0: Sí.
1: Pero habrá que ver, nuestro Brasil-Escocia, esperemos que se pueda jugar con total normalidad, que no haya ninguno de estos problemas.
0: De acuerdo al Servicio Meteorológico Nacional de los Estados Unidos de América, se esperan tormentas para las 17 horas.
1: Ya.
0: En hora local. 17 horas, hora local en Miami. Enseguida justamente lo tenemos. Con más de un 50% de chances de precipitaciones. Y si bien el partido está pactado para dar inicio a las 18 horas en horario local, creo que tenemos el mismo horario, y la lluvia como tal no sería un impedimento para su desarrollo, sí lo sería la eventual o una eventual tormenta eléctrica. Porque, ojo, el tema de que si llueve, ok, llueve, no pasa nada. Perfecto. El tema del drenaje en el Hard Rock Stadium debe ser espectacular.
1: Sí, una belleza.
0: Porque incluso, mira, llovió tanto en Pensilvania. ¿Qué? ¿Viste un charco?
1: No, nada.
0: No hay ni un charco. Qué
1: totalmente
0: increíble. Claro, también salieron con las gomitas, ¿no? Eso también se vio. Primer mundo es cierto, pero salieron con las gomitas. Se lo vio ahí a Kylian Mbappé diciendo por acá, también por acá, y salían con las gomitas. Pero no vi ni un solo charco y tremenda lluvia.
1: Sí.
0: Y en este caso es lo mismo en el Hard Rock Stadium de Miami, donde si llueve no hay ningún problema, pero el tema es la tormenta eléctrica, porque ahí lastimosamente en el país del norte, Iván, el tema de los rayos, la tormenta eléctrica puede ser peligroso para cualquier persona.
1: Incluso había, se me fue el nombre, pero esas los pararrayos.
0: Sí, sí, sí.
1: En cada escenario deportivo hay esos pararrayos, en Estados Unidos.
0: En Estados Unidos.
1: Tomando en cuenta que en Canadá solo hay en dos ciudades, Toronto y
0: Vancouver.
1: Y Vancouver, y México son tres, Guadalajara, Monterrey y Ciudad de México,
0: sí.
1: DF. Después todo mayormente se está jugando
0: en Estados Unidos.
1: Después de varios partidos, hoy se va a jugar México-Corea del Sur en Ciudad de México, en el Azteca. Entonces, esto tomando en cuenta que solo hay estos partidos, esta clase de cosas, de los 30 minutos y demás, en Estados Unidos, en estas lluvias con tormenta que incluso Carlos, que en el, no recuerdo en qué ciudad de Estados Unidos estaba hospedada la selección de Argentina, hicieron igual un protocolo, porque había amenazas
0: en Kansas,
1: había amenazas de rayos y demás cosas, entonces hicieron unos protocolos.
0: Sí, lo vi.
1: Por lo menos unos 5 o 6 minutos tenían que los jugadores bajar un búnker en los hoteles 5 estrellas donde están hospedados. Entonces, allá es pues primer mundo, están preparados para todas estas cosas.
0: Hay protocolo para cualquier cosa. Sí. El de posibles suspensiones de partidos será uno de los temas más preocupantes para este Mundial 2026, lo sabíamos. Luego de haber tenido varias detenciones en el pasado Mundial de Clubes, por ejemplo. Sin embargo,
1: sí.
0: Hasta la fecha apenas hemos sufrido una. En el partido, como bien lo detalla Iván Borges, Francia-Irak, del pasado lunes. Por lo demás, todo se ha llevado a cabo según lo programado. Ahora Brasil-Escocia corre ese riesgo, y es que el Hard Rock Stadium cuenta con un techo totalmente fijo, no retráctil, sobre el campo de juego, por lo que cualquier amenaza de tormentas eléctricas activará el protocolo de seguridad nacional de Estados Unidos y provocará la suspensión en toda actividad deportiva al aire libre por cuanto menos 30 minutos, sí o sí.
1: Y ese protocolo va de la mano con la FIFA, Carlos.
0: Claro, claro.
1: Ha sido avalado también. Manu nos decía que uno de esos protocolos también es avalado por la Conmebol. Para cualquier caso de que ocurran esta clase de cosas, también hay este manual en la Conmebol. Entonces, evidentemente, mira, Brasil-Escocia podría ser suspendido. Esperemos que no sea así. Porque, mira, no se pudo terminar, no pudimos culminar el partido Francia-Irak.
0: Claro.
1: Imagínate no poder culminar un partido de Brasil.
0: No, pues sería complicado.
1: Complicado, sí.
0: Lo cierto es que no se puede postergar para el siguiente día. Tiene que ser en ese mismo día.
1: Incluso Manu nos decía que se tiene que jugar al día siguiente a puertas cerradas a primera hora de la mañana. O sea, si hipotéticamente no se jugaba a Francia, se jugaba el lunes, si no estoy mal, en la mañana a primera hora a puertas cerradas. ¿Listo?
0: Claro, exactamente. El seleccionador de Escocia ya está al tanto de esta situación. Si bien nada se sabrá a ciencia cierta hasta que realmente suceda, en el campus escocés ya tomaron nota de la situación climática y su entrenador Steve Clark reconoció en conferencia de prensa que tiene algo preparado para que si el partido llega a ser suspendido temporalmente, y dijo, ya hemos visto el pronóstico climático, es posible que haya precipitaciones por la lluvia, tenemos una estrategia en mente para lidiar con ello, dijo, afirmó ante los medios de comunicación. Obviamente no sabes cuánto puede llegar a retrasarse todo, así que si eso resulta inevitable, ojalá sea corto, dice el técnico. Pero tenemos una idea para afrontarlo y saber el qué hacer si llega a darse esa situación. Lo que afirmaba justamente el técnico Clark del combinado escocés. Brasil, en el grupo C, está con 4 puntos, al igual que Marruecos. Escocia no se lo va a hacer fácil hoy para Brasil, porque Escocia está con 3 puntos. Si empata incluso Escocia, podría estar clasificado. Podría estar clasificado como uno de los mejores terceros, porque hacer 4 sería fantástico. Pero claro, a Brasil no le interesa aquello, tiene que ganar sí o sí. Por esa misma situación, hoy Brasil-Escocia no es un partido más. No es como que, sí, Brasil va a ganar y va a clasificar. No, al frente tienes una selección escocesa que también quiere seguir con vida en el Mundial.
1: Es que hay que tomar en cuenta también los rivales, ¿no? Hoy Quique nos decía, nos contaba la probable alineación de la selección escocesa. Yo recuerdo que también estábamos en el partido contra Bolivia y hacíamos un análisis de esta selección, y por lo menos el 80-70% es netamente convocados de Inglaterra. Entonces sí, sí, sí. La preparación física que tienen es tremenda, no, cómo pasan de defensa a ataque, con la rapidez que lo hacen, es una manera bárbara. Los dos ingleses tienen mucha velocidad. Me parece que uno de sus armas fundamentales es resguardarse en el área y de repente salir el contragolpe. Va a ser un lindo partido, porque totalmente, evidentemente Brasil va a querer dominar el esférico, dominar la pelota, dominar los hilos del compromiso. Escocia va a esperar, tiene muy buena saga central, totalmente, tiene un muy buen volante como es Scott McTominay, tiene buenos atacantes.
0: Claro, entonces, Adams, sí. McGinn, Doak. A ver, Escocia saldría de la siguiente manera. Con Gang en la portería, 4 hombres en el fondo, como Patterson, Henry, Henley y Robertson. En la mitad de la cancha con Ferguson, McTominay, Christie y adelante Doak, Adams y McGinn.
1: Ese McGinn es muy bueno.
0: Es bueno. Tiene lo suyo, sí, Escocia. Sí, sí. Tiene lo suyo.
1: Por eso yo te digo, Carlos, el día de mañana no me sorprendería estar acá y decir que Escocia ha ganado. No, no me sorprendería, pero evidentemente hoy por hoy la favorita es Brasil, a pesar de que no está pasando su mejor momento futbolístico hace mucho tiempo. Mira, se le fue Rafinha, que era una de sus mejores armas en el ataque.
0: Qué gran baja, ¿eh?
1: Pero ahora podría estar Neymar, pero es más, es nombre y nada más.
0: Sí.
1: Entonces, de todas maneras, Neymar es fútbol, tiene el fútbol en las venas.
0: Por lo menos 20 minutos yo creo que le habrá dado.
1: Imagínate que nos sorprenda.
0: Uf, con un gol, imagínate. Sí, no. Todos metieron gol, ojalá que lo haga también Neymar.
1: Esperemos que sí sea.
0: Alisson en la portería, Brasil con Danilo por derecha, Santos por izquierda, la dupla de zagueros centrales, el hombre del Arsenal junto a Gabriel, juntamente con Marquinhos. En la mitad de la cancha con Casemiro, Bruno Guimaraes, Lucas Paquetá, Vinicius Junior. Por derecha estaría yendo, ¿saben quién? Ryan, 19 añitos, del Bournemouth. Ryan estaría yendo justamente por derecha. Esto obviamente ante la lesión de Rafinha. Aunque a mí me gustaría un poquito más que esté Endrick. Pero bueno, entiendo que Ancelotti le va a dar la oportunidad a Ryan. Y claro, como centro delantero, Cunha, el hombre que metió un doblete justamente en el anterior compromiso.
1: Entre gustos y disgustos, Carlos, a mí me gustaría verlo Endrick.
0: A mí también.
1: Pero mira lo de Matías Cunha, uno decía, no, Endrick en el Olympique de Marsella.
0: Y se mandó un buen partido.
1: Mira a Matías Cunha donde juega. En el Arsenal. Claro. O sea,
0: en el United.
1: Manchester United.
0: Así es.
1: Y entonces, creo que para mí hoy por hoy Manchester United es un poco de más nivel que el Olympique de Marsella.
0: Claro, más competencias.
1: Claro, premio. Pero de todas maneras, el fútbol, especialmente los delanteros, viven de goles.
0: Así es.
1: Así que habrá que esperar qué va a pasar en la tarde.
0: Habló Carlo Ancelotti, escuchamos justamente al técnico de la selección de Brasil. Reitero, hay riesgo de que se suspenda el compromiso entre Brasil y Escocia por el tema climatológico. 50% de probabilidad de tormenta eléctrica. Ojalá que no suceda y tengamos el compromiso con total normalidad. Habló Ancelotti y decía lo siguiente.
2: No vamos a enfocar en el juego de Marruecos, vamos a enfocar en el juego que tenemos que hacer, que tenemos que hacerlo bien, intentar repetir mejorar el juego contra Haití, va a ser más difícil. Escocia tiene un buen equipo, bien organizado, también ellos tienen oportunidad para calificarse mejor. No grupo, entonces vamos a pensar que puede el juego de Marruecos contra Haití. No pensamos a otra cosa que jugar un buen juego y ganar el juego con la mejor escalación posible. Entonces, yo mismo va por los jugadores en la frente. Tenemos la idea clara de quién va a reemplazar Rafinha y no pensamos cartón. Tenemos que jugar un juego completo. Un equipo fuerte físicamente, con una estrategia muy clara. Es un equipo bien organizado, habitualmente juega 4-4-2. mucha bola longa y muy fuerte. Van a intentar jugar por cruzamiento, mucho cruzamiento. Entonces, es un juego que tenemos que en este aspecto controlar.

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1: ¡Qué temón!
0: Bueno, estaba pensaba en otra canción de brujería.
1: Ya.
0: ¿Usted cree en la brujería?
1: No tanto, Carlos.
0: ¿No?
1: Algunas cosas me sorprendieron, pero... No mucho,
0: ¿no?
1: Sí,
0: yo tampoco.
1: Nada.
0: Sí, aquí en la red deportiva no creemos mucho en eso, pero...
1: Se respeta, obvio, ¿no?
0: Pero no sé si desconocerlo...
1: Porque te digo, Carlos, que hay gente que cree mucho en esto.
0: No, pero un montón, que mucho más en nuestro país.
1: Claro, ¿eh? Que se ponen...
0: Amuletos.
1: Antes de ingresar a un lugar donde mira, supuestamente hay esta clase de cosas, persinarte, decir algunas cosas...
0: Los famosos vudús. Maldiciones.
1: Incluso hay gente, digamos, tienes algún, adoleces de algo, vas al médico, no encuentras y demás.
0: Los chamanes.
1: Van,
0: ¿no?,
1: a los chamanes.
0: Y no, pero ¿para qué está lejos? Acá, digamos, en el contexto nacional, en el contexto andino como tal, en La Paz, en el lado occidental, La Paz, Oruro, Potosí, el Alto.
1: Sí.
0: Está muy arraigada la cultura con lo que significa la brujería,
1: sí,
0: chamanes. Esto que es muy, muy tradicional, muy cultural.
1: ¿A usted le hicieron alguna vez brujería?
0: No, espero que no. Lo que pasa es que, a ver, no quiero faltar el respeto a nadie.
1: Sí.
0: Pero creo yo, valga la redundancia, que creer es importante para esto. Si tú lo haces y crees realmente en esto, bueno, es no quiero decir tu problema porque no quiero sonar denostativo. Pero es el tema de cada uno, ¿no?
1: Sí, sí.
0: Y yo no creo mucho en esto.
1: Yo tampoco. Evidentemente, algunas cosas sí me sorprendieron.
0: Hay cosas que sorprenden.
1: Por ejemplo, en las famosas salacitas.
0: Sí.
1: Una vez te fuiste a hacer leer las cartas y demás.
0: No, la verdad no.
1: Yo sí, unas dos veces.
0: ¿Ya?
1: Y sí, me sorprendieron muchas cosas.
0: ¿Le atinaron?
1: Sí.
0: Es que, como te digo, ¿no? Los famosos, ¿cómo se les dice acá? Amautas se les dice, ¿no? Amautas, chamanes,
1: sí,
0: los
1: sí.
0: Brujos. En la ciudad del Alto, por ejemplo, hay una calle, ¿no?
1: Sí, la calle de los Brujos.
0: La calle de los Brujos, unas casetitas azules, si no me equivoco, ¿no?
1: Sí.
0: O medio turquesas y demás. ¿A qué va con todo esto? Es un programa deportivo, es evidente. Lo que pasa es que en Ghana, en el país africano, en Ghana, hay mucho de esto, de lo que significa también el tema de la brujería. De los chamanes africanos, algo igual que va dentro de lo que significa los últimos 100 años, 200 años, es algo ancestral para ellos justamente. Y en Ghana hay un famoso chamán curandero,
1: ¿ya?,
0: que él mismo se afirma al decir: yo soy el chamán más grande del mundo, más importante del mundo. Yo lo que hago, lo que maldigo o lo que hago, se termina cumpliendo. Y bueno, para coincidencia, el hombre de Ghana

0: ayer jugó su selección. Gana precisamente contra Inglaterra. Contra Inglaterra. El chamán o el curandero ganés se llama Nana Waku Bonsam.
1: Nana Waku Bonsam.
0: Y él afirma haberle lanzado una maldición a Harry Kane para cortar su racha goleadora. No es la primera vez que asegura haber embrujado a un futbolista. Dice esta columna de Telemundo: en el Mundial de 2014 se atribuyó la lesión de Cristiano Ronaldo en fase de grupos, cuando Portugal enfrentó a Ghana también. Días antes del partido, el curandero habló: estoy trabajando en Harry Kane, imagínate, estoy trabajando en Harry Kane. Ya he demostrado de lo que soy capaz, así que sé qué hacer para detenerlo. Haré lo necesario para frenarlo ante mi país. Haré mi trabajo para ayudar a Ghana. No sé si funcionó o no funcionó. El tema es que hay que marcar una coincidencia, pero tremenda, porque acabamos de ver en la televisión, incluso Iván,
1: sí,
0: que Harry Kane tuvo una chance, pero frente a la portería. Ya lo observamos justamente en la plataforma digital. No sé si lo podemos escuchar también, pero lo observamos en la plataforma digital. ¿Cómo hace su trabajo, qué sé yo, en contra justamente de Harry Kane? En contra de Harry Kane.
1: Y Harry Kane, mira, venía.
0: ¿Y cómo venía Harry Kane?
1: Un partidazo, la verdad, contra Croacia. Yo te decía, para mí, Harry Kane fue de lo mejor que presentó, o de los mejores jugadores que presentó, por lo menos, estas fechas de la Copa del Mundo. Pero mira, Harry Kane, acabamos de ver cómo falla un gol.
0: Pero tremendo, era él.
1: La boca del arco.
0: Era simplemente empujarla.
1: Yo te acepto de un jugador. No sé,
0: cualquiera,
1: de,
0: ¿no?,
1: de Cabo Verde, sí, menospreciar, ¿no? Lo que sé yo. Pero es Harry Kane, candidato a ser el Balón de Oro.
0: Sí,
1: es
0: sí.
1: Mejor, uno de los mejores jugadores del Bayern de Múnich, el capitán de la selección inglesa. Jerarquía pura por donde tú lo veas.
0: Sí, no, totalmente. Por eso me llama la atención, ¿no? Y es una de las curiosidades que tiene esta Copa del Mundo, que usted la vive en la red deportiva y a TV Radio. Y que es bueno, digamos, tomarlas en cuenta. Reitero, sin el ánimo de ofender a nadie, yo no creo en estas cosas. Iván tampoco lo hace, nuestro director tampoco lo hace. Pero son cosas que a veces suceden y que llaman la atención, ¿no? Porque lo embrujaron a Harry Kane, ese es el titular.
1: A ver, si hacemos un sondeo aquí a nuestro compañero de ATV, de marketing, ¿no? ¿Qué es? De redes sociales. A JJ, ¿cree en la brujería? A ver, más o menos.
0: Más
1: Jordi,
0: o menos. Más o menos. Fabricio... más o menos,
1: más o
0: también
1: menos.
0: No, es que es respetable,
1: sí, ¿no?
0: Lo que pasa es que nuestra cultura occidental,
1: sí,
0: de nuestro país altiplánica, está muy pues arraigada a lo que significa esto, ¿no? Los amautas, los chamanes, saumerios,
1: sí
0: y demás cosas que, ojo, reitero, es respetable. Cada uno puede creer en lo que quiera. Es un estado laico, uno puede ser más escéptico en esta situación, el decir, no, yo confío en lo tangible y punto, o yo creo en Dios y punto. Hay gente que cree justamente en estas cosas, en las chayas, en la Pachamama, y reitero, es totalmente respetable. Uno puede compartir o no, pero ya en este caso también se va al tema del brujerío, que también existe en nuestro país.
1: Por ejemplo, Carlos, yo comparto con gente cercana que cree en esta clase de cosas.
0: Claro.
1: En las brujerías, que para sanarme tienes que ir donde brujo, a veces te leen las cartas, coincidir, buscan el número que te favorece para los días, incluso para apostar y demás cosas.
0: A ver, escuchemos cómo este brujo de Ghana, el ganés, prácticamente lo embrujó a Harry Kane. Así lo digo abiertamente. A ver, escuchemos justamente cómo lo hizo. Y reitero, usted lo puede observar en la página oficial de la Red Deportiva de Bolivia, en el streaming, para si quiere ver justamente las imágenes. A ver, lo escuchamos.
2: With their next match to the opponent, he can score. I tell him this one, Harike, I'm losing you. So that, don't be offended with me, we are friends, you understand, Harike? Hey, I lose this one, and then, I lose this one too, Harike. So that next match, you can score. You understand? Hey. leave this world to you. So next month you can spot it. I came here too. This is on the left.
0: Ahí observamos justamente las imágenes, es poco entendible, ¿cierto? Porque es un audio grabado directamente en una casa, pero ahí se observa un tipo de ofrenda con cosas blancas, cosas negras, y el señor seguramente pues hace sus hechizos, sus conjuros, ¿no?
1: Seguramente, mandó todos sus hechizos para Harry Kane.
0: Y qué coincidencia, te repito, sí. Harry Kane ayer no funcionó, pero para nada, y este partido acabó 0-0, gran resultado para Ghana.
1: Y fue una opción de gol clarísima de Harry Kane.
0: Totalmente clarísima.
1: Si hubiera sido, qué sé yo, otro jugador, Shaka, Declan Rice, qué sé yo, ya.
0: Claro.
1: Pero justo Harry Kane.
0: Y frente a la portería.
1: Te invita a especular todavía la posición en la pelota.
0: Sí,
1: y
0: sí.
1: Y demás.
0: Sí.
1: De todas maneras, Carlos, como tú dices, ¿no? Hay gente que cree mucho, se respeta. Está bien. Pero hay gente que tal vez no es muy afín a esto, ¿no?
0: Sí, pero es simplemente para tocarlo como curiosidad.
1: Por ejemplo, ahora me escribe Manuel Urquieta, me dice, entre chiste y chiste, ¿no? Que Harry Kane te defina como un gol, como Carmelo, el brujo es muy bueno.
0: No sea malo, Urquieta, no sea malo con Carmelo.
1: Pero ahí está. De todas maneras, habrá que ver, ¿no? Si va a funcionar. ¿Quién te dice gana en la final de la Copa del Mundo? Ahí sí te digo.
0: Ah, anda a traerlo al brujo y que levante la Copa.
1: Número y... Nada, hacemos cualquier cosa acá.
0: La curiosidad del Mundial en la Red Deportiva de Bolivia, reitero, lo embrujaron a Harry Kane. Vaya coincidencia, funcionó. Y Harry Kane no pudo hacer absolutamente nada y terminó empatando el partido.
1: Cambiando un poco de tema, Carlos, después de la pausa, ¿quieres que te cuente cómo se transporta Gianni Infantino?
0: Claro.
1: Para estar en todos, bueno, en la mayoría, el único partido que creo que faltó fue el de México.
0: ¿En su jet?
1: En su jet
0: helicóptero.
1: Privado. Jet privado.
0: Jet privado.
1: Enseguida te cuento.
0: Claro, el jet de la FIFA seguramente. Pausa y ya vuelve la red.

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0: 12 del mediodía con 37 minutos en todo el país. 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Iván Borges, ¿me querías contar algo?
1: Sí, sí, de Infantino. Carlos, a ver, lo de Gianni Infantino, el presidente de la FIFA. A ver, aquí te tengo unos datos.
0: Muy bien.
1: Dice, gracias, te voy a leer el medio complicado, pero es la marca que transporta el modelo del avión o el jet privado que tiene. Es un Gulfstream G650ER, operado por Qatar Airways.
0: Muy bien, Qatar Airways.
1: Que es una de las sponsors, auspiciadores de lo que es la FIFA. La clave está en su jet privado, dice. El modelo que ya te mencioné, uno de los aviones ejecutivos más rápidos y lujosos del mundo, usado para trayectos intercontinentales.
0: Uf.
1: Su velocidad de crucero supera los 900 kilómetros por hora, lo que reduce trayectos largos a vuelos de apenas 2 a 5 horas entre ciudades clave. El jet cuenta con internet satelital de alta velocidad, lo que aquí ya conocemos como el famoso Starlink.
0: Así es.
1: Lo que permite hacer videollamadas, coordinar sedes y tomar decisiones en tiempo real a 15.000 metros de altura. El avión es operado bajo un acuerdo comercial con Qatar Airways, un beneficio ligado al ecosistema de patrocinio de la FIFA. Tiene un valor en el mercado actual que alcanza los 65 millones de dólares, con costos de operación que pueden superar los 3 a 5 millones de dólares al año en el jet que se transporta Gianni Infantino. Infantino utiliza la FBO, terminales privadas VIP, donde el embarque y desembarque toma apenas 10 a 15 minutos sin filas ni controles comerciales. Más o menos uno de los datos en las que Gianni Infantino, tú lo ves a las 3 de la tarde en México, a las 5 de la tarde en Estados Unidos y a las 10 de la noche en Canadá, sin ningún problema.
0: Claro.
1: Incluso en uno de los partidos ya lo ves cabeceando a Gianni Infantino.
0: Es agotadísimo.
1: Sí.
0: No, lo de Infantino es increíble. Claro, es uno de los, hay que ser sinceros, es uno de los hombres más poderosos del mundo. Es presidente de la FIFA.
1: Sí.
0: Es presidente de la empresa dueña del deporte más importante del mundo. Imagínate la plata que hay.
1: Sí.
0: Obviamente no es el jet de Infantino, es el jet de la FIFA. FIFA.
1: Claro.
0: Claro, es el jet de la FIFA.
1: Pero, mira, Carlos, uno dice el laburo de Infantino, pero también lleva, ¿no?, sus cosas. Mira, ¿cuánto tiempo va a estar sin la familia? Que así te transportes en el jet más lujoso, sí, como lo hace Gianni Infantino. Estar en estadio, ciudad a ciudad, evidentemente también tiene sus cosas envidiables.
0: Sí, totalmente.
1: Debe ser el mejor atendido en cada escenario deportivo que hay en el mundial. Las mejores comidas, mejores bebidas, mejores hoteles.
0: No, lo mejor de lo mejor.
1: El mejor trato. A veces ni debe sentir, ¿no?, que está yendo de México a Estados Unidos, de Estados Unidos a Canadá.
0: Debe ser una hora para él. Una hora.
1: Más o menos. Mira, de cuando estábamos en Monterrey con Quique, a Texas, en camión, en taxi, en lo que tú quieras, era 2 horas.
0: Sí.
1: Imagínate en...
0: No, lo debes hacer 15 avión, minutos, 10 minutos.
1: 10 minutos ya estabas.
0: Claro, exactamente.
1: Entonces, ahora en este avión, miran, más de 900 kilómetros por hora.
0: Ah, increíble.
1: Imagínate, es una bala.
0: Ah, es una bala. No, terrible, terrible. Son los datos que evidentemente también envuelven lo que significa el Mundial. Y que algo para llegar, digamos, a entrelazar la información que nos acaba de dar Borges, es que este mismo Infantino está generando polémica, pero para todo el mundo.
1: ¿Por qué?
0: Porque está siendo ya oficial esta información de parte incluso de Infantino, que Donald Trump, el presidente de Estados Unidos, va a entregar la copa del campeón.
1: No lo sé, Gianni. Pero que recuerdas en una de esas conferencias de prensa donde le preguntaban que por qué tanto protocolo, que por qué tanto esto, y él decía, ¿qué le voy a decir a Donald Trump?
0: ¿Qué le puedo decir a Donald Trump? Decía, pero hey, esta copa no, nadie la puede tocar. Solo presidentes de la FIFA y los campeones.
1: No, también lo puede tocar presidentes de países.
0: Entiendo que no.
1: Sí,
0: ¿eh?
1: Sí.
0: Sí, a ver, enseguida lo vamos a...
1: En la pausa te hago recuerdo quién la tocó aquí en Bolivia.
0: ¿Sí?
1: Pero sí, sí.
0: Creo que lo hizo el señor Evo.
1: Sí.
0: ¿No? El señor Evo Morales en su momento.
1: Sí.
0: Creo que sí. Pero bueno, hoy hay polémica por lo que significa, hey, es Trump y por eso le vas a dar el trofeo. Bueno, el mandatario de Estados Unidos participará activamente de la ceremonia de premiación durante el

0: la ceremonia, digamos, del campeonato al equipo campeón, donde justamente el presidente de la FIFA, Gianni Infantino, estará presente como antecedente y ya asistió a la final del MetLife Stadium, claro, el Mundial de Clubes 2025, en ese mismo estadio, donde también entregó el trofeo de campeón al Chelsea. Su presencia generó reacciones divididas del público, aunque participó en la celebración junto a los jugadores. Genera un poquito de polémica.
1: Pero yo te pregunto, Carlos, ¿tú le dirías no a Donald Trump?
0: Es que depende, o sea, yo sí le puedo decir no, porque yo no soy, es que yo no soy nadie para Donald Trump.
1: Pero
0: para Donald Trump sí es alguien Gianni Infantino y dice, "Ah, ¿te quieres ganar un enemigo como yo?"
1: Claro, pero Donald Trump para nadie es un secreto que es de los hombres más poderosos del mundo.
0: Tienes toda la razón, entonces, la información es esta. ¿Quiénes pueden tocar el trofeo original?
1: Sí.
0: Jugadores y cuerpo técnico del campeón. Jefes de Estado.
1: ¿Ya?
0: Por protocolo diplomático, los presidentes, monarcas o líderes gubernamentales del país campeón o de los países anfitriones, claro, tiene toda la razón.
1: Sí, sí.
0: Como los mandatarios de México, Estados Unidos o Canadá, también están autorizados a tocarlo o manipularlo. Y también oficiales de la FIFA, autoridades del máximo organismo del fútbol, junto con personal de seguridad designado, pueden manipular la copa para transportarla, exhibirla, lavarla, cuidarla o custodiarla. En ocasiones utilizan guantes blancos para evitar el desgaste de la pieza. Curiosidades importantes. El campeón no se queda con la original. Muchos creen que sí, pero el campeón no
1: réplica,
0: se queda.
1: Claro, Messi tiene su réplica en su casa.
0: El equipo ganador levanta el trofeo auténtico en el campo, pero tras las celebraciones la FIFA lo guarda bajo llave. La federación del país campeón recibe de manera permanente una réplica exacta bañada en oro. En caso de las leyendas, dice, las leyendas del fútbol que han ganado el trofeo en el pasado también conservan este privilegio de por vida. Sin embargo, si una persona no cumple con estos requisitos, incluyendo influencers, celebridades o incluso ganadores que nunca fueron campeones, tienen estrictamente prohibido tocarlo para toda la vida. ¿Te acuerdas del
1: cocinero,
0: del,
1: ¿no?
0: chef?
1: Sí, sí, el chef.
0: Salvei, si no me equivoco,
1: sí,
0: ¿no?
1: Sí, sí.
0: Y fue recontra atrevido que le quitó la copa.
1: Cuando ganó Argentina, ¿no?
0: A Di María, a Messi.
1: Sí, sí, sí.
0: Y son cosas que evidentemente también ahí se rompió el protocolo, pero tremendamente. Por eso la FIFA en esta oportunidad entiendo que va a ser muy rigurosa para que los campeones del mundo pues festejen con los campeones del mundo, con sus familias y pare de contar, pero que no entren pues extras. Y como estamos tan acostumbrados y mucho más, incluso lo digo por el país, ya nos importan más los influencers y
1: sí,
0: demás,
1: hace tiempo,
0: que los mismos periodistas.
1: Te apuesto que si llega a Bolivia una réplica y demás.
0: Ah, no, los periodistas, incluso con trayectoria destacada, como Quique, como Richard Pereira, Glover Echavarría, entre otros.
1: No, afuera.
0: Afuera. ¿Quiénes van a estar? TikTokers.
1: Sí.
0: Streamers.
1: Sí.
0: Con prioridad. Sí, los clubes hoy por hoy hacen eso.
1: Sí, sí,
0: ya, no quieren, ya no quieren viajar con los periodistas. Están viajando netamente con TikTokers y demás. Pero bueno, cada uno hace lo que le da la gana con.
1: Sí, ese billete.
0: Con su plata.
1: Pero bueno, a ver, Carlos, te cuento un poquito de quién es Gianni Infantino.
0: A ver.
1: A ver, dice, su nombre completo es Gianni Vicenzo Infantino. Nació el 23 de marzo de 1970 en Suiza. Su carrera antes de la FIFA, antes de llegar a la FIFA, construyó su reputación como administrador deportivo de la UEFA, a lo que se unió en agosto del 2000. Ascendió rápidamente. En 2004 fue nombrado director de asuntos legales. En 2007 secretario general adjunto. Y en 2009 secretario general, cargo que ocupó hasta su elección como presidente de la FIFA en 2016. Llegó al poder en febrero del 2016 tras la caída de Sepp Blatter por escandalosos de corrupción, claro, presentándose como el hombre nuevo del fútbol. Hoy por hoy, mira lo que dicen, Carlos. Hoy gana 6 millones de dólares al año y es considerado el hombre más poderoso del fútbol mundial, con líderes como Donald Trump, el príncipe Mohammed bin Salman y Putin entre sus contactos directos.
0: No hay que hacer, es uno de los hombres más poderosos del mundo, Gianni Infantino,
1: sí, sí.
0: Por ser presidente, reitero, del deporte más importante del mundo. Pausa y ya vuelve la Red Deportiva.
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0: Como segunda edición de la Red Deportiva de Bolivia, dejamos de lado un momento lo que significa el Mundial de Fútbol y hablamos un poquito de lo que significa el contexto nacional. Damián Battaglini firmó contrato nuevamente con la Academia.
1: Seis meses más. ¿Se aporte?
0: Yo creo que sí, bueno, es que uno lo recuerda a Battaglini como cuando llegó, ¿no?
1: Sí.
0: Le decían el toro, el búfalo y demás, por las ganas, por el ímpetu, por todo lo que significa justamente Battaglini como extremo por derecha, porque mira que se fue Battaglini, se lesionó Battaglini como extremo por derecha, y tenías evidentemente por izquierda al Pato, de centro a Dorni o de centro a Cauterucho, pero por derecha no. Por ahí quiso el Papu, tuvo su oportunidad, pero creo que nunca llegó.
1: Sí, Papo, John García, Oyola, ni qué decir. De todas maneras, Carlos, a ver, lo de Battaglini, esperemos que se utilice estos meses para su adaptación a lo que va a ser otra vez el fútbol boliviano, La Paz y más.
0: Está Bolívar, un poquito más de 20 días de enfrentar al gremio, ¿eh?
1: Y mira, Bolívar, un poquito más de 20 días, no hay algún jugador, un central que venga en reemplazo de Gariglio.
0: No.
1: No se habla de algún lateral derecho.
0: Ayer en sus redes sociales Bruno Miranda se despidió del Aucas.
1: Bruno Miranda,
0: al parecer, va a volver a Bolívar.
1: Mirá, sería una buena incorporación para Bolívar.
0: Ayer también en sus redes sociales se despidió a Bruno Sabio, pero no creo que no hay ningún tipo de negociación.
1: ¿Con Bolívar?
0: Con Bolívar.
1: Sería fantástico que Bruno Sabio llegue a Bolívar.
0: ¿Te gustaba Sabio, no?
1: Sí, muy buen delantero.
0: Sí, tenía lo suyo.
1: Desde que estoy en esto del periodismo deportivo, Carlos, de los mejores que vi.
0: Sí, es cierto.
1: Era muy bueno. Me parecía más... mucho más jugador que el Patito Rodríguez, que Chico, a mi gusto personal.
0: Claro, todo.
1: Pero evidentemente también era un jugador muy de cristal, si se podría decir, ¿no? En su momento tuvo problemas estomacales por la comida, resfrió, pero cuando agarraba la pelota Bruno Sabio era otra cosa.
0: No, es un gran jugador, decir, pero no sé, tal vez el ciclo ya se cumplió de Bruno Sabio. En el caso justamente de Bolívar, Damián Battaglini renovó con la Academia Celeste y decía lo siguiente en esta entrevista institucional que tuvo Battaglini, el argentino, con el Club Celeste.
2: Y seguir con esta institución tan grande como lo es Bolívar es una felicidad inmensa para mí, para mi familia. Así que ojalá poder volver de la mejor manera para seguir disfrutando con todos los hinchas, la gente y poder conseguir cosas importantes.
3: ¿Qué fue lo que más influyó en tu decisión de continuar en la academia?
2: No, yo creo que el estar muy cómodo, me siento muy bien acá, el grupo, el staff, la gente, la verdad que me siento muy, muy feliz acá y quería seguir, así que obviamente más que contento para poder seguir disfrutando con la gente, que es lo que más quiero.
3: ¿Cómo describirías tu experiencia desde que llegaste al club hasta ahora?
2: No, yo creo que muy buena, tuve la mala suerte de la lesión, pero la verdad que me sentía muy bien, en un buen momento, ojalá que ahora después de esta lesión grave que tuve, volver de la mejor manera y poder seguir disfrutando, como dije recién, de lo más lindo que es jugar y jugar con esta camiseta que es la más grande, ¿no?
3: Mirando hacia atrás, después de todo el proceso de recuperación que te tocó vivir, ¿qué representa esta renovación en lo personal para ti?
2: No, mucho, mucho, la verdad, porque el club sigue confiando en mí, que eso es importante, estoy muy agradecido con ello. Así que nada, lo único que me queda es demostrar, volver de la mejor manera, demostrar adentro de la cancha, que es lo que creo que hice siempre. Así que nada, feliz y obviamente agradecido con el club por confiar en mí.
3: ¿Qué objetivos te planeas junto al equipo para lo que viene?
2: No, obviamente ir paso a paso, ganar lo que se juegue. Ahora tenemos la Copa Sudamericana y tratar de pasar de fase para seguir avanzando es lo primordial. Y obviamente en la Liga y en la Copa hacerlo de la mejor manera, que creo que lo vienen haciendo los chicos. Es un club que se caracteriza por siempre estar arriba y por ganar títulos, así que vamos por eso.
3: En tu ausencia, ¿cómo ha sido el apoyo del hincha desde tu llegada?
2: No, la verdad que bien, en lo personal la gente conmigo me lo transmite día a día, en las redes sociales, en cada momento que me cruzo un hincha de Bolívar, el cariño que tienen conmigo es algo muy lindo, entonces yo lo trato de disfrutar y obviamente devolvérselo dentro de la cancha, que es la única manera que lo puedo hacer.
3: Para finalizar, ¿qué mensaje le quieres dejar al hincha tras tu renovación?
2: No, obviamente que sigan confiando en mí, que lo voy a hacer de la mejor manera, que voy a volver más fuerte que de lo que estaba, y ojalá que podamos conseguir cosas importantes y que tengan una alegría, que sé que es una alegría inmensa para ellos poder salir campeón, así que ojalá que lo podamos lograr y obviamente en lo personal salir campeón con esta camiseta.
0: Eso en el contexto justamente del Club Bolívar. Y qué tal si pasamos justamente a la vereda del frente, en el caso justamente de Die Strong, es el Tigre de Achumani, que también ya tiene a sus jugadores. En el caso, por ejemplo, de Adrián Estacio, que volvió justamente al plantel atigrado y afirma lo siguiente en el caso netamente de Die Strongest, porque también habló del Mundial, pero bueno, hoy lo escuchemos por lo que significa el Tigre. Adrián Estacio, que vuelve a trabajar con el plantel atigrado y que obviamente espera que se reanude de una vez el campeonato.
4: Sí, obvio, se vive, sabemos que un Mundial es cada 4 años y no se ve todo el tiempo, así que la gente está muy contenta, muy feliz. Obvio, eso, cada que gana la selección es una fiesta. La verdad, disfrutan mucho cada partido y cada emociones que nos dan ellos a nosotros.
5: Adri, ¿qué te parece a ti el grupo? Mira, hay una combinación, jugadores experimentados, caso James, pero también hay jugadores que están siendo el nuevo renombre en la selección, y me imagino que eso es importante para ir consolidándose en este Mundial.
4: Sí, creo que es importante la experiencia. Sabemos la calidad de jugador que es James Rodríguez, sabemos Quintero también la calidad de jugador que es. La verdad, siempre se necesitan personas de mucha calidad para este tipo de partidos, y más que para un Mundial, y mucho más experiencia. Así que nada, feliz por ello, que están aprovechando, creo que es su último Mundial.
6: Adrián, ¿conoces cómo está ese grupo de la selección de Colombia? ¿Tienes amigos ahí?
4: No, amigos no, pero pues hay uno que es de Tumaco, que es allá donde soy yo. Y bueno, obviamente marcó el tercer gol el partido pasado y muy feliz por él. Así que bueno, esperemos siempre nos siga representando de la mejor manera a todos los tumaqueños.
6: Justo igual se hablaba de Billy Arce, que podría llegar al fútbol boliviano. Él es tu amigo, ¿verdad? ¿Te comentó algo?
4: Sí, somos, incluso él es también de mi empresario. Somos amigos, jugamos juntos un año en Pasto, así que la verdad lo conozco muy bien. Y nos hemos llevado muy bien, la verdad, así que, pero no he hablado con él, la verdad, todavía no he hablado con él.
0: El panorama también de Die Strongest y Always Ready, que volvió también a los entrenamientos.
1: Sí, volvió a los entrenamientos, Carlos, con un nuevo jugador.
0: ¿Dónde están?
1: Álvaro Quiroga, entrenador en Viningenio. También están entrenando ya después de este tema de los bloqueos y demás. Están pudiendo entrenar con normalidad en la cancha de los abogados en Pari. Pero con Álvaro Quiroga, la nueva incorporación del Barredi.
0: Buena incorporación, sí. Claro, se les fue Héctor Cuellar.
1: Sí, yo te decía, Carlos, sí o sí el Barredi tiene que tener un volante de contención, porque con Héctor Cuellar ya no era suficiente, ya porque no. Los últimos partidos no jugó. Contra Die Strongest no jugó.
0: Sí.
1: ¿Y qué falta le hizo al Barredi?
0: Totalmente.
1: Ahora con Álvaro Quiroga, que retorna, no sé, no recuerdo dónde estuvo, en Argelia.
0: En Irak,
1: retorna a Bolivia, en este caso al campeón boliviano, el Barredi. Me parece que Olbois va a hacer unas cuantas incorporaciones más, porque se fue Caicedo. Me parece que se podía reforzar en ese sentido. Se va a ir Puntita Suárez a finales de este mes a la segunda división de sí. Sudáfrica. Entonces, por ahí, error de Ferrufino, rescindió con Guavira.
0: Sí.
1: Podría volver Olbois Ready. Vamos a ver lo que dice Mauricio Soria también.
0: Perfecto, en el caso justamente de la información del contexto nacional. Volvemos a las 5 de la tarde con transmisión de la Red Deportiva, porque se viene el Mundial, Borges.
1: Sí, Carlitos, hasta las 5.
0: Amigos, volvemos 5 de la tarde, 17 horas con transmisión del Mundial, porque se viene el compromiso entre Brasil y Escocia. Ojalá que se juegue. Digo ojalá porque hay tormentas eléctricas precisamente en el Hard Rock Stadium en Miami. Yo creo que sí, se va a realizar, pero igual estaremos al aire a las 5 de la tarde porque el compromiso es a las 18 horas, 6 de la tarde, Brasil contra Escocia. Un abrazo, permiso.

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0: Señoras y señores, amigos de toda Bolivia, muy buenas tardes, bienvenidos al Campeonato Mundial de Fútbol. Ya estamos metidos en el estadio donde se va a jugar el match entre las selecciones de Escocia y la selección de Brasil. El equipo brasileño que también ha confirmado ya su alineación, es decir, las dos alineaciones están plenamente confirmadas. 5:08 p.m. Enseguida vamos a estar con Carlitos Mendoza. Enseguida vamos a estar con Enrique Rivera. Antes escuchamos a Nicole, esto que es muy importante, por supuesto, por el Banco de Crédito de Bolivia.
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0: Con los rostros de Ronaldinho y de Ronaldo Nazario, dos máximas estrellas del fútbol brasileño, ya Brasil está en la entrada en calor. En el estadio de Houston se juega el cotejo. En Miami, no, a ver, lo vamos a ir confirmando. Miami, en el Hard Rock de Miami, perfecto, muy bien. César Ramos de México será el árbitro. En el VAR estará también mexicano Guillermo Pacheco. En el VAR, Abdullah Al-Shiri de Arabia. Alberto Morín de México y Mario Vizguerra, todos mexicanos, en los laterales. Espen Escas de Noruega será el cuarto árbitro. Enseguida, luego de la pausa, estamos ya con la formación tanto de Brasil como de Escocia, con Enrique Rivera, con Carlitos Mendoza. Ya estamos listos en esta primera entrega de la Copa del Mundo por ATV Radio para todo el territorio boliviano. Hoy juega Brasil, hoy juega el pentacampeón del mundo.

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3: Muy bien, señoras, señores, ya estamos en el Hard Rock de Miami. Aparece la selección de Brasil para la entrada en calor. Va a lucir un pantalón blanco, medias blancas. Me imagino que la camiseta, la verde amarilla, como siempre, como ya es característica. Saludamos a Carlitos Mendoza, nuestro comentarista. Carlitos, ¿cómo estás? Muy buenas tardes.
4: ¿Qué tal Carlos Enrique, amigos de TV Radio, la red deportiva de Bolivia para todo el país? Muy buenas tardes, evidentemente estamos para finalizar el grupo C para el partido entre Brasil y Escocia. Gran compromiso donde, claro, estamos ya enseguida nada más con muchos datos. El compromiso que se va a jugar en Miami, Florida, precisamente en el Miami Stadium, mejor conocido como el Hard Rock Stadium, la casa de los Miami Dolphins de la NFL. Un estadio construido en 1987, hecho para 65 mil espectadores. Este escenario deportivo ya ha recibido varios partidos de lo que significa la fase de grupos, y todavía va a seguir recibiendo partidos, porque, por ejemplo, en este escenario se van a jugar cuartos de final y también un tercer puesto, así que no deja de ser importante el Hard Rock Stadium. Hoy hay probabilidades para la victoria, para el empate y para lo que significa también la derrota dentro de lo que significa también la casa de apuestas. 73,6% de probabilidad que gane Brasil, 9,4% para que gane Escocia y un 17% de probabilidad para un empate, lo que significa, digamos, las chances para una y otra selección. Se avizoraba a esta hora ya, Carlos Enrique, prácticamente un diluvio en Miami, Florida. Al parecer no hay nada, y es lo mejor, porque puede llover, Quique, y está bien, se puede jugar con la lluvia, pero el tema del drenaje, que es fantástico en todos los Estados Unidos, lastimosamente el tema de la tormenta eléctrica puede justamente llegar a suspender o a postergar un poquito lo que significa el partido. Ojalá que no, porque por ahora al menos lo que vemos que los jugadores de Brasil y los de Escocia calientan en el campo de juego, no hay, digamos, ni siquiera charcos, no está ni siquiera lloviznando, y esperemos que se quede así, porque recordemos que hay una norma de Estados Unidos, norma de Estado, que si hay tormenta eléctrica, disciplina deportiva al aire libre se tiene que suspender 30 minutos, por norma, reitero, de Estado, no de FIFA, así que ojalá que no se dé de esa manera, más o menos como lo que sucedió en el compromiso entre Francia e Irak. Amigos, todos listos, enseguida más datos de este gran compromiso entre Brasil y Escocia.
3: Gracias, Carlitos, muy amable. Escuchan ustedes las gaitas, el tradicional instrumento escocés, las gaitas escocesas, que bueno, también desatan el júbilo en las tribunas. Enrique Rivera, ¿cómo estás, Quique? Muy buenas tardes.
5: ¿Cómo te va, Carlos Enrique, Carlitos, amigos de la red deportiva que nos escuchan en todo el país por ATV Radio? Ya estamos listos para vivir este encuentro del grupo C, dirigido por el mexicano de 42 años, César Ramos. Brasil frente a Escocia, el grupo C que está muy apretadito, con Brasil en primer lugar con 4 unidades, los mismos puntos que tiene Marruecos en segundo lugar. En tercera ubicación se encuentra el conjunto escocés con 3 unidades, es decir, es un partido de vida o muerte, porque los escoceses, más allá de las probabilidades, van a intentar dar el batacazo para meterse en 16avos de final. De la misma manera, Brasil va a intentar sellar justamente su clasificación a la siguiente instancia a manos de Escocia. Una novedad muy importante en Brasil, el retorno, por lo menos en la banca de suplentes, de Neymar Jr. El astro brasileño ya se encuentra recuperado de la lesión que lo aquejaba y que le impedía poder ser tomado en cuenta por Carlo Ancelotti para los primeros 2 partidos de Brasil en este Mundial 2026. Una baja también tiene Brasil, es el caso de Rafinha, que tuvo una lesión muscular en la región posterior del muslo derecho en el partido anterior, justamente frente a Haití. Fue sustituido en los primeros minutos del primer tiempo y no va a poder ser tomado en cuenta en este partido. El jugador brasileño manifestó que va a hacer todo lo que esté en su alcance para poder llegar y estar disponible lo antes posible, y se verá de acuerdo a dónde llegue o hasta dónde llegue Brasil para ver si va a poder ser parte todavía de este Mundial 2026. Brasil y Escocia se han enfrentado en múltiples ocasiones, varias de ellas en mundiales, un historial que favorece totalmente a Brasil, enseguida te lo detallo, pero ya estamos listos con las alineaciones confirmadas tanto de Brasil como de Escocia. Amigos, bienvenidos al Mundial 2026, la red deportiva ATV Radio.
3: Gracias, Quique. Luego de Nicole, estamos con la formación del equipo de Brasil, el pentacampeón del mundo que ya ha definido, bueno, esta mañana ya definió su formación, la dimos a conocer, por supuesto, con la antelación correspondiente, como es norma aquí en ATV Radio y la red deportiva. Señoras, señores, Nicole Rivera, esto que es importante, y luego la formación brasileña.
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3: Muy bien, aquí está la formación de Brasil.
5: Atención a toda la hinchada de la verde amarela. Así forma la pentacampeona del mundo. Así forma Brasil. En el pórtico, casaca 1, Alisson Becker del Liverpool. Lateral derecho con la 13, Danilo del Flamengo. Primer marcador central, capitán del equipo, con la 4, Marquinhos del PSG. Dorsal 3 para Gabriel Magalhães del Arsenal. Y por izquierda estará Douglas Santos del Zenit, casaca 16. Volante de marca con la 5, Casemiro del Manchester United. Con el número 8, Bruno Guimarães del Newcastle. Armador del equipo, casaca 20 para Lucas Paquetá del Flamengo. El reemplazo de Rafinha con la 26, Ryan del Bournemouth. Por la punta izquierda, el goleador de Brasil en este Mundial, casaca 7 para Vinicius Junior del Real Madrid. Y el hombre en ataque, otro goleador que tiene el conjunto de Brasil, casaca 9, Matheus Cunha, jugador del Manchester United. Así forma Brasil, así forman los dirigidos por Carlo Ancelotti.
3: ...17:23, Brasil con Alisson, Danilo, Marquinhos, Magalhães, Tula Santos, Casemiro, Bruno Guimarães, Lucas Paquetá, Matheus Cunha, Rayán y Vinicio Junior, el equipo dirigido por Carlo Ancelotti. Luego de Nicky, estamos con el comentario previo de Carlitos Mendoza, ya con la formación confirmada del equipo brasileño, del scratch brasileño.
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3: Muy bien, Carlitos, ¿qué te parece la selección brasileña? Solamente una variante. No está el futbolista Rafinha por lesión. Está Ryan, el jugador del
4: Ryan, del Bournemouth,
3: ¿no?
4: Exactamente, bueno. Carlos Enrique. Sí, es la única variante ante la lesión, evidentemente, de Rafinha, que marca, digamos, que está lesionado y que prácticamente se perdería un par de partidos más, incluso la misma Copa del Mundo. Todavía no hay un comunicado oficial de parte de la Confederación Brasileña, pero se presume aquello por lo que está pasando, digamos, el astro brasileño. Pero de ahí en más, Carlo Ancelotti no se, digamos, molesta en hacer variantes, ya que sabemos que Brasil evidentemente es muy superior al rival, pero aún así no se confía. Por esa misma situación pone lo mejor que tiene. Alisson en la portería, el hombre del Liverpool. La línea de cuatro en el fondo también se mantiene, con Danilo por derecha y Douglas Santos por izquierda, que no es su gran fuerte, digamos, pero tiene lo suyo. Los dos centrales, Marquinhos y Gabriel Magalhães, dos centrales de primer nivel, uno campeón de Champions, el otro subcampeón de Champions, como es Magalhães. En la mitad de la cancha, Casemiro, el histórico mediocampista brasileño, que tiene obviamente y que goza la confianza de Carlo Ancelotti. El hombre con la casaca número 5, que más o menos ha mejorado. Recordemos que en la primera fecha, según la estadística, ha marcado que Casemiro fue uno de los hombres más lentos de todo el Mundial, por lo que no corría demasiado, y claro, lo apresuraron, lo apuraron, y Ancelotti seguramente le jaló las orejas, y obviamente al segundo partido como que mejoró. Paquetá, que ha mejorado también del primero al segundo compromiso, veamos cómo lo hace ahora, porque Paquetá en el segundo realmente ha explotado, ha generado, ha marcado diferencia con lo que conocemos generalmente de Paquetá cuando estaba justamente, por ejemplo, en la Premier League. Por el otro sector del Newcastle, Bruno Guimarães tiene un buen rendimiento, no es, digamos, un astro, una estrella, pero creo que es un hombre que se pone el overol y comienza a trabajar justamente para el conjunto brasileño. Tres hombres adelante. Vinicius Junior, creo que hoy por hoy su máxima estrella, el extremo que tiene justamente el Real Madrid, que marca la diferencia. El hombre también más caro que tiene Brasil en este momento, en 140 millones de euros. Vinicius, que con su velocidad y su dribbling puede marcar la diferencia. Andrés Cunha, Mateus Cunha también, que como centro delantero se ha destapado el pasado compromiso marcando un doblete, Mateus Cunha. Y claro, Ryan, ojo con este muchacho, 19 añitos para Ryan, que ingresó prácticamente de improviso ante la lesión de Rafinha y no lo hizo mal. Así que hoy le dan la oportunidad para que sea titular, incluso por encima de un Endrick, por ejemplo. Así que debe tener algo muy importante este muchacho, que lo observa desde todo punto de vista Carlo Ancelotti. El promedio de edad de Brasil, 29.1, una de las selecciones más añejas que está presentando también la selección brasileña, más o menos como lo hizo en el pasado compromiso. Así que veamos cómo le va al combinado de Brasil. Creo que tiene lo suyo, es una selección muy cara, juegan en las mejores ligas del mundo, creo que todos, sacándolo, digamos, a Danilo del fútbol brasileño y a Lucas Paquetá del fútbol brasileño, pero también tuvieron su pasado en el contexto europeo. Va con lo mejor Carlo Ancelotti, y sí, si usted me pregunta, ¿juega Neymar? Yo creo que sí. En el segundo tiempo, dependiendo del resultado, no sé si usted, si con un 0-0 Brasil-Escocia, en el segundo tiempo se anime Carlo Ancelotti. Pero bueno, veamos qué es lo que decide el italiano. Brasil forma de esa manera.
3: Perfecto, muchísimas gracias. Reiteramos, Alixon, Danilo, Marquinhos, Magaláes, Santos, Casemiro, Bruno Guimaraes, Lucas Paquetá, Ryan, Cunha y Vinicio Junior, la formación confirmada de Brasil. Luego de la pausa, estaremos con la formación del conjunto de Escocia. Pausa, volvemos con la formación del equipo escocés.

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3: Muy bien, volvemos desde el Hard Rock Stadium de la ciudad de Miami. Los dos equipos están ya en la entrada en calor. Y este es el momento, señoras y señores, para conocer la formación del equipo de Escocia. Aquí está la formación escocesa.
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5: Así forma la selección del ejército de Tartán. Así forma Escocia. Bajo los tres palos, casaca 1, Agus Gunn, jugador del Nottingham Forest. Lateral por derecha con la 22, Nathan Patterson del Everton. Primer zaguero central, dorsal 26, Scott McKenna, jugador del Dinamo Zagreb de Croacia. Casaca 13, Jack Henry, jugador del Al Ettifaq. Cierra el sector defensivo, capitán escocés, casaca 3, Andrew Robertson, jugador del Tottenham. Volante de marca con la 19, Lewis Ferguson del Bolonia. Camiseta 7 para John McGinn del Aston Villa. El armador del equipo, casaca 4, Scott McTominay del Napoli. Atacando por derecha con la 17, Ben Doak, jugador del Bournemouth. Por izquierda con la 23, Kenny McLean, jugador del Norwich City. Y cierra el onceno escocés con la 20, Lawrence Shagland, jugador del Rangers de Escocia. Todos dirigidos por el escocés de 62 años, Steve Clark. Así forma Escocia.
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3: Gracias por estar junto a nosotros. Un abrazo grande a todo el parque automotor que nos sigue en esta transmisión de la Copa del Mundo. Somos la radio autorizada para transmitir los partidos del Mundial, los cotejos más importantes, más atractivos de esta Copa del Mundo. Ya vamos palpitando también los 16avos de final. como lo habíamos manifestado esta mañana, Carlitos, varios de estos jugadores de Escocia actúan en la Premier League, que definitivamente es una de las ligas más importantes del mundo.
6: Totalmente, Carlos Enrique, ¿no? Es una selección importante. Escocia, que si bien ha estado en varias participaciones del Mundial, nunca pasó la fase de grupos, nunca clasificó de fase de grupos para octavos, y ahora va a intentar justamente hacerlo en el contexto de 16avos. Lo más destacado creo que es justamente Robertson, su capitán, hombre del Tottenham, como lateral izquierdo, será clave tanto en defensa como en el inicio de jugadas. El otro creo que a tomarlo en cuenta es McTominay, es el motor del mediocampo escocés, con gran capacidad de llegar justamente al gol, para crear y llegar justamente al gol. Otro es Shanklan, que es la referencia en ataque, pero tendrá que vérselas con una defensa brasileña muy sólida, justamente contra Marquinhos y Gabriel Magalhães. Shanklan, que tiene lo suyo también en el sentido, digamos, de ser el centro delantero y la carta de gol del dominado escocés. Veamos cómo les va. No es una selección menor, tiene lo suyo. Everton, Tottenham, Nottingham Forest, en el Dinamo de Kiev, en el Napoli, en el Bologna de Italia, en el Aston Villa, en el Norwich. Es decir, creo nomás que Escocia hoy por hoy está presentando un equipo competitivo y que le puede hacer frente justamente al combinado de Brasil. Fíjate que Brasil y Escocia se enfrentaron varias veces dentro de amistosos y dentro de mundiales. Será la quinta vez que se van a ver las caras en los mundiales, brasileños y escoceses. La primera vez que se

0: Mourinho. Veamos cómo le va al cuadro escocés, que hoy va a intentar, por lo menos, Quique, el empate, ya que el empate le sirve para tal vez soñar en una próxima clasificación, dependiendo también lo que vaya a hacer Marruecos con el combinado rival. Veamos cómo le va a Escocia. No es un mal equipo.
1: Perfecto, muchísimas gracias, Carlitos Mendoza. Ya se viene la ceremonia principal. Escuchamos a Nicole Rivera. 17:40 en toda Bolivia.
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1: Cielo encapotado en Miami, en el Hard Rock Stadium de Miami. De todas maneras, no hay lluvia todavía. La temperatura es agradable, por supuesto, arriba de 32 grados centígrados. Me imagino. Escocia frente al conjunto de Brasil se enfrentan a las 18 horas, hora de Bolivia. Muchos hinchas brasileños copando las instalaciones del Hard Rock Stadium de la ciudad de Miami. Mientras aguardamos el ingreso de los equipos, podemos reiterar la terna de árbitros, el grupo arbitral que va a dirigir luego de Nicky. Estamos con Enrique para conocer la nómina de los árbitros que van a dirigir este compromiso.
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1: Estas son las autoridades que van a dirigir el partido de las 6 de la tarde en el Hard Rock Stadium de la ciudad de Miami, Enrique.
3: Así es, Carlos Enrique. El árbitro principal del encuentro va a ser César Ramos, el árbitro mexicano. El primer asistente también de México, Alberto Morín. Segundo asistente, Marcos Vizguerra, también de México. El cuarto árbitro será Espen Eskas, noruego. Quinto árbitro, Jack Erik Engan, también noruego. El árbitro del VAR será Guillermo Pacheco, mexicano. El Avar Abdul Al-Sheri, de Arabia Saudita. Y el SVAR será Tomas Witkowski, árbitro de Polonia.
1: Perfecto, muchísimas gracias. Quique. Sí, Carlitos Mendoza.
0: Hoy al mediodía lo charlábamos y hablaba por ti, creo que no me equivoqué cuando decía que usted tampoco cree en el tema de la brujería, ni mucho menos.
1: No, negativo.
0: Bueno, hoy para este compromiso, no te hablo de brujería, pero hay en Brasil, una vidente que suma dentro de sus seguidores casi 40 millones de seguidores. Es una vidente brasileña que se llama Bovayana. Y esta vidente, bueno, según lo que ella dijo en sus redes sociales, incluso fue entrevistada por Globo Sports y varios portales muy importantes de Brasil, porque ha predicho varias cosas en Brasil. Esta vidente, en una de sus visiones, afirmó que durante este compromiso entre Brasil y Escocia van a llegar los ovnis.
1: ¡Ah, caramba!
0: Al estadio de Miami.
1: Bueno,
0: y que varios serían,
1: ahí veo cuatro.
0: Y que varios serían secuestrados. Así que bueno, simplemente te lo digo, ¿no? Porque causó noticia, no vas a nivel internacional esta vidente, sí. que afirmó, reitero.

0: claro que el compromiso entre Brasil y Escocia, algunos jugadores e hinchadas serían abducidos y secuestrados por extraterrestres, reitero, durante el compromiso.
1: Bueno, a ver, es parte, ¿no?, del folclore, del fútbol, siempre aparecen videntes. Me acuerdo que en alguna Copa del Mundo apareció un pulpo.
2: El, ¿no?, pulpo,
3: sí, el 2010.
1: El 2010, el pulpo, en fin, cosas, cábalas, en fin. Bueno, de hecho, en Brasil la brujería se llama macumba, ¿no? Hay, claro, hay un movimiento muy grande de esta gente que, bueno, piensa que es lo correcto. Bueno, allá con ellos, ¿no? Nosotros solamente creemos en Dios, en el trabajo, en el esfuerzo y en la valentía. Señoras, señores, cielo encapotado. No creo que puedan aterrizar los ovnis con este cielo encapotado, yo digo, no sé. Sí. A no ser que la tecnología, ¿no? No, la verdad que no. No, para mí, no creo. Bueno, señoras, señores, 31 grados la temperatura. Sopla un viento de 7 kilómetros por hora. La humedad relativa ambiente del 63% en el estadio de Miami, en el Hard Rock de Miami, que luce espléndido, con muchos hinchas de Brasil, muchos hinchas de Escocia, que van a gozar de este espectáculo que nosotros le vamos a narrar para todo el país a través de ATV Radio, la radio de la Copa del Mundo, radio autorizada, una de las estaciones muy pocas en el país debido a los altos costos de 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Por supuesto, estamos con todos ustedes con la señal de la Copa del Mundo. Mientras los camarógrafos han producido imágenes, o han captado, mejor dicho, imágenes impresionantes, estamos aguardando el ingreso de los equipos en el Hard Rock Stadium. Entre tanto, escuchamos a Nicky y ya se viene el comienzo del partido.
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0: Bajó la probabilidad de lluvia, Carlos Enrique. Hoy al mediodía había un 50% de probabilidad de precipitación fluvial, y en lo que significa también la tormenta eléctrica. Ahora, para las 18 horas, dentro de 10 minutos, ha bajado la probabilidad a un 20%.
1: Gracias, Carlitos, muy amable. En cabeza, Andrew Robertson. La fila que va a dar inicio al ingreso del equipo escocés. La clásica camiseta azul marino, los vivos blancos para el equipo escocés. Para el guardameta Gunn, la camiseta gris, muy a tono con el cielo en Miami en este momento. El pantalón azul, las medias blancas, me imagino, para este equipo de Escocia. Se van tendiendo las banderas de la FIFA, que muestran un enorme balón con un mapa mundi. Están por ingresar los equipos, señoras, señores, totalmente azul, con vivos blancos el uniforme del equipo de Escocia. Ustedes que nos escuchan en este momento en el parque automotor, en el minibús, un gran abrazo a todos los amigos minibuseros que nos siguen en este momento, que están contentos trabajando, los trufis, los radiotaxis, los taxis, las movilidades particulares también en las filas, que permanecen, que están ahí todavía las filas en las distintas gasolineras de todo el país. Un abrazo a Cobija, hermosa Cobija, la perla del Acre. Saludos a Tarija 93.7 FM, a Potosí también 93.7 FM. Cuando ingresa también Brasil, la camiseta amarilla, pantalón blanco, medias blancas para el equipo pentacampeón del mundo. Un abrazo a Cochabamba, la Yacta querida. Gran abrazo a Cochabamba. En las redes, en el internet, estamos en Santa Cruz de la Sierra también con esa señal cibernética y digital. Un gran abrazo para toda Santa Cruz, para Trinidad. Abrazo grande para Trinidad. Todo está listo, señoras, señores. Saludamos a Oruro. Estamos en Oruro en 92.5 FM, en la capital del estado, en la ciudad de Sucre. Un gran abrazo a Yacuiba también, a la zona gasífera de nuestro país, donde llega la señal de ATV Radio. Estamos con la Copa del Mundo, con los partidos más importantes, y desde 16avos ya estaremos con todos los partidos que se programan en esta Copa del Mundo. Señoras, señores, en una época difícil, en una época complicada para nuestro país, ATV Radio hace el esfuerzo para transmitir el campeonato del mundo. En el primer plano de la imagen televisiva aparece Carlo Ancelotti, que saluda al árbitro. Un saludo cordial del técnico italiano que dirige la selección brasileña. Nicole Rivera, y luego estamos ya con el ingreso de los equipos.
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1: Carlitos, qué lindo gesto, ¿no? De Ronaldinho saludando a sus compañeros ahí en el terreno de juego. Ronaldinho, muy sencillo, muy de casa, ¿no? Con una vestimenta realmente muy atractiva.
0: No, totalmente, con la camiseta manga cortada. Fíjate ahí, lo saluda cada uno de los jugadores de Brasil. Los terminó saludando justamente un astro, ¿no? Campeón del mundo, campeón de Champions, campeón de Copa Libertadores de América, Balón de Oro. Lo ganó todo. Ronaldinho Gaúcho.
2: Y también se daba la mano con Carlo Ancelotti.
1: Sí, sí, sí.
2: Que compartieron vestuario, claro, Ancelotti siendo su entrenador en el Milan durante la temporada 2008-2009.
1: Qué buen dato, gracias.
2: Ronaldinho fue dirigido por el estratega italiano.
1: Bueno, han cambiado ahora, ¿no? Ya no está la canción de Alan Parsons para el ingreso de los equipos. Es otra melodía un poquito más caribeña, mucho más
0: la
1: tropical.
0: Oficial.
1: ¿La oficial?
0: Dai Dai.
1: Dai Dai, perfecto. Muy bien. Tenemos Dai Dai también por ahí, seguramente con nuestro compañero Dieguito Careaga, que está en controles. La bandera de Brasil y la bandera de Escocia. Me imagino por las posiciones de las banderas, el primer himno va a ser el himno de Escocia.

Qué bien el himno escocés cantado a todo pulmón. Y a continuación el himno de Brasil.

0: Muy bien, ahí estaban las notas del himno brasileño, también entonadas con absoluta unción cívica por los jugadores del equipo brasileño. Y qué decir, los hinchas, ¿no? Esa emoción, Carlitos, que se siente en las tribunas cuando se escucha el himno patrio, es realmente increíble.
1: Ah, espectacular. Uno cuando lo cantó, por ejemplo, en el mismo Maracaná, Carlos Enrique, en la Copa América de Brasil 2019, igual fue espectacular. Ahora justamente lo hace la selección brasileña, que cantó este himno en las 22 ediciones del Mundial. 22 veces entonado el himno de Brasil en cada Mundial.
0: Es el único país que no ha faltado hasta ahora a una Copa del Mundo. 5 veces campeón, el Scratch. Brasil, Brasil, Brasil, que hoy enfrenta al seleccionado de Escocia.
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0: Muy bien, todo está listo. César Ramos, el árbitro mexicano, va a pitar las acciones de este compromiso. Morín y Vizquerra, también mexicanos. Expen Escas, el cuarto árbitro en el VAR, va a estar Guillermo Pacheco. Señoras, señores. Sí, Carlitos.
1: Recordemos que el grupo B ya se ha cerrado. Suiza y Canadá clasificaron a los 16avos de final. Bosnia todavía aguarda para el tema de los mejores terceros. Qatar totalmente eliminado. A la misma hora, 18 horas, ya también va a arrancar enseguida nada más el compromiso por el mismo grupo de Brasil, Marruecos contra Haití.
0: Carlitos, todavía no hay emparejamientos en 16avos, ¿no?
1: Todavía no, se tienen que confirmar los mejores terceros, Carlos Enrique.
0: Perfecto, ¿cuándo tendremos ya ese dato?
1: Más o menos el día viernes o sábado.
0: Bueno,
1: hasta que acabe la fase de grupo.
0: El domingo comienzan los 16avos.
1: Claro, poco a poco se van a ir confirmando. Seguramente hasta mañana, pasado mañana, ya se van a ir dando los mejores, los primeros emparejamientos.
0: Perfecto.
3: El día domingo justamente comienzan los 16avos de final del Mundial.
1: 3 de la tarde, ¿no?
3: Sí, a las 3 de la tarde. Este partido se va a disputar entre el segundo del A, que por el momento es Corea del Sur, frente al segundo del B, que es Canadá.
0: Perfecto.
3: Por el momento.
0: Señoras, señores, todo está listo en el Hard Rock Stadium. 32 grados la temperatura. Más de 60.000 personas en el estadio. Brasil enfrenta al conjunto de Escocia. Y usted lo vive por ATV Radio, por la red deportiva en todo el territorio nacional. Un abrazo para toda Bolivia que nos sigue en esta Copa del Mundo. Atención, que va a comenzar el fútbol.

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0: Comenzó el partido, señoras, señores. Pelota atrás para Angus Gunn, el guardameta del conjunto escocés. Pelotazo largo buscando a Duck. Duck con la pelota, golpe de cabeza en la mitad de la cancha. Recibe Casemiro, Casemiro con la pelota, la tira para Lucas Paquetá. Con la izquierda aparece Vinicius Junior. Arranca Vinicius Junior, engancha, marca muy bien Maglin. Marca Maglin, pelota en línea de costado lateral, que corresponde al equipo de Brasil.
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0: Lucas Paquetá se queja de un golpe. Sí, Carlitos.
4: Arrancó con unos 15 segundos de anticipación en el Mercedes-Benz de Atlanta. Marruecos y Haití ya juegan.
0: Perfecto. Ferguson le pegó un codazo a Lucas Paquetá. El árbitro prefirió no observar la maniobra. Precisamente Lucas Paquetá con la pelota. Se la robaron a Lucas Paquetá. Maglin colocó la pelota para el sector izquierdo. Arranca McKinnon. McKinnon con la pelota metió el balón en profundidad. Recupera esa pelota Ferguson. Ferguson con la pelota atrás para Henry. Henry con la pelota la tira contra la izquierda para Robertson. Atrás para Henry nuevamente. Va el balón para Robertson con la pelota arriba el centro, golpe de cabeza de Gabriel Magalhães. Confirma ese despeje el jugador. Aparecía Bruno Guimarães en esa maniobra. El árbitro pita una infracción. No lo veo muy cercano a la jugada de Ferguson. Está muy sentido ahí en la mitad de la cancha Luis Ferguson, el hombre que actúa en la Bolonia de Italia. Saltó, chocó con el jugador Ryan de Brasil. Está lastimado Ferguson. Habrá tiro libre para la selección escocesa.
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0: Recibe la pelota cerca de la mitad de la cancha. Jack Henry, pelota arriba, la pivotea muy bien Shakeland. Recuperan los brasileños. Pelota por el sector en derecho. Atención a la carga, Ryan. Ryan con la pelota, la tira contra la derecha para Danilo. Otra vez para Ryan. Ryan con la pelota, el balón por el sector medio. Ataca el scratch brasileño, pelota contra la izquierda. Va, atención, Douglas Santos con la pelota, viene Douglas Santos. El taco en profundidad iba en dirección de Vinicius Junior. Quitó, sin embargo, McTominay con la pelota. Hacia atrás el balón para McKinnon con la pelota, mucho más atrás para Angus Gunn con el esférico. La tiró por el sector izquierdo para Robertson con la pelota, la tira contra la izquierda. Ahora para McKinnon con la pelota. Sigue McKinnon con el esférico. Atrás para Robertson con la pelota. Juega bien el equipo de Escocia. El balón nuevamente pegadito a la raya. Ahora vuelve a botines de Robertson. Va para McKinnon con el esférico. Atrás para Henry con la pelota. Mucho más sobre el sector derecho para McKinnon con el esférico dominado. Va a cruzar la mitad del campo de juego. A la carga Henry con la pelota. Tocó el balón atrás para Patterson. Mucho más atrás para Jack Henry con el esférico. La pizza en la última línea. Viene saliendo en 3 minutos el equipo de Escocia, que tiene mejor posesión de balón, Carlitos.
4: Totalmente, maneja el partido por ahora la selección escocesa. Por ahora Brasil simplemente espera y espera para que seguramente salga en contragolpe con la velocidad tanto de Vinicius como de Ryan. Por ahora Escocia maneja los hilos.
5: El grupo C está muy cerrado. Es un partido que va a dejar muchas cosas interesantes, ya que Escocia

0: Tiene chances todavía de clasificar de la misma manera a Brasil.
1: La carga del equipo de Escocia, pelota hacia atrás nuevamente para Jack Henry. Jack Henry con la pelota y un rebote, recupera el balón. Otra vez el escocés en las tribunas. Los hinchas gritan ole, ole, ole en las tribunas. Maquina con la pelota. Atrás para Angus Gunn, el guardameta del Nottingham Forest. Atención, mandó la pelota arriba, la baja contra la izquierda Robertson. Se equivocó, la tiene Brasil. Atención a la carga, Ryan tira el centro a las manos del guardameta Angus Gunn. 4 minutos y medio, era muy bueno el centro, era de Bruno Guimarães. Recoge Scott McTominay con la pelota, viene para Robertson. Robertson con el esférico, entrega para Jack Henry. Jack Henry con la pelota, espera Scott McKinnon. Sigue Henry. Jack Henry con la pelota, cruza la mitad de la cancha. La tiró para McTominay. McTominay la perdió, recupera Brasil. La tiene otra vez el equipo brasileño. Ryan con la pelota atrás para la salida de Danilo, mucho más atrás para Marquinhos. Marquinhos con la pelota, se ordena Brasil ahora. Salida de Gabriel Magalhães. Gabriel Magalhães con la pelota, viene saliendo Gabriel Magalhães, el hombre del Arsenal inglés. Cruza la mitad de la cancha, todavía no lo hace. Toca la pelota hacia atrás para Marquinhos. Marquinhos entrega para Danilo. Danilo con la pelota, viene Danilo ante la presencia de McTominay. Viene el balón nuevamente para el zaguero Gabriel Magalhães. Gabriel Magalhães con la pelota, la tira contra la izquierda para Douglas Santos. Otra vez para Gabriel Magalhães. Domina el conjunto de Brasil en la mitad de la cancha. Señoras, señores, vamos a marcar el tiempo en la Copa del Mundo.
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1: 5 minutos. 0 Escocia, 0 Brasil en la Copa del Mundo.
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1: Vinicius Junior colocó la pelota para el sector medio, hay un rebote, recupera Shakeland, entregó la pelota para McTominay con el esférico, toca Duke hacia atrás, la tiene Patterson, mucho más atrás ahora para Henry. Henry con la pelota dominada, viene saliendo Henry, entrega esa pelota para Scott McKenna con el esférico, entregó sobre la punta derecha para Nathan Patterson. Patterson atrás para McKenna otra vez. Salida del equipo de Escocia. 6 minutos, comenta Carlitos Mendoza para todo el país.
3: Por ahora veo muy poca, digamos.
1: Uy, se equivocaron los escoceses. Atención, recuperó el balón Vinicius. ¡Gol!

0: Brasil. Gol de Brasil. Se equivocó en la salida de Scott Mackina. Entregó prácticamente la pelota a Vinicius Junior. Se equivocaron en salida los escoceses. Y claro, a Brasil no se le puede dar ninguna ventaja. Aprovechó Vinicius Junior de nombre del Real Madrid. Quitó esa pelota. Estaba muy atento a Vinicius Junior para quitar el esférico. Totalmente habilitado Vinicius Junior. Cuña fue el hombre que quitó, entregó para Vinicius Junior. También aparecía en esa maniobra el jugador Ryan. En definitiva fue Ryan el hombre que quitó, entregó para Vinicius Junior, que dejó en el camino al guardameta Angus Gunn y anota a los 6 minutos el 1-0 cuando Brasil estaba tratando de recuperar el balón. Cuando Escocia tenía la posesión de la pelota, aparece ese grueso error de Scott Mackinnon, que entrega la pelota prácticamente al brasileño Ryan. Está ganando el pentacampeón Vinicius Junior. Brasil, Brasil, Brasil 1, Escocia 0.
1: Golazo de ATV Radio. Estamos de vuelta.
2: No se lo esperaba ni siquiera a Carlo Ancelotti, que estaba directamente en la banca de suplentes. Claro, nadie se lo esperaba porque venía jugando muy bien. Venía dominando, digamos, el balón, el combinado escocés, pero con una superioridad inclusive alarmante, que te lo iba a comentar instantes previos al gol. Venía dominando el partido Escocia, pero llega ese error tremendo. Y claro, contra Brasil no te puedes equivocar porque aparece Vinicius, que con una velocidad, tranquilidad y jerarquía marca el primero al combinado escocés.
3: Ante una selección de clase mundial no puedes tener ese tipo de errores, no te puedes distraer ni un segundo. Lo hizo Scott Mackina, le regaló la pelota, estaba muy atento ahí Ryan, el extremo derecho que tiene hoy Brasil. Lo ve habilitado a Vinicius Junior, que se quita la marca del arquero Gunn y marca el primer tanto. Ahora Brasil gana 1-0 a Escocia.
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2: De no creer en el Mercedes-Benz, abre el marcador Haití. Le está ganando 1-0 a Marruecos. 10 minutos del partido. Haití 1, Marruecos 0.
0: Gracias, Galitos. Lo que no hizo Brasil lo está haciendo Haití. Así es de lindo el fútbol. Carga contra la izquierda, Scott McTominay. McTominay con la pelota, entrega el balón atrás para Ferguson. Ferguson con la pelota, la tiró para McLean. McLean con el esférico. Será el sobrino del exalcalde, yo digo. Sale jugando Patterson. Patterson con la pelota para Escocia. Ahí está Patterson, entrega el balón para McLean. Espera Ferguson cerca de la mitad de la cancha. McLean en el anillo central. Tocó el balón sobre la derecha para Ben Duk. Duk tiró el centro. Llegaba el atacante Shakeland, pero rechaza con golpe de cabeza Marquinhos. Estamos en 10 minutos, señoras y señores. Está ganando Brasil. A la carga el scratch. A la carga Brasil, atención. Levanta la mirada cerca de la mitad de la cancha. Ryan entregó el balón en profundidad. Brasil mata. El brasileño, la pelota rebota en un defensor del conjunto escocés. Vamos a marcar el tiempo desde el Hard Rock Stadium en la ciudad de Miami.
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0: 11 minutos. Primer tiempo. Brasil está ganando 1-0 a Escocia.
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0: Bueno, y el señor Infantino rodeado de ex jugadores, ¿no? Ex cracks del fútbol a nivel mundial, entre ellos Ronaldo Nazario, ¿no?
2: Ronaldo, Kaká.
3: Sí, por ahí lo vemos a Cafú también, uno de los directores técnicos históricos del Arsenal, como Werner. es decir, muchas estrellas históricas del fútbol mundial.
0: Exactamente. Y viene saliendo ahora el conjunto de Escocia. La tiene Máquina con la pelota, la manda en profundidad. Atención, corre el jugador Benduk. Cerró el camino bien Guimarães. Entrega la pelota para Douglas Santos. Douglas Santos con la pelota la tiene ahora Vinicio Junior. Entrega el balón por el sector central de la cancha para Cunha. Cunha para Vinicio Junior. Va el conjunto de Brasil. Ahí está Vinicius. Entrega el balón sobre el sector medio. La tiene otra vez el conjunto de Brasil. Estamos en 12 minutos y medio. Viene saliendo Marquinhos. Marquinhos que la pelota entrega para su compañero Bruno Guimarães. Va transitando a la mitad de la cancha. Cruza la raya central. Guimarães con la pelota marca el pase. Toca el balón contra la derecha para Danilo. Danilo con la pelota. Viene Danilo. Danilo entrega el balón hacia atrás para Marquinhos. Marquinhos con el esférico, el hombre del Paris Saint-Germain. Coloca la pelota para el sector medio del campo de juego para Casemiro. Casemiro con la pelota. Viene Casemiro. Casemiro hacia atrás. La tiró para Gabriel Magalhães. Este para Marquinhos. Marquinhos con el esférico. Sigue Marquinhos. Tres para Marquinhos. Metió la pelota en profundidad. Buena pelota para Danilo. Peligro. Se va esa pelota en línea de fondo, señoras, señores. Saca de meta que corresponde al seleccionado de Escocia.
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0: ¿Cuándo jugó por última vez Neymar un partido de Copa del Mundo? Por favor, compañeros, si me tienen el datito, un poquito más atrás. Salida para el conjunto de Brasil. Casemiro con la pelota entrega. El balón para Lucas Paquetá. Recibe la pelota cerca a la mitad del campo de juego. El brasileño Lucas Paquetá entrega el balón sobre la izquierda ahora para Douglas Santos. Viene Douglas Santos. Douglas Santos con la pelota. El balón mucho más atrás para Gabriel Magalhães, este para Marquinhos. Marquinhos con la pelota, el balón por el sector medio. Llega Casemiro a esa maniobra. Levanta la mirada, entrega el balón nuevamente para Magalhães. Gabriel Magalhães la tiró para Douglas Santos. Douglas Santos con la pelota. Carga Brasil, atención. El balón se pierde en las manos prácticamente del guardameta. Angus Gunn vuelve a perder en salida el equipo de Escocia. La tiene Gabriel Magalhães. Gabriel Magalhães con la pelota, entrega para Lucas Paquetá otra vez para Magalhães, este por el sector medio para Casemiro, es Marquinhos. Buena pelota para Danilo. Danilo que la baja ante la marca de Robertson. Viene Danilo, entrega la pelota para Casemiro. Arriba el tiro, estaba algo adelantado. El guardameta, Angus Gunn. Hay saque de meta, señoras, señores, para el equipo de Escocia.
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0: ¿Cuándo jugó por última vez un campeonato del mundo Neymar Junior?
3: Fue en Qatar 2022, exactamente el 9 de diciembre de ese año. Cuartos de final cuando Brasil terminó eliminada por Croacia en penales, 4-2 perdió ese encuentro.
0: Perfecto, muchísimas gracias. Vamos a marcar el tiempo, señoras, señores, en ATV Radio, la radio de la Copa del Mundo.
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0: 15 minutos y medio, primer tiempo. El cotejo está 1-0 en favor de Brasil.
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0: Salida de Gabriel Magalhães con la pelota, entrega para Marquinhos. Marquinhos con la pelota dominada, viene saliendo Marquinhos. Levanta la mirada ante la marca de Shakeland, muy distante Shakeland. También aparece McTominay. Viene el balón para Gabriel Magalhães. Gabriel Magalhães con la pelota. El balón atrás para Marquinhos. Viene saliendo Marquinhos. Marquinhos con la pelota. El nombre del Paris Saint-Germain. Viene el balón ahora para Casemiro. La deja pasar para que su compañero Danilo domine esa pelota y la devuelva para Casemiro. Casemiro con el esférico. Va el balón ahora contra la izquierda para Magalhães. Magalhães con la pelota. Entregó el balón para Casemiro. Va saliendo el hombre del Manchester United. Colocó esa pelota para Bruno Guimarães, que entrega sobre la izquierda, donde aparece destapado libre de marca Douglas Santos. Arranca Douglas Santos. Douglas Santos con la pelota. Devuelve el balón hacia atrás para la salida. del zaguero Gabriel Magalhães. Este por el sector medio para Casemiro, es Marquinhos. Entregó sobre la derecha. Aparece Mateus Cunha. Viene Mateus Cunha. Cunha con la pelota. Toca el balón atrás para Danilo. Danilo con el esférico, mucho más atrás para Marquinhos. Marquinhos con el esférico, se repliega totalmente el equipo escocés. Cantan los hinchas brasileños en las tribunas del Hard Rock Stadium de la ciudad de Miami. Viene el balón nuevamente contra la izquierda. Mirá si no era esa falla. Brasil en este momento no sé qué estaría haciendo, Carlitos.
2: Seguiría sufriendo, Carlos Enrique, ¿no? Seguiría sufriendo el combinado brasileño. Creo que Escocia se lo hizo muy fácil.
0: Ataca otra vez el conjunto brasileño. Se va Brasil buscando el segundo tanto. La pelota para Danilo. Danilo con el esférico, levanta la mirada, mira Danilo, remata al arco, hay un rebote, no llega Vinicius Junior. Arranca por la izquierda Douglas Santos, entrega para Vinicius. Vinicius con la pelota, se interna en el área, va Vinicius, la marca de Nathan Patterson. Corner que favorece al equipo brasileño.
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0: Será el primer tiro de esquina del match, en el minuto 18 prácticamente de esta primera etapa. Es el primer tiro de esquina que lo va a hacer Bruno Guimarães, el hombre del Newcastle inglés. Hay forcejeo en el área, el árbitro, el señor Ramos, mexicano, pide que no haya tanto forcejeo. Va a ejecutar, atención, Bruno Guimarães. Aquí está Bruno Guimarães desde la izquierda, pierna derecha, arriba el centro, a la mitad del área. Aparecía Vinicius Junior, recibe Vinicius Junior, la tira arriba sobre el área escocesa. Hay una infracción y se viene la contra de Escocia, golpe de cabeza de Gabriel Magalhães. Recuperó esa pelota Shakeland, entregó para Robertson. Robertson para Shakeland. Shakeland con la pelota, la marca de Lucas Paquetá. Tiene ese esférico Ferguson. Levanta la mirada, cruza la mitad del campo de juego. Se va. Es el número 4, Scott McTominay. Perdió la pelota McTominay. Sigue Brasil, atención a la carga Cunha. Tocó la pelota para Vinicius. Vinicius Junior con la pelota, se interna del área. Remata al arco. Violento, tres dedos con pierna derecha. La pelota se va en última línea, se pierde fuera, saca de meta, señoras y señores, para el equipo de Escocia, mientras Rivaldo disfruta el espectáculo junto a su amigo
2: Roberto Carlos.
0: Roberto Carlos, no el cantante, hombre, ¿no?
2: Este no tiene un millón de amigos.
0: No tiene un millón de amigos. Bueno, señoras y señores, 19 minutos y medio. Está ganando el Scratch. Está ganando Brasil 1-0.
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0: Un abrazo enorme para toda la gente que nos escucha a lo largo y a lo ancho del país. Viene saliendo desde el fondo del campo de juego Marquinhos. Marquinhos con la pelota, viene Marquinhos. Marquinhos entrega para Danilo, Danilo para Marquinhos. Marquinhos con el esférico, entrega nuevamente para Gabriel Magalhães. Gabriel Magalhães con la pelota, va a tocar cortita para su compañero Lucas Paquetá. Viene Lucas Paquetá, viene subiendo por ese sector. Es Douglas Santos, el lateral por izquierda. Viene Douglas Santos, es Lucas Paquetá. Efectivamente, entrega el balón hacia atrás para Marquinhos. Marquinhos con la pelota, va para Gabriel Magalhães. Pide Lucas Paquetá, pegadito a la raya izquierda. Va Lucas Paquetá, entregó esta vez para Douglas Santos, otra vez para Lucas Paquetá. Arranca el número 20 del conjunto brasileño, 20 minutos. Balón hacia atrás para Marquinhos. Marquinhos con la pelota, viene el balón ahora para Danilo. Danilo con la pelota, la tiró para Gabriel Magalhães. Gabriel Magalhães cruza la mitad del campo de juego en este momento. Va la pelota para Vinicius. Vinicius con la pelota, viene Vinicius. Cambia de frente para Rayan. Rayan con la pelota, por afuera está Danilo. Va Rayan, tiró el centro. Rechaza muy bien Maquina. Rechaza Maquina, la pelota se pierde en línea de costado. Hay lateral que corresponde al Scratch.
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0: 21 minutos, primer tiempo, perdió la pelota otra vez Escocia, atención, perdió la pelota Escocia en salida, atención va Vinicius, gol, gol, gol, gol, gol.

0: esta vez falló Jack Hendry. Esta vez falló Jack Hendry. ¿Será la brujería? ¿Será la macumba? No creo. ¿Serán los extraterrestres? Tampoco creo. Lo que pasa es que los escoceses están muy confiados y Brasil aplica una presión alta, excelentemente interpretada por Vinicius Junior, que en segunda instancia anota ante una distracción pero terrible de Jack Hendry, el número 13, que incluso lo toma del cuerpo. Y Vinicius define entre las piernas del guardameta Angus Gunn. A los 22 minutos, aún no es Navidad, señores. Dos regalos escoceses para que Brasil esté ganando 2-0 el partido de Miami. 2 para Brasil, 0 para Escocia. ¡Que vivan los regalos!
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2: Bueno, dos regalos increíbles. Escocia se está ganando solo. Escocia se gana solo. ¿Y ahora qué? Va a ser una polémica tremenda, sea lo que vaya a dictaminar el juez mexicano César Ramos. Evidentemente le quita la pelota Vinicius Junior, pero después como que lo quiere taclear el hombre escocés, y a la hora de intentar abrazarlo, porque creo que lo abraza, creo que lo sujeta, como que Vinicius a la hora también de intentar hacerse soltar, parece que le da un poquito, digamos, de un hombrazo en el rostro. No pasa nada al parecer. Escuchemos al juez.
0: A ver, ¿qué dice el árbitro? No habilitaron el...
3: Cancel the goal is final decision.
0: ¿Qué dijo? No sube al marcador.
2: No.
0: ¿Sabes?
2: No, pero mira, es que ya. No es gol.
0: No gol. No sube al marcador este nuevo regalo de Jack Hendry. ¿Sabes qué?
2: A ver.
0: ¿Qué abajo es lo que está cobrando?
2: Ah, le pega abajo. Le pega abajo.
0: Carlitos,
2: sí,
0: no había, para mí no había foul de Vinicius. Perdón, le quita bien la pelota.
2: Con esta cámara aquí, que la verdad para mí sí había infracción.
0: No, es un regalo para las tonterías que hacen los zagueros centrales de Escocia.
2: No, está claro, es un error, pero garrafal de la gente de Escocia, pero ahí hay una patada de Vinicius. Obviamente no de mala leche, ni mucho menos, porque le quería quitar la pelota, pero comparto, creo que le pega. Fíjate ahí abajo.
0: A ver.
2: Sí, ahí hay contacto, hay infracción. Está bien anulado, Kike.
0: Para mí no, para mí quita bien Vinicius. Quita bien Vinicius y es un premio para las tonterías que están haciendo los escoceses. Y mira que están jugando con...
2: Mucho mejor.
0: Están jugando mucho mejor, evidentemente. Pero bueno, son cosas del fútbol. Para mí es un premio. Un premio a la ineficacia, a la distracción de los jugadores de Escocia, Kike.
4: Es así, es evidente que el conjunto de Escocia está teniendo muchos errores en la última línea. Ya se equivocó McKenna, el zaguero central, y su compañero también, Jack Hendry, el otro zaguero central, se equivoca para este segundo gol, pero bien anulado. Hay falta en el inicio de la jugada de Vinicius, al tratar de quitarle la pelota, le pone el pie y es ahí donde lo desestabiliza. Para mí está bien anulado el gol por César Ramos.
0: Perdón, pero yo no comparto ese criterio. 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

0: señoras, señores, no prosperó el tiro de esquina que se ejecutó desde el sector izquierdo. Brasil está ganando 1-0. Sigo viendo la imagen en la cual le cobran foul a Vinicius Junior sobre Jack Henry y no veo una falta. No veo una falta. Discrepo con Enrique, discrepo con Carlitos. Yo no veo una falta. La pelota cerca a la mitad del campo de juego. 1-0 el match. Pelota por el sector medio para McLean. McLean con la pelota. Viene McLean sobre la derecha. Aparece Nathan Patterson. Patterson nuevamente para McLean. McLean con el esférico. Entrega atrás para Jack Henry. Jack Henry con la pelota. Va el balón ahora para Maquina. Maquina con el esférico. Viene Maquina. Atrás para el guardameta Angus Gunn. Seguirán jugando hacia atrás los escoceses. Por favor. Ya les hicieron dos goles. Uno convalidado. El otro no. Golpe de cabeza de Danilo. La pelota se pierde en línea de costado, señores. Habrá saque lateral para el conjunto de Escocia.
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3: Carlos Enrique.
0: Sí, señor.
3: Ahora creo que hay que ser claros. Escocia es más en el encuentro. Y si no era por esos dos errores de los zagueros escoceses, Brasil no hubiera llegado con peligro al área rival.
0: Sí, exactamente. Sí, totalmente de acuerdo. Pero, por favor, el balón que quita Vinicius Junior para el segundo tanto para mí no era foul. Patterson con la pelota. Viene Patterson. Atrás para Jack Henry. Jack Henry con el esférico. Atención que domina McTominay. McTominay con la pelota. Cae McTominay. El balón cerca de la mitad de la cancha. Atención. Shakeland. A Shakeland. Entregó para Robertson. Tira el centro. La pelota rebota en Danilo y se pierde en línea de fondo. Corner que favorece al seleccionado escocés.
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0: Tiro de esquina que favorece al seleccionado de Escocia. Atención desde el sector izquierdo. Va a ejecutar Lewis Ferguson, el hombre que juega la escuadra de Bolonia de Italia en la primera división. Aquí está Ferguson, número 19, en espalda viene Ferguson desde el sector izquierdo. 31 minutos ya de esta primera etapa. Arriba el centro, golpe de cabeza. Despeja bien Magalhães. La pelota nuevamente contra la derecha. Carga Duke. Duke con el esférico dominado. Viene Duke. Es más bien McGinney. McGinney con la pelota. Tira el centro. Viene ahora sí Duke. Va a sacar el centro. Qué buena maniobra. Cerró el camino bien Bruno Guimarães. Viene saliendo Douglas Santos. Más bien ha caído Douglas Santos. Pone el cuerpo Lucas Paquetá. Qué jugada de Paquetá. Perdió la pelota. Sin embargo, el remate vigoroso sobre la portería de Alisson. Qué jugada de Lucas Paquetá. Cambió de look Lucas Paquetá, te digo, no lo puedo identificar. Pero bueno, hay córner que favorece al conjunto de Escocia.
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0: Es el cuarto del partido, tercero para la selección de Escocia. En el envío desde el sector izquierdo. Atención, McTominay. Scott McTominay está ahí en el área para el cabezazo. Vende el centro desde el sector izquierdo. Arriba el centro, despeja bien la defensa brasileña. Hay una falta, señoras, señores. Así lo interpreta el señor César Ramos. Habrá tiro libre para la selección escocesa.
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0: Saca la pelota Alisson, golpe de cabeza de Robertson. Va nuevamente Escocia que está dominando el partido. Recibe la pelota cerca de la mitad de la cancha, Lewis Ferguson. Sobre la derecha aparece Patterson. Patterson con la pelota, entregó para Duke. Duke con el esférico, engancha. Baduk, buena maniobra. Dejen el camino dos brasileños. Pelota sobre el área del scratch. Sale jugando, sin embargo, Casemiro. Luchan los escoceses. Están realmente con el ojo en tinta los escoceses, Carlitos.
4: Totalmente. Quieren empatar el compromiso a como de lugar. Claro, ellos saben que se pueden quedar fuera del Mundial. Así que por esa misma razón necesitan imperiosamente la victoria. Por lo menos el empate para clasificar.
0: ¿Qué dice Enrique?
3: el conjunto de Brasil está acorralado. Escocia es el dueño del balón, dueño del encuentro por el momento. Si bien Brasil está ganando justamente por un error en defensa, Escocia se viene con todo en el ataque para volver a igualar el marcador.
0: Esta selección escocesa nos hizo cuatro, ¿no?
4: Claro, cuatro goles.
0: Bueno, sale jugando sobre el sector derecho otra vez la selección de Brasil. Pelota para Marquinhos. Marquinhos con la pelota dominada. Y viene Marquinhos. Entrega el balón para Gabriel Magalhães. Magalhães con la pelota. Camina Vinicius Junior. El balón por el sector medio. Pide el central Casemiro. Sin embargo, esa pelota para Marquinhos. Marquinhos entrega el balón para Danilo. Danilo por la mitad de la cancha. Habilita, atención a Rayán. Va Rayán. Rayán con la pelota. Cae en el área. Cae Rayán, pelota en línea de fondo, señoras, señores, pedía penal.
4: No, tiro de esquina esta pelota.
0: Tiro de esquina.
4: Y claro, y es que el central rechaza aquí, claro. Que se va la pelota para el córner.
0: No es bueno el arbitraje del mexicano César Ramos. Carga otra vez el conjunto escocés, desbordaba Ben Juk. La pelota se pierde en línea de costado, otra vez ahí lateral de la cascada. Orgullosamente boliviana para el equipo de Escocia. Señoras, señores, está ganando 1-0 Brasil. Está ganando 1-0 Brasil con gol de Vinicius Junior a los 6 minutos del primer tiempo. Habrá lateral para el equipo de Escocia. Ya movieron, atención, peligro en la maniobra. El cabezazo defensivo de Casemiro ante el remate vigoroso de Ferguson. Quita esa pelota Casemiro. Buen balón atrás ahora para la salida de Gabriel. Gabriel toca mal esa pelota. Vamos a marcar el tiempo, señoras, señores, desde el Hard Rock Stadium de Miami.
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0: 36-36-36. Primer tiempo. Escocia 0, Brasil 1.
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0: Vinicius Junior con Lucas Paquetá, el balón por el sector medio para Casemiro. Casemiro recibe de Gabriel Magalhães, este por el sector medio para Marquinhos. Marquinhos con la pelota para Brasil, cantan los hinchas escoceses. Pelota de Danilo por la mitad del campo de juego. Al ataque Gabriel Magalhães, va Gabriel Magalhães. Magalhães con la pelota, la manda para Lucas Paquetá. Va Lucas Paquetá, entregó para Vinicius. Va Vinicius, Vinicius con la pelota, se mete en el área. Vinicius, le quitaron la pelota a Vini. Viene saliendo desde el fondo el conjunto de Escocia en 37 minutos. Carlitos, ¿por qué está ganando Brasil?
4: Por el error de Escocia, porque después profundidad y peligro no tuvo la selección de Brasil. Me sorprende cómo está tan inconexo el combinado de Carlo Ancelotti. Claro, una cosa era ganarle a Haití y decir que nuevamente es candidato, otra cosa es enfrentarse a una selección que tiene jugadores en las primeras ligas del mundo. Escocia se para muy bien.
0: Ataca Brasil, atención al remate al arco. Violento tiro de Rayán. La pelota pasa muy lejos de la portería del guardameta Angus Gunn. Hay saque de meta que corresponde al seleccionado de Escocia.
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0: Enrique, ¿por qué está ganando Brasil?
3: Justamente por las imprecisiones que tiene en última línea el conjunto de Escocia, porque después de esas jugadas en las que pudo marcar a Brasil, no ha llegado en ataque, no ha llegado con peligro. Si bien Vinicius es el hombre que más intenta en el ataque, no está siendo preciso.
0: Gracias a la carga, Ben Juk con la pelota, perdió el balón, sin embargo, viene saliendo otra vez el conjunto brasileño. Lucas Paquetá rechaza esa pelota, recupera sin embargo Kenny McLean con la pelota, la toca para el sector medio para Lewis Ferguson. Ferguson con la pelota, la manda para Andrew Robertson. Robertson con la pelota, se frena, va a tocar el balón hacia atrás, arriba el envío, demasiado lejos de la portería del guardameta Alisson. Que no ha tenido mucho trabajo también, ¿no?
4: Es un partido muy trabado en la mitad de la cancha, Carlos Enrique. No es un buen partido, ¿no? Para la gente que piensa, sí, estamos viendo el juego bonito de Brasil, el gran partido de Ancelotti. No, no, para nada. Creo que los mismos brasileños se están aburriendo.

0: Marquinho para Lucas Paquetá. Viene Lucas Paquetá. Lucas Paquetá para su compañero Casemiro. Adelantado Casemiro. Coloca la pelota para Bruno Guimarães. Atrás para Marquinhos. Marquinhos con la pelota por abajo. Entrega para Lucas Paquetá. Viene Lucas Paquetá. Arriba el centro de Lucas Paquetá. Se abre contra la punta derecha. Golpe de cabeza de Robertson. Atrás para el guardameta. Angus Gunn, arquero del equipo de Escocia.
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0: 40 minutos, primera etapa.

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1: Entramos a la recta final de esta primera etapa. Recibe la pelota cerca de la mitad de la cancha Casemiro. Casemiro para Marquinhos. Marquinhos con la pelota. Viene el hombre del Paris Saint-Germain. Coloca la pelota contra el sector medio. A la carga Cuña. Cuña se frena. Es Bruno Guimarães. Entrega ahora sí para Cuña. Mucho más atrás para Marquinhos. Marquinhos con la pelota. La tiró para Gabriel Magalhães. Gabriel Magalhães entrega para Santos. Douglas Santos, Mati. Viene Douglas Santos otra vez para Magalhães. Magalhães con la pelota. Atrás el balón para Casemiro. Casemiro con el esférico. Viene Casemiro. Casemiro entrega el balón para que trepe Lucas Paquetá. Va el balón en profundidad. Atención. Ataca Brasil. Remate al arco. Remató Cuña al arco. La pelota no agarró la comba que quería Cuña, porque le pegó con la parte interna del botín derecho, apuntando al segundo palo del guardameta. Gan del conjunto de Escocia. Pelota en línea de fondo. Saque de arco que corresponde al equipo escocés.
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1: Sale jugando desde el fondo otra vez el conjunto de Brasil. Hay un gol, me parece, por ahí. Pelota hacia atrás, a la carga el conjunto brasileño. Con Gabriel Magalhães. Se frena Gabriel Magalhães. Coloca la pelota atrás para su compañero. Aparece en esa maniobra Marquinhos. Sobre la derecha está Danilo. Danilo con la pelota. Viene Danilo. Danilo para Marquinhos. Marquinhos con el esférico. Pide Bruno Guimarães. Va el balón nuevamente para Gabriel. Magalhães, el zaguero central, que viste la camiseta del Arsenal inglés. La tiene Vinicius Junior. Carlitos.
3: Confirmado 43 minutos en Atlanta, en el Mercedes-Benz. Marruecos cae 2-1. Gol de Haití. Haití 2, Marruecos 1, 43 minutos.
1: ¿Cómo quedan las posiciones con este marcador en este grupo?
3: Ya te cuento.
1: Enseguida ataca otra vez el equipo de Brasil. 43 minutos ya de esta primera etapa. A la carga por la izquierda, Douglas Santos. Viene Douglas Santos, entrega para Lucas Paquetá. Tocan. Como si estuvieran, digamos, ya ganando por una amplia diferencia los brasileños. Pero en cualquier momento ponen primera y atacan mucho más. Carga, no te digo. Carga otra vez Brasil. Pelota en profundidad, tiene que salir. Angus Gunn, 43 minutos. ¿Qué dice Carlitos Mendoza?
3: Marruecos se queda en el segundo lugar. Brasil, 7 unidades encabezando justamente el grupo C. Marruecos con 4 puntos. Escocia con 3. Haití con 3. Gracias. Haití totalmente eliminado.
1: Claro. Gracias. Sale jugando Marquinhos. Marquinhos con la pelota. Viene Marquinhos. Marquinhos, ¿con quién jugaría Brasil? Con Japón, me decían esta mañana.
3: Con Japón, dependiendo, claro, lo que vaya a pasar en el grupo de Japón, Carlos Enrique.
1: Gracias. Ataca Magalhães. Magalhães con la pelota. Viene el jugador Gabriel Magalhães. Entrega para Casemiro. Casemiro con el esférico. Viene Casemiro. Casemiro entrega para Bruno Guimarães. Atrás para Marquinhos. Marquinhos con la pelota. Viene Marquinhos. Marquinhos entrega nuevamente para Bruno. Para el jugador Douglas Magalhães. Viene el balón en profundidad, arriba el envío, pivoteaba Cuña, la tiene Cuña, entregó para Ryan, ataca Brasil, corre Vinicius, tiró el centro, Cuña se tiró, pero rechazó Maquina y también Hendry. Señoras, señores, habrá córner para el conjunto de Brasil.
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0: tercer tiro, perdón, quinto tiro de esquina, segundo para Brasil. Segundo tiro de esquina para Brasil. Desde la punta derecha, Bruno Guimarães. A ejecutar Bruno Guimarães, el hombre de Newcastle. Tocó la pelota arriba, el centro a las manos del guardameta Angus Gunn, arquero del equipo de Escocia. Tiempo cumplido, señoras, señores.
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0: Tiempo cumplido. Escocia 0, Brasil 1.
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2: Empató Marruecos, 45 minutos ya por finalizar el primer tiempo. Ismael Salaviri marca el 2-2 entre Marruecos y Haití.
0: Perfecto, muchísimas gracias. 2-2 el partido. Marruecos-Haití en Miami. Brasil está ganando 1-0 Escocia. Ataca otra vez el equipo escocés, marca Casemiro. Se queda con la pelota McTominay la metió en profundidad para Sheiklan, este para McKinnon. McKinnon con el esférico a rematar, le pega mal, hay un rebote. Sigue McKinnon, cae en el área. Pedían penal, pero no había porque Casemiro había trabado bien esa pelota. 1 minuto y medio ya, el tiempo adicionado. A la carga otra vez el equipo de Escocia. Había una mano por ahí, el árbitro no cobra. Había reclamado Lauren Shakeland, el nombre del Rangers de Escocia. El partido está 1-0 en favor de Brasil.
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0: Ataca Marquinhos, buen pase de Marquinhos por el sector izquierdo para Vinicius Junior. Carga Vinicius Junior, engancha para adentro. La marca es férrea de los escoceses, cae Vinicius Junior, víctima de infracción. Falta, señoras, señores, de Nathan Patterson. Tiro libre que favorece al seleccionado brasileño.
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0: Parece que se conforma Brasil con esta mínima diferencia. Claro que quedan todavía los minutos de la segunda etapa. A la carga Casemiro, Casemiro con Marquinhos. Marquinhos con la pelota dominada, se abre Marquinhos. Marquinhos con la pelota, va el balón para Danilo. Danilo con el esférico, va a sacar el centro, viene Danilo. Entregó para Bruno Guimarães, va para Danilo. Cae en el área Danilo, recupera la pelota. Brasil, atención, peligro, viene Bruno Guimarães. Arriba el centro, cabezazo de Vinicius. ¡Gol!

0: conversaron fútbol. Esta vez se entendieron, esta vez charlaron, dialogaron. Los brasileños tocaron como siempre saben hacerlo. Lo hizo Vinicius Junior después de una perfecta triangulación. Quedó bollando esa pelota otra vez. Perdieron en salida los escoceses. Qué manera de perder balones. El centro habilitado Vinicius Junior con golpe de cabeza. Cerca el segundo palo, anota el segundo para Brasil. Minuto 48 de esta primera etapa. Tercer minuto de adición. Vinicius Junior, el hombre del Real Madrid, está ganando Brasil. Brasil 2, Escocia 0.
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2: Gran partido de Vinicius Junior, bien motivado, presionando arriba, y aquí justamente, como bien lo dice Quique, conversó fútbol el equipo brasileño, comenzaron a tocar, evidentemente también se prodigaron al máximo porque incluso arriesgaron la pierna por el sector derecho, levantaron el centro exacto para que aparezca Vinicius Junior y con la cabeza marque su segundo tanto en este compromiso y su tercero del Mundial. Bien por Vinicius.
3: Nuevamente de error en salida del conjunto escocés, lo aprovecha muy bien el cuadro de Brasil. Creo que calcula mal Angus Gunn para salir a cortar ese esférico. Lo deja solo a Vinicius, que está siendo una de las figuras en este Mundial de Brasil. Ahora la verde amarela gana 2-0 a Escocia.
0: Gracias, compañeros. El tiro libre que favorece al equipo de Escocia. Vendrá el centro desde el sector izquierdo de Andrew Robertson. Arriba el envío, despeja bien la defensa brasileña. Hay un rebote, remató violento McLean. Pelota en línea de costado lateral que corresponde al equipo de Escocia.
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2: Terminó el primer tiempo en Atlanta, empatando 2-2 Marruecos y Haití.
0: Gracias, lindo taco de Vinicius Junior. Buena pelota. Buena pelota, solo Rayán. Qué buena maniobra, qué notable cómo se sacó la pelota, cómo se sacó la marca del escocés Rayán. Pero claro, ahí está el guardameta Angus Gunn. Una muy buena maniobra ofensiva de Brasil. Qué bien se sacó la pelota a lo crack Rayán, pero ahí estaba con el guardameta del conjunto de Escocia y córner para Brasil.
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0: Ya sacó esa pelota Lucas Paquetá, atención, le queda el esférico a Douglas Santos, remata a Douglas Santos. Saque de costado que favorece al seleccionado de Brasil y en este momento el árbitro César Ramos, de una tarea de buena para abajo, diríamos, señala la finalización del primer tiempo. Final de la primera etapa, con 2 goles de Vinicius a los 6 minutos del primer tiempo y a los 48 de la primera etapa. Está ganando Brasil. Brasil 2, Escocia 0 en el Hard Rock Stadium de la ciudad de Miami. Está ganando Brasil 2-0. Ya viene el comentario de Carlitos Mendoza con Enrique Rivera, con el equipo de ATV Radio y la red deportiva, la radio de la Copa del Mundo.

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0: 3 para Escocia, 3 para Brasil.
1: Fuera de juego.
0: Fueras de juego. 0 para cada lado.
1: Tarjetas
0: amarillas no existen en este partido.
1: Posesión del balón.
0: La posesión del balón marca que existe un 52% para Brasil, 48% para Escocia.
1: Tiros al arco.
0: Remates a portería, 4 para Brasil, sí, 0 para Escocia.
1: Otros datos.
0: Total tiempo de la primera mitad, 49 minutos con 34 segundos. El total jugado, 31 minutos con 16 segundos.
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Seguimos en ATV Radio, la red deportiva. Son las 19 horas con un minuto en todo el territorio nacional. Estamos en el Mundial, el grupo C, cerrando el grupo C. Marruecos empata con Haití 2-2 y Brasil le gana 2-0 a Escocia. Pero no digamos le gana cómodo a Escocia. Creo que fueron errores netamente del club escocés, de la selección escocés. Y claro, Brasil, con la jerarquía individual que tiene a la cabeza de Vinicius Junior. La canariña fue contundente, eficiente además. Con apenas el 52% de posesión, no necesitó, digamos, dominar abrumadoramente para hacerle daño a Escocia. Lo dijo todo con sus números ofensivos. 11 remates en total, 3 al arco y ninguno salvado. Lo que indica que sus dos goles fueron limpios, sin que Gunn pudiera hacer nada. Y digo limpios en el primero porque Gunn no hizo nada, pero el defensor de Escocia, pero una vergüenza. El primer gol llegó a los 7 minutos, un golpe psicológico temprano que condicionó todo el partido, bueno, al menos el primer tiempo. El segundo en el minuto 45, que fue un misil justo antes del descanso que dejó a Escocia sin margen de reacción emocional en el tema del vestuario. ¿Qué mostró Escocia? El cuadro escocés no estuvo del todo desaparecido, ya que tuvo el, ¿cuánto dice? 48% de posesión y llegó a 4 remates, aunque ninguno fue a puerta, sinceramente, porque sus 4 tiros fueron bloqueados netamente por los centrales, Marquinhos, Gabriel Magalhães, por ahí se metía también Casemiro, hablando en el tema defensivo. Un Brasil organizado defensivamente también, por eso también lo terminó bloqueando al club, a la selección escocesa, porque también tuvo lo suyo Escocia por el tema de la posesión del esférico, que intentaba llegar de zona 2 a zona 3, pero claro, como les afirmo, el sector defensivo y el medio campo a la cabeza de Casemiro estuvieron bien organizados. Sin embargo, el dato más cruel es claro, 0 disparos al arco en 45 minutos ante uno de los favoritos del torneo, te marca que no es muy vendido aquello para el cuadro de Escocia. Robertson intentó proyectarse, McQueen y McTominay también trabajaron en aquello, pero no tuvieron profundidad real en el ataque. Shanklin prácticamente quedó aislado, solo. No tuvo, digamos, la compañía y la alimentación necesaria de Doak, de McGinn, de McTominay, y prácticamente el centro delantero estuvo deambulando durante toda esta primera etapa. Brasil no necesitó reinventarse. Fue pragmático, veloz en las transiciones y letal en los momentos clave. Escocia compitió en posesión de balón, pero le faltó lo más importante, que es peligro real, realmente hacerle daño, por lo menos hacerlo temblar, hacerlo sudar al portero Alisson, porque no lo hizo en los 45 minutos, si bien tuvo la pelota, le quitó en varios pasajes del partido el esférico al combinado brasileño, no generó, digamos, un peligro real para la portería de Alisson. El marcador es justo, quizás hasta corto para lo que propuso justamente Brasil en el tema también de los errores defensivos que tuvo la selección escocesa. El segundo tiempo va a ser una prueba de orgullo para los escoceses, porque digamos que Escocia ve la tabla de posiciones y quiere tener un poquito más, algo más. Recordemos que la valoración para ser uno de los mejores terceros va en todo lado. Goles en contra, goles a favor, los puntos que tienes, y eso va sumando. Por esa misma situación a Escocia no le conviene, por ejemplo, que hoy la goleen. No le conviene, porque con 3 unidades Escocia puede que entre, pero digamos con este marcador y pare de contar. Porque si le mete más goles, eso puede determinar que vaya bajando en una posible, digamos, tabla de posiciones de los mejores terceros.

0: que, a ver, observo la tabla de posiciones de los terceros y hay varios. Por ejemplo, ahí se encuentra Ecuador, ¿eh? Ahí se encuentra también la selección ecuatoriana, que no es, digamos, la favorita de muchos en el tema del tercer puesto, porque sabemos que es una selección muy dura, muy complicada, muy difícil de jugar y proponerle. A ver, la tabla de posiciones de los terceros son los siguientes. El primero es Bosnia, 4 unidades, creo que va a entrar directamente como mejor tercero. El segundo es Suecia. El tercero es Croacia, 3 puntos. Y aquí empieza la guerra de los 3 puntos. Croacia, 3 puntos menos 1 gol diferencia. Cuarto lugar, Paraguay, con 3 puntos menos 2 gol diferencia. Quinto lugar, Argelia, 3 puntos menos 2 gol diferencia. Sexto lugar, Escocia, 3 puntos menos 2 gol diferencia. Si le meten un gol más, puede bajar a la séptima. Si le meten 2 goles más, puede bajar a la octava. Y ojo, que estamos tomando que ya Escocia tiene los tres partidos jugados. Falta los partidos de Bélgica, Cabo Verde, Argelia y el mismo combinado de Paraguay. Y eso lo puede complicar Escocia. Por eso el gol diferencia para Escocia es muy importante. Obviamente Escocia cuánto quisiera por lo menos empatar el compromiso, pero si no lo hace, por lo menos descontar, marcar algún gol o dejar que de una vez por todas ya no le marque absolutamente nadie, sería también espectacular. Combinado de Brasil está cómodo, va a jugar 16avos de final, eso está marcado. Falta todavía conocer quién. Seguramente entre jueves o viernes ya tendremos el rival de Brasil, que se presume va a ser Japón, porque es o Japón o Países Bajos. Entiendo que va a ser justamente el combinado japonés. Nicole, te escuchamos.
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0: Dato mundial, Vinicius marca en cada una de las 3 jornadas de la fase de grupos. Es el 5º brasileño en toda la historia de mundiales que lo consigue. Lo consiguió en el 70, Jairzinho. En el 94, Romario. En el 2002, Ronaldo. En el 2002, también Rivaldo. Claro, fueron campeones del mundo. Y ahora, en el 2026, 24 años después, aparece Vinicius Junior.
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0: Y mira este dato que seguramente hace ilusionar a cualquier brasileño. Sobre los datos que les daba hace instantes nada más. Brasil ha ganado todas las copas del mundo en las que un jugador suyo anotó en las fases de las jornadas de la fase de grupos. Te lo dije, Jairzinho anotó y el 70 Brasil campeón. Romario anotó y en el 94, Estados Unidos 94, Brasil campeón. Ronaldo y Rivaldo anotaron en la fase de grupos, en toda la fase de grupos, el 2002 y también salió campeón en Corea-Japón. Ahora, ¿se vendrá la sexta? Reitero, estos son datos. Nada más, Nicole.
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0: Ya se viene el segundo tiempo. Enseguida nada más, entiendo que no va a haber variantes. Hay una. Tierney va a ingresar con la casaca número 6. Enseguida justamente lo tenemos, sale con la casaca número 3, Robertson, además su capitán, ingresa con la casaca número 6, Tierney, en su reemplazo, Nicky.
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3: Muy bien, señoras, señores, va a comenzar la segunda etapa en Miami.
4: Carlos Enrique, Carlos Enrique, Carlos Enrique.
5: La
4: Carlos

0: Bien, un gran abrazo para Marco Contreras, gran amigo de la Red Deportiva, un hombre de fútbol, ex dirigente del Club de Strongest que nos sigue en los Estados Unidos. Un gran abrazo para Marquito Contreras que nos está siguiendo allí en Miami, la transmisión de ATV Radio y la Red Deportiva. Viene saliendo otra vez el equipo de Escocia. Turney ha ingresado con la casaca número 6 en la espalda, en reemplazo del número 3 del capitán precisamente del equipo Andrew de Robertson. Escocia, Robertson.
1: Exactamente, ingresó con la casaca número 6, Kieran Turney.
0: Turney, perfecto, muchísimas gracias. El balón cerca a la mitad del campo de juego. ¿Habrá variantes en Brasil? Me parece que no.
1: Ninguna.
0: Ninguna variante en el conjunto brasileño. Atención, fallaba Casemiro en el despeje esa pelota. Ha comenzado esta segunda etapa, señoras, señores. El balón por el sector medio para Casemiro. Casemiro coloca la pelota contra la punta derecha. A la carga Danilo. Danilo con el esférico. Va Danilo. Cruza la mitad de la cancha. Entregó el balón para Rayán. Rayán con el esférico. Toca para Bruno Guimarães. Por el sector medio aparece Casemiro. Casemiro con la pelota. Es Gabriel Magalhães. Ahora sí Casemiro. Levanta la cabeza de Bruno Guimarães. Bruno Guimarães con la pelota. Viene Bruno Guimarães. Levanta la mirada. Va a tocar el balón contra la derecha. Va para Danilo. Danilo con la pelota. Otra vez el balón por el sector medio. Aparecía Marquinhos en esa maniobra. Adelantado el capitán brasileño. Va el balón para Vini. Vinicius Junior con la pelota. Rechaza Patterson. La pelota rebota en Vinicius. Hay saque de costado que corresponde al equipo de Escocia.
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0: Fuchs se mete entre dos rivales. Pelota atrás para Alisson. Alisson con la pelota viene para Gabriel Magalhães. Gabriel Magalhães ante la presión de Magnin. Magalhães despeja esa pelota, el balón se vuelve a perder. Esta vez en línea de costado y lateral que corresponde al equipo de Escocia. Ya movieron los escoceses. El balón hacia atrás para Makina. Makina con el esférico, viene Makina. Makina para Henry. Henry con la pelota dominada, viene Henry. Henry entregó el balón contra la izquierda para Turney. Turney con la pelota. A otra vez el balón para Makina. Makina con el esférico, entregó para Henry. Henry con el esférico sobre la derecha para Patterson. Patterson con la pelota, el balón por el sector medio para Ferguson. Ferguson con la pelota, acciona, toca el balón contra la derecha para Duke. Duke con el esférico, pelotea ante la presencia defensiva de un hombre de Brasil. Atención, va por el descuento el equipo de Escocia. Pelota atrás para Lewis Ferguson. Otra vez el balón, mucho más atrás ahora para Makina. Makina con la pelota, mucho más atrás para el guardameta. Mirá si corre Vinicius. Pero qué pasa con los escoceses. No sé qué está pasando con Escocia. La bajó sobre la derecha el capitán McTinney. El balón nuevamente cerca de la mitad del campo de juego. 48 minutos 3 ya de esta segunda etapa. No cambia el panorama, Carlitos. No. Sigue dominando Escocia, pero su dominio es improductivo.
1: Sí, exactamente. Le entrega la pelota a Brasil al combinado escocés, pero hasta ahí se queda. No genera peligro, lo que comentábamos en el entretiempo. Escocia domina, pero no genera peligro.
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0: Atención, el centro para Sheikland. Saltó Sheikland. McTominay había sacado el centro. Muy bien, Alisson. En una posición impecable el guardameta del conjunto de Brasil. Señoras, señores, vamos sobre los 4 minutos. Gran llegada de Escocia, un cabezazo notable de Lawrence. Sheikland batiendo prácticamente, es decir, superando a su marcador, que en este caso era Gabriel Magalhães, bien ubicado. Alisson, guardameta del conjunto brasileño.
1: Qué buena llegada de la gente de Escocia. Ahora sí, fíjense, tuvieron que pasar casi 50 minutos en el partido para que llegue de una vez por todas con sensación de peligro el combinado escocés. Gran centro de Doke para que Sheikland salte y le gane justamente en el salto al hombre del Arsenal, como es Gabriel Magalhães. Buen salto, buena llegada de Escocia.
0: Viene saliendo otra vez el equipo brasileño. Marquinhos con la pelota, viene para Gabriel Magalhães. Gabriel Magalhães con la pelota, acerca a la mitad del campo de juego. Levanta la mirada Gabriel Magalhães. Magalhães con la pelota, el balón hacia atrás para que Casemiro toque el balón para su compañero Marquinhos. Marquinhos con la pelota, la tira en profundidad. Corre Mateus Cunha, cierra el camino Henry. Cerró Henry, pelota para Turney. Tiene con el esférico. El balón contra la izquierda para McKin. McKin con el esférico. Otra vez el balón hacia atrás para que salga jugando desde esa posición Ferguson. Ferguson colocó la pelota para Kenny McLean. Kenny McLean con la pelota. Levanta la mirada. Entregó el balón para McTominay. McTominay con la pelota. La tira con la derecha para Patterson. Arriba el centro de Patterson. La pelota va sobre la última línea del conjunto brasileño y viene saliendo Danilo, el hombre del Flamengo. Viene saliendo Danilo. Se complica Bruno Guimarães. Tiene que tocar atrás para que Marquinhos reviente la pelota sobre el campo escocés. Golpe de cabeza de McLean cerca de la mitad de la cancha. Recupera Brasil. Toca y toca Brasil. Buena maniobra. Se va Lucas Paquetá. Metió la pelota para Vinicius. Solo, solo, solo. Y está. Tiró. El arquero Boom. El arquero Boom en una maniobra sensacional. Lucas Paquetá metió el balón en profundidad buscando el espacio. Llegó Vinicius, pero le cerró el camino a Angus Gunn. Llegaba el tercero para Brasil, Carlitos.
1: Qué buen pase filtrado de Lucas Paquetá. Ese es el cerebro que necesita el combinado del brasileño. Me sorprende la mala definición de Vinicius en el Real Madrid. En las temporadas pasadas, los pases eran geniales, más o menos como de Toni Kroos para Vinicius. Y Vinicius generalmente la completaba. En esta oportunidad falló de manera increíble.
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0: 6 minutos del primer tiempo, señoras, señores. 2-0 está ganando la selección brasileña.
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0: Cae en el área del conjunto brasileño el número 22, Nathan Patterson, después de una gran combinación de Escocia. Tocan bien los escoceses, pero carecen de definición. Con el esférico, entrega mal esa pelota nuevamente. Y bueno, no sé si trabajaron en salida o... Realmente la presión alta de Brasil es muy inquietante, Carlitos.
1: Nos está incomodando justamente la presión de Vinicius, la presión de Cunha, de Ryan. Y claro, no los deja salir cómodo y los pone muy nerviosos.
0: A la carga otra vez Brasil, 52 minutos, 7 de la segunda etapa. Carga Douglas Santos con la pelota. La deja para Paquetá, Douglas Paquetá con la pelota. Lucas Paquetá. El balón sobre la derecha, carga Danilo. Danilo con la pelota, viene Danilo para Bruno Guimarães. Sobre la derecha, aparece Ryan con el esférico. Viene Ryan, toca el balón atrás nuevamente para Danilo. Trota Danilo entrega el balón atrás para Marquinhos. Aparece Marquinhos con la pelota, la mandó contra la izquierda para Lucas Paquetá, que entrega sobre la punta izquierda para que suba sobre ese sector Douglas Santos. Otra vez para Vinicius Junior. Pelota atrás para Marquinhos. Marquinhos con la pelota. Va el balón para Danilo. Danilo con el esférico atrás para Marquinhos. Otra vez viene el capitán brasileño entregando esa pelota para su compañero. En esa maniobra estaba Gabriel Magalhães. Va Gabriel Magalhães, se entrega para Vinicius Junior. Se abre camino, remata Vinicius. Violento tiro. La pelota a las manos de Angus Gunn, guardameta del seleccionado de Escocia.
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0: Scott Makina con la pelota. Viene saliendo el hombre del Dinamo de Zagreb. Makina con el esférico, viene Makina. Makina entrega el balón por el sector medio para Luis Ferguson. Ferguson con la pelota, la tira contra la derecha para Patterson. Patterson ya está en campo brasileño. Devuelve la pelota para Ferguson. Ferguson con el esférico, otra vez trepa y toca el conjunto de Escocia. McTominay entregó un poquito más atrás para Patterson. Patterson con la pelota, acciona otra vez para el jugador McTominay. McTominay con la pelota, sigue McTominay. Entregó el balón sobre la izquierda, donde carga Makina. Va Makina. Makina con el esférico, se arrima de a poco el equipo escocés. Buena pelota para Tierney. Tierney con el esférico, atrás el balón, otra vez para Makina. Makina para Tierney. Tierney con la pelota atrás. Esa pelota para Jack Henry. Jack Henry con la pelota dominada. Viene el balón para Ferguson sobre la derecha. Espera Patterson. Va Patterson para adentro. Buena maniobra. Dejó en el camino a su marcador. Va Patterson. Entregó el balón de primera. Atención, peligro. Cae el hombre. en la segunda caída que piden penal los escoceses, Carlitos Mendoza.
1: Exactamente, se están jugando muy fuerte, muy duros son los, obviamente, los hombres de Escocia, que es complicado justamente detenerlos y por eso van al choque. Entiendo que los dos choques fueron, digamos, dentro de la legitimación de la norma, así que por esa misma situación creo que no había penal. Ahora Escocia está apretando más, se acerca más, quiere el descuento.
0: Gracias.
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0: 10 minutos, segundo tiempo. 2-0 está ganando Brasil.
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0: Ya sacó la pelota Danilo, el balón hacia atrás para Marquinhos. Marquinhos con la pelota entrega para su compañero. Aparece Casemiro en esa maniobra, levanta la cabeza. Es el zaguero Gabriel Magalhães. Gabriel Magalhães con la pelota ahora sí para Casemiro. La tiró cortita para el sector medio, va para Vinicius. Vinicius con la pelota emprende veloz corrida. Dejaba esa pelota Sheckland. El balón va hasta las manos de Angus Gunn, guardameta del conjunto de Escocia.
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0: A la carga Nathan Patterson, era Ben Duke. El balón se pierde en línea de costado, señoras, señores. Hay saque lateral que corresponde al equipo de Brasil.
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0: Pelota para el sector medio del campo de juego, viene saliendo Casemiro. Casemiro con la pelota, viene Casemiro entrega balón sobre la derecha, carga sobre ese sector Danilo, llega Danilo con la pelota, entrega para su compañero Ryan con el esférico, viene Ryan otra vez para Danilo con la pelota, entrega el balón sobre el sector medio para Bruno Guimarães. Es Casemiro el hombre que domina, viene Casemiro para Bruno Guimarães, otra vez para Casemiro, ahora para Lucas Paquetá. Viene Lucas Paquetá, toca el balón sobre la punta derecha, qué buen balón para Danilo, pero no llegó Danilo, era una muy buena pelota para Danilo. El balón se pierde en línea de fondo, saque de meta que corresponde al equipo de Escocia.
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0: Recupera la pelota el conjunto brasileño. Buen balón en profundidad, viene para Cunha. La bajó Cunha, el remate al arco. Hay un rebote, peligro de gol. Va a rematar, atención. Vinicius, era Douglas Paquetá. Lucas Paquetá la tiró afuera, señoras, señores. En una gran maniobra brasileña, Carlitos Mendoza.
1: Sí, ya están buscando su gol y eso no le hace bien a Brasil ni a ningún equipo, Carlos Enrique. Cuando, claro, cada uno comienza a buscar el lucimiento personal. Y este, por ejemplo, el presidente de Brasil, si no me equivoco, Bueno, en el tema justamente de la selección brasileña, ya están buscando cada uno a nivel individual su gol y eso no le hace bien al tema colectivo.
0: Escuchamos a Niki.
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0: Bien, la salida nuevamente le corresponde al plantel de Brasil. Atención, pelota para Marquinhos con el esférico. Entregó el balón por el sector medio del campo de juego. Pivotean bien los brasileños. Va a quedar solo, atención, Cunha con la pelota. Entregó el balón atrás. ¡Gol!

0: Mateus Cunha en una sensacional combinación con Lucas Paquetá. Entiendo que tocó una pelota maravillosa, devolvió Cunha, devolvió también el jugador Bruno Guimarães, que se abraza en este momento con Mateus Cunha. A los 15 minutos liquida Brasil, después de una generosidad de Bruno Guimarães. La pelota atrás para Mateus Cunha, que define notablemente ante la estirada de Angus Gunn. A los 60 minutos, Brasil 3, Escocia 0, está ganando el pentacampeón del mundo.
1: De ATV Radio, estamos de vuelta.
2: Y es que esto tiene que primar, ¿no? El lucimiento colectivo, que todos brillen, que haya toque, que uno busque, digamos, el mejor perfil del otro, para que evidentemente cada uno no busque su lucimiento personal y se perjudique Brasil como tal. Y aquí muy bien lo describe Carlos Enrique. Guimarães, el hombre del Newcastle, que prácticamente tenía el gol para él, pero dijo no. Prefiero asegurar con mi compañero que está mejor perfilado. Le toca hacia la derecha y ahí aparece el hombre del United, Mateus Cunha. Ahora Brasil gana 3-0, me parece que ya lo llamaron a Neymar.
0: Sí, señor, va a ingresar Neymar en cualquier momento. Enrique, estamos contigo, 3-0 gana Brasil.
3: Cuando la selección brasileña comienza a tocar, comienza a manejar el partido de manera colectiva, es cosa seria. Tiene jugadores de muy buen pie. Qué buena asistencia Bruno Guimarães. Podía haber definido él, pero lo ve en una mejor posición a Mateus Cunha. Pone el tercero frente a Escocia. Esto ya está liquidado. En cualquier momento se viene Neymar. Es lo que decía Carlitos. Depende el resultado para ver si es que Neymar entra a la cancha de juego. Creo que ahora se dan las condiciones para que Neymar vuelva a jugar un partido de fútbol con su selección.
2: En la conferencia de prensa ya lo anticipaba Ancelotti. Por lo menos Neymar va a tener 30 minutos. Y ese minuto 60. 30 minutos clavados.
0: ¿A quién lo sacas?
2: Yo creo que a Ryan.
0: ¿Ryan? Sí, ¿y a quién lo pones de extremo por derecha? ¿A Bruno Guimarães?
2: Es que ahí le das la libertad, digamos, a que esté Neymar.
0: Bueno, sí.
2: A no ser que lo saques a Paquetá, aunque el Paquetá está comenzando a generar fútbol. Pero bueno, dependerá de la decisión de Ancelotti.
0: Hay tiro libre para Escocia, señoras, señores. Luis Ferguson.
3: Amonestado Danilo.
0: Sí, señor. Aquí viene Ferguson para este tiro libre. A Ferguson, el escocés. Ferguson directo al arco. Alisson la tira al córner. Alisson la manda al córner. Tiro de esquina que favorece al seleccionado de Escocia.
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0: Quinto tiro de esquina del compromiso, el cuarto para la escuadra escocesa. Señoras, señores, vendrá el tiro desde la punta derecha. Atención, aquí viene John McKean, arriba el centro cerrado. Despeja bien la defensa brasileña, recupera la pelota. Tierney con la pelota arriba, el centro, el cabezazo y Alisson, el cabezazo fue de Lauren Shakeland. Notable Alisson, el guardameta del equipo brasileño en 18, casi 19, esta segunda etapa.
2: Está apretando nuevamente la selección de Escocia, te repito, por el tema del tercer lugar no le conviene, pero para nada Escocia seguir recibiendo goles.
0: Así es, ataca Vinicius Junior totalmente adelantado. Qué manera de perder los balones. En la última línea el conjunto de Escocia, ¿no? Aquí otra vez pierde una pelota de no estar adelantado Vinicius. Pudo haber llegado a una situación clarísima de gol. 19:30, está goleando ya Brasil 3-0.
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0: Se iba en profundidad el jugador Ben Duke. La pelota se pierde en línea de fondo. Vamos a marcar el tiempo, señoras, señores, desde el estadio de Miami.
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0: 65 minutos del match. Señoras, señores, está goleando Brasil 3-0.
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0: Dos variantes en el pentacampeón, ¿eh? Dos

0: variantes en el equipo brasileño. Enseguida las vamos a confirmar. Sheiklan coloca la pelota hacia atrás para la salida de McKinnon con el esférico. Atrás el balón, espera McKinnon sobre el sector izquierdo. Está destapado Tierney con la pelota. El balón nuevamente cerca de la mitad del campo de juego. Trepa Patterson, Nathan Patterson. Recibió el balón de McLean con el esférico. Va para Ferguson con la pelota. Entregó para su compañero. En esa maniobra está McKinnon con el esférico. La tira contra la izquieda para Tierney con la pelota. Viene Tierney, entregó el balón mucho más atrás para que suba sobre ese sector el jugador McKinnon. Va nuevamente para Tierney sobre la izquierda, va a sacar el centro. Traba esa pelota el zaguero del conjunto brasileño con golpe de cabeza. Habilita el balón atrás para el guardameta Alisson. Notable lo de Alisson, Catitos, ¿eh? Sí, notable sí. Lo de Alisson.
1: Dos Vamos. Chances de gol tuvo Escocia, sí, señor. Y esas dos chances Alisson las contuvo con mucha jerarquía.
0: Vamos a los cambios en Brasil.
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3: Dos variantes en el conjunto de Ancelotti. Dejó el campo de juego Lucas Paquetá en su reemplazo con la 22. Gabriel Martinelli, jugador del Arsenal. También dejó el campo de juego Casemiro en su reemplazo con la 17. Fabinho, jugador del Al Ittihad de Arabia Saudita.
0: ¿Y para cuándo Neymar? Yo me pregunto. ¿Para cuándo Neymar? 67 minutos, las ganas que debe tener Neymar sí, Junior, seguro, ¿no? De entrar seguro. A la cancha.
1: Pero todavía no lo utilizan a Neymar, seguramente están precautelando también su bienestar. Hace más de un mes que no juega y bueno, darle 30 minutos tal vez puede ser contraproducente.
0: Bueno.
1: Casi determinado, Quique. Primero Brasil, segundo Marruecos. Se enfrentará contra el segundo del grupo F, que podría ser Japón.
0: Ataca, atención, Martinelli. La pelota contra la punta derecha. Corre sobre ese sector Bruno Guimarães. Pelota afuera, señoras, señores. Lateral que favorece al seleccionado de Escocia.
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0: El árbitro dice pausa para hidratarse. Nosotros lo hacemos aquí en Bolivia con agua. 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
3: Ya volvieron los equipos, señoras, señores, viene saliendo el conjunto de Escocia. Jack Henry con la pelota. El balón nuevamente por el sector medio para Ferguson, otra vez para Henry. Henry con el esférico dominado, pide el jugador Tierney. Tierney con la pelota, viene Tierney. Otra vez el balón atrás para Scott McKenna. McKenna con el esférico dominado, el balón nuevamente a la mitad de la cancha para Kenny McLean. Kenny McLean con la pelota, la tira en profundidad. Cierra bien, sin embargo, el zaguero Gabriel Magalhães, el lateral que corresponde al equipo de Escocia.
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6: Vinicius Junior en Copa del Mundo ha igualado a Romario, Zico y Garrincha con 5 goles.
3: Gracias, y el estadio estalla, me parece que va a entrar Neymar, Carlitos, ¿eh?
6: Exactamente, se aguarda justamente que Neymar se cambie la indumentaria e ingresa al campo de juego. Ahí está.
3: Ahí está Neymar con la legendaria camiseta número 10. Aquella que usó el Rey Pelé.
6: Camisa 10.
3: Aquella que usó Zico. Aquella que usó... ¿Quién más, Carlitos?
6: Rivaldo.
7: Ronaldinho.
3: ¿Quién?
6: Ronaldinho.
3: Ah, Ronaldinho, bien. Pero yo me acuerdo de Pelé. Y de Zico. También de mi época.
6: Rivaldo también.
7: Jairzinho por ahí.
3: No. Jairzinho no, la 7 usaba. Sí, la 7. La 7 utilizaba el Jairzinho. Pelota hacia atrás nuevamente para Alisson. Alisson con el esférico, 27 minutos. Sale jugando otra vez el equipo de Brasil. Va a ingresar Neymar Jr. En cualquier momento. ¿Quién saldrá? ¿Quién saldrá? Guimarães, Rayán, en fin. Vamos a ver qué dice el técnico italiano Ancelotti. Bueno, menos mal que no está Italia, ¿no? En el Mundial, hace dos Mundiales que no juega Italia. La pelota hacia atrás nuevamente para Gabriel Magalhães. Gabriel Magalhães con la pelota, el balón por el sector medio. Recibe esa pelota el jugador Gabriel Martinelli. Gabriel Martinelli con la pelota, la tira contra la izquierda. Carga otra vez Brasil. Buen balón en profundidad. Atención, espera Cunha. También Bruno Guimarães. Viene para Vinicius Junior. ¿Lo sacará Vinicius Junior?
6: Yo creo que va a ser o Vinicius o Ryan. Cualquiera de los dos.
3: Gracias. Pelota sobre la derecha. Va John McKean. McKean con el esférico. Viene McKean. Va a ingresar en cualquier momento el astro Neymar Jr. en la selección brasileña, en el scratch, en la escuadra pentacampeona del mundo. La pelota sobre la izquierda para Tierney. Tierney con el esférico. Viene Tierney. Tierney con el esférico dominado. Viene el balón otra vez por el sector central. La tiene McLean. McLean con la pelota. Lleva el balón sobre la derecha. Va a tocar el balón por la mitad del campo de juego. Esa pelota va para su compañero Patterson. Patterson entregó sobre la izquierda para Tierney. Tierney con el esférico desborda. Va a sacar el centro. Le gana muy bien Danilo. Le gana muy bien Danilo. Es Ryan el hombre que tira la pelota sobre la última línea. Señoras, señores, córner para el cuadro de Escocia.
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3: Lewis Ferguson para este tiro de esquina. Allí está Lewis Ferguson, el hombre de la escuadra de Bolonia de Italia. Arriba el centro, notable Alisson, con golpe de puño, el notable guardameta del equipo brasileño y del Liverpool inglés. Otra vez el centro de Tierney. Golpe de cabeza del zaguero Magalhães. Nuevo centro sobre el área. Cabezazo. Golpe de cabeza de Martinelli. La sacó Martinelli arriba. Era Fabinho el hombre que despejó. Córner que favorece a Escocia otra vez.
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3: Tiro de esquina lo va a hacer Ferguson. Desde la punta izquierda. 75 minutos. 30 ya del complemento. Atención, el cabezazo arriba. El cabezazo arriba de Henry. Vamos a marcar el tiempo.

0: cambio en Brasil. Dejó el campo de juego Mateus Cunha en su reemplazo, el histórico Neymar Jr., casaca 10, jugador del Santos.
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0: Neymar Jr. vuelve a jugar un partido oficial después de 39 días. Lo hizo por última vez el 16 de mayo del 2026. Con la selección de Brasil, vuelve después de haberlo hecho el 17 de octubre del 2023, cuando enfrentó en Montevideo a Uruguay. En ese partido sufrió una rotura de ligamento cruzado anterior en el menisco de la pierna izquierda.
2: Ahí está Neymar, señoras, señores, en la cancha viene Neymar. Buena maniobra, dos hombres en el camino. Le robaron los escoceses. Pelota por el sector central, falta. Infracción de Danilo. Tiro libre que favorece al cuadro de Escocia en 77.
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4: Gol de Marruecos, 78 minutos, Marruecos marca el tercero, ahora Marruecos 3, Haití 2.
2: ¿Se mueve en algo la tabla comparativa, Carlitos?
4: No, Carlos Enrique.
2: Bueno, potencial rival de Brasil entonces es Japón. Buen rival, ¿eh? Durísimo Japón.
4: Y de Marruecos, Países Bajos.
2: Países Bajos. Gracias. Viene saliendo desde el fondo otra vez Marquinhos. Marquinhos con la pelota dominada. 7 puntos para Brasil, 7 para Marruecos. Qué campañón de Marruecos, Carlos, ¿eh?
4: Exactamente. +6 gol de Brasil, +2 gol de Marruecos.
2: Vinicius tiró. ¡Brasil! Pelota en línea de fondo, señoras, señores. Hay córner que favorece al cuadro de Brasil.
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2: Octavo del partido, segundo para la escuadra brasileña. Neymar va a ejecutar desde el sector izquierdo. Atención con pierna derecha. Viene Neymar. Arriba el centro. Golpe de puño del guardameta. Le queda esa pelota al jugador Danilo. Apareció en esa maniobra. Ya una infracción. 78 minutos. Esto está decidido, Carlitos.
4: Sí, totalmente claro, Carlos Enrique. Decidido. Ya también con la victoria que en este momento la tiene Marruecos por el gol que anotó justamente Marruecos. Y ahora el gol que anota también Brasil. 3-0. Ya está todo marcado.
2: Gracias. ¿Qué dice Enrique?
0: Totalmente definido este encuentro. Brasil pudo ser eficaz en las jugadas que tuvo. De lo contrario, o al contrario de Escocia, que tuvo muchas jugadas, pero no anotó ninguna. Ahora me imagino que van a tratar de darle la pelota a Neymar para que pueda agarrar ese ritmo de competencia que necesita para los 16avos de final.
2: Douglas Santos colocó la pelota para Fabinho. Fabinho con la pelota, el balón para Martinelli. Martinelli con el esférico, el balón sobre la punta derecha. A la carga, atención, llega Danilo. Bruno Guimarães, viene Neymar. Neymar con la pelota y un rebote. La tiene Bruno Guimarães. Guimarães para Neymar, que pitó el árbitro, posición adelantada. Vamos a marcar el tiempo, señoras, señores, en la Copa del Mundo.
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2: 80 minutos de partido. 3-0, está ganando el Scratch. Ataca Brasil, atención, peligro de gol, el balón sobre el sector medio. Llegó Vinicius, pero la tira por arriba de una posición muy incómoda. Ya es una diversión para Brasil este partido, Carlitos Mendoza.
4: Sí, ya comienzan a tocar y tocar y tocar y buscan seguramente el lucimiento personal de cada uno de los jugadores, Quique.
2: Sí, señor, exactamente. Dos variantes en el equipo escocés. En un instante vamos a confirmar.
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2: Uy, están haciendo cambios por doquier. Tres variantes en Brasil, dos variantes.

0: Morales en el equipo de Escocia. Cuando tengamos los datos, vamos a estar mencionándolos. Ryan y Douglas. Ha ingresado Douglas Santos, me parece. Sí, ha salido Douglas Santos en el equipo de Brasil. Enseguida estamos con las variantes. Miki.
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0: Ataque Escocia, se va Escocia. Falta de Fabinho. Se va a ganar la tarjeta amarilla Fabinho. Habrá tiro. Tiro libre para el equipo de Escocia.
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0: Este Fabinho me hace recuerdo un defensor que jugó, un brasileño que jugó en Wilstermann.
2: Alex Silva,
0: ¿no?
2: Sí, muy similar.
0: Muy similar.
2: Solo por lo pelado.
0: Sí, rapado, flaco, alto. Señoras, señores, hay tiro libre que favorece Escocia. Va al centro, peligro. Quitaron a media los brasileños. Desde el fondo viene saliendo Brasil, pero no hay nadie en la mitad de la cancha. Tiene que recoger el balón. Belduk. Duk con el esférico. Tiró para King. Sobre la derecha. Buen pelotazo para el jugador McLean. Llega el número 7. John McKean. McKean con el esférico. Tiene el centro. Peligro. Atención. Ataque Escocia. Va McKean. McTominay sacó el centro, McTominay, McKean con la pelota, gira, toca el balón atrás, peligro, arriba el centro, llegó el cabezazo hacia atrás, marca sin embargo, marca muy bien, Henrik con la pelota dominada, viene Henrik con la pelota, se frena, va para Neymar Junior con la pelota, va Neymar, el toque hacia atrás, vamos a marcar las variantes, Quique, por favor, en Brasil.
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3: En Brasil se realizaron dos variantes. Dejó el campo de juego lateral izquierdo Douglas Santos en su reemplazo con la 6, Alex Sandro. También dejó el campo de juego Ryan en su lugar con la 19, Hendrik. También hubo variantes en Escocia. Dejó el campo de juego casaca 22, Patterson en su reemplazo con la 24, Anthony Ralston. También se fue en Escocia el 17, Doc en su reemplazo con la 11, Ryan Christie.
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0: El 24 de Escocia, por favor, Kike.
3: Claro que sí, casaca 24 ha ingresado en el campo de juego Anthony Ralston.
2: Escocia prácticamente cambió toda el ala derecha, ¿no? Sacó al 22 y al 17. Y claro, por ese mismo sector, el lateral por derecha y el extremo por derecha, ingresó Anthony Ralston y Ryan Christie.
0: Gracias, hay córner, tiro de esquina que corresponde al equipo de Brasil.
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0: Con Henrique en la cancha, también con Neymar, ataca Brasil para este tiro de esquina. Señoras, señores, córner para Brasil, Neymar, tira arriba el centro, golpe de cabeza. Del número 20 es Ralston, el hombre que ha ingresado hace un ratito. Otra variante, el número 20 ha ingresado en el conjunto de Escocia, Quique.
3: Casaca 20 estuvo todo el partido, Carlos Sheldon. Enrique, es de Sheldon.
2: Centro delantero.
0: Bueno, sí.
3: Lauren Sheckland.
0: Perfecto. Arriba el envío, el remate de media vuelta. Llegaba el jugador Gabriel Magalhães. Córner que favorece otra vez Escocia.
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0: Décimo tiro de esquina, saque de costado, simplemente lo va a hacer Danilo. Danilo entrega la pelota para su compañero Henrik, es Bruno Guimarães. Atrás el balón para que salga Marquinhos. Marquinhos con la pelota entregó el balón por el sector medio. Me parece que hay gol o de Marruecos o de Haití. Atento con eso. 86 minutos, señoras, señores. Carga el scratch brasileño. Va Vinicius Junior espera sobre la mitad del campo de juego.
2: Gol de Marruecos.
0: Gol de Marruecos.
2: 89 minutos, Marruecos 4, Haití 2.
0: Bueno, ahora igual en gol diferencia con Brasil, ¿no?
2: Todavía no, todavía no.
0: Todavía no, bueno, sí, Marquinhos. Gracias, Marquinhos, con la pelota. Vamos a marcar el tiempo, señoras, señores.
1: 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Están
0: jugando. 86 minutos, segunda etapa. Brasil 3, Escocia 0.
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0: Se prepara otra variante en Escocia. Están revisando el gol de Marruecos, ¿eh? Ataca Brasil, se viene Brasil, peligro, Henry con la pelota, el balón atrás, recibe ese esférico, Fabinho, Fabinho con la pelota, la manda contra la izquierda para Vinicius, va Vinicius, Vinicius con la pelota, se hace el autopase, cerraron el camino los escoceses, estamos en 87 minutos, viene saliendo Mackina, Mackina con la pelota, hay un rebote, domina Tierney, Tierney con el esférico. Mucho más atrás para Mackina. Mackina con el esférico para Ferguson. Louis Ferguson domina esa pelota. Busca a Shakeland. Va Ferguson. Ese esférico es dominado ahora por McTominay. McTominay con la pelota. Pisa el balón. Sobre el sector izquierdo es Christie. Christie con la pelota. Vuelve a recibir Christie. Va Christie, Christie con el esférico. Toca para su compañero. En ese sector está Louis Ferguson. La tira para McLean. McLean con la pelota. Va el balón nuevamente en profundidad para Christie. Christie con el esférico dominado. Es John McKinney. Viene John McKinney. Arriba el centro. La baja. Sobre la izquierda. Rostov. El balón a las manos. Guardameta Alisson.
2: Neymar entra al campo de juego y disputa su cuarta Copa del Mundo, igualando a Yalma Santos, 54, 58, 62 y 66. Pelé, 58, 62, 66 y 70. Cafú, 94, 98, 2002 y 2006. Y ahora Neymar, 2014, 18, 22 y 26.
0: Yalma Santos, decías, ¿no?
2: Yalma Santos, 54, 58, 62 y 66.
0: ¿Sabías que fue técnico del Club Bolívar, Yalma Santos?
2: Exactamente.
0: Señoras, señores, hay tiro libre que corresponde al conjunto de Brasil. Tarjeta amarilla para Ryan
1: Tiro
0: Christie.
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0: Hay tiro libre para Brasil. Acomoda la pelota Neymar Jr. Ahí está Neymar Jr. por ahora. Un buen suplente en el Brasil. En este Brasil de Ancelotti. Viene Neymar, tiró el centro, despeja la defensa del equipo de Escocia, otra vez para Neymar, remata Neymar a las manos del guardameta Angus Gunn, guardameta, arquero, goalkeeper del equipo de Escocia.
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0: Se van a cumplir los 90 minutos, ¿cuánto adicionará el árbitro? 4-5, ¿no? Más o menos.
2: Sí, sí, sí. Por bueno, el tema también del minuto de hidratación, unos 5, creo que sí.
0: Sí.
4: Carlos Enrique.
0: Señor.
4: Brasil va a estar jugando 16avos de final el lunes 29 de junio a las 13 horas, posiblemente frente a Japón.
0: Bueno.
2: 6 más.
0: 6 minutos más. Tiempo cumplido, vamos a marcar el tiempo, señoras, señores.
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0: 90 minutos. Está goleando Brasil 3-0.
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3: Dos variantes en Escocia. Dejó el campo de juego el 7, McKean, en su lugar con el número 10, Che Adams, jugador del Torino. También dejó el campo de juego, casaca 20, Lawrence Shetland, en su reemplazo con la 25, Fitlay Curtis, jugador del Rangers de Escocia, 20 años para el delantero.
0: Gracias, ataca Vinicius Junior. Mirando solo que está sobre la punta de Henrik. La tiene Vinicius otra vez. Marrón el pase, Vinicius. Viene Vinicius, Vinicius entrega el balón por el sector medio. Hay una infracción sobre Vinicius. Tiro libre, señoras, señores. Tiro libre que corresponde al equipo de Brasil, que el próximo lunes a la 1:00 p.m. estaría enfrentando a Japón por los 16avos de final de la Copa del Mundo.
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0: Hendrik no puede dominar ese esférico. 2:20 ya se han cumplido de los 6 que adicionó el árbitro del compromiso, César Ramos de México. Ya viene más adelante el partido entre México y República Checa.
2: Así es, 9:00 p.m.
0: Sí, señora, a las 9:00 p.m. se juega ese compromiso. En 1 hora exactamente. Atención, quitó la pelota muy bien Hendrik. Entregó el balón por el sector derecho. A la carga Brasil. Neymar con la pelota dominada. Se viene Neymar. Neymar con el esférico. Sigue Neymar. Yo creo que le falta un poquito de físico a Neymar, ¿eh?
2: Sí, claro, un poquito. Sí. Ritmo más que todo.
0: Sí, ritmo, por supuesto. Partidos, minutos, en fin. A la carga el conjunto brasileño. Viene Vinicius Junior. Entrega la pelota por el sector medio. Aparece Gabriel Magalhães. Gabriel Magalhães con la pelota la tiene ahora el jugador Bruno Guimarães, uno de los puntales de este equipo brasileño. La pelota sobre la punta derecha para Hendrik. Hendrik para Bruno Guimarães. El balón atrás para Marquinhos. Marquinhos con la pelota, viene el balón para Fabinho. Fabinho con el esférico, atención. Se va Brasil a la carga. El balón de Casemiro a las manos del guardameta. Angus Gunn del conjunto de Escocia. 3:30 de los 6 que adicionó el árbitro.
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0: Viene saliendo Marquinhos para el equipo brasileño, para el scratch, que está ganando 3-0 su próximo rival. A confirmar Japón en 16avos de final a la 1:00 p.m. del lunes. Perdió la pelota en salida. Atención, el cuadro de Brasil. Hay una infracción de Martinelli. Tiro libre, señoras, señores, para el equipo de Escocia.
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0: Hay tiro libre que favorece a la escuadra escocesa. Atención, va a ejecutar Ferguson, Luis Ferguson. Una enorme foto del Rey Pelé con la camiseta del Santos y con la camiseta de Brasil, partida en dos. El gran astro brasileño, Pelé, también presente en el estadio de Miami, donde finalmente no cayó la tormenta anunciada.
2: Ni la tormenta ni los ovnis, no llegaron ninguno de los dos.
0: Ah, los ovnis, mirá, sí. Me olvidé de los ovnis.
2: Se retrasaron.
0: Por favor. 1 minuto más, señoras, señores, córner para Escocia. Aquí viene el centro, arriba el envío, golpe de puño de Alisson, muy bien lo de Alisson. La tiene otra vez Escocia, improductiva la tarea de Escocia. Remata violentamente Adams y otra vez Alisson. La figura del partido para mí, Alisson. Tres tapadas notables.
2: No sé si la figura, pero creo que sí. Cuando tuvo que estar, respondió. Para mí, esta es la figura.
0: Vinicius con la pelota. Va Vinicius para Brasil. Le va a pegar el astro del Madrid. Coloca la pelota para el jugador Neymar. Remata nuevamente de media vuelta. Vinicius Junior. se van a cumplir, señoras, señores, los 6 minutos. Va Vinicius, pegue Vinicius desde ahí, se arriba al área, entrega el balón. Vinicius con la pelota va a rematar, pero por hacer unita de más. Por favor, me hace recuerdo a alguien que se lastimó el dedo. Señoras, señores, va a terminar el partido. 6 minutos ya de adición.